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Qué bien, qué bien. Muy buenas noches. Lo digo porque estamos en directo. Sí, reiniciamos temporada en la noche con Esther en Radio Voz. Bueno, lo habíamos adelantado ya. En este domingo 30 de agosto de 2026 vamos a iniciar la edición 4985 de nuestro programa a la espera de que esta temporada 2026-2027 sea una temporada intensa, participativa. Tengamos ganas de ponernos en marcha y, bueno, escuchemos muchas voces, muchas opiniones, muchas perspectivas y nos hagamos mutua y buena compañía. ¿Qué os parece? Teníamos muchos deseos de volver al trabajo después, por cierto, de un mes de agosto francamente intenso, y de eso vamos a hablar en esta noche. Aunque, bueno, hay quienes dicen que la vuelta al trabajo tras unas largas vacaciones puede convertirse en un momento difícil para muchas personas. Durante estos próximos días, millones de trabajadores dirán adiós a la playa, a los viajes y los días de descanso para recuperar la rutina laboral. Este proceso de adaptación, conocido como síndrome posvacacional, afecta, por lo visto, a una importante parte de la población activa. Según los expertos, los primeros días de septiembre son especialmente delicados, ya que el proceso de adaptación puede prolongarse hasta 2 semanas, con consecuencias tanto para la salud como para la productividad laboral. Según datos del Hospital Clínic de Barcelona y Adecco España, esta patología la sufren aproximadamente 1 de cada 3 personas. Patología entre comillas, claro. Un informe elaborado por ambas entidades refleja que este problema, aunque a menudo se percibe como una simple dificultad para volver a madrugar, puede tener consecuencias más importantes. El problema va más allá de la sensación habitual de tristeza por el final de las vacaciones. Una mala adaptación al regreso al trabajo puede provocar síntomas físicos y psicológicos como astenia, insomnio, irritabilidad, ansiedad e incapacidad para concentrarse, según recoge este estudio. Mientras algunos trabajadores recuperan rápidamente sus horarios y obligaciones, otros necesitan varios días para adaptarse de nuevo al ritmo laboral. Según los estudios difundidos por Adecco España, más del 35% de la población activa española sufre el llamado síndrome posvacacional. El origen del problema estaría en el brusco cambio que supone pasar de varias semanas de descanso y desconexión a recuperar horarios estrictos, responsabilidades y una mayor carga de tareas. Durante las vacaciones, el cuerpo y la mente se acostumbran a otro ritmo y la vuelta repentina a la rutina puede generar una sensación de agobio. Este proceso de adaptación suele durar entre 10 y 14 días, al parecer. Por eso las 2 primeras semanas de septiembre se convierten en un periodo especialmente sensible para muchas personas. La especialista en recursos humanos y psicóloga Luciane Ravelo explica que la vuelta al trabajo puede convertirse en un momento de reflexión sobre la propia situación profesional. La desconexión de las vacaciones permite a muchas personas tomar distancia de su rutina habitual. Al regresar, algunos trabajadores empiezan a cuestionarse si están satisfechos con su empleo, sus condiciones laborales o el ambiente dentro de la empresa. Adecco advierte de que este fenómeno coincide con un pico de solicitudes de baja voluntaria durante los primeros 15 días de septiembre. Vaya, no siempre se trata únicamente del síndrome posvacacional, pero la vuelta a la rutina actúa en muchos casos como un detonante para replantearse la continuidad en un puesto de trabajo. Advierte Ravelo que exigir un rendimiento del 100% en la primera semana de septiembre puede ser una receta segura para el agotamiento precoz y la pérdida prematura de talento estratégicos. La experta considera que muchas empresas cometen el error de concentrar desde el primer día correos pendientes, reuniones importantes y objetivos de elevada presión, sin tener en cuenta que parte de la plantilla necesita un periodo de adaptación. Para reducir el impacto del síndrome posvacacional, los expertos recomiendan evitar una reincorporación excesivamente brusca. Entre las medidas que pueden ayudar figuran una vuelta progresiva, cierta flexibilidad horaria y la posibilidad de teletrabajar durante los primeros días cuando las características del puesto lo permitan. También aconsejan priorizar las tareas antes de asumir una carga excesiva de trabajo y mantener hábitos saludables relacionados con el descanso, la alimentación y la actividad física. Los especialistas recuerdan que el síndrome posvacacional debería ser transitorio. Cuando los síntomas se prolongan durante semanas, aumentan de intensidad o afectan de forma importante la vida diaria, puede ser necesario consultar con un profesional, ya que podría existir un problema de estrés o ansiedad que vaya más allá de la dificultad puntual para regresar al trabajo. Pues bien, en nuestra edición inicial de esta temporada de La Noche con Esther en Radio Voz, vamos a romper el presunto esquema de la vuelta de las vacaciones y del síndrome posvacacional, como si hiciéramos ahí un vuelta atrás. Sí, porque estamos convencidos de que podemos estar perfectamente despiertos, perfectamente alerta, combativos y con las neuronas enchufadas para hacer balance de un duro agosto de 2026. ¿Qué opinas? ¿Qué balance haces de este mes que estamos a punto de concluir? ¿De qué has hablado más durante este mes de agosto de 2026? ¿De las olas de calor? ¿De los eventos climáticos extremos? ¿De los incendios? ¿Del eclipse total de sol? ¿De la inmigración y Ceuta? ¿Cómo has pasado este mes de vacaciones? ¿Qué has hecho? ¿Con qué ánimo empiezas esta nueva temporada?

Bueno, sin duda, si nos ponemos a hacer un balance de lo que ha podido resultar este agosto de 2026, nos vamos a encontrar, claro, con unos cuantos asuntos de actualidad. Y vamos a hacer hoy un balance personal, un balance particular de esos temas que quizás pues nos hayan tenido más ocupadas y ocupados. Las resultas, efectivamente, de cómo estemos de informados o informadas sobre todo esto. Diferentes asuntos. Bueno, hoy te vamos a preguntar qué estuviste haciendo el 12 de agosto de este 2026. Titulaba La Voz de Galicia en su momento que Galicia se maravilló con el eclipse del siglo. La mayor concentración humana en la historia de la comunidad disfrutó de un evento único que se desarrolló sin incidencias reseñables y con el único borrón de las nubes en la costa norte. ¿Qué estabas haciendo el 12 de agosto entre las 7 y media y las 8 y media aproximadamente? Querríamos poder compartirlo esta noche con la audiencia de Radio Voz. Hablemos de ello. Sin duda estaremos pendientes también de uno de los asuntos del verano, porque, como titulaba hoy La Voz, la violencia sigue en Ceuta un mes después de la crisis. Cientos de migrantes continúan en las playas sin poder ser reubicados de una ciudad desbordada por la situación que reclama más ayuda al gobierno. Y, de hecho, algunos de los titulares de la actualidad hablan precisamente de esto, de las ayudas que puedan llegar efectivamente a Ceuta para pues intentar solucionar esa situación que se está viviendo y que, sin duda, también nos ha mantenido ocupados durante todo este mes de agosto. Hemos visto muchas imágenes que nos han llamado la atención, sin duda que nos han sorprendido también, y hay debates al respecto también del asunto Ceuta, la cuestión política, la cuestión social, la cuestión humanitaria. Bueno, sin duda tendremos tiempo de hablar de todo lo que pueda estar ocurriendo allí y nos vamos a preguntar efectivamente, bueno, ¿cuál es la perspectiva de todas y todos en este sentido? Por cierto, desde la Federación, en este caso, de municipios y provincias, se hace un llamado. Más de 260 municipios llaman a manifestarse el 2 de septiembre frente a sus respectivos ayuntamientos en apoyo a Ceuta. Una acción que secunda la iniciativa Por Ceuta Unidos por España, cuyo germen surgió en las redes sociales. Y lo harán el 2 de septiembre porque coincide con el Día de Ceuta. Bueno, el llamamiento ha instado a la población a que se congregue frente a sus respectivos ayuntamientos, mientras que en el caso de Madrid, la manifestación se ha convocado frente al Congreso de los Diputados. Hablamos de Madrid capital. Y también hay una concentración prevista frente al Parlamento Europeo en Bruselas. Bueno, estaremos pendientes efectivamente de lo que pueda estar ocurriendo también en ese entorno y de cuál es la lectura que se hace también desde diferentes lugares de España, aparentemente alejados de todo ello. En Galicia, por cierto, en A Coruña habrá convocatorias de protesta en Ferrol, Santiago de Compostela y en la capital también, y en Pontevedra habrá concentraciones en los municipios de Vigo y también en la capital de la provincia. Bueno, estaremos pendientes sin duda de este asunto, pero este verano hemos vivido también la ola de calor y hemos pasado temperaturas muy, muy difíciles y además esa ola de calor pues está provocando, entre otras cuestiones, por ejemplo, que se haya adelantado la vendimia. Y dicen que se amenaza la calidad del vino. La maduración acelerada favorece caldos con más grado alcohólico, pero matices menos aromáticos. La de este año será una de las vendimias más tempranas de la historia en España, un fenómeno que se debe al intenso calor del verano, pero que no es algo puntual. Por lo visto, efectivamente, sigue la tendencia también del llamado cambio climático. Por cierto, ese cambio climático amplifica el resultado del fenómeno El Niño. Un nuevo análisis publicado en Science sobre corales milenarios de las Islas Galápagos lo confirma. El cambio climático está amplificando el fenómeno del Niño, que hoy es un 37% más intenso que en la era preindustrial. Este fenómeno climático natural ocurre cuando las aguas superficiales del Océano Pacífico Central y Oriental se calientan intensamente e interactúan de forma anómala con la atmósfera, lo que altera los patrones del clima en todo el planeta. El Niño agudiza sequías, inundaciones, incendios forestales y episodios de blanqueamiento coralino, además de tener un impacto en la agricultura y en la salud pública. En las últimas décadas se han producido varios fenómenos de una intensidad inusual, con un calentamiento que se extiende por gran parte del Pacífico tropical. Sin embargo, debido a la escasez de datos y a la gran variabilidad natural, ha resultado difícil determinar si su severidad está provocada por el calentamiento de origen humano. Para constatarlo, los autores del estudio han recurrido a modelos paleoclimáticos de alta resolución. Los resultados muestran que la variabilidad del Niño ha aumentado considerablemente a la par que el calentamiento global y el incremento más acusado se ha producido en los últimos 40 años. La variabilidad moderna es concretamente un 36,5% que durante la era preindustrial, debido en gran medida a que los fenómenos del Niño son más frecuentes y más intensos.
Por cierto, leíamos también La Voz de Galicia, nos ha llamado la atención que nuestra comunidad supera dos límites planetarios ligados a la contaminación de las aguas. El uso del suelo y el agua dulce se encuentran en un espacio seguro, pero el exceso de nitrógeno y fósforo sitúa a nuestra comunidad fuera del espacio seguro. Es un titular de estos días. El concepto de límites planetarios formulados en 2009 tiene sus orígenes en los años 60 del siglo pasado, por lo visto, cuando comenzaron los primeros movimientos medioambientales y se publicaron obras tan influyentes como la llamada La Primera Silenciosa. Bueno, vamos a hablar de esto también y sin duda pues de algunas de esas imágenes que hemos encontrado igualmente en estos días y que nos han producido pues preocupación y tristeza. Leemos a Francisco Tapiador, que es catedrático de Física de la Tierra. Escribió en La Voz de Galicia sobre la riada en Nepal, una catástrofe singular pero también un síntoma. Y dice que lo sucedido en Nepal, una riada que ha arramplado con cuanto encontraba su paso, es singular pero también un síntoma. La causa inmediata parece haber sido el desprendimiento de una masa de hielo y roca que se precipitó más de 1.200 metros hasta el fondo de un valle y al llegar tapó el curso de un afluente y formó una presa improvisada de escombros. Estos obstáculos naturales no son como las presas humanas, no están hechos para durar. La masa es inestable y basta un temblor, un intervalo templado o su propio peso para que la mole se venga abajo. Cuando el dique cedió, el agua salió de golpe, haciendo subir el nivel 9 metros en media hora. Una catástrofe, explica también este catedrático de Física de la Tierra, Francisco Tapiador. Dice que aquella mañana no hubo lluvias reseñables, no ha sido la típica crecida de un río de montaña porque ha llovido mucho. El detonante fue el hielo. Y es que las crecidas relámpago pueden nacer de una tormenta, pero también del vaciado repentino de un lago glaciar o de la rotura de un dique natural como el de esa pasada semana. No es la primera vez que ocurre. En julio del año pasado bajó por ahí otra crecida, atribuida entonces al vaciado de un lago formado sobre un glaciar del Tíbet. Esta desgracia es también un síntoma porque es sabido que el calentamiento global hace más probables estos fenómenos. Es lo que entiende cualquiera. Si hace más calor, el glaciar, un río de hielo, se resiente. Su estructura se va debilitando, descalza las laderas, deja el hielo sin apoyo y se van formando lagos nuevos retenidos por morrenas de arena y piedra suelta. Y todo esto se acaba desmoronando. Bueno, ¿puede pasarnos algo así en España? Se pregunta. No, pero porque ya casi no tenemos glaciares. Se han derretido con el aumento de la temperatura y no van a volver. Tendremos que afrontar, eso sí, otros riesgos del ciclo hidrológico. Así, por ejemplo, este verano el Mediterráneo ha sido una sopa. La energía que almacena a principios del otoño meteorológico es inmensa y si se dan las condiciones apropiadas, que una masa de aire frío descolgada en altura se encuentre con una lengua de aire cálido procedente del mar, tendremos danas peores que la última, avisa. Es bastante probable que esto ocurra. Los efectos dependerán, también explica en La Voz, de, en este

riesgos del ciclo hidrológico. Así, por ejemplo, este verano el Mediterráneo ha sido una sopa. La energía que almacena a principios del otoño meteorológico es inmensa, y si se dan las condiciones apropiadas, que una masa de aire frío descolgada en altura se encuentre con una lengua de aire cálido procedente del mar, tendremos danas peores que la última, avisa. Es bastante probable que esto ocurra. Los efectos dependerán, también explica en La Voz, de, en este caso, dónde exactamente caiga el aguacero. Eso es imposible de saber hoy por hoy. Y de lo que se haga luego con el aviso y con la alerta. Para la prevención y para evitar el calentamiento ya vamos tarde, avisa. Estas desgracias son solo el comienzo. Sabemos que los extremos hidrometeorológicos se agravan conforme sube la temperatura. Hoy, Nepal parece que queda lejos y parece que lo que allí sucede no tiene nada que ver con nosotros. Pero la física es la misma en todo el mundo y las cuentas llevan tiempo hechas, decía también en La Voz. Bueno, sin duda, temas de actualidad que también podemos poner sobre la mesa. Se trata de que hagamos un balance de lo que ha podido suponer, de los temas que nos han interesado y quizás que nos han preocupado también en este mes de agosto de 2026. De todo esto queremos hablar esta noche en Radio Voz.

Pues vamos allá. Hoy en la noche con Esther en Radio Voz, en esta primera edición de la nueva temporada, nos incorporamos hoy en directo después de las vacaciones de agosto. Vamos a romper ese presunto esquema de la vuelta de las vacaciones y el llamado síndrome postvacacional, porque estamos a tope. Sí. Estamos además convencidos de que podemos estar perfectamente despiertos, alerta, combativos y con las neuronas enchufadas para hacer balance de un duro agosto de 2026. Lo digo con toda la intención. ¿Cómo te encuentras? ¿De alerta, de combativo, de despierto, de despierta? ¿Cuán enchufadas están tus neuronas? ¿Cuán dispuestas a reaccionar? ¿Cuán, pues a lo mejor, apasionado o apasionada puedes estar también por dar a conocer tu opinión, por contarnos algo, por reaccionar frente a muchos temas de actualidad? Cuéntanos, ¿qué balance haces de este mes que estamos a punto de concluir? ¿De qué has hablado más? ¿De la ola de calor, de los eventos climáticos extremos, de los incendios, del eclipse total de sol, del tema de Ceuta y la inmigración, etcétera, etcétera? ¿Qué te ha tenido más ocupado y ocupada en este mes de agosto? ¿Cómo has pasado además las vacaciones? ¿Qué has hecho? ¿Con qué ánimo empiezas la nueva temporada? ¿Cuál sería la conversación, la primera conversación que mantendrías con nosotros y con la audiencia después de las vacaciones de agosto? ¿Qué te parece? Bueno, tendremos tiempo para la primera edición de la temporada de Toma un Café. Hoy estarán con nosotros Carlos Llorens y Pepa Rodríguez para hablarnos de su particular balance de agosto de 2026. Bienvenidos una vez más para estar con nosotros mientras nos tomamos algo. También nos acompañará primera edición de la temporada también del espacio ON Gente, el comunicador Juan Ramón Junqueras. Vitas, quiere hacer un balance especial del asunto Ceuta. Y bueno, le preguntaremos qué estaba haciendo el 12 de agosto a la hora del eclipse, claro, que es una pregunta que le vamos a plantear al resto de la audiencia también. Fue uno de los hitos de este año 2026 y supongo que quien más que menos disfrutó del espectáculo. ¿Qué te parece? Tendremos tiempo para escuchar música dedicada a las noches de verano, a los sueños de verano y a las sensaciones veraniegas en clave smooth jazz. Esperamos también compartir temas interesantes y bueno, ir dando ritmo también a la noche que vamos a compartir con todas y todos. La idea, una vez más y una temporada más, que nos llames al 981 13 44 33, que nos escribas a lanochecoester@radiovoz.es y te acerques también a La Noche con Esther en Facebook. Marcos Villar se incorpora también al control técnico de sonido. Teníamos ganas de estar con él también en una nueva temporada. Así que gracias, compañero, y esperamos que todo vaya bien en el control técnico de sonido en esta noche. Y a todas, todos, pues esperamos también poder acompañaros y poder empezar la temporada con ilusión. Ya os digo que venimos francamente despiertos, ¿eh?, y con deseos de poder animaros y animarnos a seguir hablando, conversando y, a ser posible, también debatiendo. Soy Esther López. Comencemos.

Bueno, como corresponde a la nueva temporada, lo hacemos cada vez que iniciamos después de las vacaciones, vamos a escuchar diferentes sintonías de continuidad, con un sonido similar siempre, con el tono especialmente nocturno que nos apetece, pero bueno, son sintonías nuevas, por aquello de darle también un toque, siempre de novedad a lo que hacemos. Aunque ya sabéis que la radio nocturna pues tiene también su tono de continuidad y seguimos en la misma línea. Aunque es verdad que cada noche puede resultar absolutamente diferente. Y depende de la temática y sobre todo de la capacidad de reacción de la audiencia, de lo que queráis hacer, de lo que queráis decir, de lo que queráis contarnos y de cómo nos encontremos y nos enfrentemos una vez más a la actualidad y al directo. Te invitaremos a que nos llames al 981 13 44 33 y podamos disfrutar de tu voz y de tu perspectiva, de tu opinión en esta conversación colectiva que queremos organizar cada noche. Será en nuestro horario habitual. Estaremos en directo de domingo a jueves, de 9 de la noche a 2 de la madrugada, y ya sabéis que el viernes con una emisión de temas resumen de lo que vamos planteando también y compartiendo con la audiencia. Así que todo listo, recién estrenada la nueva temporada con nuestras sintonías ya de continuidad de fondo y enseguida a punto de recibir a nuestros invitados y también de escuchar música, que como decíamos va a estar dedicada hoy a los sueños de verano y a las noches de verano. Imagínate algo titulado El sueño de una noche de la mitad del verano, Midsummer's Night Dream. Vamos a escuchar al grupo Spur of the Moment.

Aquí estamos, en La Noche con Esther y en Radio Voz. Estamos empezando temporada, estamos en directo ya, así que anímate a marcar el 981 1344 33 y a irnos dejando tu opinión en lanochecon.esther@radiovoz.es o por medio de La Noche con Esther en Facebook, donde la audiencia internauta se va presentando. Tribeses, esta noche durante la edición de Toma un Café voy a tomar un granizado de limón. Saludos a todos y todas. Rosa, bienvenidos Carlos y Pepa a la edición de Toma un Café. Espero estéis bien. Me tomaré mientras os escucho un té negro con una tostada. Besos. Oliva, hola Esther, me tomaré una infusión y estaré escuchando como siempre. Un abrazo. Rafael Antonio nos envía una, en este caso emoji, que es un vaso de café de estos de llevar. Así que imaginamos que te estás tomando algo también mientras estás con nosotros. Bienvenido. Sofía dice, buenas noches a los integrantes de Toma un Café. Me encanta que estéis de vuelta en esta nueva temporada. Os echaba de menos. Hoy voy a compartir con vosotros un café con leche, con hielo y unas magdalenas. Bienvenidos. Un beso. Pues gracias. Y a todos aquellos, aquellas que os vais a tomar algo mientras llega esta nueva edición, la primera de la temporada de Toma un Café.

0: qué bien. Ya estamos dispuestos para tomar un café. Teníamos ganas de empezar la temporada. Nos pasa siempre. Sí, las vacaciones nos gustan, pero volver a trabajar nos gusta más todavía. Y estamos dispuestos ya para empezar esta nueva temporada aquí en La Noche con Esther y en Radio Voz. Y estamos dispuestos a seguir tomando café. Toma un café. Vamos a comenzar el curso. Bueno, vamos a terminar agosto, que todavía no ha terminado. Y vamos a ver, bueno, de qué ánimo vienen también los contertulios, de qué ánimo viene la audiencia, porque hoy es noche de reentré. Se han acabado las vacaciones, hay quienes tienen ansiedad por volver al trabajo, hay quienes creen que existe el síndrome post-vacacional, hay quienes, bueno, pues tienen la maulitis típica, ¿no? De decir, no, están terminando las vacaciones y tengo que ponerme a trabajar, etcétera, etcétera. Bueno, en fin. Y menudo veranito hemos pasado, menudo agosto hemos pasado. Carlos Orens, que te veo ansioso de contarle cosas a la audiencia. Buenas noches. ¿Cómo
1: estás?
0: Hola,
1: Esther, muy buenas
0: noches. ¿Qué tal? Buenas noches.
1: Muy bien.
0: ¿Bien?
1: Sí, sí, bien.
0: Está bien. Ahora haremos balance de agosto. ¿Cómo estás? ¿Cómo te encuentras?
1: Lo he pasado francamente mal, porque soy de tensión baja.
0: Somos dos.
1: Y este calor me tuvo...
0: Ya.
1: Pero bueno, sacando esas cosas que son... Bien.
0: Ahora haremos balance, sí.
1: Disfruté del mes de agosto.
0: Sí.
1: Estuve fuera, estuvimos tres amigos fuera.
0: Muy bien.
1: Y bueno, y ahora ya, yo como digo... Ya no me toca trabajar porque libro por convenio.
0: ¡Qué bueno! Pues bienvenidos en ciertos convenios también. Yo tengo algún amigo o amiga que está a punto también de jubilarse y está en ese momento, ¿sabes? De a ver cómo me organizo, a ver cómo hago y tal. Y ya organizando agenda, de hecho.
1: Sí, yo tengo la agenda ya de septiembre.
0: Agendarse la jubilación,
1: y
0: claro.
1: Septiembre es dentro de un par de días.
0: Sí, sí.
1: La tengo ya a tope porque vuelvo a la universidad.
0: Muy bien, muy bien.
1: Y luego tengo pues los cursos, las actividades deportivas.
0: Estupendo.
1: Venir a Radio Voz.
0: Muy bien, muy bien. Estamos en ello. Yo la verdad he pasado un buen verano también, lo pasé mal con el calor, o sea, ha habido días que estuve a punto de claudicar porque no sabía si mi organismo podía tener más líquido o no dentro. La verdad es que algo increíble, no parabas de beber, estabas fatal.
1: De beber.
0: Luego pues me he ido así organizando y la verdad es que he pasado un agosto bastante tranquilo, pero haciendo muchas cosas. O sea, ha sido un fantástico descanso mental porque he pensado muy poco, lo cual debe ser bueno en momentos determinados. Creo que sí, he pensado poco, he hecho muchas cosas manualmente y he ido a la piscina, he tomado el sol, pero he pensado poco, o sea que ahora tengo ganas de pensar y tengo ganas de ponerme así en marcha
1: el tiempo de desconexión es uno,
0: claro,
1: pero luego tienes que volver. Para mí esta vida es continuar con las actividades. Estoy bien, encantado.
0: Qué
1: y
0: bien.
1: Sobre todo que las temperaturas han bajado.
0: Pues sí.
1: Y
0: que nos encontramos ya en disposición así del nuevo curso. Pero vamos a hacer balance, que hemos tenido un agosto muy agosto, sinceramente. Pepa Rodríguez, buenas noches, ¿cómo estás?
2: Hola, buenas noches.
0: Bienvenida
2: pues
0: a la nueva temporada
2: bien.
0: También, ¿sí?
2: Estoy estupendamente.
0: ¿Sí? ¿Qué tal ha sido ese agosto?
2: Bien. Bueno, fue un agosto para mí bastante vago.
0: ¿Sí?
2: Porque con el calor que hizo...
0: Claro.
2: Bien. A Carlos le bajó la tensión. A mí me bajó la tensión. Lo que pasa es que como yo soy de tensión alta, se me normalizó.
0: Ah, bien, bien.
2: Y en ese sentido, bien.
0: Se vino bien.
2: Pero a mí el calor me espachurra.
1: Sí,
0: sí, sí.
2: Me pone vaga, vaga, vaga.
0: Y es que hemos tenido mucho calor.
2: Mucho.
1: Y luego conciliar el sueño, las horas de sueño.
0: Que
1: de verdad.
2: Las noches, tirada encima la cama.
1: Sí.
2: Horrible, no podías dormir.
0: No,
2: fatal. A mí el calor, yo necesito temperatura primaveral.
1: Sí, yo también.
0: U otoñal, que yo estoy encantada, que llegue el otoño
2: también,
0: así, este entretiempo,
2: también.
0: Así, a ver qué pasa. Lo que pasa es que, claro, este mes de agosto que hemos tenido, y le mandamos un beso a Laura Soto, que se irá incorporando también a medida que su agenda se lo vaya permitiendo también, porque ella también trabaja los fines de semana, con lo cual es un lío muchas veces para poder llegar, pero bueno, la idea es que esté también con nosotros en esta nueva temporada de Toma un Café. Decía yo, efectivamente, que hemos tenido un poco de todo, porque hemos pasado de 40 grados, de 30 y pico grados, de ola de calor, de alerta roja... Pues efectivamente, a los diluvios que hemos tenido en estos pasados días, al frío otra vez, y bueno, que no hay quien se entienda, la verdad.
1: Sí, yo,
0: y empiezo por los primeros temas que son balance del mes de agosto y que vamos a comentar hoy con la audiencia de Radio Voz.
2: Menudas tormentas.
0: A eso vamos.
1: Sí, menudas
0: ¿Qué
1: tormentas.
0: Pasa con el clima? ¿Qué os parece?
2: Que no vaya unas tormentas como estas.
0: ¿Qué os parece? Hemos estado muy pendientes del clima en este mes de agosto,
1: sí,
0: de los
1: porque,
0: fenómenos meteorológicos extremos, ¿no?
1: Mi pregunta es, si este verano fue así, ¿cómo será el verano del 27?
0: Pluf. Sí, porque dicen que está increchendo.
1: Ya me adelanto, porque
0: sí,
1: digo...
0: Sí, va increchendo, sí.
1: Claro, yo, en comparación con el año pasado, y yo, este año lo noté mucho. Físicamente.
0: Sí.
1: A Dios gracias, me encuentro bien. ¿Dónde me incido? En que tengo la tensión baja.
0: Claro.
1: Y entonces la tensión, claro, con este calor, me baja mucho más.
0: Ya.
1: Ahora estoy más normalizado, mejor. Pero sí, sí.
0: Pero hemos tenido, y lo estamos viendo estos días incluso en los informativos, granizo, ventoleras, en el sur de Francia ha habido tornados, tenemos un montón de episodios tristísimos, además de temblores también de, en diferentes lugares del mundo.
1: La América Latina, toda
0: incendios,
1: la cordillera
0: efectivamente, aguaceros tremendos. Tremendo. Hace unos días ha parado una prueba ciclista también porque les ha empezado a granizar un granizo gordísimo y han tenido que dejarlo. Es uno de los balances, sin duda, que hacemos de agosto.
2: No, y aparte,
0: menudo clima, menudos
2: aparte
0: incendios.
2: Los terremotos. Porque hubo terremotos en un montón de sitios.
0: Así es, así es.
2: Con muchos muertos y con muchos problemas, ¿eh? O sea, que vaya tiempecito.
1: Sí, hay que seguir viviendo, pues es lo que tenemos que hacer.
2: Hay alguien que conoce y dice, se va a poner peor. Dije yo, ay, qué ánimos.
0: Hombre, bueno, existe una cosa que se llama cambio climático, dicen, ¿verdad? Bueno, que algunos dicen que no, pero creo que es bastante evidente que el clima no es el que era y que nos tenemos que ir preparando mentalmente para que la cosa no vaya bien, ¿no? Y para que nos encontremos con situaciones como las que estamos viviendo estos días.
1: Sí,
0: y hemos vivido en verano.
1: Hablamos de esto, pero ¿y si hablamos de la cantidad de incendios que hubo en España?
0: A eso vamos, por ejemplo.
1: Que ya está bien, sí, digo, pero bueno... miles de hectáreas, pero es que una hectárea, un árbol, ¿cuánto tarda en crecer? Un pino son 70 años, 100 años.
2: A mí me decía una amiga que tengo en Almería, ella ahora está en La Rioja trabajando, y se fue precisamente a Almería porque a 20 kilómetros viven sus padres y estaban en pleno incendio.
1: Sí, sí, sí.
2: Y precisamente
1: fue eso, fue en Madrid, fue en Aragón, fue en Almería, fue en
0: Extremadura,
1: un montón de sitios de España.
0: Y hemos tenido muchas
1: Galicia,
0: zonas además confinadas.
1: Bueno. Este año en Galicia aún menos mal.
0: Ha habido menos.
2: De momento aún nos salvamos un poco.
0: Sí. Pero la verdad es que hemos visto incendios pavorosos, muchísima gente además que tuvo que desplazarse de sus casas. Bueno, ha habido cosas tremendas.
1: Que tengas que irte de tu casa o a dormir a un polideportivo.
0: Que no sabes lo que te vas a encontrar a la vuelta. Cuidado, que estamos hablando de cosas muy serias.
1: Una bendición para todos los estos equipos de bomberos y tal,
0: pues
1: que han apoyado que se apagaran los incendios.
0: Oye, y un saludo
1: y los militares también.
0: Y un saludo y un abrazo a todos aquellos cuya actividad depende del clima también, porque estaba pensando en que se ha adelantado la vendimia, por ejemplo, precisamente por cuestión del clima, pero también que ha habido cosechas que se han perdido, que se han quemado textualmente bajo este sol abrasador y la sequía. Es
2: por
0: una
2: ejemplo,
0: realidad. Hay sequía.
2: En zonas del Mediterráneo y en Cataluña se perdió el 50% de la cosecha.
1: Es que
2: por ejemplo, en el Mediterráneo también bastante se perdió los naranjos.
0: También.
2: Que además dice que el viento los cortó totalmente.
1: Sí, se nota. ¿Sabes dónde se nota? En el precio de las naranjas, que esas mallas de 3 kilos cuestan un.
0: A precio de oro la naranja.
2: Esta semana pasada me decía un portugués que, por ejemplo, en la zona cerca de aquí, en Portugal, que se perdió muchísima cosecha de bercol.
0: La lluvia
2: y la tormenta. Sí,
0: sí. Que esa es otra. Entre el calor que quedó, dejó fritos pues buena parte de los cultivos. Pasando por la lluvia y por los vientos, que también han arrancado también frutos, han tirado, han abierto también fruta. La verdad es que sí, no ha sido fácil.
1: Este agosto 26...
0: No ha sido fácil.
2: Es un poquito complicadillo.
0: No ha sido fácil. No ha sido fácil.
2: Se pasó un agosto...
0: Sí, sí. La verdad es que el clima es uno de los temas. Bueno, vamos a hacer hoy balance con la audiencia de la noche con Esther y en Radio Voz estamos de vuelta. Y nosotros no solo tenemos síndrome postvacacional, sino que tenemos muchas ganas de hacer muchas cosas y de hablar de muchas cosas con la audiencia, porque además, precisamente en este curso estamos de aniversario y es un aniversario importante. Pero eso hablaremos con la audiencia dentro de unos días. Pero bueno, al margen de todo esto, definitivamente, agosto de 2026 ha estado marcado, entre otras cosas, por el eclipse del día 12. Día inolvidable, eclipse total de sol en Galicia en agosto de 2026. Y bueno, fue alucinante. ¡Qué pasada! ¡Qué bien lo hemos pasado! ¿Cómo vivisteis el eclipse?
1: Mira, precisamente el día 12 cumplía años una amiga mía que tiene una terraza aquí en la playa.
0: Anda.
1: Y nos invitó.
0: ¡Ay, qué bien!
1: Una terraza abierta al público, quiero decir.
0: ¡Ay, qué bien!
1: Y habilitó una zona para nosotros, que éramos los invitados al cumpleaños, y otra para el público en general.
0: ¡Ah!
1: con una vista sobre la playa maravillosa.
0: ¿Qué dices? Qué
1: y
0: bien.
1: Tuvimos ocasión de poder ver el eclipse con total normalidad.
0: Qué bien.
1: Y muy armado. Y mira cómo.
0: Sí,
1: como
0: viene. Limber, de hecho, Limber ha venido con las gafas del de eclipse.
1: Que se ha aficionado.
0: No se las quiere quitar, dice que ve muy bien todo. Qué bueno. La verdad es que fue divertidísimo. ¿Cómo sí. lo viviste tú, Pepa? ¿Qué tal lo viviste?
2: Bueno, nosotros con la familia subimos allí en la zona del Alto de Puxeiros. No sé cómo se llama en la zona esa. Sí. Que se veía, había una panorámica. Sí. Fíjate que desde allí también se ven los fuegos de Bouzas maravillosamente.
0: Ah, qué bien. Hay un motor,
2: es
0: claro.
2: Una zona
0: Vigo es una ciudad de encuesta, entonces hemos tenido suerte porque
2: bueno,
0: es fácil
2: pues,
0: buscar un sitio alto.
2: Había muchísima gente allí, pero nosotros nos llevamos las sillas, nos llevamos los refrescos, nos sentamos allí, lo pasamos bomba y vimos el eclipse, que fue espectacular.
1: Fue muy divertido. Espectáculo,
0: bueno. Era muy, yo estuve en una zona alta también de Vigo, en el entorno de Mos también, y resulta que, bueno, era muy simpático ver cómo llegaban familias enteras y grupos de amigos que se reunían. Oye, pues venimos y quedaban todos allí. Y qué gracia, la gente con las bebidas en la mano. Afortunadamente, la gran mayoría con las gafas necesarias.
1: Sí.
0: Hubo gente que no, que iba directamente a ojo y con gafas de sol. Bueno, esperamos que no haya ningún disgusto posterior. Pero la verdad es que resultó muy simpático el movimiento social que hubo con respecto a esto, ¿no? Y además lo que supuso. Y bueno, que parece mentira que para variar, pues haya muchísimos miles de personas, de hecho millones de personas, reunidos en torno a un evento astronómico. Me pareció una idea súper bonita.
1: Fue interesante. A mí concretamente me llamó un compañero de trabajo, un oculista, que me advirtió sobre la... mira, que tienes que... No te preocupes, que mira que luego hay muchos que...
2: Además...
1: Y pasé la nota. Es decir, mira que esto no es una broma. Y que me llamó un compañero de trabajo, que
0: la
1: es oculista,
0: apropiada.
1: En este sentido, para no tener riesgos oftalmológicos.
2: Además es que la gente no hace mucho caso y luego se encuentran con los problemas.
1: Sí, efectivamente.
0: Claro.
1: Eso es como los melanomas de la piel, que el sol no está... Hay que tomarlo con respeto, porque las consecuencias son a posteriori.
2: Hombre, yo tengo que tener mucho cuidado porque yo soy blanquita de piel y tomo 2 días el sol y pelo. Literal, tengo que tener muchísimo cuidado. Me hago daño, me quemo.
0: Hombre, yo aprovecho para hacer así un guiño así pelín maligno, malicioso, al hilo de esto, ¿no? Del tema del eclipse. Lo digo por una razón. Para mi sorpresa, para mal, hubo algunos foros en algunos medios de comunicación en los que la gente hablaba de una forma muy poco respetuosa de todas aquellas personas que vivimos el eclipse de una forma bastante entusiasta, quiero decir.
1: Sí, claro.
0: Yo recuerdo pues haber opinado en algún foro y haberle dicho a alguna persona que de la misma forma que me parece perfectamente saludable, aunque a mí no me guste, que la gente se gaste una fortuna en ir a ver un partido de fútbol, por cierto, que se puedan gastar una fortuna en viajar, alojarse, etcétera, etcétera, pues entiendo que también la gente tiene el mismo derecho a gastarse una fortuna, comillas fortuna, en ir a ver un eclipse. Es decir, esto es muy personal. Es decir, hay personas pues que viajarán a otro lugar de España o del mundo para ver un eclipse, o para ver un partido de fútbol, o para ver una exposición en un museo X, o para ver el concierto de su cantante favorito.
1: Exactamente.
0: Respetémonos todos, vivamos y dejemos vivir, y bueno, que a cada uno pues le apetezca gastarse el dinero lo que considere. Pero hubo bastante burla también en el sentido, por una parte, ¿no? A lo mejor de la población, en el sentido, ay, fíjate, ¿y cómo se puede pagar ese dineral por irse a un sitio para ver un eclipse que dura X? Digo, pues pregúntate por qué vino un montón de gente de la NASA y de muchos otros sitios a lugares de Galicia a investigar el asunto.
1: Exactamente. Yo, a mí particularmente el fútbol no es un deporte que me guste, lo respeto, que haya quien le guste, pero sí que asistí a la final de España-Argentina.
0: ¿Ves?
1: Aquel 19 de julio.
0: Claro,
1: sí. ¿Por qué no?
0: Bueno, pues
1: claro que sí.
0: Pero eso, para gustos, colores.
1: Ganó España.
0: Vivamos,
1: bueno,
0: dejemos vivir.
1: Bien, me parece muy bien.
0: Y disfrutemos de lo que cada uno le guste. Entonces, el que le apetezca ver un eclipse y le apetezca pagar un alojamiento para ver el eclipse, está en su derecho y respetémonos.
2: Bueno, es que
0: ¿no?
2: además hay una cosa. Todos los que hemos visto el eclipse no estaremos vivos en el siguiente.
0: No.
2: Yo
1: 126
2: estaba...
1: años, creo que...
0: Sí, por ahí.
2: Yo cuando lo estaba viendo, pensaba en eso, digo, mira, todos los que estamos aquí, hasta los niños y tal, no vamos a repetir ese eclipse.
0: Un eclipse total.
2: O sea, para mí fue muy importante.
0: Sí,
2: yo había visto eclipses parciales, pero
0: claro,
2: no este.
0: Pero no este, que aquí lo vimos casi
2: para
0: total.
2: Para mí fue espectacular.
0: Es que fue espectacular.
2: Y yo, luego de noche, me mandó un mensaje una amiga desde Coruña, que resulta que en el momento de la eclipse tuvieron nubes y no casi
1: no lo pudieron ver.
0: Hubo zonas que no lo vieron, sí, ya, sí, ya. Es verdad.
2: Y dice, ¡ah, claro, vosotros privilegiados y nosotros!
0: No, la verdad es que fue realmente fascinante, fue sí, precioso, fue emocionante, y de hecho había gente que lo comentábamos, esto es emocionante, es precioso, porque estás viviendo un espectáculo único,
1: único sí,
0: gratuito
1: sí,
0: completamente, uh-huh, es un espectáculo único, no volvamos a ver algo como eso.
1: Yo no lo volveré a ver.
0: Efectivamente. Entonces, bueno, pues sin duda fue uno de los momentos, lo habíamos dicho muchos meses antes, y cuando empezamos a saber efectivamente lo que estaba ocurriendo, que sepáis, recordéis, que 2026, 2027, 2028 tenemos trío de eclipses, aunque sí, no serán efectivamente de la categoría de este, por aquello de que es eclipse total, pero bueno, habrá otros eclipses importantes también el año que viene y el siguiente. De manera que, bueno, pues sigamos disfrutando, si nos apetece, también de todo esto. Oye, y en general así, ¿qué otras cosas os han llamado la atención? Estamos en la vuelta, ¿eh? Estamos en el inicio, reinicio de curso también, aquí en La Noche con Esteri en Radio Voz. Hemos tenido otros temas dentro del apartado informativo, más o menos preocupantes, más o menos inquietantes también, porque, bueno, pues incluyen cuestiones sociales, humanas, políticas, y es evidente pues que la palabra Ceuta ha estado sobrevolando también la actualidad del mes de agosto. Sí. Hemos visto imágenes de la playa, hemos visto imágenes de muchas, bueno, y de lo que ha ocurrido, y hemos hablado de la ola de calor, pero también hemos hablado de Ceuta y de lo que está ocurriendo en Ceuta. ¿Qué perspectiva tenéis?
1: Inquietante. Es inquietante. Hablaba yo con un compañero que me lo encuentro, uh-huh, vivimos cerca, y le digo, mira, ¿sabes la sensación que percibo? Uh-huh. Que estamos como en un punto de inflexión. Uh-huh. Parece que esta etapa se ha terminado y inicia otra. ¿Cómo va a desarrollarse? Eso me inquieta. Me inquieta. ¿Por qué? Porque esto tiene muchas formas de verse. Social, política, económica, un montón de aspectos. Cuando hablas de que hay comerciantes, de que en la zona de Ceuta lo han tenido que cerrar los comercios y tal, uh-huh, o que un supermercado tenga que estar custodiado por las fuerzas militares o por, yeah, o por los cuerpos y fuerzas de seguridad del gobierno, del Estado.
0: Qué difícil.
1: Sí, no se preveía, ¿eh? Yo no lo preveía. Uh-huh. Es decir, afrontamos julio perfectamente bien y uh-huh, tal, pero...
0: Y de repente nos encontramos
1: sí,
0: con esto.
1: Sí, de repente,
0: esto.
1: Sí, sí. Uh-huh. Y estas son sorpresas que dices, son de ya para ya.
0: Uh-huh. Es verdad. Y que evidentemente cambia completamente la perspectiva, sí, de lo que suponíamos era la actualidad típica del verano, uh-huh, de hablar de la piscina, hablar de la playa y uh-huh, de las fiestas tópicas, ¿no? ¿Cómo lo ves, Pepa?
2: Bueno, yo lo... El tema de ahí, la verdad es que es un sin vivir, pero desde hace un montón de años. Sí. Yo desde pequeña, la zona esa siempre fue bastante problemática. Las relaciones que parece que iban bien y tal, al final se rompían por todo este tipo de cosas. O sea que tiene muy mal arreglo. Ya. Tiene muy mal arreglo. Uh-huh. Tienen que ponerse de acuerdo varias personas para solucionar esto. El problema, quien lo paga, uh-huh, son los pobres.
1: Uh-huh. Los pobres ceutíes.
2: Uh-huh. Los pobres.
0: Uh-huh. Ya.
2: Que viven en las ciudades, que tienen que aguantar eso, y también uh-huh, los pobres que están pasando engañados muchas uh-huh, sí, veces, sí, y los que han muerto, porque nadie habla de los muertos, que hubo bastantes muertos, uh-huh, y gente muy joven, uh-huh, y tela, ya. Tela. A mí me preocupa mucho.
0: Es posible, sin meternos demasiado en Honduras, porque efectivamente es un tema...
2: No me quiero meter.
0: Es un tema en el que, evidentemente, cualquiera de las posibles soluciones que pueda haber van a tener partidarios y detractores, es decir, porque no va a estar prácticamente nadie de acuerdo. Independientemente de lo que se haga, de cualquiera de las medidas más menos conservadoras o más menos, ¿no? Pues a lo mejor, conservadoras en el sentido, a lo mejor, pues de... Bueno, lo que cada uno considere, ¿sabes? Es decir, lo que hacer, planteamientos amables, planteamientos más estrictos... lo que tenga que ver con la normativa vigente, muchos ciudadanos ignoramos, por cierto, la normativa vigente en cuanto a lo que tiene que ocurrir o no, o a quién debe ser responsable o no de tomar ciertas medidas. Cuidado, porque hay muchos posibles matices también.
2: Sí.
0: Pero también es verdad que supongo que una de las últimas cosas que se suele ver, y a lo mejor sería la lectura particular de Esther López, es efectivamente el aspecto del individuo, es decir, de ese ser humano al que no conocemos absolutamente de nada, que ignoramos en qué tipo de sociedad vive porque no la conocemos, ni en Ceuta, ni fuera de Ceuta, ni en cualquier otro lugar, ¿no? Pero que un momento determinado y un día determinado decide con lo opuesto, echarse a nadar.
2: Sí.
0: Al mar, sin saber si se va a ahogar. Sí. Hemos visto, por cierto, madres con hijos pequeños nadando y llegando a la costa. O sea, son cosas que te ponen los pelos de punta.
1: De punta.
0: Pero chiquillos que dices tú, pero vamos a ver. Y yo me preguntaba, porque claro, ves los informativos, y te preguntas, ¿qué hace un niño de 12 años, una niña de 11 años, dando vueltas por una ciudad que no es la suya, sin sus padres,
2: sola, sí,
0: por la calle, sin comer, sin lugar donde dormir? ¿Qué hace esa criatura? ¿Qué está pasando por el cerebro de un niño o de una niña en esa situación, en esa circunstancia? Yo no suelo oír comentarios en ese sentido, por ejemplo, en alguna de las tertulias que se hacen en este sentido. Pero yo, que vivo en un país civilizado, evidentemente me revuelvo frente a la situación de un menor o de una menor desamparado, no acompañado, y que no sea un tema prioritario. Y te revuelves porque efectivamente eso no debería pasar en un sitio civilizado.
1: Mira, esta
0: por ejemplo,
1: estos
0: por
1: niños,
0: ejemplo,
1: tal, en un entorno de varones jóvenes, que la biología hace su papel.
0: Sí. Por eso uno de los aspectos que se comentaban, efectivamente, era la protección de las niñas.
1: La protección de las niñas.
0: Lógicamente.
1: Lo que ha pasado.
0: Lógicamente.
1: Yo siempre hablo desde el punto de vista...
0: Y nadie está diciendo que ningún jovencito sea violador en potencia. Nadie ha dicho eso, nos entendemos. Pero evidentemente hay que garantizar la seguridad de esas chiquillas.
1: Exactamente. Por el trabajo que tuve...
0: claro.
1: Esto, las agresiones de índole y de intimidad,
0: claro,
1: en niñas que todavía no son mujeres... Uh-huh. Eso, claro, cuando los médicos hablan, ya, y han hablado...
0: Hay que protegerlas, hay que, claro, protegerlas. Y hay que proteger, claro, a las mujeres también de cualquier edad que están, claro, en esta circunstancia.
1: Y luego, los niños, los hijos de ceutís, habitantes de Ceut, que tengan que salir, chicas jóvenes, protegidas por padres o por hermanos, niños que tienen que incorporarse a las clases dentro de muy poco, y tal, y los padres tengan que vivir con esa inquietud,
0: claro,
1: también hay que pensar en todos ellos.
0: Claro, nos imaginamos niños y niñas españoles, sí, ¿verdad?, tirándose al agua y apareciendo, no sé, en Francia, en Portugal, en cualquier parte, y los padres... ¿Sabéis lo que...? ¿Verdad? Creo que sabemos lo que queremos decir, ¿no?
1: Sí, claro.
0: Son cuestiones que, claro, las ves y tú estás aquí sentada y dices tú, ¿pero y esto? ¿Esto está pasando en mi país?
1: Sí, sí,
0: es decir, está pasando en mi entorno. Y está pasando en lo que considero mi sociedad civilizada, ¿no? Y es algo que, evidentemente, pues, no te explicas. En 2026. Entonces, es raro.
2: Claro, lo que
0: es
2: pasa,
0: muy raro.
2: Lo que pasa es que nosotros no sabemos la vida de esos, claro, niños.
0: A eso vamos, a eso vamos.
2: Porque yo hace poco, criaturas, había visto en un programa, lo vi de casualidad... Y porque me chocó lo que estaban diciendo que iba a ocurrir, que iban a entrevistar precisamente a una chica marroquí, y lo que contó, se me pusieron los pelos de punta. Lo que está pasando en su país precisamente con las niñas y con las jovencitas,
0: sí, sí, sí, claro, claro,
2: no es normal.
1: Sí,
2: claro,
1: estas noticias que están saliendo...
2: Y son tienen unas leyes totalmente distintas a las nuestras.
1: Y una concepción de la vida muy distinta.
2: Total.
1: Porque cuando escuchas las
0: supongo
1: noticias...
0: supongo que del amparo de los menores
1: de
0: también, padres visto el éxito,
1: que tienen niñas que ya se han hecho mujeres, y todos entendemos de qué estoy hablando...
0: Sí, sí, sí, sí.
1: Que intenta casarlas con varones que les triplican, cuadruplican la edad.
2: Sí, sí, sí.
1: Dices,
2: sí, sí. Una niña de 11 años con uno de 40 años.
1: O con uno de 50.
2: Sí, sí, o sea...
1: Porque
0: por eso
1: a lo mejor hay...
2: Y no tienen, además no tienen opción. ¿Sí?
1: No,
2: ¿sí?
1: No tienen opción, no tienen,
2: ¿sí?,
1: opción.
2: O sea,
1: y muchas veces juega pues la situación económica de la familia,
0: claro,
1: en fin, un montón de factores que podemos desconocer. Y dices,
0: claro, y no sabemos de qué porcentaje de la población estamos hablando, no sabemos efectivamente cuál es el alcance,
1: claro,
0: de todo esto.
2: Exactamente.
0: Entonces son muchas preguntas que desde aquí, sentados, pues claro, te haces y dices tú, pues, en cualquiera de los casos, sea lo que fuere, lo que se pueda hacer y las medidas que se vayan a tomar y el debate político que hay al respecto, supongo que todos estaremos interesados en que los niños y las niñas estén protegidos, para empezar.
2: Yo
0: y
2: por
0: luego,
2: lo menos...
0: Y luego hablamos.
2: ¿Sí?
0: Y luego hablamos, y después hablaremos pues de lo que venga detrás y de cómo sea, pero efectivamente esos chiquillos hay que apararlos de alguna manera.
1: Esta concepción de
0: en nuestro territorio, al menos.
1: Del todo vale y yo hago lo que quiero. No, a ver, las sociedades
0: claro, hay que cumplir la normativa vigente. En
1: las sociedades
0: entorno,
1: se eligen por normas.
0: En nuestra sociedad,
1: ¿para poder...
0: los padres están obligados legalmente a amparar a sus hijos.
1: Claro.
0: Sí. Claro.
1: Claro, ¿para qué? Para
0: entonces,
1: poder, para poder
0: por si acaso alguien tenía idea de que no.
1: Claro,
0: claro. Efectivamente, entonces, son temas complicados. Es
2: una situación muy complicada.
1: Es dura. Pero si lo analizamos, 10 años atrás...
0: Menudo verano.
1: Las ideologías... No son las de hoy.
2: No.
0: Ya.
1: No son las de hoy.
2: No.
1: Tú te pones a pensar y dices, pues yo... ibas por aquí, ibas por allá, por esta parte del mundo y tal. Hoy dices, dices, hoy me he hecho a temblar.
2: Sí. Dices, es que ha cambiado todo, pero para mal.
1: Sí, sí,
2: para mal.
1: Sí. Y yo, después de todo esto, siempre enarbolo la bandera de la esperanza y digo, hombre, quiero creer que esto termina y ya empieza algo mejor.
0: Ya.
1: Para que haya paz, francamente, antes tuvo que haber una guerra.
0: Uh-huh.
1: Para que la paz tenga un sentido, en ese sentido
0: sí,
1: de tranquilidad. Las guerras, ya ves tú, lo de el estrecho de Hormuz está...
0: Seguimos.
1: Lo otro, no sé qué.
0: Ya, ya. La, es que Ucrania país, otra vez. Que,
1: Ucrania otra vez.
0: Sigue.
1: Qatar, que se suma a la guerra.
0: Sí.
2: ¿Sabes una noticia que leí hoy? Que resulta que Israel está exportando cantidad de patatas. Y parece ser que querían hacer una investigación, porque parece ser que esas patatas están cosechadas en territorios que ellos invadieron.
0: Ya.
2: O sea, deben ser zonas de Gaza y todo eso y tal. Y claro, decían, si es así, había que hacerlo. Digo, mira, bueno, cada vez complicamos más, porque también aquí en España estamos tomando...
1: ¿Los tomates de dónde son?
2: Las judías y todo, que nos vienen de Marruecos.
1: Sí, sí, sí.
0: Claro,
1: sí,
0: claro. Sí. No, es que es todo, como te empiezas a rascar un poquito así,
1: sí,
0: la superficie de la actualidad, claro, madre mía. Claro.
2: O sea, que si te pones a, sí, sí, a ver, vamos... Bueno, ya, déjalo ya pasarlo.
0: Sí. Precisamente por eso estamos haciendo un balance así como de cómo nos ha parecido, cómo nos ha ido agosto, porque el curso empieza fuerte y me temo que vamos a tener unos cuantos temas de, ¿verdad? Sí, de actualidad,
1: el tema,
0: de los que hablar,
1: el tema
0: y que nos van a hacer reaccionar.
1: El tema que nos es más cercano, que es el tema de, de los euros,
0: sí,
1: ese...
0: A ese le vamos a dedicar un tiempo aparte, porque eso requiere que hagamos cuentas, porque nos vamos a tener la calculadora solar, porque la de eléctrica gasta mucho y las pilas están a precio de oro también, entonces vamos a tener de momento la del sol no nos la cobran así a ojo, ¿no? Pero bueno, en fin, a ver qué ocurre. Oye, para empezar la nueva temporada, Carlos Llorens, el Limber ha venido con sus gafas de eclipse, pero tú has venido también con tu cuaderno de notas.
1: Pues cuéntanos. Sí. Muy queridos radio oyentes de este programa glorioso. Y ahora, ajústense bien los lentes, que lo que sigue es muy soso. Debemos reconocer que se acabó la parranda, las benditas vacaciones y la continua cuchipanda. Que el tiempo hayan disfrutado es nuestro mejor deseo. Presentimos que bien lo han pasado. Y el currelo que viene, lo veo, lo veo. Armémonos de paciencia hasta agosto 27. Disfruten, que vivir es una ciencia. Es como ir en patinete. Muy queridos radioyentes, sean todos bienvenidos. Aquí estaremos presentes. Son ustedes muy queridos.
2: Muy bien, muy bien.
0: Qué bueno, qué bueno. Conste que algunos dicen, yo soy de verso libre, y entonces ya se evitan el tener que rimar, ¿no? Pero mejor, mejor que rime, que nos hace mucho más gracia. Y queda muy simpático. Pues es verdad. Queremos comenzar el curso, evidentemente, con ganas. Queremos charlar con la audiencia. Queremos pedirles un año más, querida audiencia de Radio Voz, que sean ustedes, que seáis vosotros, políticamente incorrectos, que últimamente cuesta muchísimo. Quiero decir, porque si realmente nos contamos lo que pensamos, esto va mucho mejor. Porque es verdad. Últimamente, con el buen rollismo ese que hay, no se opina. O por si acaso no dice, bueno, yo no opino, no vaya a ser que alguien se moleste, pero al final resulta que acabamos diciendo cosas que molestan más, o a lo mejor acabamos no posicionándonos en cosas que requieren que nos posicionemos. Y yo voy a invitar una vez más a la audiencia, no sé si tendremos éxito este año, a que sean políticamente incorrectos, a que se digan cosas, ¿no?
2: Pero que lo hagan decentemente y con orden, ¿eh?
0: Hombre, sí.
2: Porque a veces...
0: Se puede ser políticamente incorrecto y amable, ¿eh? Por cierto,
2: exacto,
0: y no maleducado,
2: cuidado,
0: y no grosero.
1: Puedes estar
2: porque
1: en desacuerdo...
2: a veces se pasan al otro extremo.
1: Efectivamente.
0: Eso
1: puedes
0: es verdad,
1: estar en desacuerdo con una opinión, pero siempre dentro de unos límites y unos cánones. Es que si no...
0: Con amabilidad.
1: No podríamos convivir.
0: Hombre, pero sí, pero también es verdad que no digo nada y no pasa nada, pero ¿es usted racista? No, no, no, yo no. Y no, luego, claro, en la puerta de al lado hay un problema, efectivamente. Y luego insultas
2: formas,
0: al del restaurante chino de abajo, ¿sabes?
2: Yo, de todas formas...
0: Que eso pasa.
2: Yo echo de menos lo que pasaba hace unos años, que realmente la gente opinaba.
0: Y debatía.
1: Sí, sí.
2: Y debatía. La opinaba además abiertamente y debatían y uno decía... yo eso
1: ahora es muy crispado.
2: Se ha perdido.
1: Es que hay mucha crispación.
0: Hay crispación. Sí. Y se
1: mucha
0: insulta. Y en vez de opinar, no, se insulta. No, se insulta. Y se le llama eso. Es usted
1: es
0: un idiota.
1: Es que tal porque no
2: coincide. Es que no te al final no respetan la opinión.
1: Claro.
2: Porque mira, yo puedo estar en contra de lo que puedas opinar tú, Carlos.
1: Claro.
2: Pero respetándote.
1: Yo también.
0: Claro.
1: Claro.
2: Pero cuando ya se llega casi al insulto.
1: No, ya no.
2: Ahí
1: no,
2: ya.
1: No.
2: nos pasamos de rosca. No.
0: Efectivamente.
1: Ni en insulto, ni llegar a palabras mayores como son los, la agresión.
2: Y respetando cada uno su forma de ser, sus creencias y su... Oye, es su forma de vivir, hay que respetarlo.
0: Hay gente que ignora que hay libertad, ¿eh?
1: Mira,
0: libertad
1: lo he dicho siempre en este programa muchas veces. He conocido diversas creencias por el mundo.
0: Por
1: hindúes, ortodoxos, judíos,
0: protestantes.
1: Siempre respetando.
0: Claro,
1: siempre respetando. Sé cómo hay que entrar en una mezquita, sé cómo hay que entrar en una gompa, sé cómo hay que... Sí, pero ¿por qué? Porque eso, lo que no puedes es ir... avasallando y creyéndote que eres el titular.
2: Sí, que,
1: de la...
2: que lo tuyo es lo mejor.
1: No.
0: Y que la verdad la tienes tú. Que claro, hay mucha gente que rápidamente, ¿verdad? La verdad la tengo yo y los demás están equivocados. Pero bueno, de eso tendremos tiempo de hablar también, seguro, en próximas ediciones de Toma un Café. Y en este programa, La Noche con Esther en Radio Voz. Estamos de vuelta ya. Qué ganas teníamos de reencontrarnos con la audiencia. Y vamos a seguir dándole vueltas, porque nosotros sí que lo hacemos, a muchos temas de actualidad. Así que nada, Laura Soto, esperamos poder contar contigo en un próximo espacio. A ver si vamos haciendo coincidir las agendas. Y será bienvenida también. Y esperamos también que se pueda sumar otros amigos también.
1: A las tertulias,
0: que cuantas más voces, como siempre, mejor. Pepa Rodríguez, bienvenida también en esta temporada al
2: bien
0: programa.
2: Hallada.
0: Que vaya muy bien. Carlos Llorens y Limber, bienvenidos también.
1: Muchas gracias, Esther.
0: Espero que paséis también, que sea una muy buena temporada y que disfrutemos
1: ahora ya,
0: mucho con lo que vayamos a compartir.
1: Ya nos queda muy poquito de agosto, entramos en septiembre.
0: Sí.
1: Que para mí es un mes tranquilo, ya con mis actividades normales y bien.
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3: ¿Qué tal? ¿Cómo están? Muy buenos días. Bienvenidos a la sintonía de Radio Voz. Bienvenidos a Despierta Galicia en esta mañana de lunes 31 de agosto. Confieso que tenía ganas ya de darles los buenos días a esta hora de la mañana, madrugando y empezando la jornada con todos ustedes para contarles lo más destacado que nos trae la actualidad en este último día de agosto, que en realidad tiene mucho de primer día de todo, de curso político, de casi curso escolar, de vuelta a la rutina para miles de personas que a partir de hoy se van a incorporar de nuevo a los horarios, a los cafés de la mañana, al trabajo, a la vuelta a saludar a los compañeros cada día, a coger el autobús para ir a trabajar, a coger el tren, aquellos que, por cierto, tienen la posibilidad de hacerlo. Vamos a hablar mucho de trenes en este curso, sin duda, de transporte también en esta jornada en la que se cierra además la operación especial de verano, porque todavía hoy serán muchos los que se acerquen a coger el coche para volver a sus casas. Y es que hoy a las 12 de la noche va a terminar la operación retorno del verano, que ayer domingo dejaba retenciones a las entradas de las principales ciudades. La DGT preveía para esta operación especial de tráfico 6,9 millones de desplazamientos y una vuelta escalonada, pero el grueso de los viajes hoy lunes, porque todavía serán muchos los que esperarán a esta jornada antes de volver el 1 de septiembre, mañana martes, a la normalidad. Volvemos a la normalidad radiofónica también. Anoche nuestra compañera Esther López, la acabamos de escuchar, retomaba y estrenaba el curso radiofónico aquí en Radio Voz, una nueva edición de La Noche con Esther, un programa, por cierto, que el mes de septiembre va a cumplir 20 años. Bueno, pues aquí en Despierta Galicia y todos los compañeros de Radio Voz que se van a ir incorporando a lo largo de esta mañana a nuestra sintonía, volvemos con las pilas cargadas, con muchas ganas de acercarnos cada vez más a ustedes, con cercanía, con rigor, con transparencia, buscando en el día a día el contacto con cada uno de ustedes, que son al final los que dan sentido a este trabajo. En este tiempo de radio en Despierta Galicia ya saben que tenemos por delante 2 horas cada día, con Jesús Villares en el control técnico haciendo que todo funcione. A este lado del micrófono les acompañará cada día Antía Díaz, quien les saluda ya. Y, por supuesto, los colaboradores que cada mañana van a seguir ayudándonos a entender una actualidad cada vez más compleja en un mundo cada vez más polarizado, con un curso político que se prevé muy tenso. Si acabó, desde luego, el curso de una forma complicada, agosto no ha contribuido a normalizar para nada la situación. Así que en estos tiempos convulsos esperamos también contribuir a rebajar esa tensión y a contarles lo que está pasando aquí en Galicia, por supuesto, pero sin perder de vista vista lo que ocurre en el resto del mundo, porque todo lo que pasa nos afecta. Y para poner un ejemplo, sin duda, los precios, por ejemplo, de los combustibles. La cuesta de septiembre llega con los carburantes un 20% más caros, y todo ello, entre otras cosas, por la crisis abierta por la guerra en Irán, una guerra de la que se cumplen 6 meses y que en esta última jornada ha dejado intercambios de ataques entre Estados Unidos e Irán por primera vez desde el mes de julio. Las cosas más lejanas muchas veces están más próximas de lo que parece, y eso también se lo vamos a contar aquí en Radio Voz. Como cada mañana, vamos a comenzar, por supuesto, contando lo más próximo, lo más práctico también, el tiempo que nos trae en esta última jornada de agosto. Una situación, nos cuentan hoy desde Meteo Galicia, que va a venir marcada por un tiempo con nubes en esta mañana y ya por la tarde cielos más despejados. Por la mañana y sobre todo en el norte, nubes. Por la tarde, esas nubes que se van a mantener en puntos de Rías Altas, también en la zona de Amariña de Lugo. Y a lo largo de la tarde, sobre todo, cielos despejados en el centro y en el sur de Galicia. Las temperaturas, las mínimas bajan ligeramente, las máximas tienden a ascender. Hoy de nuevo hablamos de temperaturas altas en Ourense, 29 grados para despedir el mes de agosto, 26 grados de máxima en Pontevedra, 25 en Lugo, 24 marcarán los termómetros en Santiago de Compostela y en Vigo, 23 en Ferrol y en A Coruña. Les contábamos que hoy finaliza esa operación especial de tráfico, esa operación retorno, y a esta hora, cuando son las 7 y 5 minutos, queremos saber cómo se circula en las carreteras gallegas. Nos vamos hasta la Dirección General de Tráfico. Saludamos a Marta Míguez. ¿Qué tal? Buenos días.
5: Buenos días, muy buenos días. Arranca la jornada de lunes y por el momento van a encontrar ya algunas complicaciones, especialmente si circulan en la A52 en el entorno de Verín, con tráfico lento en ambos sentidos de la marcha en la provincia de Ourense, y también van a encontrar tráfico lento por obras de mejora en A Coruña, en la AG11, en el entorno de Boiro, ya si circulan en dirección Palmeira. Mucha precaución en este punto y vía, y también durante la jornada se espera un aumento de los desplazamientos todavía con motivo de la operación retorno.
3: Pues esto es lo que nos trae el día. Vamos a contarles todas estas noticias y el resto de la actualidad. Se lo decíamos con Jesús Villares en el control técnico. El saludo de quien les acompaña, Antía Díaz. Una pausa y repasamos las noticias en Radio Voz.
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3: Son las 7 y 8 minutos de esta mañana de lunes, de este 31 de agosto, una jornada que precede al arranque del curso político. Todavía va a tardar un poco más en ponerse en marcha la Xunta de Galicia aquí en nuestra comunidad autónoma, el Gobierno también pendiente de comparecencias. En esta semana, en la que vamos a caballo entre el mes veraniego por excelencia y el mes de cuesta y de vuelta al cole, en un mes en el que se retrasa un poquito la llegada del Consejo de la Xunta, que no se va a reunir hasta mañana martes. Habitualmente, y desde que comenzó esta legislatura en el 2024, el Consejo se reúne los jueves, antes era los lunes. Se adelanta a un día de actualidad menos densa tras el fin de semana, y esto facilita que las decisiones del Ejecutivo que preside Alfonso Rueda tengan más presencia también en la agenda mediática. Pues bien, como decíamos, esta semana se retrasan todavía. Hoy no vuelven aún el presidente de la Xunta ni los consejeros. Lo harán mañana, tendrán reunión, aunque los partidos políticos comienzan a moverse ya. Han tenido actividad, por supuesto, este fin de semana. Ya saben que el sábado arrancaba el curso político para el Partido Popular a nivel nacional, aquí en Galicia, en Cerdedo Cotobade, como viene siendo habitual, y luego escucharemos algunos de los mensajes y las reacciones también por parte de la oposición. Pero hoy habrá actividad ya para el presidente de la Xunta, para el resto de los consejeros. Alfonso Rueda va a estar con la consejera de Medio Rural, María José Gómez, en la cooperativa Viños Barco, de la denominación de origen Valdeorras, con motivo del inicio de la vendimia. Una vendimia que también ha sido noticia precisamente por cómo el cambio climático está afectando también a un sector tan fundamental en nuestra comunidad autónoma. La actividad de la Xunta de Galicia, que hoy vuelve con más intensidad, con presencia de los representantes públicos en distintos puntos, no solo aquí en Galicia, también incluso en Portugal. Estamos a las puertas de un nuevo año xacobeo, el xacobeo 2027, y precisamente el comisario del Año Santo, Marcos Gómez Román, va a estar hoy en Oporto, presentando dentro del plan director de patrocinio xacobeo 2027, la tercera edición de uno de los festivales, el xacobeo Norte Surfes, que se va a celebrar próximamente. Bueno, pues la actividad vuelve también para la oposición. Hoy vamos a tener a la portavoz nacional del BNG, Ana Pontón, que comparecerá en rueda de prensa tras la primera reunión de la Ejecutiva Nacional del BNG para abordar el inicio del curso político, y también el secretario xeral de los Socialistas de Galicia y portavoz del Grupo Socialista en el Parlamento, José Ramón Gómez Besteiro, que hablará de asuntos de actualidad. Lo va a hacer la primera en la sede nacional del BNG en Santiago, el segundo en el embalse de Baíña en Baiona, acompañado en este caso por el portavoz del Grupo Municipal Socialista, el secretario provincial y el diputado Carlos López Font, así como concejales socialistas de la zona. Decíamos que la actividad política volverá ya con intensidad a partir de mañana, con la reunión del Consejo de la Xunta, desde el próximo día 8, con el pleno que vuelve al Parlamento justo dos meses después del último, y con cuestiones claves encima de la mesa que serán fundamentales durante las próximas semanas y meses para los gallegos. Entre ellos, temas que tienen que ver con el plan de normalización lingüística, pero también con el traspaso de la P9 o con dos nuevas leyes a la espera de la futura norma sobre administración local. Temas que van a ir conformando la actualidad política en nuestra comunidad autónoma, una actividad que de alguna manera habría, como decíamos, el Partido Popular en el acto que celebraba el pasado sábado en Cerdedo Cotobade, y en el que estaba Alberto Núñez Feijóo, el líder de los populares, pero también evidentemente el presidente de la Xunta, Alfonso Rueda, que hacía un llamamiento a cargar las pilas de cara a los próximos retos electorales, animando a la unidad, defendiendo que los populares no miran al calendario sino a la gente para resolver problemas. Habla de que el próximo año, cuando se celebre de nuevo ese tradicional acto de inicio de curso político, habrá de nuevos alcaldes y alcaldesas del Partido Popular, hablando ya de esos comicios electorales que se celebrarán la próxima primavera y que van a marcar sin duda el calendario. Pero también hablaba de otro cambio político, el que asegura tiene que llegar para que Alberto Núñez Feijóo sea presidente del Gobierno.
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3: Bueno, pues precisamente respondía desde el Partido Socialista Lara Méndez, la secretaria de Organización del Partido Socialista de Galicia, asegurando que Rueda no había hablado de los temas fundamentales que importan a los gallegos, ni sanidad, ni vivienda, ninguna propuesta, decía, asegura que lo único que ha hecho el Partido Popular de Alfonso Rueda es un uso partidista de la crisis en Ceuta. Dice que el acto del Partido Popular se ha convertido en un mero mitin electoral.
17: Fue un mitin de precampaña, no que sobraron os insultos e faltou Galicia. 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
3: Esto es lo que dice el Partido Socialista. Van marcando los partidos de la oposición también los que van a ser los temas centrales, como decíamos, en este nuevo curso, temas que tienen que ver también con una cuestión tan sensible como la vivienda. Aquí el Bloque Nacionalista Galego exigía este fin de semana a la Xunta que publique de forma inmediata el mapa de tensión residencial de Galicia, concello a concello, para conocer la situación real de los precios de la vivienda e identificar los municipios que cumplen ya los requisitos para ser declarados zonas.

0: Estaban marcando los partidos de la oposición también los que van a ser los temas centrales, como decíamos, en este nuevo curso, temas que tienen que ver también con una cuestión tan sensible como la vivienda. Aquí el Bloque Nacionalista Galego exigía este fin de semana a la Xunta que publique de forma inmediata el mapa de tensión residencial de Galicia, concello a concello, para conocer la situación real de los precios de la vivienda e identificar los municipios que cumplen ya los requisitos para ser declarados zonas de mercado residencial tensionado. Una información que asegura el BNG es imprescindible para que la Xunta asuma sus competencias y actúe para frenar la escalada de precios del alquiler. La portavoz de Vivienda del BNG en el Parlamento, Alexandra Fernández, avanzó el registro de una proposición no de ley para reclamar que el Gobierno de Rueda publique estos datos, porque asegura no hacerlo tiene consecuencias directas, impide el financiamiento y los incentivos previstos en el Plan Estatal de Vivienda, pero además se extiende también a la promoción privada. Dice Fernández que se desincentiva a los promotores a los que se les priva de más de 100.000 euros de ayuda por vivienda industrializada, lo que acaba encareciendo el acceso a la vivienda para las familias.
1: Y esta teimosía, además, tiene un precio millonario que pagamos todas y todas, porque no declarar zonas de mercado tensionado supone dos cosas a vez: barra libre de precios, especialmente para los grandes propietarios que pueden hacer subas abusivas, y al mismo tiempo perda de financiamiento público para Galicia. 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Primeiro, por cada 10 vivendas que un concello ou que incluso a propia Xunta queira adquirir para convertirlas en vivendas públicas, deixan de ingresar do plan estatal o 15% do seu valor e 120.000 euros en axudas para pequenas obras de adecuación. Segundo, nunha súa promoción de 50 vivendas públicas, a Xunta perde automáticamente 800.000 euros en subvencións directas que se irían para financiar esa vivenda só por negarse a asinar a declaración de mercado tensionado.
0: Aseguran de que la evolución de los precios permite comprobar la magnitud del problema en aquellos lugares donde existen datos públicos. En los últimos 5 años, desgranaba, el alquiler subió un 57% en Ferrol, un 39% en Vigo y un 37% en A Coruña. Y se han registrado fuertes incrementos en Santiago, en Pontevedra, en Lugo y en Ourense. Asegura que no es un problema técnico, sino que el Partido Popular es objetor, dice, de las políticas públicas de vivienda por pura ideología y está del lado de la especulación y no del lado de la gente. Una semana, además, en la que hablaremos también de ayudas a víctimas de violencia sexual. La Xunta mantiene abierto el plazo para solicitar las ayudas destinadas a víctimas de violencia de género. Estará abierto hasta el próximo 30 de octubre. El Gobierno autonómico detalla que con estas ayudas, dotadas con un presupuesto de 2 millones de euros, busca favorecer la recuperación integral de las mujeres afectadas por este tipo de violencia, que podrán recibir hasta 12.500 euros. La Xunta de Galicia destaca que Galicia es una de las primeras comunidades en ofrecer una ayuda específica para las víctimas de violencia sexual y sus hijos, una medida con la que se refuerza el paquete de ayudas dispuesto a disposición de todas las víctimas de violencia machista para contribuir a los procesos de recuperación. Y tenemos que mirar al mar, porque en estos días han sido protagonistas las orcas que han realizado interacciones con distintas embarcaciones. Un grupo de orcas atacaba un velero que navegaba con dos tripulantes en el norte de la ría de Vigo, rompiendo el timón de la embarcación, el segundo ataque que se produce en las últimas 24 horas en aguas gallegas. Según informaba Salvamento Marítimo, recibieron una llamada a la 1:00 p.m. alertando de que un velero había sido atacado por orcas en las proximidades de la zona norte de la ría de Vigo y que el timón se había visto dañado. Los controladores del centro movilizaban al barco de rescate Salvamar Mirage y contactaban con la embarcación Sabana, que se encontraba al costado del velero, y confirmaron la avería del mismo. Aconsejaron que tomasen precauciones por la actividad de los animales y el barco les indicó que había científicos a bordo estudiando el comportamiento de las orcas y que disponían de timones metálicos más resistentes a las interacciones. El velero en apuros les indicó que tras revisar el barco no encontraron ninguna vía de agua, que el motor funcionaba, así que podían navegar despacio de regreso al puerto. Se desplazaron navegando a 6 nudos hasta el puerto deportivo de Bayona, escoltados en todo momento por la Salvamar Mirage de forma preventiva. Llegaron a las 4:30 p.m. Y es que la coordinadora para o estudo dos mamíferos marinos, el CEMMA, ha realizado 3 embarques participativos simultáneos a través de los que ha certificado la alta biodiversidad de la costa gallega gallega con los avistamientos de varios ejemplares de ballenas y manadas de delfines y orcas. Entre estas últimas ha identificado a la que se conoce como la abuela Toñi, que tiene heridas de disparos de hace varias semanas. Los embarques tenían lugar en las cercanías de la ría de Arousa con el barco Chasula, en la ría de Vigo con el barco Evangelina y en Fisterra.

con el barco a Muniz. En concreto, tanto en Arousa como en Fisterra, el delfín común se acercó a las embarcaciones en manadas numerosas, acompañando a la embarcación. En Fisterra, además de la presencia de los delfines, se vieron nuevamente dos ejemplares de ballenas. El biólogo y presidente de CEMMA, Alfredo López, apunta que será material gráfico recogido el que les permita confirmar si se trata de nuevo de ballenas azules como en otras ocasiones. En el embarque realizado en la ría de Vigo, los protagonistas fueron las orcas, que se dejaron ver a lo largo de la costa de La Vela, entre las islas de Ons y Cies, una manada de entre 7 y 8 ejemplares, uno de ellos, explicó, un cachorro. Entre las orcas de la manada se identificó la abuela Toñi, que mostraba las heridas abiertas del disparo de hace unas semanas en el sur de la península, y también el macho Pingu. En el momento de finalizar el avistamiento, las orcas navegaban en dirección sudoeste, según ha explicado la coordinadora. Estos embarques forman parte de los que habitualmente CEMMA convoca en los meses de verano y que permiten a las personas interesadas participar en una jornada de censo de cetáceos e identificación de individuos. En relación a las expediciones de este domingo, en los próximos días y gracias al material gráfico obtenido, podrán identificarse las orcas avistadas. Todas estas campañas permiten conocer, explica la coordinadora, la biodiversidad de Galicia y la importancia de nuestra costa dentro del ecosistema marino. También la concienciación sobre la necesidad de cuidar el medio ambiente y obtener información muy valiosa para el futuro de la costa gallega y de los cetáceos. Hablábamos de los efectos del cambio climático antes, con cuestiones que afectan directamente a la vendimia, por ejemplo, pero también al sector de producción ecológica en Galicia. De hecho, la Asociación de Productores de Ecológico de Galicia ha reclamado medidas urgentes para hacer frente a los efectos de la sequía y de las elevadas temperaturas en las explotaciones de este tipo. Sugieren la posibilidad de autorizar temporalmente el uso de hierba seca o forrajes convencionales de proximidad para paliar la pérdida de alimento ecológico causada precisamente por la falta de agua. A través de un comunicado, la asociación ha explicado que la falta de pastos y forrajes está provocando que las reservas destinadas para el invierno se estén agotando. Explican que esto obliga a las explotaciones a acudir antes de lo previsto al mercado para garantizar la alimentación del ganado en un contexto de escasez e incremento de los precios generalizados. Por esta razón, la asociación considera que es imprescindible que las administraciones actúen ya y que articulen mecanismos excepcionales para una situación que también es excepcional. Y en ello incluyen la posibilidad de autorizar temporalmente el uso de hierba seca o forrajes convencionales de proximidad en las explotaciones afectadas por la carencia de alimento ecológico. Aseguran que sería un uso muy reducido y puntual de alimento convencional, limitado a las circunstancias excepcionales actuales y siempre dentro del marco de la normativa europea. Esta tendría el objetivo de garantizar la alimentación de los animales y la continuidad de las explotaciones. La asociación ha mantenido ya una reunión con el Consejo Regulador de la Agricultura Ecológica de Galicia, les ha trasladado la problemática que están viviendo los productores y han remitido esta cuestión a la Agencia Galega de Calidad Alimentaria, adscrita a la Consellería do Medio Rural. De este modo, consideran que es fundamental que los dos entes actúen de forma coordinada para buscar una solución. Hoy en el capítulo de sucesos varias cuestiones claves. Antes hablábamos del movimiento de coches en nuestras carreteras intensificado en estos días de vuelta a la normalidad. Tenemos que hablar de un accidente de tráfico en Rianxo. Un Renault Clio con 3 ocupantes se salía ayer a la 1 de la mañana de la autovía de Barbanza, la G11, y chocaba contra un talud provocando un desprendimiento. Daba vueltas de campana y acababa volcando. 2 personas resultaron heridas. Una de ellas sufrió una amputación de mano. Otros 7 vehículos sufrieron daños al encontrarse con las rocas que se habían desprendido. Y además ha sido necesario evacuar a una niña de 2 años en helicóptero desde la Illa de Ons hasta un hospital después de sufrir una hipoglucemia grave. Ocurría sobre las 3 de la tarde. La menor se indispuso y fue atendida por el personal médico del Parque Nacional Illas Atlánticas antes de ser trasladada. La operación se desarrolló sin contratiempos reseñables. Y en Arteixo ha sido hallado muerto un hombre de 65 años tras un incendio en su vivienda. Los bomberos localizaban el cuerpo sin vida de este hombre en una vivienda situada en el lugar de Rañobre, en la parroquia de Oseiro, en Arteixo. El fuego se originó en el dormitorio donde se encontraba el varón, que estaba solo. Afectó también a una casa adosada que estaba deshabitada. El 112 Galicia conoció el suceso a las 7:15 de la mañana por una llamada de la Guardia Civil. Daban aviso a bomberos de Arteixo, al 061, Protección Civil y Policía Local. Los efectivos comunicaron que el incendio estaba controlado y que seguían las labores de refrigeración y retirada
de escombros. En estas tareas se localizó el cuerpo sin vida de esta persona y además se desconoce el origen del incendio o si fue provocado, aunque en un primer momento se descartó esa posibilidad. Miramos también hacia Oincio, donde una concejala ha sido ingresada en la UCI tras ser atacada por un toro en su granja. Al parecer fue atacada por uno de los animales de la explotación y tuvo que ser ingresada en la unidad de cuidados intensivos del Hospital Público de Lugo. El ULA, Sandra Fernández Gandoy, es conocida en este municipio, además de por su trabajo como ganadera, porque es concejala del Partido Popular. El accidente ocurrió por la mañana en la explotación ganadera que tiene con su familia en Fruxil, un lugar de la parroquia de Acervela. Todo apunta a que la mujer fue golpeada por un toro mientras estaba trabajando. Sandra Fernández fue elegida concejala en las elecciones municipales del 2023, concurrió como número 6 de la candidatura del Partido Popular. El actual alcalde Héctor Corujo consiguió mayoría absoluta, así que esta formación es la que gobierna en el ayuntamiento en este mandato. Como decíamos, fue ingresada en el servicio de cuidados intensivos en el Hospital Público de Lugo. Son las 7:25 minutos y hay mucho que contar también en deportes. La victoria del Depor, la derrota del Celta marcaban la jornada de Liga ayer aquí en Galicia. El Depor vencía por 3-1 en Riazor, lo hacía con un nuevo gol de Aubameyang y dos tantos en propia meta de los visitantes que dan la primera victoria al equipo coruñés, que acabó, eso sí, encerrado en su área, merecía más al descanso, pero en fin, el resultado que da esos puntos, que saben a gloria al Deportivo, que además se reúne con su afición en Riazor, 3-1 gracias al triunfo que daba un nuevo golazo de Aubameyang y también la incapacidad del Valencia, que se marcaba hasta un par de goles en propia puerta. Después de dos empates, los coruñeses podían lograr un marcador más amplio en la primera parte, pero de algunos fallos les obligaban a luchar hasta el final frente a un adversario flojo que mereció salir con más goles en contra en Riazor. Un gol que además confirmaba el despertar de la grada, la normalidad que regresaba al estadio coruñés, que volvía a ser un fortín y que llevó al Deportivo hacia la victoria. Victoria para el Deportivo, derrota para el Celta, que perdía en Balaídos por 0-2 frente al Athletic, con una primera parte para olvidar, un primer tiempo lamentable que dejaba este resultado negativo para los de Vigo. Los bilbaínos marcaban sus dos goles antes del descanso con una clara imagen de superioridad y aunque el Celta hizo 5 cambios y mejorada de forma ostensible en la segunda mitad, no fue capaz de marcar y meterse en el partido. Así que finalmente es resultado negativo para el Celta. Por cierto, ha pactado un traspaso con el Liverpool para el fichaje de Bacchetti, que volverá a ser futbolista del Celta. Ayer se firmaba ese acuerdo con el Liverpool para el traspaso del canterano celeste que se había marchado rumbo al fútbol inglés en enero de 2021 y que llevaba semanas sonando como refuerzo para el filial celeste, que será donde recale ahora, pero la vista está puesta en recuperar el ritmo competitivo lo antes posible y aspirar a tener oportunidades con el primer equipo. Resultados de la Liga de Fútbol aquí en Galicia. Resultados fuera: el Real Madrid goleaba ayer al Málaga 4-0. Necesitaba solo media hora para decidir el partido con Jude Bellingham y Mbappé como goleadores y mejores jugadores. Esto en el fútbol. Tenemos que hablar también de otros deportes, del lucense Jorge Prado, que hacía historia ayer en Estados Unidos logrando su primera victoria en el último Gran Premio del año, terminando cuarto en la general de motocross. Y también hablamos de surf. En esta jornada ha finalizado la Banca Pantin Classic, coronando como ganadores a la australiana Sierra Kerr y al brasileño Ryan Cainalo, que se proclamaban campeones de la edición número 39 del veterano torneo de surf en Galicia. 7:28 minutos. Vamos a hacer un alto y volvemos enseguida con más noticias.

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1: Las 7 y 32 minutos aquí, seguimos en directo en Despierta Galicia en Radio Voz, en una jornada que viene marcada de nuevo, de hecho a lo largo de todo este último mes, por la situación en Ceuta, con el gobierno que ha activado más fondos ante las críticas por la falta de actuación en la ciudad, la gestión de la crisis derivada de la entrada de 80.000 personas en Ceuta, alterado el curso político, el gobierno se ha quedado solo y la semana va a ser un nuevo vía crucis para el Ejecutivo de Pedro Sánchez tras esta crisis que, según el Partido Popular, ha desnudado definitivamente la incapacidad y la nula gestión del Gobierno. El Ejecutivo aprueba 165 millones antes de que Sánchez vaya al Congreso a comparecer un mes después de que se haya producido esta entrada masiva de migrantes, mientras que el líder de los populares, Alberto Núñez Feijóo, anunciaba este fin de semana, precisamente aquí en Galicia, que el Partido Popular se va a personar en la causa judicial por la crisis de Ceuta. Por su parte, el ministro Ángel Víctor Torres, el ministro de Política Territorial, que es mando único para la gestión de la crisis, ha advertido de que si la violencia en la ciudad autónoma se mantiene o crece, se va a producir una ruptura total y que se va a retrasar la solución a la crisis. Ayer llegaban unos 60 barcos andaluces a Ceuta en solidaridad con la ciudad autónoma. Lo hacían despedidos entre vítores por centenares de vecinos antes de regresar a sus puertos de partida. Hoy está previsto que las titulares de Juventud e Infancia y de Igualdad, Sira Rego y Ana Redondo, respectivamente, comparezcan en la Cámara Baja para dar explicaciones sobre los menores migrantes que todavía hay en Ceuta y también las agresiones sexuales que se han producido durante estos días. El gobierno local de Ceuta y otros colectivos y organizaciones siguen reclamando la expulsión de los miles de migrantes que permanecen todavía en el territorio un mes después de la entrada masiva de miles de personas a través de la frontera con Marruecos. Decimos que estamos pendientes de la comparecencia de Sánchez en el Congreso de los Diputados, pero va a hablar ya este lunes, lo va a hacer en una entrevista radiofónica antes de protagonizar el inicio del nuevo curso político y de que dé cuenta en su comparecencia en el Congreso, que no está prevista hasta el próximo jueves. Va a ser sin duda uno de los puntos claves en esta jornada, un día en el que, por cierto, tenemos que hablar también del ingreso preventivo en prisión de las cuatro personas que fueron detenidas en la ciudad autónoma por herir a militares en la madrugada del viernes. Fueron detenidas estas cuatro personas tras atacar a una patrulla de militares, de los que un sargento resultó herido leve. Ninguno de los cuatro reconoció su culpabilidad en los hechos, alegaron que el lanzamiento de piedras fue efectuado por otros compatriotas y que ellos fueron confundidos con los verdaderos agresores. Los militares aseguran que nunca los perdieron de vista hasta que fueron interceptados. El Ministerio Fiscal mantiene una solicitud de 4 años de prisión para cada uno de ellos por un delito de atentado y otros 2 años por delito de lesiones. Reclama que estas penas sean sustituidas por la expulsión de España durante 5 años. El día de ayer nos dejaba un terrible suceso en Teruel, en una localidad de Teruel, en Cedrillas, donde una niña de 9 años y una mujer de 32 fallecían en el incendio de un bar. Una tercera persona resultó herida por intoxicación. Fue el 112 quien dio el aviso del fuego, que comenzó en el local de hostelería que se encontraba en la planta baja y que afectó también de manera importante a la primera planta. La crónica de esta jornada, la crónica internacional, ya nos lleva de nuevo hasta Oriente Medio, donde, como contábamos antes, han vuelto los ataques después de julio por primera vez entre Estados Unidos e Irán. Washington ha bombardeado 2 lanzaderas en la isla del Arak. Teherán ha respondido con el lanzamiento de misiles a Jordania. Son los últimos ataques que se han producido y antes contábamos cómo todo lo que está ocurriendo en Oriente Medio sigue afectando a nuestro bolsillo también, con esa cuesta de septiembre que sigue subiendo y lo hace también precisamente con el precio de los carburantes, que no ha dejado de subir y que llega a septiembre con un 20% más de precio. Llenar los depósitos cuesta entre 15,5 y 20 euros más que antes del verano. Hoy estamos muy pendientes también del hundimiento de ese ferry con 267 personas a bordo en la costa del norte de China, Chipre se está buscando a 17 desaparecidos, algunos de los cuales podrían estar dentro del barco hundido a más de 500 metros de la superficie. El ministro de Obras Públicas y Transporte turco, Chipiotra, ha informado del último balance de fallecidos. Tras este naufragio, el buque yace en el fondo de mar a una profundidad de 514 metros. Y hay también en Nepal, noticias, se ha localizado al último de los tres españoles desaparecidos tras la gran riada de Rasuá, que ha dejado cerca de 800 muertos. Estos son los últimos datos que llegan de las autoridades, pero todavía hay 3.000 desaparecidos. Había tres españoles que estaban sin localizar, los tres han sido localizados, aunque China ha informado de otro español entre los 261 extranjeros desaparecidos en el lado tibetano. Y también la mirada puesta, en este caso en Islandia, que ha rechazado por la mínima retomar las negociaciones para entrar en la Unión Europea. Los islandeses han rechazado retomar las negociaciones de adhesión. El no se ha impuesto en un referendo celebrado el sábado con el 52,8% de votos negativos frente a un 47,2% de partidarios del sí. Ya las encuestas decían que el pronóstico era muy ajustado. La remontada durante la campaña electoral de mantener el estatus actual con Bruselas ha vencido finalmente. Se impuso por casi 13.000 votos. La primera ministra islandesa, Kristín Frostadóttir, se mostró respetuosa con el resultado, a pesar de que ella defiende retomar las negociaciones de adhesión. Tras concluir el recuento, pedía unidad al país y destacó que la campaña llevó los debates sobre la Unión Europea, el papel de Islandia en el mundo y su estatus geopolítico a un nuevo nivel. 7:38, vamos a ampliar enseguida todas estas noticias y el resto de la actualidad con Jesús Villares en el control técnico. Un saludo de quienes acompañan Tía Díaz. Una pequeña pausa y volvemos.
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1: Son las 7:42 de esta mañana de lunes, de este 31 de agosto. Durante todo este mes hemos estado pendiente de la situación en Ceuta con la gestión de la crisis derivada de la entrada de cerca de 80.000 personas que ha alterado el curso político, con el gobierno que se ha quedado solo y sin el apoyo tampoco de sus socios habituales. Todos han criticado los pasos que ha dado el Ejecutivo para intentar aminorar el impacto de lo ocurrido hace un mes en la ciudad autónoma colapsada social y económicamente. El último anuncio que ha hecho el Gobierno ha sido esa aprobación mañana martes de un paquete de 165 millones para ayudar a Ceuta, según ha explicado el vicepresidente primero Carlos Cuerpo. 165 millones de euros que se van a sumar a 180 del plan de recuperación a medio plazo. Este paquete de medidas de emergencia estará dirigido a revitalizar la economía local y reforzar los servicios públicos. Supondrá una inyección directa de 80 millones de euros en la economía de Ceuta durante los próximos 4 meses. De esta cantidad, 35 millones de euros se van a destinar a ayudas directas para pequeñas y medianas empresas y autónomos y otros 15 millones a revitalizar el comercio y el turismo. Además, el Ejecutivo aprobará 15 millones de euros para reforzar los servicios de educación, sanidad y justicia en la ciudad autónoma. Al margen de este plan, el pasado jueves el Gobierno y las comunidades autónomas pactaron en la Conferencia Sectorial de Infancia y Adolescencia un crédito extraordinario de 25 millones de euros para la atención de la infancia migrante en Ceuta. Pero seguimos a la espera de la comparecencia del presidente del Gobierno, Pedro Sánchez, que hasta el jueves no va a estar en el Congreso, donde está previsto que hable de la crisis de Ceuta, más de un mes después de lo ocurrido y con muchos frentes abiertos, además de la propia gestión que critican todos los partidos sin excepción y también en privado dirigentes socialistas. Va a tener que lidiar con una cuestión muy compleja: las contradictorias versiones ofrecidas por la ministra de Defensa, Margarita Robles, y el titular de Justicia e Interior, del titular de Interior, Fernando Grande Marlaska, sobre la información con la que contaban para intentar prever una crisis de estas dimensiones. Mientras la ministra de Defensa defiende que el CNI advirtió sobre lo que podría ocurrir, se queda sola en esta defensa. Marlaska y muchos de sus compañeros han desmentido este punto. El ministro de Justicia, Félix Bolaños, incluso afirmó en el Congreso que la entrada masiva en la ciudad autónoma se produjo por los bulos difundidos en redes sociales tras la tergiversación de una sentencia del Tribunal Supremo sobre las devoluciones en caliente. El jueves Pedro Sánchez se tendrá que pronunciar sobre el tema en el Congreso y algunos de sus dos ministros probablemente quede desautorizado. Y por cierto, está previsto que Sánchez ofrezca una entrevista radiofónica, la primera también en este largo mes de agosto. Veremos a qué cuestiones apunta avanzando esa comparecencia del próximo jueves. Y quienes iban a comparecer hoy serán las titulares de Juventud e Infancia, Sira Rego, y de Igualdad, Ana Redondo. Comparecen en el Congreso para dar explicaciones sobre los menores migrantes que todavía hay en Ceuta y las agresiones sexuales que se han producido. Ayer había varias acciones también para mostrar la solidaridad con Ceuta, la denominada Armada de Solidaridad, unas 60 embarcaciones andaluzas que llegaban a Ceuta en solidaridad con la ciudad autónoma y que eran despedidas por centenares de vecinos antes de regresar a sus puntos de partida. Izquierda Unida Los Verdes ha acusado al PP de utilizar Ceuta como un escenario de confrontación, mientras rechaza la solidaridad entre comunidades autónomas, y el Partido Popular asegura que la crisis de Ceuta ha desnudado definitivamente la incapacidad y la nula gestión del gobierno de Pedro Sánchez. Acusa Elías Bendodo, el vicesecretario de Política Autonómica y Municipal y Análisis Electoral del PP, al gobierno de Sánchez de resistir por resistir. Dice que el gobierno de Sánchez está por estar y no por gobernar.
7: Lo hemos visto con esta crisis de seguridad, de inmigración y de poner en riesgo la soberanía nacional de las pasadas semanas, con la violencia con la que 70.000 inmigrantes irregulares atacaron nuestra frontera. Mientras la soberanía nacional estaba en riesgo, el gobierno de Sánchez estaba de vacaciones.
1: Pues esto es lo que dice el Partido Popular. Por cierto, una advertencia también la que lanzaba ayer el ministro de Política Territorial, mando único para la gestión de la crisis de Ceuta, Ángel Víctor Torres, que advierte que si la violencia en la ciudad autónoma se mantiene o crece, se va a producir una ruptura total y se retrasará la solución a la crisis. Lo ha dicho en una entrevista publicada en el diario.es. Asegura que quieren que regrese la convivencia, que en 2021 en Ceuta se consiguió la normalidad y ahora también se va a conseguir, pero no va a ser posible, dice, si se sigue avivando la violencia. Ha asegurado que el Gobierno quiere acortar los plazos el máximo posible. Por cierto, un juez de Ceuta decretaba ayer el ingreso preventivo en prisión a la espera de juicio de las cuatro personas que fueron detenidas en Ceuta por apedrear en la madrugada del viernes al sábado a una patrulla de militares. Un sargento resultó herido leve. Ninguno de los cuatro reconoció su culpabilidad en los hechos. Alegaron que el lanzamiento de piedras lo efectuaron otros compatriotas que fueron confundidos. Sin embargo, los militares aseguraron que nunca perdieron de vista a los agresores hasta que fueron interceptados. El Ministerio Fiscal mantiene una solicitud de 4 años de prisión para cada uno de ellos por un delito de atentado y 2 años más por un delito de lesiones. Reclama que estas penas sean sustituidas por la expulsión de España durante 5 años. Vamos a estar pendientes hoy de la situación en Ceuta. Estaremos pendientes también de cómo todo ello vaya actualizando, digamos, este arranque de curso político complicado. Hoy publican varios diarios que los servicios de inteligencia han avisado de nuevas acciones encubiertas sobre Ceuta y Melilla. El País asegura que los agentes españoles descartan que el círculo del rey Mohamed VI planease el asalto y alertan del incremento de medidas de presión en la zona gris. Bueno, pues noticias que nos llevan a mirar a Ceuta, pero hay otros titulares también destacados en esta jornada. Hablamos antes de fondos económicos destinados para Ceuta. Bueno, pues hablamos también del plan de recuperación, transformación y resiliencia. España afronta la fase final de ejecución con fechas claves. De acuerdo con el calendario europeo, los hitos y objetivos deben ejecutarse antes de este lunes, 31 de agosto, aunque el 30 de septiembre es el límite para solicitar oficialmente los últimos desembolsos. Hasta ahora, España ha recibido un total de 78.000 millones en 6 desembolsos, equivalen al 76,5% del total de 102.000 millones asignados. Ha cumplido 338 hitos y objetivos. Queda pendiente el 7º y último desembolso de los fondos europeos. El Gobierno debe solicitarlo antes de que acabe el mes de septiembre. Incluirá la evaluación de 148 hitos y objetivos más para acceder al desembolso de 21.462 millones de euros en transferencias y 4.400 millones de euros en préstamos. La aprobación de esta última aportación permitirá a España haber recibido más de 100.000 millones de euros de la contribución financiera del Mecanismo de Recuperación y Resiliencia antes de que finalice el 2026. Según el Gobierno, 2 de cada 3 euros del plan se han dedicado a la transición verde y digital y el número de beneficiarios de los fondos Next Generation alcanza 1,5 millones, de los que el 68% son pymes y microempresas. Ha destacado también que gracias al plan se han conseguido 400.000 nuevas plazas de formación profesional, más del 25% en ámbitos digitales. Una jornada, además, en la que hablamos de precios, los precios de los carburantes. Antes lo apuntábamos, esa subida, esa cuesta de septiembre, también en el precio de los carburantes, con precios un 20% más caros que antes del verano. Antes del verano, llenar los depósitos costaba entre 15,5 y 20 euros menos, pero ahora muchos gallegos se están encontrando con esa subida de precios que está complicando todavía más la ya de por sí costosa cuesta de septiembre. El litro de gasoil ha pasado de costar 1,506 euros a 1,862 en 2 meses. La gasolina ha subido de 1,444 a 1,726 en el mismo periodo, con los últimos datos disponibles del Geoportal, en este caso del Ministerio para la Transición Ecológica. 8 semanas consecutivas de alzas tras el fuerte descenso que se registró hace 3 meses y que presiona la cuesta de septiembre las familias españolas, que están viendo cómo las consecuencias de la guerra en Oriente Medio golpean con fuerza el poder adquisitivo de las familias. Precisamente hablando de Oriente Medio, los nuevos ataques desde julio, no había ataques cruzados entre Estados Unidos e Irán, pero ahora se han producido nuevos ataques que han dejado al menos 2 muertos en el último ataque de Estados Unidos en la isla iraní de Larek, en el estrecho de Hormuz. Este es el resultado de este último ataque que ha respondido Irán, que ha defendido la réplica defensiva de sus fuerzas armadas. Ha lanzado un ataque con drones contra una base estadounidense en Emiratos Árabes Unidos, pero además ha anunciado también el incendio de un superpetrolero tras impactar contra 2 minas cuando cruzaba Hormuz por el sur. Esta es la situación en Oriente Medio. También hablamos en este caso de combustible, pero en Venezuela, después del anuncio realizado por Estados Unidos de un acuerdo petrolero en medio de total opacidad, con un acuerdo de la venta de petróleo a Estados Unidos. Bueno, pues ayer Delcy Rodríguez, la mandataria interina de Venezuela, en una alocución muy breve, en la noche del sábado en un horario de muy poca audiencia televisiva, lanzaba algo más de luz sobre un acuerdo bastante opaco, asegurando que el acuerdo va a ser por 25 años. Esto aseguraba. Estados Unidos manejará 17 campos petroleros en la franja petrolífera del Orinoco, a la que el chavismo había rebautizado como Hugo Chávez. Es la mayor reserva de petróleo del planeta, y el fisco venezolano en el próximo cuarto de siglo percibirá ingresos por 209 mil millones de dólares.
8: Este proyecto binacional, suscrito por 25 años, contempla el desarrollo de 17 campos estratégicos con un objetivo de producción superior a 1.5 millones de barriles diarios. Esto solamente con el acuerdo binacional Venezuela-Estados Unidos. Pero nuestra meta va más allá, con la firma de otros importantes acuerdos que incluyen a grandes empresas como Chevron, Repsol, Eni, Shell, BP, entre otros. Queremos ser una potencia energética, gran productora de petróleo, un exportador importante de gas y gran desarrollo petroquímico nacional.
1: Y respondía a una pregunta que dices legítima, de cuánto va a suponer esto de beneficio para los venezolanos. Como decíamos, aseguraba que esto va a suponer en el próximo cuarto de siglo ingresos por 209 mil millones de dólares para Venezuela.
8: Hay una pregunta legítima que todo venezolano tiene derecho a hacer. ¿Cuánto recibe Venezuela? Tomando como referencia un precio de $65 por barril, que puede ser más, puede ser menos, pero los ingresos de nuestro país llegarían a un total de 209.335 millones de dólares para el Estado venezolano.
1: Bueno, pues esto es lo que decía Delcy Rodríguez. Sin citar el discurso, el presidente de Estados Unidos, Donald Trump, anunciaba ayer que va a utilizar el petróleo venezolano para fortalecer la reserva de hidrocarburos de su país. Asegura que es un regalo, así lo ha calificado, del pueblo venezolano. Por cierto, que coincidiendo con este acuerdo, ayer los gestores de las redes del expresidente Nicolás Maduro publicaban 2 fotos del exmandatario en la cárcel, con ropa de carcelaria, en una pared con aspecto también de presidio, unas imágenes que fueron tomadas el 25 de junio. Una verificación en herramientas de inteligencia artificial ha indicado que las fotos son reales. Están acompañadas de un texto del expresidente en el que las califica de pequeño regalo a su familia, a los niños y gente noble que les ama. Sepan que estamos firmes. Esto es lo que ha dicho. En Nepal ha sido localizado el tercero de los españoles que estaban desaparecidos tras la gran riada de Rasuwa, la gran riada que ha dejado más de 800 muertos. El gobierno de Nepal ha localizado al último de los 3 españoles que tenía por desaparecidos. La Junta de Turismo nepalí, en su última actualización ayer por la tarde, incluía a los 3 españoles en una lista de localizados y en contacto, también a un ciudadano belga y otro estadounidense. Pero quienes han publicado por primera vez información sobre extranjeros desaparecidos han sido las autoridades chinas. Han informado de 261 desaparecidos de 23 países, entre ellos mencionan a uno de España. Son los últimos datos de esta tragedia en Nepal, y hablamos también del hundimiento de un ferry en Chipre con 267 personas a bordo. Hay al menos 8 muertos, se busca a 17 desaparecidos. Las autoridades indican que algunos de ellos podrían estar dentro del barco, que tal y como ha anunciado el ministro de Obras Públicas y Transporte turco chipriota Erhan Arikli, está a 514 metros de profundidad. El ferry comenzó a hacer agua por motivos que se desconocen, y volcó cerca de Kyrenia para Girne, para los turcochipriotas. El capitán del ferry lanzó una llamada de auxilio de inmediato. Los rescatados que han necesitado atención médica han sido trasladados al hospital de Lefkosa, institución que ha confirmado que no hay ningún paciente en estado crítico y que algunos de los lesionados ya han recibido el alta. El capitán y 7 tripulantes del barco han sido detenidos. 7:56, vamos a hacer un alto. Abrimos enseguida la segunda hora de programa. Tendremos tiempo de análisis con Ernesto Pascual. Contactaremos con todas las delegaciones de Radio Voz en Galicia y tendremos tiempo de hablar también de cómo arranca el curso, en este caso para los autónomos aquí en Galicia. Seguimos en Radio Voz.

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1: Las 8 en punto, aquí seguimos en la sintonía de Radio Voz. Abrimos esta segunda hora de Despierta Galicia en este lunes 31 de agosto. Les contábamos que vamos a tener algunas nubes para arrancar esta mañana, aunque por la tarde y sobre todo en el centro y sur de Galicia los cielos estarán más despejados. Temperaturas que pueden alcanzar los 29 grados en Ourense, que marcará de nuevo las máximas en esta jornada en la que nos vamos a Meteo Galicia para buscar la previsión del tiempo con Carlos Otero. ¿Qué tal? Buen día.
2: Muy bo día. Galicia comeza a semana con predominio das altas presións que se estenden en forma de cuña polo noroeste. Unha configuración que trae estabilidade. Trae unha primeira hora de ceos nubrados, pero con tendencia a apertura de grandes claros pola tarde. As temperaturas oscilan en ascenso e o vento sopra frouxo de dirección variable pola mañá, irá gañando compoñente norte a partir da tarde.
1: Esto en cuanto al tiempo. En esta última jornada de la operación retorno de tráfico tras el verano, buscamos también la situación en las carreteras gallegas. En la Dirección General de Tráfico está Marta Míguez. ¿Qué tal? Buenos días.
3: Buenos días, muy buenos días. Arranca la jornada de lunes y por el momento van a encontrar ya algunas complicaciones, especialmente si circulan en la A52 en el entorno de Verín, con tráfico lento en ambos sentidos de la marcha en la provincia de Ourense, y también van a encontrar tráfico lento por obras de mejora en A Coruña, en la AG11, en el entorno de Boiro, ya si circulan en dirección Palmeira. Mucha precaución en este punto y vía, y también durante la jornada se espera un aumento de los desplazamientos todavía con motivo de la operación retorno.
1: Así vamos a arrancar en esta mañana en la que vamos a abrir enseguida tiempo de análisis. Cada día estarán con nosotros nuestros colaboradores para ayudarnos a entender lo que pasa en Galicia, lo que pasa en el mundo también y las distintas relaciones que todo ello tiene. Así que les invitamos a que en este tiempo de análisis, en esta mirada que buscamos cada mañana, nos acompañen también aquí en Radio Voz.

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4: Les decía a las 7 en punto que echaba de menos saludarles a todos ustedes por la mañana. Echaba de menos también saludar los lunes a Ernesto Pascual. ¿Qué tal, Ernesto? ¿Cómo estás? Muy buenos días.
5: Muy buenos días, Antía.
4: Te echábamos de menos aquí en Radio Voz, así que estamos encantados de contar contigo en esta temporada que comienza. La verdad es que hemos tenido un mes de agosto que ha sido del todo menos tranquilo.
5: Efectivamente, esto de que los periodistas siempre decíais, ¿no?, que en verano había que hacer como buscar noticias y siempre se repetían ciclos y tal, yo creo que ya llevamos dos o tres veranos que eso ya no pasa, que realmente se producen noticias una y otra vez, ¿no? Quizás en menos volumen, pero se producen.
4: Sí, sí, y la verdad es que sin duda la noticia, que tiene mucho de actualidad internacional también, por las relaciones que se establecen en todas partes entre lo que nos pasa aquí muy cerca y lo que pasa un poco más lejos. Ha estado en Ceuta, un mes después de la entrada masiva de entre 70.000 y 80.000 personas, a la espera de que comparezca el presidente del gobierno, que todavía no lo ha hecho y que no lo hará hasta el jueves, aunque tiene dentro de un rato una entrevista radiofónica, veremos qué es lo que explica. Sin duda, y lo hablábamos estos días, Ernesto y yo, tiene mucho que ver con lo que pasa en las relaciones internacionales, en la relación que España tiene con gigantes como Estados Unidos, pero también en esa complicadísima siempre relación con Marruecos e incluso en la relación de Estados Unidos con Marruecos y con Israel.
5: Efectivamente, y de hecho Ceuta hay que entenderla ya no como un episodio migratorio, sino que se está convirtiendo, ha ido evolucionando, ¿no? Primero en un problema de seguridad nacional, y se ha declarado la alerta en ese aspecto, evidentemente una gestión humanitaria, lo que tú has dicho, la relación con Marruecos, pero yo desde mi punto de vista también todo el mapa geoestratégico, ¿no?, que lleva al desgaste político del gobierno en la lucha interna. Y yo aquí, Antía, intentaría hacer, sé que, porque como tú seguramente, pues en este mes que ha durado o que dura este problema, pues tienes charlas con mucha gente y detectas ese ambiente polarizado que hay indudablemente y muchas mentiras que se han contado, ¿no? Y al final cuando preguntas, ¿y la solución cuál es? Pues la de empujar a los migrantes contra la valla no creo que sea la solución, ¿no? Habrá que hacerlo ordenadamente y sacarlos, pero sobre todo hay que entender los varios niveles que tiene este problema. El primero es el de España y Marruecos, como hemos dicho. Y aquí ha pasado un poco desapercibido dos cosas, creo, ¿eh? Por una parte, el viaje 10 días antes del presidente Sánchez a Argelia. Y recordemos que Argelia y Marruecos son enemigos, pero de los peores enemigos. Argelia tiene un gasoducto que pasa por Marruecos y que cortó directamente el flujo, tanto que la energía viene a través de la propia España, porque Argelia también le dijo a España que del otro gasoducto que va directamente a Málaga, por simplificarlo, que ese gas era para España, pero jamás para Marruecos. Entonces Marruecos compra barcos con gas licuado, se vuelve a hacer gas en Tarifa y se le da esa energía a Marruecos, ¿no? Para que veamos esa tensión. Por una parte, esa visita, que no le gustó nada a Marruecos. Y por otra, también ha pasado desapercibido y aquí se estaba discutiendo y los miembros del PP estaban de acuerdo también, o sea, los partidos políticos en general, que a los descendientes de las antiguas colonias españolas, incluido el Sáhara Occidental, que pidiesen la nacionalidad española, estábamos hablando de nietos, etcétera, se les iba a conceder. y es otro de los problemas. Recordemos que España cambió, en concreto Pedro Sánchez cambió toda la política que había llevado España históricamente sobre la postura sobre el Sahara, quizás en un intento de congraciarse con Marruecos y tener una mejor relación, ¿no? Y al final, todos estos temas, ese pedir, el que se reconozca la nacionalidad española, es como decir que en el fondo el Sahara es independiente y es español y tal, y esto a Marruecos no le sienta nada bien, ¿no? Y aquí Antía es lo que es la visión de España, ¿no? En este aspecto, y a partir de aquí estoy intentando buscar el porqué, ¿no? Aclarar a nuestros oyentes el porqué estalla en esos momentos. Pero entonces les vamos añadiendo capas, ¿no? La capa europea. Si me alargo, córtame, ¿eh?
4: No, yo estoy anotando capas, precisamente para luego ir profundizando en cada una de ellas. Vale. Déjame que nos paremos en una de ellas, antes de llegar a la capa europea. Anota aquí, vale. Vamos enseguida con la capa europea. Pero había una cuestión que apuntabas que resulta interesante y es lo complicado que es contentar a Marruecos, si es que esto es lo que tiene que hacer España, porque esta es la pregunta. Es decir, por un lado, la visita a Argelia a España, a Marruecos no les sienta bien. Por otro lado, esta posibilidad de conseguir la nacionalidad para los descendientes del Sáhara Occidental tampoco les sienta bien a Marruecos. Pero es que España había tratado de equilibrar todo esto previamente con ese cambio de política radical del gobierno de Pedro Sánchez con respecto al Sáhara Occidental, por un lado, y ahora con este discurso que, siendo muy crítico con muchas cosas, con Marruecos está en una situación complicadísima. Es decir, es muy difícil tratar de no cabrear, vamos a decirlo así, a Marruecos con las reacciones que tiene el gobierno, pero es que es muy difícil explicar por qué no se está siendo más crítico con Marruecos también. Quiero decir, y esto pasa
5: entiendo,
4: muchas veces, ¿no?
5: Lo cuando, del socio fiable,
4: claro,
5: diciendo,
4: cuando
5: ¿verdad?
4: Se mantiene, cuando se trata de mantener una especie de equidistancia, al final acabamos en una especie de tibieza que no contenta a nadie.
5: Yo intento explicarlo también en esa interrelación. Te he dicho, la energía depende de Marruecos, depende de la energía de nosotros. Ojo, está construyendo una planta para no depender, pero en el fondo seguirá dependiendo porque la energía siempre es constante y más si lo que pretenden es instalar centros de inteligencia artificial. Pero en segundo lugar es al revés también, o sea, la dependencia es mutua porque nosotros, por ejemplo, necesitamos componentes, nitratos y tal que nos exportan ellos para nuestra agricultura, pero de manera, o sea, curiosamente dependemos de Israel, Argelia y Marruecos, ¿sabes? Para fosfatos, nitratos, etcétera. Entonces, es delicada y te digo que esta interconexión es lo que ha traído la globalización en general al mundo. Es una interconexión difícil. Yo entiendo que muchos españoles piensen, hay que ser más duro. Bien, pensémoslo. No se trata solo de Ceuta y Melilla. A veces olvidamos que tenemos como el Peñón de Perejil, Alhucemas, Fin, etcétera, etcétera. O sea, una serie de enclaves que al no tener población se oyen menos y si es un problema, si esto pretendemos, yo creo que el gobierno español lo que no quiere escalarlo es a un problema de soberanía nacional, ¿no? Porque entonces eso implicaría pues el desplegar al ejército. Desplegar al ejército, que es una cuestión que alguien ha dicho en algún momento determinado, no es tan sencillo, porque físicamente el ejército español no cabe en Ceuta y Melilla, pero aparte de eso, ni tenemos los portaaviones suficientes para tener una vigilancia completa de todos esos territorios, porque claro, si escalas, vas a tener que vigilarlo todo. Yo entiendo lo de la dificultad de decir, bueno, es un socio fiable. No, evidentemente no lo está siendo. Pero aquí yo te añadiría la siguiente capa, que es la europea, porque esta invasión de 72.000 personas tiene que ver también, y lo hemos visto con Erdogan en Grecia, Erdogan en Turquía abriendo la puerta para Grecia, tiene que ver con las reclamaciones en un segundo nivel que Marruecos tiene en cuanto a dinero o protección de su agricultura de cara a la Unión Europea, que esa es otra de las cosas que se dice habitualmente, ¿no? ¿Por qué se pide tanto a los agricultores españoles y luego se dejan entrar productos, o a los productores de carne, y luego se dejan entrar productos de Marruecos y tal y cual? Pues hay que entenderlo como que Europa también tiene una relación muy difícil con, tanto con Turquía, evidentemente, que lleva años intentando entrar en la Unión Europea, como con el propio Marruecos. ¿Por qué? Porque les hemos externalizado las fronteras, Antía, y son ellos los que hacen de vigilantes, no nosotros. Nosotros hemos quitado realmente a los policías, pues tenemos un retén, pero no tenemos suficiente gente para parar una oleada como esa, ¿no? ¿Por qué? Porque les hemos dejado tanto a Marruecos, a Argelia, a incluso a Libia en su momento, me estoy refiriendo a Turquía, les hemos externalizado las fronteras, ¿no? Y esto es un problemón en este aspecto. ¿Puedes romper, puedes tensar la cuerda en diplomacia? ¿Podemos tensarla con Estados Unidos? ¿La hemos tensado? ¿A dónde nos lleva? También sería la pregunta, ¿no? Que esa sería la tercera capa. Cuando tensas, si tensamos mucho con Marruecos la cuerda, ¿dónde nos puede llevar? ¿Y en qué la tensamos? Es la pregunta también, ¿no? A este respecto.
4: Claro, es que lo de tensar la cuerda, como esto es un poquito como cuando cualquiera tensa una relación, hay que saber cuál es el límite. Pero resulta muy difícil después explicarle a la opinión pública hasta dónde estás dispuesto a tensar o por qué puedes decir unas cosas pero luego no puedes hacer otras. Estaba pensando, por ejemplo, en Israel, lo que tú decías, en la dependencia que tenemos de determinadas cuestiones que proceden de este país, cuando España ha sido uno de los más críticos, por no decir el más crítico, dentro de la Unión Europea y en el panorama internacional en general, con el gobierno de Netanyahu. Pero luego hay determinadas cosas que no se pueden hacer.
5: Efectivamente, y aquí entramos en esa tercera capa de análisis. Tú imagínate, yo... Es evidente que no podemos decir que Marruecos impulsó todo esto, pero también, si somos serios, pensemos que, por ejemplo, tú estabas hablando antes de entrar de la operación salida. Estamos vigilados dentro de un país democrático, estamos vigilados en cuanto por nuestra seguridad, en cuanto a los desplazamientos, por ejemplo. Tú imagínate en un país que es ciertamente una autocracia en muchos aspectos, que 72.000 personas se están moviendo hacia la frontera. Es obvio que ese Estado tiene conocimiento de ello. Aquí entramos también en la bronca política española, que si el CNI tenía información de esto o no, si lo sabía o no, etcétera, ¿no? Pero quiero dejarlo un momento al lado y podemos volver a ello, pero básicamente era la tercera capa, que era la internacional. Yo soy, pues eso, se está moviendo gente, me ha pasado esto que no me gusta de Argelia, tal y cual, y le digo a mis socios, porque el rey de Marruecos ha ganado mucha preponderancia en Estados Unidos, y de hecho España cambia la posición porque Estados Unidos cambia la posición con respecto al Sahara, ¿eh? O sea que en esto nos alineamos con Estados Unidos. Y de repente España se pone, vamos a decir, de canto en cuanto a la guerra en Gaza y se enfrenta a Estados Unidos y a Israel. Y yo a mis aliados en este aspecto les digo, oye, pues es que me voy a cabrear y voy a hacer un

0: mucha preponderancia en Estados Unidos, y de hecho España cambia la posición porque Estados Unidos cambia la posición con respecto al Sahara, ¿eh? O sea que en esto nos alineamos con Estados Unidos. Y de repente España se pone, vamos a decir, de canto en cuanto a la guerra en Gaza y se enfrenta a Estados Unidos y a Israel. Y yo a mis aliados en este aspecto les digo, oye, pues es que me voy a cabrear y voy a hacer un movimiento. Y Estados Unidos e Israel dicen, hombre, pues desestabilizar al gobierno en un momento determinado no nos viene mal, porque no nos gusta cómo nos está tratando, ¿no? Y entonces los servicios secretos de Estados Unidos, de Israel, más el gobierno de Marruecos, guardan esta información, se mueven por el territorio y acaban llegando allí, ¿no? Y dices, ¿lo sabían o no sabían? Hombre, es lo que te estoy diciendo, no podemos afirmarlo, no podemos decir, pero también hay detalles que muestran estas cosas. Normalmente los saltos a la valla son de subsaharianos, es decir, de personas que vienen más allá del Sahara, ¿de acuerdo? Y esta fue básicamente de marroquíes. Y en ese movimiento siempre se une gente, que son las que se han quedado, pero fíjate que a la orden de volver, volvieron. ¿De acuerdo? De esas 72.000 personas, 50.000 volvieron. Con lo cual, como mínimo, no sé exactamente las cifras, lo que quiere decir que hay cierta coordinación, es lo que podemos entender, ¿no? Pero que lo que Estados Unidos e Israel están bastante de acuerdo en este caso de desestabilizar un gobierno que les cae especialmente mal, sin duda alguna, yo creo que esta capa también está ahí, ¿no? Y la última, que mucha gente no entiende cuando se le habla de Rusia y de la influencia de Rusia y tal, en la desinformación, nunca debemos olvidar que Rusia está esperando que Europa se deshaga. Es difícil de entender, ¿eh? Pero
1: yo sí creo que más que olvidarlo, es que es muy difícil de entender.
0: Ya, lo sé, Antía, pero la gran idea, fíjate, igual que nosotros estamos en medio de China y Estados Unidos, Rusia viene de haber dejado de ser esa unión de repúblicas socialistas soviéticas que se peleaba con Estados Unidos, por decirlo así, y pasar un desierto en el cual no eran representativas internacionalmente, se han ido degradando, y con la llegada de Putin se vuelve a pensar en esa gran unión de, más que eso, en la Gran Rusia, más que en la Unión de Repúblicas Socialistas Soviéticas, en la Gran Rusia. Claro, ¿tienen capacidad militar? Estamos viendo que no pueden con Ucrania, con lo cual no tienen esa capacidad militar. En cambio, tienen eso que ahora se ha dado en llamar guerra híbrida, que en realidad, te voy a decir una cosa para que nuestros oyentes lo entiendan. Venga. Cuando les hablan de guerra híbrida es un poco, yo les diría, es la guerra de la independencia española. Había el ejército regular luchando con los franceses, pero luego estaba Curro Jiménez, ¿eh? Eso es la guerra híbrida, ¿vale? Es decir, sí, es que
1: no se me habría ocurrido nunca semejante.
0: Claro, sí. Por eso, Antía, son mecanismos no formales que, y tampoco podías decir que Curro Jiménez iba a favor del ejército español, sino que hacía lo suyo, ¿no? Pues es un poco esto, es decir, las granjas de voz y tal y cual, de bots que intentan desequilibrar, evidentemente, o la gente, las fundaciones rusas que dan dinero, que es Putin, ¿eh? Que dan dinero a la extrema derecha y tal y cual, lo que pretenden es que Europa implosione desde dentro. Si implosiona, oye, ¿puedo volver a tener Polonia? ¿Puedo volver a tener las repúblicas bálticas? Incluso puedo extenderme hacia Finlandia y tal, que nos están avisando a nosotros de eso. O sea, Suecia entra en la OTAN. O sea, que sí que ven el peligro, ¿no? Y Finlandia y tal. Entran porque ven el peligro real de esa expansión. Y claro, bombardear desde dentro, y pongo las comillas porque no bombardean físicamente, ahí está la guerra híbrida. Lo que están haciendo es una actuación en la que la diferencia de esas guerras híbridas es la ciberactividad, ¿no? No existía en tiempos de Curro Jiménez las redes sociales, pero ahora sí, y es la manera de desequilibrar a los países, ¿no? Y eso es lo que está aprovechando Rusia en esa capa, y entonces la extrema derecha española, europea, pues desgraciadamente, y sobre todo a mí como europeo, lo que siento es que Meloni tome esta posición cuando tiene tiene ejemplos clarísimos bueno, de hecho es el triple de inmigrantes que entran ilegalmente por sus fronteras, pero todavía me sorprende menos el hecho de Finlandia, ¿no? Que es un gobierno de extrema derecha, y aquí es donde la Unión Europea debe empezar a tomar conciencia real, la ha tomado, pero debe tomar mucha más.

0: real de que estamos, en cierta medida, bajo un ataque expansionista de Rusia.
1: Fíjate que en este sentido ha causado bastante temor también, se contaba a lo largo de estos últimos días, esa visita rarísima, bueno, rarísima más que nada por opaca, que ha hecho el jefe de la CIA a Moscú, ¿no? Con el temor de que esto pueda aumentar una especie de sabotajes en Europa por parte de la inteligencia rusa.
0: Únele este eslabón que acabas de comentar tú muy sagazmente, que es el hecho de decir: el enemigo americano, el amigo americano nos protege, o nos ha dejado de proteger, o no le importaría que Rusia creciera un poco más y pudiera ser un incordio para China porque lo tiene frontera con frontera. Estas son las preguntas que, ¿sabes? O sea, yo sé que esto es muy difícil de entender, ver esta visión a nivel internacional, pensarlo así, pero se está jugando. Estados Unidos lo que quiere es, se ve que cada vez está siendo sobrepasado por China. Y entonces lo que va a buscar es no una confrontación directa, sino una confrontación indirecta, y utilizará todos los medios a su alcance. Si en eso hace crecer a un enemigo de China que además tiene frontera con él, pues mejor, ¿no? Porque o intenta romper unas relaciones que ahora son reales, porque desde los embargos Rusia le vende el petróleo a China y la dependencia de Rusia de China es muy grande, ¿no? Y esto tampoco le gusta a la propia Rusia. También te tengo que decir, Antía, que no sé exactamente, como tú has dicho, es opaca, ¿no?, lo siguiente, sí, sí, esa visita de la CIA, pero también tendría que ver con esos documentos. ¿Te acuerdas de esos documentos que Putin tiene sobre el presidente norteamericano y que van y vienen, salen y se van, ¿no? Uh-huh. O sea, que aquellos comentarios que siempre se han hecho, y todavía más el caso Epstein y todo. O sea, no sabemos realmente por qué esa visita de esa manera y a Moscú directamente. Es que es muy sospechoso, sí, realmente.
1: Bueno. Todo es sospechoso, todo está unido, unas cosas con las otras, y precisamente hablando de Estados Unidos, tenemos que hablar de esos 6 meses que se han cumplido de la guerra en Irán, aquella guerra que había dicho Trump que se iba a solucionar nada en 2 patadas, y que nos ha dejado además los primeros ataques en estas últimas horas desde el pasado mes de julio. Aquí también hay que hacer, bueno, pues las distintas lecturas que tiene el hecho de que en medio de todo esto vuelvan los ataques otra vez. Hay al menos 2 muertos en la isla iraní de Larek, que Irán lo ha condenado. Ha dicho que está completamente justificada la réplica de sus fuerzas armadas. Han lanzado ataques contra Estados Unidos en 2 bases aéreas jordanas y también en una de los Emiratos Árabes Unidos después de ese bombardeo.
0: Mira, cuando estábamos hablando de no escalar, tú piensa cómo estábamos antes de empezar esta guerra y cómo estamos ahora. Y en cuanto a escalar, piensa que, o pensemos todos, que el gobierno norteamericano ha llegado a amenazar a Omán, que es un aliado en todo este conflicto. Con lo cual, piensas, antes de tomar una decisión de guerra, es como aquello de llega un pacto antes de ir a los juzgados, ¿no? O sea, porque se está complicando a un nivel, porque claro, en el momento en que Irán dice que mantiene el control sobre el estrecho de Hormuz y que va a tener la soberanía, el país del otro lado del estrecho dice, bueno, pues yo también, ¿no? Y si vamos a poner tasas o tal o cual, vamos a hablarlo en común. Y es cuando Estados Unidos o el presidente de Estados Unidos dice que sería capaz de bombardear Omán si lo necesita, porque ellos se van a hacer con el control de Hormuz. ¿Qué estamos viendo, Antía? Pues que la verborrea de la administración Trump internacionalmente no tiene. Recordemos que igual que esta guerra, Ucrania también se iba a acabar en la primera semana de mandato. No lo hemos visto, ¿verdad? El único éxito que hemos visto hasta el momento es Venezuela, en el sentido de, pero ni siquiera Cuba, que está siendo asediada por tierra, mar y aire, se está consiguiendo. Y por supuesto, la guerra en el Golfo es o en el estrecho, lo único que está demostrando es que es muy difícil, que el ejemplo de Venezuela no es extrapolable a otros países, y menos con civilizaciones ancestrales que llevan en la sangre, puede ser pueden no estar de acuerdo con el régimen político que tienen en este momento, pero tampoco están dispuestos a que nadie les imponga un tipo de régimen. ¿Cómo hay que llegar a un acuerdo? Evidentemente. ¿Por qué? Porque los propios bancos estadounidenses, las empresas de rating, etcétera, etcétera, avisan del peligro de la inestabilidad, porque se necesita, estamos ya hace 6 meses, hemos cortado el flujo real de petróleo y de comercio durante 6 meses, pero es que en el momento en que se llegase a un hipotético acuerdo, todavía quedaría un mes o mes y medio más para empezar a recuperar lo perdido. En el sentido de que recordemos que estos cargueros que vienen de China o petroleros que vienen de otras partes tardan entre mes y medio y 3 meses en llegar a sus diferentes puertos, ¿no? Con lo cual, no, la presión internacional para que se llegue a un acuerdo al respecto es muy grande, pero vemos que esta, como diría, esta, sí, he dicho antes, verborrea del gobierno Trump no ayuda al respecto. Y este ímpetu desmesurado de tuitear soluciones que no existen, ¿no? Porque la diplomacia es una cuestión a largo plazo, no a corto plazo.
1: Bueno, dejo cuestiones que tienen que ver en este caso con otras energías como el petróleo de Venezuela para la semana que viene, si te parece. Pero oye, ¿sabes qué? Si ahora desde aquí, desde España, buscamos el lago Ontario en Google Maps, sigue poniendo el lago Ontario, aunque entre paréntesis nos pone el lago América, pero si uno está en Estados Unidos, los usuarios de Estados Unidos que busquen en Google Maps se van a encontrar ya con el nombre que le ha puesto Donald Trump, lago América.
0: Es que es la colonización cultural absoluta, es lo que hablamos. Si se llega a ciertas... A ver, todo es... tenemos que tener claro que, por ejemplo, el lenguaje en el que tú y yo nos entendemos es una clave entre humanos, ¿no? Es un pacto que hemos hecho para podernos entender y saber qué es el significado de cada una de las palabras. Pues un poco en geografía es lo mismo. Si le hemos dado unos nombres a los accidentes geográficos, es por su cercanía y proximidad, en este caso a Canadá. Cambiarlo por razones políticas demuestra tu egoísmo, pero piénsalo, el John Fitzgerald Kennedy Center, ¿no? Un sitio maravilloso en Washington para oír óperas. Ahora se llama Trump también. John Fitzgerald Kennedy Trump.
1: No, pero el Trump se lo han quitado y lo mejor es que al quitarle Trump, porque esto lo ordenaron que no se pudiera cambiar el nombre, al quitárselo ahora el gobierno ya ha anunciado que no le van a dar ayudas y que se va a caer a pedazos.
0: Sí, sí. Es tremebundo. Sí, es la megalomanía más absoluta que estamos viviendo y yo pienso que aquí es lo que creo que estamos viviendo la decadencia. Y como spoiler para la temporada, antes de marcharme, vamos a ver qué pasa con las midterm. Y que haya elecciones va a haber, pero que se declare un estado de emergencia y que ha sido precisamente intervenidas por China y por Rusia, yo creo que esto lo vamos a escuchar, fíjate lo que te digo.
1: En fin,
0: y ya veremos qué pasa.
1: Vale. De spoiler para el resto de la temporada, Ernesto, como siempre un placer, el lunes más, gracias.
0: A ti, hasta luego.
1: 8:28 y recuperamos también, lo echábamos de menos, a José Luis Barreiro. ¿Qué tal, José Luis? Buenos días.
2: Buenos días, Antía. Y muy queridos oyentes de Radio Voz. Después de 35 días de generosas y merecidas vacaciones, volvemos a encontrarnos, se supone que descansados y renovados, para dedicar 4 minutos diarios a reflexionar sobre una actualidad que, lejos de serenarse y rebajar el tono de los acontecimientos anteriores a las fiestas del apóstol, se han endurecido y encanallado hasta límites que parecían irreales e inalcanzables. Y por eso tenemos que empezar este ciclo, que se encamina al otoño y que tiene en perspectiva 3 convocatorias electorales de extraordinaria relevancia, recordando que el país ingobernable, polarizado, enfrentado y corrupto que ya teníamos, reaparece ahora sumido en el grave conflicto de Ceuta, preterido en todos los planes de reforma y reanimación de la Unión Europea, enfrentado claramente a las políticas surgidas por la Unión Europea y la OTAN y carente de una mínima credibilidad que nos permita reorientar la política exterior y las alianzas necesarias para poder navegar con seguridad por un globo terrestre cada vez más violento y más desastrado. A título personal, podemos regresar descansados y renovados. Pero como país estamos mucho peor que antes, conscientes de que este gobierno que tenemos ni gobierna ni se va. que las antiguadas e insoportables fuerzas separatistas siguen marcando el ritmo inescrutable de la Moncloa, que no habrá presupuestos generales aunque haya mucho teatro sobre ellos, que el coste de la vida no deja de crecer mientras el gobierno sigue haciendo poesías sobre el crecimiento del PIB, que no tenemos muy claro quién y cómo nos va a gobernar después de la caída de Sánchez, y que un año chapoteando en el fracaso político y en el riesgo de descarrilamiento del sistema se corresponde con una política angustiosa que, por más que la nieguen, sigue destrozando nuestra democracia a velocidades de vértigo. Por si esto no fuese suficiente, amigos oyentes, desde mañana mismo, cuando los jueces cierren sus vacaciones y abran sus despachos, regresará también la riada de corrupción que ya teníamos. Y volveremos a llenar nuestras charlas y noticiarios con nombres tan aburridos y temidos como Ábalos, Cerdán, Coldo, Begoña, Leire, El Hermano y todos los que ya en mañuzos y montones nos tienen que hablar de la SEPI, de la financiación del PSOE, de las mordidas de las obras públicas, del caos de Renfe, de la falta de mantenimiento de las carreteras y autovías, de Zapatero y Venezuela y de todo cuanto huele a podrido al norte y al sur de Dinamarca. Hoy no les meteré más miedo, porque aún estamos en agosto y Forcarei sigue en fiestas. Pero les prometo que desde mañana les pondré al día de todos los problemas que tenemos, de todas las incertidumbres que pesan en el ambiente político, del desgobierno ya endémico que nos amenaza y se derrumba, para luego abordar desde la semana siguiente qué podemos hacer para librarnos de esta. Porque un año de elecciones es una cosa muy seria. Que tengan un buen día.
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1: Son las 8 y 34 minutos y como cada día, más o menos a esta hora, vamos a irnos de ronda por Galicia con todos los compañeros de Radio Voz. Hoy vamos a comenzar en Lugo, donde se estrena nuestra nueva compañera María José Azpeitia. ¿Qué tal? Buenos días.
11: Muy buenos días. Cielos cubiertos a esta hora en la capital lucense y 13 grados. Despedimos agosto con el cierre de las últimas fiestas estacadas en la provincia. Así, hoy es fiesta local en Vilalba y cierran los festejos locales en Lourenza. En agenda lucense para este lunes recogemos la visita que realizará el consejero de Cultura, Lingua y Juventud, José López Campos, quien estará en el campo de voluntariado que se desarrolla en el Castro de Viladonga, en el marco del programa Conecta Covoluntariado en Galicia. Y hablando de fiestas, notas festivas también nos llegan desde el deporte, con la histórica victoria de Jorge Prado en Estados Unidos en motocross. Consiguió ganar la última prueba del año y quedó cuarto en la general.
1: Gracias, María José. Ya estará en Voces de Lugo a partir de las 12 y nos vamos hasta Carballo con nuestro compañero Fran Rodríguez. ¿Qué tal? Buen día.
12: 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Buenos días, compañeros y compañeras. 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
1: 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Gracias, Frank. Nos vamos ahora hasta Santiago Alberto González. ¿Qué tal? Buenos días.
13: Buenos días, nubes y claros. Mañana con 13 grados en Santiago, 16 en Ribeira. Último día de mes y de vacaciones para muchos ciudadanos, aunque siga a buen ritmo el número de peregrinos que llegan a Compostela. El fin de semana nos deja una cifra de más de 6.000 compostelas entregadas, 3.700 el sábado, 2.500 ayer domingo, en lo que llevamos de año, 391.400 caminantes, un 7% más que el año pasado. A las puertas de un año santo nuevo que se espera se llene Compostela desde el primer día. Y también ante una temporada de invierno en el aeropuerto Rosalía de Castro, que se encaran marcando una nueva programación de aerolíneas que va a arrancar el 12 de septiembre. Eso sí, con la retirada escalonada de 12 destinos internacionales que están operando este verano. Eso va a ser paliado por la irrupción de Wizz Air con nuevas rutas ya a partir de noviembre. Mientras, en el Barbanza, la madrugada del domingo nos deja un accidente múltiple en la vía del Barbanza con 7 vehículos implicados y 2 heridos graves. Uno de ellos sufrió la amputación de una mano. Hoy es San Ramón, con fiestas, entre otros sitios, en Bealo, Boiro.
1: Y también Ferrol, por cierto. Hasta allí nos vamos con Victoria Peña. ¿Qué tal? Buenos días.
14: Hola, muy buenos días, Santía. Buenos días, compañeros. En Ferrol hoy amanecimos con el cielo cubierto. Ahora mismo estamos a 17 grados, pero se prevé que las temperaturas vayan hasta los 23. Hoy es la última jornada de las fiestas de Ferrol. El espectáculo pirotécnico y el de drones que van a marcar el fin de esta celebración se podrán seguir a través de una retransmisión en directo desde el canal oficial de YouTube del Ayuntamiento de Ferrol. El propósito es, ya como en las pasadas fiestas, acercar esta celebración a todos aquellos que se encuentren lejos de la ciudad, pero que aún así puedan compartir en vivo la tradicional noche de San Ramón. Por otra parte, en el turismo, después de un muy buen mes de julio, en el que gran parte de los alojamientos figuraban completos, agosto cumplió las expectativas en algunos establecimientos. Con respecto a la ocupación hotelera, los alojamientos coinciden en que no cabía ni un alfiler. Luisa Barro, gerente de la Asociación de Hostelería de Ferrol y Comarca, comentó que la semana del 15 de agosto fue la mejor, que este año además se duplicó la cantidad de visitantes. Esto fue todo desde Ferrol, Antía. Saludos.
1: Saludos. Nos vamos ahora hasta Ourense. Javier Moro, ¿qué tal? Buenos días.
15: Buenos días, Antía. Buenos días, compañeros, compañeras. Fran, algunos morenos y otros igual de blancos porque es imposible cambiarnos de color. Pero bueno, a lo que vamos, que es la información y la actualidad. Y tenemos que irnos hasta la zona de Valdeorras porque allí vamos a tener hoy al presidente a las 11 en Obarco visitando una bodega y a la 1:30 en Carballeda de Valdeorras también visitando unas obras en unas carreteras. Carballeda, pero no de Valdeorras, sino Carballeda de Avia, es protagonista también durante estos días junto con Rivadavia, la capital del Ribeiro. Recordemos que los dos concellos están iniciando trámites para ver si se fusionan. Bueno, pues los dos alcaldes ya firmaron ese folleto informativo a favor de la fusión. Por cierto, en Carballeda dicen que no quieren nada ni escuchar eso de la fusión y que Carballeda no se vende. Y aquí en Ourense, bueno, pues parece que no ha pasado un agosto por nuestra corporación, porque tenemos al alcalde ejecutando obras de derribo de edificios históricos, como es el de la Casa de Baños, el que ardía a finales del curso pasado, y se ejecuta esa obra, eso sí, sin pedir permiso a Patrimonio ni pedir una autorización a Patrimonio. Seguimos con las cosas igual aquí en Ourense en cuanto a la política, que por cierto también está un poco alterada por culpa de esa manifestación del alcalde diciendo dónde vive la líder del Partido Popular, Ana Méndez, en una de sus redes sociales. Están las cosas caldeadas aquí, como decíamos, parece que no ha pasado un agosto por la corporación. Es lo que tenemos que contar y hablar en el día de hoy, sin dejar de prestar, por supuesto, atención al deporte. La Unión Deportiva Ourense, que se estrena en primera, no de muy buenas maneras, pero bueno, ya sabes lo que se dice, que no se quieren buenos inicios para los equipos o para nuestros hijos, en este caso para nuestros equipos. El tema de la Unión Deportiva Ourense con derrota en su primer partido en primera. Eso es todo, tía.
1: Gracias, Javier. Nos vamos ahora hasta Vigo. Viviana Villaverde, ¿qué tal? Buenos días.
16: ¿Qué tal? Buenos días. Hoy tenemos máximas previstas de 24 grados. Espera que a lo largo de la semana vayan subiendo esas temperaturas y que el fin de semana sea cálido. Y empezamos precisamente por los deportes. Derrota del Celta frente al Atlético ayer en Balaídos. La primera mitad del partido fue mala para los de Giraldet. Los cuatro cambios del entrenador no arreglaron la situación. El partido terminó con 0-2. Hoy se espera que llegue a Vigo Bacetich, que llega traspasado por el Liverpool. Y esta noche hay partido del Celta Fortuna Castellón. Fin de semana con ataques de orca embarcaciones, dos ataques a embarcaciones en las rías. En el norte de la ría de Vigo se produjo el segundo ayer domingo en torno a la una. Las orcas dañaron una embarcación, pero no hubo daños personales tampoco graves para esta embarcación. No se produjo vía de agua ni tampoco daños en el timón, así que el barco pudo regresar al puerto de Bayona. Y en el mar, una historia de navegación que nos cuenta Sergio González en las páginas de la Voz de Galicia, la de un australiano que emprenden ahí una singladura a través de su velero, espera recorrer 30.000 millas y completar la vuelta al mundo en solitario y sin escalas. El autor o el protagonista, un australiano, Matthew Wright, que es el que se propone esta vuelta al mundo sin escalas desde las Rías Baixas. Y hoy tenemos en Bayona al secretario general del Partido Socialista, José Ramón Gómez Besteiro, para hablar sobre sequía. Va a estar en el embalse de Baíña esta mañana y además va a pasar por el programa el geólogo Pablo Núñez para hablar sobre las reservas de aguas subterráneas después de estos episodios y preocupación que hemos tenido durante buena parte del verano, sobre todo en comarcas como la de Pontevedra.
1: Gracias, Vivi. Vamos a terminar esta ronda en A Coruña. Silvia Penelas, ¿qué tal? Buenos días.
17: ¿Qué tal, Antía? Muy buenos días. Pues volvemos a la normalidad en A Coruña, a pesar de que es lunes 31 de agosto, que es una fecha un poco rara para empezar de nuevo la normalidad. Y también comenzamos con la actividad política, que poco a poco va retomando, bueno, pues su actividad. Tanto en el plano municipal, que la alcaldesa Inés Rey va a estar, en este caso, en el Parque de Santa Margarita, revisando las obras que se están efectuando en los últimos meses en esta zona de la ciudad y, sobre todo, en la subdelegación del Gobierno de A Coruña, porque empezamos la semana con una noticia importante. Se jubila Julio Abalde, deja de ser, por tanto, subdelegado del Gobierno en A Coruña y toma el relevo Obdulia Taboada, que en este caso ya había sido subdelegada del Gobierno en A Coruña y que ahora mismo estaba en el Congreso, en este caso por la provincia de A Coruña. Así que va a tomar el relevo, no va a ser inmediato, es decir, va a tardar unos días, hasta mediados de septiembre aproximadamente no empezará a trabajar como subdelegada del Gobierno, pero sí que es un movimiento importante para comenzar el curso político en A Coruña, un curso político que estará marcado, como no, con las elecciones. elecciones municipales. Y también de sucesos te cuento que este fin de semana los bomberos de Arteixo han encontrado el cuerpo sin vida de un vecino de Arteixo en su vivienda después de que se originase un incendio en esta vivienda. Fue a las 7:15 de la mañana de este domingo. La Guardia Civil recibía una llamada para alertar de ese incendio y desgraciadamente cuando los bomberos lograron sofocar las llamas se encontraron con el cuerpo sin vida de este hombre. También los bomberos de A Coruña, que esta madrugada han acudido a un incendio en la baño o en un contenedor de cristal, afortunadamente en este caso sin ningún tipo de herido. Así que recuperamos la normalidad en A Coruña y como ves con muchas novedades, sobre todo en el plano político.
1: Gracias, Silvia. 8:45 minutos. Nosotros a lo largo de esta semana vamos a acercarnos a distintos sectores, a distintos ámbitos aquí en Galicia para ver cómo afrontan ellos el curso. No solo en lo político es importante, sino también en sectores tan importantes en Galicia como el campo, la pesca o, por supuesto, los trabajadores por cuenta propia, los autónomos. Enseguida hablamos con ellos aquí en Radio Voz.

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5: Decíamos que a lo largo de esta semana vamos a acercarnos a distintos sectores para ver cómo arrancan ellos el curso para muchos, entre ellos para los autónomos, para los trabajadores por cuenta propia. Hablar de vacaciones a veces es un poco quimera. Vamos a preguntarle a Jesús Dieguez, portavoz de UPTA, la Unión de Profesionales y Trabajadores Autónomos, cómo llevan ellos el mes de agosto. Jesús, ¿qué tal? ¿Cómo está? Muy buenos días.
6: Hola, muy buenos días.
5: Bueno, como decimos, vuelve el curso y la normalidad para muchos, la actividad para los trabajadores, sobre todo por cuenta ajena, pero para los autónomos, para los trabajadores por cuenta propia, en realidad esto de las vacaciones es algo un poquito más lejano, ¿no? ¿Cómo han vivido este mes de agosto?
6: Bueno, yo personalmente he disfrutado de casi 15 días de vacaciones, o sea que quizás no sea el más indicado para quejarme, ¿no? Pero bueno, sí, es verdad que en función de las actividades, los trabajadores autónomos es algo que sabemos que va unido a nuestro trabajo, es en la dificultad para poder disfrutar de unos días, ¿no? Sobre todo los aquellos trabajadores autónomos que no tienen trabajadores a su cargo, que no tienen empleados y tienen que ocuparse de un negocio, pues bueno, resulta complicado. Pero siempre es recomendable, desde luego, tomarse un descanso.
5: Bueno, empiezan ustedes, el curso, con algunas novedades, entre ellas ese diseño de una jubilación flexible, con la que ustedes acusan a la Seguridad Social de diseñarla de forma que vuelva a convertir a los autónomos en trabajadores de segunda. Dicen que quienes llegan desde el RETA pueden acceder directamente, y se les impide acceder directamente a la jubilación flexible si no han desarrollado una actividad por cuenta propia durante los 3 años antes. ¿Por qué critican ustedes este modelo?
6: Bueno, criticamos el modelo básicamente por la distinción que hace, una vez más, entre los trabajadores por cuenta propia y los trabajadores por cuenta ajena. No resulta, al menos para nosotros, no resulta comprensible que alguien pueda llegar a una jubilación flexible desde el trabajo por cuenta ajena, iniciando una actividad por cuenta propia y que los propios autónomos, aquel que ha estado en el RETA hasta el momento de su jubilación, no puede hacerlo, ¿no? Se nos impone el requisito de que hemos de estar sin desarrollar una actividad por nuestra cuenta durante los 3 años anteriores a la jubilación. Y eso elimina a los que hemos sido toda la vida, toda nuestra vida laboral, por ejemplo, trabajadores por cuenta propia, los que hemos sido autónomos. Entonces, bueno, igual que ocurre en muchas otras situaciones, es otra diferencia que se establece en detrimento de los trabajadores autónomos entre el trabajo por cuenta propia y el trabajo por cuenta ajena.
5: La verdad es que es difícil de entender, ¿no? Porque se supone que si una persona lleva trabajando por cuenta propia durante buena parte de su carrera o de su vida profesional, de repente si quisiera acceder a esta jubilación flexible tendría que estar 3 años sin hacerlo.
6: Claro.
5: ¿Esto qué
6: claro.
5: supone? ¿Cerrar un negocio, dejar la actividad? ¿Cómo se hace esto?
6: No lo sabemos, sinceramente. No sabemos cómo se hace esto. Es decir, esa es la gran pregunta que nos hacemos, ¿no? No sé, pensamos que bueno, se hace esta reforma pensando única y exclusivamente en el trabajador por cuenta ajena, uh-huh. y se olvida total y absolutamente de los trabajadores por cuenta propia, ¿no? Como bien dices, no tiene mucho sentido que un trabajador por cuenta ajena llegue el momento de su jubilación y pueda acogerse a esa jubilación flexible para, a la vez que disfruta de un porcentaje de su jubilación, pueda desarrollar una actividad por cuenta propia, y los propios autónomos no podamos hacerlo, a no ser que hayamos estado 3 años sin ejercer esa actividad por nuestra cuenta. Es que no encontramos el motivo. Me recuerda un poco también, ¿no?, a las dificultades que tenemos, por ejemplo, con el cese de actividad para el paro de los autónomos, para que la gente nos entienda. Que tienes que cumplir una serie de requisitos que prácticamente, en la práctica, lo que te llevan es que pues no, prácticamente no tengas actividad en el último periodo de tu actividad para que puedas llegar al cese de actividad. Pues esto es igual, es decir, tenemos que estar 3 años sin ejercer nuestra actividad para poder acogernos a una jubilación flexible. Llegamos ahí, eso se refleja evidentemente en las cotizaciones también, claro. Con lo cual ya llegamos a una desventaja. Y no solo eso, sino que después a nosotros, a los trabajadores autónomos, se nos requiere un periodo de 5 años dentro de esa jubilación flexible para alcanzar el 100% de la cotización. Repito, no lo entendemos y desde luego no estamos de acuerdo, y vamos a reivindicarlo así delante del Ministerio, evidentemente.
5: Porque dicen ustedes que esto parece bastante poco flexible, pero que en realidad lo que deberían hacer es modificar esa jubilación progresiva también, de forma que además, dicen ustedes, si se consigue facilitar una salida progresiva del trabajo autónomo, tendría una consecuencia muy positiva para uno de los grandes problemas del colectivo, que es el relevo generacional. Y esto lo explican ustedes por activa y por pasiva, que hay muchísimos comercios, establecimientos, todo tipo de actividades profesionales y pequeños negocios que son económicamente viables cuando alcanzan la edad de jubilación, pero que por una cuestión pues de que familiares que tradicionalmente se habían hecho cargo de este tipo de negocios pues deciden no hacerlo porque tienen otra actividad profesional, y resulta muy complicado darle continuidad, ¿no?, a este tipo de negocios.
6: Sí, nosotros llevamos muchos años hablando ya de esto, porque claro que el relevo generacional ya es identificado por todo el mundo como uno de los grandes problemas del trabajo autónomo. Llevamos años hablando de esto precisamente para establecer un marco en el que la retirada de ese autónomo que se jubila, pero que mantiene su negocio abierto y que lo va a pasar a otras manos, para que esa retirada pueda ser progresiva y puedan convivir en un determinado momento el autónomo que se jubila, que tiene experiencia, que conoce el mercado, que conoce su clientela, que conoce el entorno en el que se mueve ese negocio, pues que todos esos conocimientos los pueda transmitir al autónomo que toma el relevo, ¿no? Eso será de forma natural pues cuando los relevos se producen dentro de una familia, pero también es verdad que cada vez más pues vemos negocios en donde los descendientes buscan otros caminos. Hay actividades en las que es difícil encontrar relevo si no es a través de la inmigración, incluso porque la sociedad va cambiando, las nuevas generaciones pues van optando por otros trabajos, otras titulaciones y otros caminos profesionales que no son los de sus padres, y que en algunos casos también están alentados por sus propios padres, ¿no? Es muy habitual oír decir a alguien aquello de y tus hijos van a seguir con tu negocio. Bueno, yo les recomiendo que no.
5: Claro.
6: que a veces también somos nosotros un poco los que ponemos palos en las ruedas, ¿no? Pero sin duda una flexibilidad a la hora de la retirada, a la hora de la jubilación, facilitaría mucho la convivencia entre el autónomo que se jubila y el autónomo que coge el relevo, pues por lo que decía, para conocer realmente el negocio, para transmitir todos esos conocimientos, para introducir, digamos, al nuevo autónomo en el mercado en el que opera, tanto a nivel de proveedores, a nivel de conocimiento de clientes, etcétera. Pues esta sería una de las herramientas a utilizar y una de las importantes. Por eso nos parece tan importante este tema.
5: La verdad es que sí, la verdad es que es importante este tema. Nos imaginamos que será una de las cuestiones prioritarias a lo largo de estos próximos meses, pero en un año que va a ser complicado, que es complicado también para el empleo, para los autónomos, con estas subidas de precios, por ejemplo, de los carburantes, que afectan, bueno, pues de forma muy especial a un sector en el que contaban ustedes también este verano, solo levantar la persiana cuesta de media 125 euros al día un pequeño negocio en España. ¿Cuáles son las principales cuestiones que plantean ustedes como claves durante los próximos meses para mejorar la situación de los autónomos?
6: Bueno, evidentemente la respuesta a todos estos problemas que se nos van presentando, ¿no?, en el día a día, fruto del alza de costes, por ejemplo. Acabamos de recibir hace unos días la publicación de los datos del IPC y vemos cómo la subida del IPC está básicamente basada en la subida de los carburantes, ¿no? Esa es una cuestión muy importante, evidentemente. Y es importante lo que siempre recalcamos, y es que al margen de ayudas que se puedan establecer, bonificaciones, etcétera, aquí también hay una parte de trabajadores autónomos que se dejan siempre al margen, que son aquellos trabajadores que necesitan su coche para poder realizar su actividad y no tienen una tarjeta de transporte, por así decirlo. Bueno, es decir, ¿no? Los profesionales liberales, por ejemplo, que acuden a las instalaciones de sus clientes a trabajar todos los días, o los que necesitan hacer desplazamientos para poder realizar su actividad. Pero después hay otra serie de cuestiones en el curso político que nos vienen ocupando ya desde hace tiempo, ¿no? Y una de las principales, por ejemplo, es la brecha fiscal entre los autónomos, personas físicas y las sociedades. Vemos como bueno, el tratamiento fiscal que tenemos un autónomo que desarrolle su actividad como persona física o hacia otro que desarrolle su actividad en el marco de una sociedad es totalmente diferente, ¿no? Y así veíamos, por ejemplo, en el primer semestre del año veíamos cómo se ha incrementado muchísimo el número de sociedades. Pensamos que precisamente por eso, porque el tratamiento fiscal sigue siendo mucho más ventajoso para los autónomos societarios que para los autónomos que realizan su actividad como persona física, ¿no? Y bueno, al margen de esta cuestión, que llevamos ya mucho tiempo trabajando sobre esto, y lo que comentaba, bueno, pues el encarecimiento de los abastecimientos de combustibles, energías, etcétera, pues temas que nos vienen ocupando en los últimos años. Hay que recordar que se aplazó la entrada en vigor de la factura digital. Y bueno, se van aplazando determinados temas, se aplazó la entrada entrada en vigor de las nuevas bases de cotización que estaban firmadas en el pacto de hace 3 años. Entonces, bueno, todas estas cuestiones, ahora que encaramos ya al final de año, pues serán siempre importantes tenerlas en cuenta para comenzar enero el próximo año con todo, deseemos, con todo más o menos atado, bien conocido, bien explicado y bien comunicado a todo el colectivo.
5: Pues así lo dejamos. Eso esperamos. Jesús Diéguez, portavoz de la Unión de Profesionales y Trabajadores Autónomos, gracias por estar con nosotros.
6: Muchísimas gracias a vosotros.
5: Nos vamos, pero mañana volvemos a las 7 en punto. Como siempre, gracias por estar ahí. Acompáñenos en este primer día de temporada, que tenemos todavía muchas voces para acompañarles nosotros también. Gracias.

0: ¿Qué tal? Buenos días, ¿cómo están? Espero que bien. Estamos a 31 de agosto, este octavo mes del año, el mes vacacional por excelencia, apura sus últimas horas. Hoy le pegaba ser 1 de septiembre. Pero el calendario es así, no lo puedes modificar. Hoy hay gente de vacaciones todavía apurando ese día y mañana pues ya va a trabajar. También habrá quien se vaya de vacaciones en septiembre, ¿eh? Nosotros aprovechamos este 31 de agosto para comenzar una nueva temporada radiofónica de Voces de A Coruña. Lo primero que les decimos es gracias por estar ahí, por acompañarnos y por elegir el 92.6 cuando encienden la radio, cuando van al móvil y buscan una aplicación y ponen la aplicación de Radio Voz para sintonizarnos. Muchísimas gracias por elegirnos y por esta apuesta de Radio Voz, por la radio local y por ese gusto que tienen ustedes por querer estar informados de lo que pasa más cerca, de lo que está aquí a nuestro lado. Y en eso no tenemos rival. Estamos en una época del año que es la de los cambios, la de más cambios, más que enero, ¿eh? El 1 de enero es el cambio de dígito en el calendario, pasaremos dentro de 4 mesecitos al 2027, también es el momento de los propósitos, ¿no?, de año nuevo, pero para cambios, entre agosto y septiembre se producen todos. Los más jóvenes, cambios escolares, cambios de curso, de etapas, de primaria a la ESO, de la ESO a bachillerato, de bachillerato a la universidad. ¿Cuántos están haciendo hoy las maletas, no?, para incorporarse a la vida universitaria? Ahora, en este mundo moderno en el que estamos, empiezan antes los universitarios que los de primaria. Pero bueno, echa así o conto. Y ya después, cuando vas creciendo y trabajas, pues también llega septiembre y es el momento de los nuevos planes, proyectos, innovaciones. A mí me gusta mucho septiembre. Y aquí en el caso de una ciudad como esta, como A Coruña y nuestra área metropolitana, pues esto es un sinfín. El verano nunca se acaba realmente. Ayer a las 12 de la noche, las bombas y los fuegos de Santa Margarita son casi como un aldabonazo que te dice que esto se va acabando. Pero llega el Recordafés este fin de semana. Hay una fiesta de lúpulo extraordinaria dentro de unos días. Todavía queda mucha celebración que les iremos contando. Pero iniciamos una temporada que va a venir marcada por obras en Alfonso Molina, obras en el Nuevo Chuac, que les iremos contando, por esa estación intermodal que en Navidad, cuando esos chavales que ahora mismo están a punto de irse, algunos a estudiar fuera o a volver a su puesto de trabajo en otra localidad, vuelvan en Navidad, a lo mejor ya llegan a la estación intermodal nueva. Con fachada por la Sardiñeira, fea, pero por lo menos por dentro de la estación nueva, qué buena falta hace. Vamos a ver si se cumplen los plazos. Una temporada que allá por el mes de mayo tendrá elecciones municipales, las más próximas, las más cercanas y las más importantes para nosotros y también para la audiencia, aparte de las otras elecciones, las generales que también habrá, pero la que nos importan o porque nos afectan más directamente son las nuestras, las elecciones municipales. Estaremos muy atentos durante toda la temporada y, por supuesto, atentos al mundo del deporte. Ayer ganó el Deportivo y la verdad que fue una auténtica fiesta. Primera victoria después de 8 años de calvario, pues ahí había muchas ganas de que se diese una fiesta así. Todavía estamos a 30 de agosto, hoy 31, es decir, todavía no hemos llegado ni a septiembre, pero pinta muy bien todo. El ambiente, el equipo, los goles, la animación. Bueno, nosotros nos ponemos en marcha, muy animados también, por supuesto. Les doy la bienvenida en nombre de todo el equipo. Silvia Penelas, hola, ¿qué tal? Buenos días.
1: Muy buenos días, ¿qué tal? ¿Cómo
0: muy,
1: estás?
0: Muy bien, muy bien. Jesús Villares en el control, ¿qué tal, Jesús? ¿Cómo estás? Bien, todo bien. Aparte de todos los compañeros técnicos que hacen posible este programa, también les mando un saludo. Les mando un saludo en nombre también de Fernando Molezún y Pauli González, que están en las unidades móviles, trabajando desde primera hora para contarles todo lo que pasa en la calle, en las calles de la ciudad. Y en nombre de todos, de verdad, muchísimas gracias a ustedes que nos siguen a través de las redes sociales, que nos siguen a través de la radio, por supuesto. Bueno, de verdad, gracias por los mensajes de cariño, gracias por estar ahí y sobre todo gracias a los compañeros que durante este mes de agosto, que todavía no se termina, que parece que no se termina nunca, excepto para los que volvemos de las vacaciones, pues que han estado aquí pues dando el callo, como si fuesen Antonio Amenedo o Chisco del Culuca, estuvieron dando el callo para contarles toda la actualidad durante este mes de agosto. Nos ponemos en marcha hasta las 2 de la tarde, un maratón de radio en clave local.
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0: Pues de última hora, Silvia Penelas, contamos...
1: Contamos, Pablo, que los bomberos de A Coruña han tenido una noche bien movidita, porque en primer lugar, esta madrugada han tenido que acudir a la avenida de La Bañó para sofocar un incendio en un elemento urbano, concretamente en un contenedor de vidrio. Todavía se pueden notar los desperfectos en esta zona de la ciudad por el incendio. Enseguida nos lo cuenta nuestra compañera Pauli González. Y hablando de incendios, este fin de semana los bomberos de Arteixo han encontrado a un hombre sin vida en su domicilio después de que se haya originado un incendio en la vivienda. Esto sucedió en Rañobre, en Arteixo. Fue a las 7:15 de la mañana por una llamada que hizo un particular a la Guardia Civil alertando de ese incendio. Fue, como decimos, este fin de semana, concretamente el sábado, los bomberos de Arteixo que hicieron todo lo posible para sofocar el incendio, pero que no pudieron hacer nada por salvar la vida de este hombre. Y de noticias importantes del fin de semana, te tengo que contar también, Pablo, que ha habido un incidente bastante grave en las fiestas de Novomesoiro, unas fiestas que tenían lugar este fin de semana y que el viernes por la noche dejaban una noticia pues muy preocupante, y es que un grupo de jóvenes comenzó a agredir a un hombre y lo mandaron al hospital, y es que le dejaron en un estado semi-inconsciente. Tuvo que ser trasladado de urgencia al CHUAC para que los profesionales sanitarios realizasen una vista de todas las heridas que tenía, porque como decimos, llegó semi-inconsciente al hospital. Estos son algunos sucesos que nos deja el fin de semana, un fin de semana que ha estado marcado también en clave política por esa noticia que hemos tenido, y es que Julio Abad se jubila, va a ser hoy oficialmente el día de jubilación, y tomará relevo Obdulia Taboadela, que ya fue subdelegada en A Coruña entre 2004 y 2007. Un poquito más tarde repasaremos toda la trayectoria de Obdulia Taboadela. Y con esto, Pablo, llegamos directamente a la buena noticia. El Deportivo, que ha vencido al Valencia en Riazor 3-1, y sobre todo MVP de la jornada, una vez más, a Aubameyang, que ha querido hablar del cariño que le ha dado la afición y sobre todo de la vuelta de la animación al estadio.
4: Era muy importante ganar después de los partidos buenos, pero nos faltaba un poquito de cosas, y hoy hemos hecho bien. Estoy contento para el equipo, para la afición en casa. Ganar es muy importante. Muy bien, es que, como le he dicho antes, necesitamos a toda la gente que empujen, porque te da una energía más, y entonces hoy lo hemos sentido en el campo, entonces muy bien.
1: Bueno, pues también esas bonitas palabras del jugador a la afición, que ayer Pablo, después de unas semanas de tensión entre el club y también parte de la afición, han vuelto a animar al equipo en Riazor. Eso sí, empezaron pasado el minuto 10, en el minuto 12, pues un poco como protesta por estas semanas de tensión que ya se han solventado después de esa reunión con la directiva del equipo.
0: Y además fue empezar la animación y fue el gol. Gol en propia puerta del Valencia, como también es a veces en propia puerta los conflictos, ¿no? Porque al final van contra los intereses tuyos, ¿no? Y lo que quieres es todo lo contrario. Nos alegramos de que las aguas hayan vuelto a su cauce y que además el equipo responda en estas circunstancias. 9:12.
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0: Hay muchos vecinos que ayer se despertaron con los fuegos de Santa Margarita. La romería de Santa Margarita, que siempre marca, de alguna manera, oficializa el final de las fiestas. Pero en La Bañou, un incendio también despertó a los vecinos, Pauli González.
5: Pues efectivamente, Pablo, unos vecinos que estaban descansando plácidamente y que de madrugada, a eso de las 4 de la mañana, se encontraron con un incendio pues en su propia calle. A la altura del número 7, en unos contenedores de vidrio y de restos que están ubicados justo al lado pues de estas obras de la calle Tomás Fábregas que están dando pues tanto que hablar aquí en el barrio de La Bañou. Por suerte, el incendio no se propagó más allá del contenedor, aunque sí que es cierto que la calle huele bastante a humo. De hecho, los propios trabajadores de estas obras llegaban por la mañana diciendo que olía raro, que olía quemado. De momento, no se pueden ver demasiados restos de lo que fue el incendio. Tienes que asomarte al interior del contenedor un poco para darte cuenta, más allá de la tapa que está abierta y aireando un poco todo lo que ha sucedido en su interior. Hay que decir que los trabajadores de la obra sí se están dando cuenta al llegar, pero algunos vecinos dormían tan plácidamente, Pablo, que esto de despertarse no fue con ellos. Vamos a escucharlos.
6: Quería saber si escuchó hoy a los bomberos de madrugada. O sea, ¿no se enteró del incendio ahí en el contenedor?
7: Ya veo ahí abajo. ¿No?
6: Y así al circular por la zona le olía quemado. O sea, fue algo pequeño.
7: Yo vivo esas torres de ahí. Y se ve por ahí, no hay ni dolor ni nada.
6: O sea, no se dio cuenta, ¿no?
7: No.
8: Pero huele a quemado.
6: Sí, te olió a quemado, ¿no?
8: Sí. No, huele ahí en el ambiente, huele. ¿Por qué? ¿Hubo un incendio o algo?
6: Sí, un incendio en este contenedor.
8: No, la verdad es que yo estoy trabajando ahí, estoy haciendo un baño y bueno, yo creo que tampoco dirán ahí.
6: Ya. Bueno, no afectó a las vallas ni nada de la obra. Se quedó en algo pequeño.
8: Sí.
0: Bueno, la verdad que hay vecinos que duermen, da gusto ver vecinos que duermen tan plácidamente, aunque sí que nos consta que otros que nos mandaron mensajes sí que se despertaron. Por cierto, ¿soy ya de fondo el ruido de las máquinas?
5: Pues sí, desde primera hora de la mañana, Pablo, ya están trabajando por aquí los operarios. Han salido varios vecinos de los portales en medio de las obras. Enseguida hablaremos con ellos para ver qué tal está siendo este proceso de las obras, porque por las caras que hemos podido ver no salían demasiado contentos. Llevan varias semanas concentrándose un poco para pedir que vuelvan esas plazas de aparcamiento y que se reviertan algunas de las ideas que se contemplaban para esta obra. Vamos a ver qué nos cuentan, pero operarios trabajando desde primera hora y vecinos que no parecen demasiado contentos con encontrarse las obras a la puerta de casa.
0: Estos tuvieron, evidentemente, a nadie le gusta tener obras a la puerta de su casa. Esta semana fue la quinta protesta, la semana pasada la quinta protesta de los vecinos. Las obras siempre son molestas. Lo que sí se puede ver es que en otros lugares, por ejemplo San Andrés, unas obras eternas, ¿no? Un año de obras, y eso que se aceleraron, al final la gente está muy contenta, en general, tanto los comerciantes como los peatones, como la movilidad de la calle en general. calle Compostela, pues pasó lo mismo, ¿no? Pues también unas obras pues muy latosas que complicaron mucho el tráfico en el entorno del mercado y al final quedó bien. Incluso en la Sagrada Familia, ¿no? Que también se peatonalizó una zona, pues la gente está contenta. ¿Qué pasa? Que hay que hacer las obras.

0: que sí se puede ver es que en otros lugares, por ejemplo San Andrés, unas obras eternas, ¿no? Un año de obras, y eso que se aceleraron, al final la gente está muy contenta, en general, tanto los comerciantes como los peatones, como la movilidad de la calle en general. Calle Compostela, pues pasó lo mismo, ¿no? Pues también unas obras pues muy latosas que complicaron mucho el tráfico en el entorno del mercado y al final quedó bien. Incluso la Sagrada Familia, ¿no? Que también se peatonalizó una zona, pues la gente está contenta. ¿Qué pasa? Que hay que hacer las obras. Hay que hacer las obras. Y en esta ciudad, no sé en otras porque no las seguimos tanto, en esta ciudad cualquier obra genera polémica. Sea en una acera, sea en una calle, sea en los cantones o sea en un barrio. Hay mucha opinión. Y yo creo que está bien, ¿eh? Porque a veces, a base de protestar, pues el ayuntamiento se sienta a negociar y bueno, y se llegan a acuerdos que mejoran el proyecto inicial. O no. A veces el proyecto inicial era mejor de lo que acaba siendo por culpa de esa presión vecinal. Otras veces se consigue mejorar. Vamos a ver qué pasa en este caso. Pauli, ¿algo más desde ahí?
1: Pues nada más, Pablo, que empezamos esta semana de nueva temporada con muy buena temperatura, sin lluvia. Y ya de vuelta con el sol que empieza a salir por aquí, por A Coruña.
0: Bueno, yo por aquí, por Cuatro Caminos, no lo veo todavía, ¿eh? Debe ser por ahí, por la zona de La Bañou.
1: Pues sí, está empezando a salir, ¿eh?
0: Te creo, ¿eh? No te pongo en duda para nada que estés viendo el sol, ¿eh? No pienso que delires, pero que por aquí todavía está muy, muy gris.
1: Bueno, os llegará.
0: Vale, te aviso.
1: O ya sabes que va poco a poco.
0: Te aviso por alta, ¿vale?
1: Venga.
0: Gracias. 9:17.
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0: ¿Cuántos ha consultado la web de Meteo Galicia y otras páginas para conocer el tiempo? ¿Usted cuál mira? Porque en agosto, porque uno tiene una celebración, va a algún sitio. Yo tengo mucho vicio con Meteo Galicia, si se puede denominar vicio, porque lo utilizamos aquí, conectamos con ellos. Y bueno, aunque no nunca es una ciencia exacta la meteorología, ¿no? Y no. Yo el sábado tuve una boda en Caldas de Reis. Y estaban encantados todos porque no daban lluvia. Y yo no paró de llover. Pero solo llovía allí. Es como, solo llovía. Es más, llovía encima solo del pazo donde fue la boda, yo creo. Yo creo que en otras zonas del entorno ahí de Caldas de Reis y demás no llovía, ¿no? Pero no, paró de llover un poquito al final, pero un día no de lluvia de mucha cantidad de agua, pero sí llovizna continua que tuvieron que activar los del lugar el plan B para la celebración, ¿no? Pero le voy a preguntar, a ver qué dicen los oyentes de Voces de A Coruña, a ver cómo están despabilados el lunes 31 de agosto. Les quiero preguntar, ¿ustedes qué aplicación o cuál es su método para saber el tiempo que va a hacer? Si quieren conocer, oye, ¿cómo viene la semana? O el fin de semana este, que es el fin de semana del Recordafest. O voy a ir a Lugo y tengo un plan. ¿O voy a hacer una escapada a algún lado? ¿Qué consultan? El WhatsApp del programa es el 647-002900. 647-002900. Si consultamos Meteo Galicia, la semana viene bastante bien. Hemos tenido un verano muy bueno, en general. Junio, julio, agosto, muy aprovechable. La última parte de agosto se estropeó bastante, con lluvia, hasta con inundaciones. Porque no sabe llover en agosto bien, no se había olvidado de cómo se llovía. Pero empieza esta semana, en principio sin rastro de agua, que no sé si es buena o mala noticia, con nubes y con claros, y temperaturas muy agradables todavía. Temperaturas hoy máxima de 23, mañana 22, miércoles 24, y a partir de ahí, el inicio de septiembre también tiene muy buena pinta. Muy buena pinta. Hasta el domingo por la noche, lunes, parece que vamos a tener unos días muy aprovechables. O sea, eso dice la web de Meteo Galicia. No sé qué lo que están viendo ustedes, la aplicación que ven, qué les dice. Si nos lo quieren comentar, repito, el WhatsApp del programa 647-002900.
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2: Decíamos al principio del programa que la transición de agosto a septiembre es una de las grandes cambios del año en todo, a nivel de trabajo, a nivel de estudios, a nivel de organización. Pero quizá el cénit de esa situación es cuando los chavales vuelven al colegio, ¿no? Cuando vuelven los buses escolares, ese griterío de esas vacaciones eternas de los niños, pues se termina y hay que montarse en el bus para ir al cole, o hay que ir a, o la familia los tienen que acercar al instituto. Ahí, pues bueno, el cambio es trascendente, ¿no? Hoy se nota algo esa variación de hábitos.
3: Se nota un poquito que sí que hay más gente en la ciudad, sobre todo porque muchos se reincorporan hoy de las vacaciones, pero ciertamente todavía no tenemos esa normalidad en A Coruña. No hay colegios, como bien indicas, Pablo, y todavía mucha gente está apurando su último día de vacaciones. Está previsto que a lo largo de la jornada, sobre todo en las principales carreteras de acceso a la ciudad, se note un incremento del tráfico, concretamente en las horas puntas, es decir, a mediodía y también a última hora de la tarde, porque sí, hoy se cierra pues esa operación retorno a casa después de las vacaciones y es muy probable que se va a notar también en las carreteras de A Coruña. Mientras tanto, en la ciudad, relativa normalidad, relativa calma en toda la zona de A Coruña, eso sí, con algunos cortes de tráfico y sobre todo algunos cortes para el estacionamiento en la zona de La Payoza. Y es que ha llamado la atención de muchos vecinos que hemos amanecido, nos incluyo en esta afirmación porque somos vecinos de aquí de Cuatro Caminos, que muchas calles pues tienen las plazas de aparcamiento reservadas, ¿no?
2: ¿Y por qué? ¿Por qué? ¿Por qué vas por la zona de principalmente Cuatro Caminos, La Payoza, y está todo con cintas? Por cierto, que hay un cambio muy importante. O sea, hay dos cambios. Uno, explicar por qué está todo vallado, es decir, no se puede aparcar. Si ustedes van a venir hacia Cuatro Caminos, a menos que no se pueda aparcar en ningún lado, pero bueno, Concepción Arenal no se puede, delante de pompas fúnebres, todos en torno tampoco se puede, hay muchos lugares. ¿Por qué? Lo vamos a contar enseguida, por qué no se puede aparcar, y la otra novedad también.

0: Fernando Molestún, ¿por qué no se puede aparcar en Concepción Arenal, La Payoza? ¿Van a hacer obras? ¿Van a repintar las plazas de la hora? ¿Se han vuelto locos en el ayuntamiento? ¿Exactamente para qué es todo esto?
1: Pues la respuesta rápida y sencilla a la pregunta es: no se puede aparcar en Fernández de la Torre, La Payoza, Cigarreras, Concepción Arenal y demás, porque hay señales que lo prohíben, básicamente.
0: Bien,
1: ahora,
0: va,
1: porque,
0: o sea,
1: estamos hilando fino.
0: Estamos muy, muy fino la temporada, estamos muy informativa. Sí, sí.
1: ¿Pero por qué están esas señales ahí? Pues es lo que hemos intentado averiguar y lo que le hemos preguntado pues a algunos de los vecinos, hosteleros y demás de la zona, si saben a qué se podía deber. Y sí, la gente sabe perfectamente dónde está. Alguno tiene así algunos deseos un poquito extraños, como un circuito de carreras y cosas así, pero después dan en el clavo. Todo se debe a un rodaje. ¿Qué rodaje? Pues hasta en eso acierta. Vamos a escuchar lo que nos contaba un hostelero y una vecina de la zona.
2: Desde la semana pasada.
3: Desde la semana pasada, sí, ya.
2: Desde, yo creo que van a hacer un circuito de karting.
4: Miércoles.
3: ¿Circuito de karting?
2: Sí.
3: Sí, tú, por aquí, por la zona.
2: Sí, hacen un 8.
3: Un 8.
2: Cuatro caminos.
3: Porque está todo total.
4: Desde miércoles.
3: ¿Y no saben por qué es?
4: No, porque está toda esa zona, la parte aquí, esa zona toda. Aquí, a la de...
2: A lo mejor deberían hacer una escena de clases.
3: Ahí está. Es eso. Es eso.
2: Yo creo que sí.
3: Es una escena de clases, exactamente.
2: ¿Es, no?
3: Sí, sí, sí, sí. Pero no han dicho hasta cuándo va a estar cortado aquí el aparcamiento ni nada.
2: Tienen la comisaría. La
3: claro.
2: La tiene enfrente
4: de
2: la estrella.
3: Claro.
4: Y está linda, que a la parte vecina sí, también.
3: También, todo, todo. Ferran de la Torre, todo.
4: Es decir, que aparca cerca de la estación de autobús.
3: Claro. Va a haber espectáculo hoy por aquí, entonces. Sí, sí, sí, sí. Va a haber.
2: Pues a lo mejor hacen una persecución.
3: Exactamente.
2: De la comisaría, cogen los coches.
3: Total.
2: Yo creo que va por ahí la película.
4: O una película.
0: Sí, pero una cosa, Fernando, ¿por qué en dos idiomas esta conexión? Quiero decir, porque había una persona que explicaba y otra que repetía lo que explicaba. O sea, que al principio no sabía, pero después en brasileño lo iba como para el mercado, digamos, latinoamericano, ¿no? Era,
1: exacto. Sí. Es el servicio de traducción simultánea que estamos ofreciendo en la nueva temporada de Voces de la Coruña.
0: Está quedando.
1: Vale. Está curioso. Bueno, pero el caso es que sí, en efecto, es Clanes. Es la serie Clanes que se va a rodar, se va a continuar rodando porque es la tercera temporada que se vino anunciando ya este verano y que todavía va a durar hasta octubre el rodaje. Como sabemos, han establecido, han montado una especie de comisaría en la delegación de la Xunta, que está ahí en Concepción Arenal, enfrente de la estrella, al lado de nuestra emisora. Pues dado que han cortado, porque en otras ocasiones ya hemos visto cómo cortaban o prohibían aparcar en Concepción Arenal, reservaban ahí unos espacios y demás, pero es que tanto, es decir, tanto circuito, eso deja que ver que va a haber una escena de acción, ¿no? Es decir, que alguien se va a escapar de comisaría o se va a escapar del juzgado para coger un coche y empezar a rodar a toda velocidad por la zona, no sé. Pero desde luego lo vamos a pasar muy bien viendo las escenas de acción, porque todo parece que va a ser algo así. El despliegue es tal que no va a ser solamente una escena al uso, sino que parece que va a ser algo emocionante.
0: Sí.
1: Eso por un lado. Por otro lado, decías que había otra novedad, y sí que la hay.
0: Sí, esa, mira, esta mañana se lo he comentado a Silvia Pauli y me han mirado con cara de está peor de lo que pensábamos. Qué mal han sentado las vacaciones. Y a mí me parece un cambio trascendente en la historia de la humanidad coruñesa.
1: Sí,
0: esto que les vamos a contar.
1: Es un cambio trascendente, lo que no quita que tenga razón Pauli y Silvia en su apreciación, pero sí que es un cambio trascendental, porque estamos acostumbrados a que vayamos a coger el coche y decir, uy, que mañana no puedo aparcar aquí, porque hay una señal, ¿no? Una señal que habitualmente cojea, o sea, tiene así una pata levantada.
0: Sí, sí. Muy golpeada, muy golpeada.
1: Muy golpeada,
0: señal.
1: Muy golpeada.
0: Y que el policía local o el operario ponen a contiza una fecha, ¿no?
1: Exactamente, exactamente. Y una fecha que hay que averiguarla, porque tiene tal manchón blanco ya de haberlo borrado y escrito tantas veces que es como una especie de nebulosa, y sobre esa intentan dejar claro cuáles son los días en que se ha prohibido aparcar. Han cambiado las señales. Ahora tenemos unas señales que tienen un pie cruzado, un pie así de cuatro apoyos, pero cruzado y en altura, con lo cual le da más estabilidad, no es como las otras que eran planas y que se tambaleaban. Esta no, esta está fija. Señales robustas, para colmo en la parte superior, lo que es la propia señal, lo que es el indicativo, no es chapa sin más como las anteriores, sino que tienen como una cobertura plástica que va a permitir borrar mejor pues esa tiza o esa pintura blanca, porque no nos engañemos, eso sigue igual, ¿eh? Las flechitas las han puesto a mano. No hay nada digital, nada semejante.
0: Pero la fecha ya puede quedar para otras veces la flecha, porque solo tiene dos direcciones generalmente, ¿no?
1: Ya, pero la cosa es ponerle la fecha. No solo la flecha, sino también la fecha.
0: Pero la fecha la pone debajo, o sea, es más limpio este sistema.
1: Sí, al menos menos emborronado, eso seguro. También es que son nuevos, es decir, dentro de 10 años, si no hay renovación, pues diremos, las viejas señales, ¿te acuerdas cuando estrenamos las actualmente viejas señales? Bueno, pues ahí están, pero sí que es un cambio desde luego y que aporta claridad y estabilidad a esas pobriñas señales que estaban ya, pues sí, para ser retiradas y para pasar a mejor vida. Así que todo novedades en este inicio de curso, incluso para los agentes de tráfico.
0: Bueno, pues yo estuve viendo, por cierto, por la parte de atrás de las señales, ya esto es de friki, estuve viendo quién las hace, ¿no? Es una empresa que se llama Portasignal, que es de Alicante. Estoy buscando de Alicante, que se dedica a eso, tienda de señalización tiene, y uno de los grandes de lo que destacan es precisamente estas vallas, o sea, estas señales de prohibido estacionar, de nueva generación, ¿no? En concreto yo la que vi se había fabricado en abril del en marzo del 2026, o sea que son del trinque, estas son nuevecitas estas señales y bueno, para que veas que bueno, hay una empresa que también en Alicante se dedica a esto, o sea que está muy bien.
1: Sí, aún huelen a nuevo las señales. Que conste que entre las señales hay una cinta, es decir, está muy claro que no se puede aparcar y aún así nos han comentado vecinos que esta mañana tuvieron que retirar un par de coches. Hasta ayer por la noche había estaban las señales solamente. Hoy han puesto las cintas para que quede más claro y tuvieron que retirar un par de coches al menos de la zona de La Payoza, la policía local, porque claro, les impedía colocar las cintas y demás. Espero que los que han dejado el coche ahí no estén de vacaciones y lleguen ahora de vacaciones y se encuentran con que ¿dónde está mi coche? Pero bueno, una pequeña sorpresita que se van a llevar algunos, desde luego.
0: Vale. Pues gracias, Fernando, y a ver si nos dan algún papelito en Clanes.
1: Exactamente, pero que no salgamos muy mal parados, que aquí va a haber tiros y todo, me parece a mí.
0: No, claro, con cuidado. Gracias. Buenos días. Chao. Son las 9:32.
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0: En esta temporada que iniciamos en la radio volveremos a contar con Santi Vázquez del Grupo Naturalista Hábitat, que en estas últimas temporadas nos ha ayudado a comprender mejor todo el entorno que nos rodea, ¿no? Esas aves que nos visitan en la Ría del Burgo, en la Torre de Hércules, la Costa de Dexo, nos ha ayudado a analizar, ¿no?, desde el punto de vista naturalista, pues toda la riqueza que tenemos, ¿no? Y por desgracia también hemos hablado de invasiones, ¿no? Pues vemos que cada vez tenemos pues más especies invasoras que llegan a nuestra costa, a nuestros montes. Por eso hoy me gusta leer un reportaje de 10 plantas únicas en el mundo. Son endemismos botánicos y que posiblemente pasamos a su lado y no nos fijamos demasiado, ¿no? Y vemos, pues bueno, cómo se van analizando pues todo el entorno. Tenemos un entorno muy rico, tenemos una ría del Burgo fantástica. Vivimos al lado del mar y yo creo que es una gran asignatura pendiente que tenemos todos como sociedad, el preservar esa riqueza natural y que las siguientes generaciones pues tengan pues bosques como Dios manda, parques, jardines, zonas verdes que realmente merezcan la pena y que estén libres de especies invasoras y que estén cuidados, ¿no? A ver si lo conseguimos entre todos. 9:34, noticia fresca que les contamos con Sam Brandán.
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0: Sí, ayer prácticamente para cerrar el mes de agosto estuvo el Celebrity Eclipse. O sea, hemos tenido dos eclipses en A Coruña, el 12 de agosto, el ya conocido, y este, que por cierto nos mandó una persona que trabaja en el barco un vídeo que le hemos compartido en historias en nuestro Instagram y en Facebook también, que es muy bonito, porque parece un dron y es un barco. Estaba la tarde preciosa, luminosa, y se ve desde la cubierta del barco cómo va saliendo, cómo se ve allí la marina. Bueno, es una auténtica maravilla. Parece un dron y no, es desde el barco, ¿no? Va a comenzar la nueva temporada, septiembre. Generalmente septiembre y octubre suelen ser meses muy potentes en cuanto a transatlánticos, es cambio de temporada, y así va a ser, ¿eh? Para empezar, mañana, para que se haga una idea, mañana tenemos dos barcos, el Manship 6, con más de 2.500 pasajeros, y el Iona, con más de 6.200, es decir, mañana llegan 9.000 personas en barco a la ciudad. El viernes tenemos crucero y el domingo también. Los del viernes aparte van a tener música con el Recorda Fest. Y después a partir de ahí, pues muchos días de cruceros. Tenemos una doble escala el día 11, viernes día 11. Tenemos otra doble escala el día 15. Tenemos doble escala el 24, doble escala el 26, doble escala el 28, triple escala el 29. O sea que es una barbaridad la cantidad de buques que nos van a visitar durante el mes de septiembre. Repito, septiembre y octubre, lo que no es habitual es lo que ha pasado en agosto, que hemos tenido muchos, pero septiembre y octubre sí que son tradicionalmente meses en donde hay mucho movimiento en el puerto.
7: Y tanto que hemos tenido muchos, porque este mes de agosto hemos tenido 23 barcos o transatlánticos que han recalado en el puerto de A Coruña. Déjame decirte que en este número, el 23, juega un papel fundamental esas escalas, esa quíntuple escala que tuvimos el día del eclipse, el 12 de agosto, que nos visitaron miles y miles de personas a través del puerto de A Coruña. Y para hoy nos despedimos del mes con la visita del Náutica, que viene únicamente con 800 pasajeros, más o menos, un poquito menos de 800.
0: Por prior ahora. Sí. Estaba previsto su llegada a las 10, con lo cual yo creo que llega, o sea, sí. Más o menos sobre esa hora ya están filando lo que es el puerto de A Coruña. En esta mañana está navegando a 15 nudos a la altura, repito, de Prior, o sea que bueno, nada, en nada lo tenemos por aquí. 9:37.
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0: ¿De qué estaremos pendientes en este último día del mes de agosto?
7: Pues mira, Pablo, volvemos a la normalidad, estrenamos temporada y hay novedades importantes en la política coruñesa. Concretamente te hablo de la subdelegación del gobierno, porque el viernes nos enterábamos de que Julio Abalde, subdelegado del gobierno en A Coruña y también es rector de la Universidad de Da Coruña, se va a jubilar. Hoy se formaliza la jubilación de Julio Abalde, que estará despidiéndose de los medios de comunicación y también de todos los compañeros de la subdelegación del gobierno esta mañana. ¿Y quién va a sustituir a Julio Abalde? Bueno, pues lo va a sustituir una conocida de la política coruñesa, y en este caso me refiero a Obdulia Tejero. Taboadela, que es conocida porque ya fue subdelegada del gobierno en A Coruña entre 2004 y 2007, pero es que también fue concejala del PSOE en la ciudad, además de senadora, y ahora que está en el Congreso de los Diputados como representante por la provincia de A Coruña. He navegado un poquito por el archivo de Radio Voz y he encontrado un fragmento de una entrevista, Pablo, que le hacías precisamente tú en 2009, cuando la nombraban concejala de urbanismo, mira.
8: Sí, un poquito de vértigo, la verdad. Pero bueno, con muchísima ilusión, mucho entusiasmo y bueno, muchas ganas de trabajar por la ciudad y por los coruñeses y coruñesas, como siempre. Lo cierto es que es un reto formidable, es verdad, es verdad. Es una forma, digamos, de ver la ciudad, un ámbito privilegiado, un ámbito donde se hace ciudad. Pero bueno, yo estoy convencida que la política local, y eso sí que me lo ha enseñado estos dos años de permanencia en el gobierno municipal, se hace desde cualquier concejalía y desde cualquier rincón del Palacio Municipal.
7: Bueno, pues ese fragmento que hemos recuperado del 2009, ¿eh?, para que nos hagamos una idea del recorrido que ha tenido a lo largo de todos estos años, no solo en la política autonómica, sino también en la política local, Obdulia Taboadela, que ahora volverá como subdelegada del gobierno en A Coruña.
0: Bueno, pues le damos la bienvenida. Después hablaremos con Julio Abalde, que nos acompañará. La verdad que son estas cosas de la política y de los cargos, porque cumple 70 años. Y por tanto, pues tiene que dejar su puesto, ¿no? Y Obdulia Taboadela, que repito, ha estado pues en muchos, hasta estuvo en de agregada cultural en Polonia, y pues ejerciendo distintos cargos a lo largo de los últimos años, y bueno, estar al frente de la subdelegación del gobierno, pendiente evidentemente del tiempo. Por ejemplo, el delegado del gobierno, Pedro Blanco, va a ser candidato del Partido Socialista a Santiago, a la alcaldía de Santiago, con lo cual en este curso también se va a despedir. Pero después va a haber elecciones generales. ¿Cuándo? Pues posiblemente después de las municipales, pero tampoco se descarta que pueda haberlo en otro momento. Con lo cual son cargos que están bien, que te permiten, pues evidentemente, desarrollar una responsabilidad política, pero tampoco te permiten demasiados proyectos de futuro, porque el futuro no lo tienes nada claro, ¿no? En un año puedes estar en otro lugar, ¿no?
7: Para que nos hagamos una idea, Pablo, precisamente Julio Abalde llegó hace un añito a la subdelegación del gobierno, más o menos después de su paso por el Parlamento de Galicia. Bueno, pues ha estado aproximadamente un año como subdelegado del gobierno en A Coruña, aunque, como decimos, su presencia a nivel político o institucional en la ciudad, bueno, pues ha tenido un largo recorrido después de su paso por la Universidad de Da Coruña. Por el resto, también te cuento que volvemos a la normalidad en la agenda municipal, y es que la alcaldesa Inés Rey va a estar visitando las obras de renovación del Parque de Santa Margarita, de las que les hemos hablado en las últimas semanas. Hemos estado muy pendientes, y precisamente Pauli González nos contaba la semana pasada que ya estaban muy avanzadas esas obras. Bien, pues la alcaldesa Inés Rey hoy visitará estas obras y responderá a las preguntas que tengan que hacer los compañeros y obviamente nosotros desde Voces de A Coruña, porque en las últimas semanas ha habido temas que han estado, bueno, pues muy en el debate, ¿no?, de la ciudadanía de A Coruña, como por ejemplo esa fachada de la estación intermodal que mencionabas al principio del programa. Estas son algunas de las cuestiones de las que vamos a estar atentos, como también de una presentación, la presentación de la segunda muestra de teatro en el monasterio, que se va a presentar en la Diputación de A Coruña, y básicamente es una cita que se va a celebrar el 3 y el 5 de septiembre, es decir, en unos días. Se va a hacer del jueves al sábado en San Salvador de Bergondo, y va a ser precisamente pues muestras de teatro en el propio monasterio, así que vamos a estar pendientes también de esa presentación un poquito más cultural.
0: Pues ahí hay movimiento. Iba a decir algo de Adif, de la fachada y demás, pero como tenemos tiempo, ya lo haremos, pero por desgracia se viene a confirmar lo que aquí llevamos denunciando pues desde que empezó las obras, ¿no? Improvisación, esa estación provisional que no se iba a hacer, al final se hizo, la sensación de que alguien lo dirige desde fuera pero que no conoce el terreno, falta de información, falta de comunicación. Fíjese que se ha hecho público que el espanto de esa fachada lateral, y como se oye llover, ¿no?, desde allí, pues ahí está. poco menos les falta decir que va aún por encima que les hacemos una estación, renovamos la estación, o tienen que quejarse estos gallegos, ¿no? Bueno, pues es una pena. Pero bueno, tiempo tendremos. Como va a ser un otoño largo, en esos días cortos del otoño, en donde cuesta amanecer, nosotros aprovecharemos para empezar el programa dándole un poquito a DIF, así, poco a poco, para hacer una serie de capítulos de todo el desastre que ha sido. Y nos imaginamos que no habrá inauguración, no vendrá ningún ministro ni nadie de DIF a inaugurar. Yo creo que no sabe ni dónde estamos. 9:44.
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0: 9:48, saludamos en los estudios de Radio Voz a María Victoria Gómez Dobarro. ¿Qué tal? ¿Cómo estamos?
1: Buenos días, aquí acabando el verano casi ya.
0: Bueno, es la jefa provincial de tráfico y coordinadora de la DGT en Galicia. ¿No ha venido desde muy lejos?
1: No, unos cuantos pasos y ya estoy aquí en destino.
0: Desde su despacho se ve aquí la radio, ¿no?
1: Sí, sí, sí.
0: Sigue siendo el mismo. Yo conocí el despacho cuando Gonzalo Campo era jefe de tráfico.
1: Sí, sí.
0: Y recuerdo que tenía un mapa de Galicia y tenía unas banderitas de colores colocadas en donde había habido accidentes mortales y demás. Y te llamaba en una época pre-internet, ¿no? No sé si conserva usted el mapa o eso ya pasó a la historia.
1: A mí me gusta conservar las cosas antiguas porque me gusta, ¿no? Y Gonzalo Campo fue jefe provincial y fue mi jefe. Y lo recuerdo con muchísimo cariño, pero bueno, ese mapa desde luego no lo tengo.
0: Gonzalo era una persona que le gustaba mucho la radio, era muy buen comunicador, resumía muy bien las situaciones vinculadas al tráfico, la accidentalidad, en aquella primera etapa un poco de divulgación de lo que era el mundo del tráfico, porque aquí tenemos que recordar que todos los lunes empezábamos los programas de radio diciendo que había habido 14 muertos, 18 muertos, con total naturalidad, ¿no? Casi era como un castigo semanal. Eso, afortunadamente, aunque ahora vamos a conocer un poco algún dato más, ha mejorado.
1: Uy, desde luego que sí. No tiene nada que ver con esas cifras que además me acuerdo, Gonzalo, de fines de semana, de 8 fallecidos, de 5 fallecidos, y esas cifras ahora sobrecogen, porque hemos avanzado muchísimo desde el 2006 se dio un vuelco muy importante en la siniestralidad con el desarrollo del permiso por puntos, la concienciación, la planificación de los radares en carretera, la modificación del Reglamento General de Circulación, una serie de medidas todas actuando en el mismo tiempo que hizo posible que cambiaran las cosas en carretera y sobre todo la sensibilización de la sociedad, que es lo más importante.
0: ¿Es una sensación o hay datos de que quizás este verano ha sido un poco duro de más?
1: Este verano, el mes de julio, respecto al año pasado, fue bastante mejor. Por el año pasado, desde luego, era casi cada día una llamada, un aviso, un mensaje de un fallecido. Y este año, el mes de julio, pues casi la mitad de fallecidos que el año pasado. Y lo que sí varió muchísimo, que bueno, esta mañana he estado repasando un poquito porque todavía no se ha cerrado la operación, y es que el mes de julio del año pasado hubo 7 fallecidos en motocicleta y en este mes de julio hubo 1 nada más. Y bueno, es un dato importante.
0: ¿Y agosto cómo vamos?
1: En agosto llevamos 2 fallecidos en motocicleta y 2 atropellos. Y el año pasado 7 motos en carretera y 2 atropellos también.
0: O sea, que mejor las cifras de este año que el año pasado.
1: En cuanto a vulnerables, sí, sí. Ahora en agosto llevamos 11 fallecidos, que es una cifra muy elevada.
0: Claro, pues quizá esa cifra es lo que yo me llamo la atención, viendo durante el verano, estás de vacaciones, ves la prensa, ¿no? Y ves un fallecido en tal sitio, en tal carretera.
1: Sí.
0: ¿Por qué se siguen produciendo esos accidentes? ¿Ha mejorado las carreteras? ¿Ha mejorado la vigilancia? ¿Hay controles? ¿Mejores coches?
1: Sí, pero bueno, también hay una pelea que tenemos aquí dura con el consumo de alcohol y drogas, que está ahí, está presente en una buena parte de los siniestros más graves. Tenemos excesos de velocidad también, tenemos una red viaria donde la carretera convencional es el escenario, ¿no?, de nuestro mayor número de accidentes. Las travesías son una preocupación que tenemos también. En Galicia todos sabemos que la carretera se extiende por el medio del pueblo y ahí cruza el mayor, está el ciclista, está el panadero que reparte, donde hay una interrelación vehículo-persona muy importante.
0: No he hablado del móvil.
1: No hablo del móvil porque, bueno, es un elemento a tener en cuenta y cómo otro de los factores de riesgo más importante que tenemos es el de las distracciones, y generalmente es el móvil el que está en primer lugar, ¿no? Esa llamada, ese aviso de pensemos en gente que trabaja, ¿no?, en su furgoneta, en su vehículo, y está constantemente relacionándose con otros, ¿no?, por el teléfono, pero no solo trabajadores, sino cualquier persona, y basta que se nos vaya el ojo al móvil para que ese momento de distracción pues surja un peatón o pueda surgir una maniobra evasiva Multiplica por mucho los riesgos.
0: En las operaciones salida, operación retorno, ahora que estamos inmersos, 31 uh-huh. de agosto, en Galicia nunca fueron especialmente relevantes, ¿no? Quizá más en otras grandes ciudades, Barcelona, Madrid, Valencia, Sevilla, ¿no? ¿Eso se sigue manteniendo?
1: Sí, efectivamente. Nosotros en Galicia, por lo menos, que no es tanto operación salida como operación entrada, ¿no? De todo lo que claro. nos viene aquí en verano, hablamos de operación de verano, y efectivamente es en estas grandes ciudades del centro en Madrid, Sevilla o Valencia, donde se producen esos lo que es operación salida propiamente dicha.
0: No, hoy ustedes tienen activada, pues imagino que la operación retorno, ¿no?
1: Efectivamente, sí.
0: Mucha
1: sí.
0: gente, ayer, ¿no? Ayer, antes de ayer, este fin de semana he visto mucha gente con esos maleteros llenos.
1: Sí.
0: La mayoría de ellos de manera irregular, ¿no? Porque metemos cosas en los coches, ves los maleteros apenas sin visibilidad. Eso es una realidad que está ahí.
1: Sí, efectivamente. Bueno, los vemos a tope, pero generalmente en la parte trasera del vehículo. Ya, sí. Ya sí, no sí. vemos lo que se veía antiguamente. Los niños menores también van en sus sillas, que también antiguamente eso no se sí. veía. Y eso sí que se ha ordenado mucho. Y el uso del cinturón, aunque está muy generalizado, aún hay casos en que hay, que sobre todo fallecidos y a veces incluso mayores que, pues, por ser trayectos cortos no lo usan.
0: Que eso es lo que parece más increíble, ¿no?
1: Sí.
0: Porque aparte, prácticamente todos los coches, quizá los de muchos, muchos años no, pero hay de 25 años para aquí, los coches te avisan de si no llevas el cinturón, ¿no?
1: Sí.
0: Pero, y a mí me llama la atención cuando salen las cifras, ¿no?, que se hacen públicas de la DGT, dicen un tanto por ciento iba sin cinturón, ¿no? Parece alucinante.
1: Sí, efectivamente, porque aunque no tenga avisador por ser un vehículo antiguo, quizás ya está como grabado a fuego, entiendo yo, en la cabeza de los conductores, pero a veces es esa creencia de pues voy de un trayecto muy corto y no es necesario, y sabemos que en un accidente se puede producir en, bueno, a los pocos metros de salir de casa, ¿no? Y generalmente además es en esas carreteras archiconocidas que se conoce uno la curva, donde puede adelantar, donde se produce un buen número de accidentes, cercano a la casa del conductor.
0: ¿Nuestros jóvenes han mejorado sus comportamientos en lo que es esa combinación de ocio nocturno y desplazamiento y coche, y coger el coche?
1: Yo creo que sí, porque antiguamente, en la primera parte de la conversación que teníamos, antiguamente esos 8 fallecidos un fin de semana, muchos eran jóvenes, ¿no? De que salían de marcha, el cinturón, los consumos, era todo un conjunto, ¿no? Actualmente, a veces, incluso entre ellos se turnan para ver quién conduce y no bebe. Es más raro que no vayan sin el cinturón, porque ya lo han vivido desde pequeños y probablemente incluso en el colegio ya les hayan ido a explicar normas de seguridad vial.
0: Me tengo que ir a una desconexión publicitaria y le quiero preguntar qué pasa con los exámenes de conducir, porque sabemos que hay muchos problemas, mucha lista de espera, mucho tiempo para poder examinarse, más del práctico que del teórico, ¿no? Del teórico me lleva cierta fluidez. Y quiero que me diga qué es lo que está sucediendo y si hay algún tipo de solución. No sé, desde tráfico parece que no es tanto el cuello de botella están ustedes, sino más bien en las autoescuelas y en el personal. Pero me responde ahora dentro de 3 minutitos.
1: Sin problema.
0: Estamos hablando con María Victoria Gómez Dobarro, jefa provincial de tráfico y coordinadora de la DGT en Galicia.

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1: Son las 10 de la mañana y estamos hablando con María Victoria Gómez Dobarro, que es la jefa provincial de tráfico y coordinadora de la DGT en Galicia, y estamos hablando de la siniestralidad, de la operación retorno, del comportamiento del tráfico, de los accidentes, de esas malas conductas al volante. Y le quiero preguntar por los exámenes de conducir, ¿no? Que se han convertido... primero, que los chavales prefieren un móvil, un buen móvil, a sacar el carné, y lo van retrasando, pero los que lo quieren sacar se encuentran con el problema de que no les dan, no pueden hacer prácticas, todo se retrasa mucho. ¿Por qué?
2: Bueno, nos están poniendo a veces a los examinadores de la jefatura de tráfico como si fuera el problema ahí, y entendemos que no es cierto, porque la jefatura está poniendo todo su servicio a disposición de los exámenes. Por un lado, el examen teórico no hay problema porque se les convoca ordinariamente, pero sí que hay más, vamos a decirlo entre comillas, cola para hacer el examen práctico en verano, en los meses de julio y agosto, porque lógicamente una parte de la plantilla está de vacaciones, no se van a ir en noviembre, sino también tienen sus familias. Pero estamos dando servicio igualmente. Y el problema que detectamos es que muchas veces no tienen posibilidad de hacer prácticas. O sea, es que es en las escuelas notamos que debe haber falta de profesores porque no pueden dar servicio a cuantas personas se les quiere matricular.
1: Claro. Entonces, claro, tú dices, es que un chaval de 18 años puede estar aquí en A Coruña, pero puede estar fuera, estudiando pues en Valencia, en Valladolid, en Barcelona, en Madrid, en Bilbao. Uh-huh. O en Santiago o en Lugo, ¿no? Entonces, claro, su momento destacado para tener tiempo suficiente para examinarse es julio-agosto, claro. Pero ahí es cuando hay más gente de vacaciones y cuando hay más problemas. Claro.
2: Pero son los recursos que hay y bastante... Ahora sí que tengo que decir que en el caso de A Coruña la plantilla de Santiago está muy mermada, pues porque hay funcionarios que en concurso de traslado se fueron a otras unidades, pero los de aquí de Coruña se desplazan a Santiago para dar servicio. O sea, no puede ser que los de Santiago vayan a una fecha y los de Coruña a otra. Queremos que haya un equilibrio entre las dos sitios de examen.
1: O sea, que no es tanto que falten examinadores, sino que quizá en las autoescuelas falta personal para formar a tanta gente, ¿no?
2: A ver, también insisto que hay vacaciones de la plantilla, porque son los meses en que se cogen vacaciones, pero siempre dejando una plantilla suficiente para dar servicio de una manera razonable.
1: Pero es difícil coordinar las dos cuestiones, ¿no? Las vacaciones del funcionario, que evidentemente quiere irse en julio o en agosto, y la necesidad de los jóvenes que precisamente buscan el verano para intentar sacarse el carnet de conducir.
2: Efectivamente, pero bueno, tratamos de mantener ese equilibrio y dar servicio en la mejor manera posible.
1: Pensé que ibas a decir algo.
3: Sí, bueno, tengo una pregunta para María Victoria, pero vamos, que...
1: No, pues adelante.
3: Que no corre prisa. Sí. No, que antes estábamos hablando un poco del tema del cambio, bueno, pues de conducción, ¿no? Afortunadamente que ha habido de unas décadas para aquí, y ahora estamos hablando del tema de lo que cuesta examinarse del carnet de conducir. Pero, María Victoria, ¿vosotros notáis en la DGT que cada vez menos gente se saca el carnet de conducir? Porque cada vez estamos en generaciones que se mueven más, pues, en bici Coruña, por ejemplo, aquí en la ciudad, autobús urbano, cada vez les da más pereza quizás sacarse el carnet de conducir. ¿Qué cambios ha habido en este sentido? ¿Hay menos carnes de conducir? ¿Simplemente se saca más tarde?
2: Pues bueno, mira, antes del año 20, de la pandemia, sí que habíamos notado que se iba ralentizando mucho, porque los jóvenes también se mueven de otra manera. Comparten, tener un vehículo es caro, hay que pagar seguro, parking, comprar un coche, y no era tanto el interés. Pero sí que desde el año 20, pues por la pandemia, quizás pues por el no estar todos juntos a la vez, se ha ido incrementando, y a veces pues es una manera de conseguir trabajo. Sí que hay una carencia importante de conductores de vehículos pesados, de camiones y autobuses, e incluso vienen personal de otros países para examinarse. Y bueno, esa situación es la que más ha cambiado.
1: Bueno, última cuestión. Se acerca septiembre. Bueno, estamos mañana ya en septiembre. ¿Cómo va a ser esta despedida del verano y cómo va a ser el inicio de otoño? ¿En qué se va a centrar más la DGT? Porque evidentemente haciendo campañas pues de control de neumáticos, de control de furgonetas, de control... ¿Cuál es el objetivo de cara a esta última parte del año?
2: Para nosotros el objetivo siempre es el mismo y es el cero. El cero en accidentes y el cero en, sobre todo en accidentes los más graves. Pero en este último trimestre seguimos con nuestras campañas y el ABC del tráfico es bien fácil. Es un trípode, control de velocidad, control de alcohol y drogas y control y uso de los sistemas de seguridad. En eso es en lo que tenemos que seguir insistiendo y trabajando. Tanto Guardia Civil de Tráfico en carretera como policías locales en los ayuntamientos, que tenemos muy buena sintonía para trabajar juntos, y esa es nuestra prioridad.
1: Si nadie llevase un coche después de haber consumido alcohol, si la gente respetase los límites de velocidad y si el móvil lo dejásemos en la guantera, ¿en qué cifras nos moveríamos de accidentalidad?
2: Uy, no lo sé, pero sería lo más deseable, porque puede haber accidentes, que los va a haber, pero sí, que sean de chapa y pintura, que eso tiene arreglo. Lo que no tiene arreglo es que una persona fallezca o una persona queda herida muy grave o grave con unas secuelas de por vida muy importantes que afecta a todo su entorno, a su familia, y nada que decir de los mortales, ¿no? Que terrible, es desgarrador lo que sufren las familias cuando hay un siniestro de tráfico en fallecido familiar.
1: Pues muchísimas gracias por habernos acompañado. Este desplazamiento es cómodo para la delegada de sí, la coordinadora de GT en Galicia, porque tiene las oficinas aquí enfrente. Gracias por estar aquí en este 31 de agosto y esperemos que sea un buen fin de verano, ¿no? Que las cifras pues son así, siempre nos dejan algún disgusto, pero que sea lo más llevadero posible.
2: Ojalá que sí, muchas gracias a vosotros también.
1: Gracias. 10:07. Fernando Mulezún ha estado en el acto en la delegación del gobierno.
3: Sí, porque ha habido un acto en el que Julia Valde, que ya decimos que va a disfrutar de su jubilación, se ha despedido de la subdelegación del gobierno y ha estado acompañado no solo por la persona que le va a sustituir, Obdulia Taboadela, sino que también ha estado con Pedro Blanco, hasta ahora y todavía delegado del gobierno en Galicia, y digo todavía porque, como bien indicabas, Pablo va a ser el candidato del Partido Socialista a la alcaldía de Santiago. Así que muchos movimientos vamos a tener por delante en los próximos meses con esas elecciones municipales, y empezamos por este, el adiós de Julia Valde, que va a disfrutar de su jubilación.
1: Bueno, pues hemos estado allí y queremos preguntar por las caras, ¿no? Esas caras del que se va, un delegado que lo recibe, una mujer, Obdulia, que va a tomar posesión. ¿Cómo han sido esas caras, Fernando Mulezún?
4: Pues la verdad es que no solo de alegría, sino de complicidad. Es decir, daba la impresión, y supongo que no es sorpresa, que sí existe cierta complicidad probablemente entre políticos de larga trayectoria, como son los que se han reunido aquí en el despacho del delegado del gobierno en la plaza de Ourense. Estaba Pedro Blanco presidiendo esa reunión que, por cierto, simplemente se dejó pasar a los fotógrafos. Tomaron imágenes y enseguida hacia la puerta, es decir, no hubo ningún tipo de declaración, ni de explicación, ni de chascarrillo, podríamos decir. Sonrisas todas, pero nada más que eso. Se dejó, supongo que también será por una mera cuestión de respeto, hay una cita después, para que Julio Valde aproveche para despedirse, etcétera, etcétera, y suponemos que también habrá la bienvenida propiamente dicha y la toma de posesión oficial de Obdulia Taboadela como subdelegada del gobierno. Así que ha sido eso, una reunión de viejos conocidos, casi podríamos decir, esa es la sensación que había, mucha sonrisa así abierta, no sonrisa fingida, y buen ambiente, eso sí, simplemente en los dos minutos o minuto 40 segundos que nos han dejado estar dentro del despacho del delegado del gobierno antes de que tuviese lugar esa reunión que se está celebrando ahora entre el delegado del gobierno, él todavía subdelegado, y quien habrá de ocupar el puesto de la subdelegación del gobierno, Obdulia Taboadela, cuando se jubile efectivamente Julio Valde.
1: O sea, caras sonrientes y más fotos que declaraciones.
4: Sí. Desde luego, fotos sí, las justitas, también. Que aquello de hacemos un billetal, no venga, pero ya está, ¿no? Es decir, esta foto la necesitabais, muy bien, ya la tenemos, fuera, ¿no? Vale. Y poquito más. E insisto, que supongo que también será precisamente por eso, para no eclipsar o para no enturbiar lo que va a ser una despedida oficial del propio Julio Abalde o la bienvenida oficial de Obdulia Taboadela, ¿no? Que cada uno tenga su protagonismo en su momento, sin que esta reunión de despedida y bienvenida simultáneamente, pues sea la noticia de la jornada.
1: Muy bien. Gracias, Fernando. Después hablaremos con Julio Abalde aquí en el programa, que nos visitará esta mañana en este día de despedida, con Julio Abalde, que hemos hablado cuando fue rector, y también, pues evidentemente, en esta última etapa como subdelegado del Gobierno. 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

0: hablar un poco con los vecinos sobre esas obras, sobre esas concentraciones que llevamos pues varias semanas viendo siempre pues a la misma hora, recorriendo todo el barrio de Labañú. Y lo cierto es que los vecinos lo que siguen manteniendo es que pues las obras no favorecen a la mayor parte de los vecinos, que se están perdiendo muchas plazas de aparcamiento y que el concello no acaba de escuchar las demandas pues que tiene la gente que vive en la zona. Algunos de ellos pues no confían demasiado en que la situación se pueda revertir. Es verdad pues que se siguen concentrando, pero dicen que lo cierto es que cada vez son menos en esas concentraciones y que no creen que la situación pues se pueda solucionar. Quiero que escuches a algunos de ellos, Pablo.
1: ¿Qué quieres que te diga? Una mierda. Porque están quitando no solo aparcamientos, están quitando pues carreteras. Y lo que necesitan después son carreteras, no son aceras para andar. Más no te puedo decir.
2: Lleváis varias semanas saliendo con concentraciones.
1: Yo sinceramente yo no te salgo. Yo te estoy respondiendo porque me estás haciendo una pregunta. Pero esto para el barrio lo único que hace es acumulaciones de coches en todas las esquinas. Porque ayer si te paseas por abajo, por Labañó, no se puede aparcar en ningún lado. Los vecinos no podemos aparcar en ningún lado. Vienen los de fuera a aparcar donde nosotros aparcamos todos los días. No hay otra respuesta, corazón.
2: No sé si crees que es revertible la situación, si va a funcionar.
1: Que lo revierta la alcaldesa. Nosotros no podemos, ¿qué nos ponemos? ¿A levantar los asfaltos? No podemos. O hacen algo los que se manifiestan, o la alcaldesa que lo haga. No tengo otra respuesta.
3: Un poco chapuceras. Me parece que el proyecto no era el adecuado para aquí. A ver, primero ya es. Los árboles todos estos llegan a las fachadas. No hacen más que plantar árboles. La parte de la farmacia, las líneas esas de las yerbas, a veces, o sea, tienen así una bajada que cualquiera engancha allí el pie. Mínimo un centímetro. Las yerbas por todos los lados. Y después la otra gente protesta por el paso que tienen delante de la fachada. Y como eso hay varias cosas. Se está por plantar unos árboles impresionantes, que algunos hasta te dan en la cara y se acercan a las ventanas de las fachadas y la parte del pavimento de arriba, un desastre.
2: No sé si cree que con las protestas vecinales se conseguirá algo.
3: Me parece a mí que nada, porque a mitad de la gente ahora que hay aquí están de alquiler y la otra pasa un poco. Esto ya no es lo que era, cuando protestaban y la gente estaba más. Ahora otra vez van 4 o 5 y no hacen nada.
4: Yo tengo buenos amigos ahí en la zona de Tomás Fábregas y yo de todos, no soy vecino allí, con lo cual no estoy afectado, pero sí que me interesa mucho, pues evidentemente, que los vecinos estén contentos y que el ayuntamiento ejecute una obra que siempre mejora lo que es las canalizaciones y demás. Pero de todo lo que llevo escuchando hay una cosa que a mí no salgo de mi asombro, que no lo dice esta mujer solo, sino lo he escuchado en boca de otras personas, no paran de plantar árboles. Que es curioso, porque yo creo que es una bendición, ¿no?, que se planten árboles. Mejor que se planten árboles que no se pongan, no sé, paneles luminosos u otras cosas, o que no haya coches encima de la acera, ¿no? O sea, es que los árboles darán la fachada, pero que será bonito, te asomas a la ventana y ves verde, ¿no? Entonces no acabo de entender esa crítica, que no es de ella solamente, que es de otros muchos vecinos. Otra cosa es que dices, que plantan árboles en el sitio donde antes había un coche aparcado. Yo prefiero que aparquen el coche. Bueno, porque te han quitado el sitio de aparcamiento, pero no acabo de entender muy bien cuando todas las ciudades buscan refugios climáticos, hay una tendencia universal, ¿no?, a dotar de las ciudades de más árboles, donde se critican los cantones el escaso verde y la escasa plantación de árboles, lo hemos criticado en este programa, y en otras zonas de la ciudad que se hicieron relativamente hace poco, como Expo Coruña. Ahora, con la estación intermodal, nos imaginamos que habrá mucho arbolado en torno a la estación, ya verán cómo no, pero que justo en donde se planten los vecinos digan que no paran de plantar árboles. Me llama la atención. No lo critico, simplemente me resulta curioso. Pero bueno.
0: Pues sí. Sí que es curioso, sobre todo cuando yo creo que es una de las peticiones más extendidas, ¿no? La de que se planten más árboles en la ciudad. Vayamos al barrio que vayamos, siempre la gente pide árboles. pues aquí en Labañou piden todo lo contrario.
4: Todo lo contrario, sí, sí.
5: Debe ser una cosa porque de Labañou, porque habían hecho lo mismo con el tema de la iluminación, que también
4: sí,
5: había
4: que también
5: dicho.
4: Se quejaban de que iban a poner mucha iluminación. Bueno, Pauli, te tengo que dejar, que nos vamos a una desconexión, enseguida nos cuentas algo más. 10:27 minutos.

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1: Y estábamos por la zona de La Bañou, por ese incendio en un contenedor, el primero de la temporada. Y también hemos aprovechado, se escuchaba antes, cuando Pauli González nos contaba lo del fuego, que alertó a algunos vecinos, pues oían las máquinas de fondo trabajando en la calle Tomás Fábregas, una de las calles pues que ha acaparado más la actualidad este verano por las concentraciones de los vecinos en contra del proyecto.
2: Pues sí, Pablo, nos hemos quedado

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0: Son las 10:30 de la mañana. Comenzamos a las 9 la edición de 31 de agosto del 2026 de Voces de A Coruña, que no es una edición cualquiera, porque es la primera de esta nueva temporada radiofónica, la más exigente, sin duda, de todas las que llevamos afrontado en estos últimos años. Decía yo que el tiempo, ¿no? Se despide agosto, damos la bienvenida a septiembre, en principio con bastante buen tiempo. Aquel sol que salía por la Bañou, que anunció Pauli González hace una hora, por aquí no ha asomado demasiado. Fue un rayo de sol pasajero. Por la,
1: o sea, aquí lo de demasiado ya es ser bastante benevolente.
0: No, porque quiero que a Pauli le parezca mal. Ella, yo no dudo que ella vio el sol, pero por aquí no veo o sol. No,
1: yo te digo que era una farola que seguía encendida.
0: Aquí seguimos en eclipse, en esta zona de Cuatro Caminos. Bueno, hemos dicho que el tiempo, en principio, es bastante bueno, bastante agradable, de cara a estos primeros días de septiembre, ¿no? Que además todavía los chavales están de vacaciones y hay mucha gente también que disfruta del descanso en esta época del año. Y decía que yo habitualmente consulto Meteo Galicia, ¿no? Para saber pronóstico del tiempo. Hay otros que utilizan Winguru, la aplicación que pueda tener el móvil. Y le preguntaba yo a los oyentes, ¿no? Que ¿vosotros qué utilizáis cuando queréis conocer el pronóstico del tiempo porque os interesa para alguna excursión, para alguna celebración, algún evento? ¿A qué aplicación tecleáis? ¿Qué es lo que dice? ¿Qué es lo que comentan en el WhatsApp del programa 647-002900?
1: Pues mira, hay un poquito de todo. Me ha llegado bastante Meteo Galicia, todo hay que decirlo. Muchos oyentes, pues ya que nosotros consultamos aquí Meteo Galicia, después en casa hacen lo mismo. Después, otras oyentes como Sonia me dicen, mira, yo la verdad es que consulto la aplicación del móvil y lo que me ponga, pues más o menos me lo creo. Y listo. Y además dice, cierto es que la aplicación del móvil falla más que una escopeta de feria, ¿no? Y así que lo que hace muchas veces es mirar por comodidad en la aplicación del móvil y después se va a Meteo Galicia, si le parece un poquito raro lo que le está contando la propia aplicación. Otros oyentes, pues un poquito en tono humorístico, dice, antes consultaba a mi abuela, ahora que ya no está conmigo y soy autónomo, lo consulto con mi rodilla. un tono así jocoso. Y después, Alejandra dice, buen día equipo, bienvenidos, suelo mirar Meteo Galicia, es la más fiable. Javier también nos dice que particularmente consulta pues Meteo Galicia. Dice que la verdad lo escucha a través de Voces de A Coruña, está atento a esa sección con Meteo Galicia, llamada que solemos hacer a las 11:15 de la mañana, y actúa en consecuencia. Y también aprovecho y te digo que Javier me daba los buenos días a primera hora de la mañana y decía, me uno a todos los oyentes que se están dando la bienvenida a esta nueva temporada y a esta nueva etapa de programación. Saludos a todos los miembros que hacen esto posible. Y es que muchos oyentes también desde primera hora de la mañana pues me están dando la bienvenida, sobre todo para ti que vuelves de vacaciones, claro. Porque a nosotros tres ya, ¿sabes? Fernando y Pauli estuvieron en agosto, yo volví la semana pasada, tú eres una... Pablo Portavales es nueva incorporación.
0: Nueva incorporación.
1: Es un titular así potente.
0: Sí, soy una Aubameyang.
1: Eres Aubameyang.
0: Aubameyang.
1: Aubameyang, dicen ahora. Sí, un poquito forzado, me parece a mí el Aubameyang.
0: Sí, sí.
1: Pero sí, eres Aubameyang. Sí. Bueno, pues eres el MVP.
0: Sí. Un poquito, o sea, de un poquito otro tono de piel y otra altura, pero bueno.
1: Bueno, tampoco. No, después de veranito cogiste color.
0: Sí, mucho color.
1: No
0: sí.
1: Tanto. La verdad, Aubameyang tiene más que tú.
0: Sí.
1: Pero
0: yo
1: bien.
0: siempre me llamó mucho la atención lo del color del cuando tú que eres bastante morena.
1: Este verano me puse morenita.
0: Sí, tú eres morena. Sí,
1: no me
0: morena.
1: Dijiste nada.
0: Pero no, ¿cómo que no? No me
1: dijiste que tenía. Es que mucha gente me ha dicho, ¡hola, qué morena vienes! Pero tú no me dijiste nada.
0: No, pero ¿sabes lo que pasa? Que yo siempre me dio mucha rabia porque yo soy blanquito.
1: Sí.
0: Soy blanquito, mi madre era blanquito, mi padre era blanquito, yo soy blanquito y mis hijos son bastante blanquitos, ¿no? Entonces, yo lo único que cojo es un poquito de color. Mira, tenía una pulsera aquí, mira como...
1: Ah, pues sí que tienes color, ¿eh?
0: Esto para mí es color, es una marquita.
1: ¿Pero te dejaste la pulsera adrede para...
0: No.
1: Para
0: no.
1: Ver el nivel de color.
0: Es una pulsera que me regaló un amigo.
1: No me mientas.
0: De estas de la suerte, y me regaló un amigo y tal. Y ayer
1: ¿Y
0: se me rompió y me dije, mira, tengo una marquita. ¿Qué es lo que pasa? Que... Yo me echo crema de protección por la mañana. Yo he estado más al aire libre que nunca, aparte lo necesitaba, ¿no? Tanto en playa, montaña y demás, pero siempre con crema o con gorra, con tal. Con lo cual, me fastidia que llegas y te digo, no te cogió el sol.
1: Yo también me echo protección.
0: Mi objetivo no es... como mucho es un pantone diferente, o sea, un poquito, una tonalidad, pero no, es que no me voy a poner moreno, aunque viviese en el Caribe 7 años, vuelvo...
1: Hombre, a ver, yo creo que te mandamos a Supervivientes y vuelves moreno.
0: Bueno, pero,
1: podemos hacer la prueba.
0: Perdona,
1: ¿cómo es?
0: Yo es que me echo crema de protección y porque hay que
1: cuidar
0: la piel.
1: Pero que yo también me echo crema de protección.
0: Ya, pero tú eres más morena, hay gente más morena, claro.
1: Ya.
0: Que otra, no pasa nada.
1: ¿No te parece significativo que la pulsera de la suerte que te regaló tu amigo se rompiese un día antes de volver al trabajo?
0: Sí. Es, puede ser una...
1: Quito por lo demo, ¿eh?
0: Sí. Puede ser, ¿eh?
1: Es que hay que buscar los significados.
0: También es cierto que tiene mucho desgaste en agosto, el agua del mar.
1: La salitre.
0: Salitre. Uf, son muchas cosas, ¿eh?
1: Bueno, ya. ¿Te leo más mensajes?
0: Dreme.
1: Venga, porque es que tenemos muchos, ¿eh? Que te están dando la bienvenida, ya te digo, a ti y en general. Dice, hola, buenos días, bienvenidos a la normalidad. No hay aplicación del tiempo que sea exacta. Este verano, ni el viento del nordés no apareció muchos días y el tiempo fue excelente. Ojalá la tuvieran los del tiempo, que tampoco aciertan. Bueno, pues un poquito de eso. Y después, sobre el tema de los árboles, que ya sabemos que es un tema que aquí en Voces da Coruña levanta muchas opiniones encontradas. Me dice un oyente, buenos días, está muy bien que se planten árboles, pero no que los peguen a las ventanas y después no se poden, como pasa en muchos barrios de la ciudad.
0: Estoy de acuerdo que no solamente se trata de plantas, yo creo que el mantenimiento en general es la gran asignatura pendiente de casi todos los ayuntamientos. O sea, se hacen cosas, pero después hay que mantenerlas. Sufre mucho desgaste y demás. Pero yo prefiero un árbol, creo asomarme a la ventana y ver un árbol, con el riesgo de que a lo mejor el ayuntamiento de turno no lo pode y te pueda molestar, que tampoco creo que sea una molestia, que el salir a la ventana y solo ver coches o ver asfalto. Mira, aquí, mira, me voy a levantar, yo creo que aquí...
1: Aquí árboles, bueno, ahí en la plazoleta un poco, pero...
0: En la calle Concepción Arenal, está la parte esta que da hacia Cuatro Caminos, tiene una plazoleta ahí con árboles,
1: sí.
0: Que son muy bonitos, son preciosos.
1: Y que dan mucha sombra.
0: En el resto de la calle, desde Tráfico, donde estamos nosotros, y hasta La Payoza, no hay un árbol. No hay un árbol, es un erial. No hay árbol, hay coches aparcados y demás. Porque cuando se hizo esta reforma no se plantaron más árboles, se aprovechó. Pero aquí no hay un parking debajo. Pero bueno, repito, que yo creo que... Y aquí el árbol, por ejemplo, aquí va a molestar a tráfico. A la gente de tráfico, no lo sé. Yo repito, en el caso habrá casos concretos, pero repito, yo no sé qué si es preferible. La gente prefiere ver coches debajo de su casa aparcados, algunos todo el día ya aparcados permanentemente, que ver algo verde en alrededor, que dé sombra en verano, que refresque un poquito.
1: Pues hay gente que sí, ¿eh? Porque aquí un oyente me acaba de decir, los árboles en plazas y parques solamente. Y además Pepe dice que está a favor de los árboles, que en cualquier calle son bienvenidos, pero que en calles estrechas como en la que vive él, que vive en la calle Barcelona, cree que no puede haber árboles de mucho porte porque son incómodos.
0: Dicho esto, puedo estar de acuerdo, pero entonces los del barrio de Salamanca de Madrid, que son muy pijos, ¿por qué tienen árboles en la calle Hermosilla, en todos esos barrios, en aceras estrechas y no protestan? O sea, que son tan especiales que allí los mosquitos son de Loeb. No sé, no acabo de entender, y llegas allí y dices, qué maravilla, qué verde. Y qué árboles, ¿no? Y es Madrid, con todo lo agresivo que es Madrid. Y allí no les molestan, ¿no? Y hay calles estrechas, ¿eh? Pero bueno.
1: Bueno, y después otros mensajes que me llegan, que, por ejemplo, dice aquí un oyente, buenos días, lo primero, bienvenido, Pablo. Y lo
0: Gracias.
1: Segundo, ¿le puedes preguntar si el examen teórico va a ser más difícil que otros años? Y se refería a la entrevista que teníamos con María Victoria, ¿no? Bueno, pues en este caso la delegada de la DGT en Galicia. No lo preguntamos en antena, pero después, Pablo, estás de testigo a que le pregunte.
0: Sí,
1: le pregunté
0: sí.
1: Y dijo que no, que eso, bueno, pues se repite anualmente,
0: hay
1: ¿no?
0: Un mantra.
1: Sí, esa falsa sensación de que el examen va a cambiar y se va a volver más difícil, y no, simplemente pues se actualizan las preguntas y ya, pero el nivel es el mismo.
0: Sí, sí. Va cambiando y va variando. Yo lo hablaba estos días, por ejemplo, ya nadie va a la autoescuela, ¿no? Quiero decir, antes yo me acuerdo de pasarme horas en la autoescuela, allí tomando nota con un profesor que te iba diciendo, iba siguiendo allí el libro que te daban y tal. Ahora no van a autoescuela. Ahora los chavales lo tienen una aplicación móvil que hace un montón de preguntas, respuestas, hacen exámenes y demás, pero ya aquellas academias antes con un montón de señales de tráfico, así que parece vintage ahora, parece de la serie Cuéntame. Pues todo va cambiando, los exámenes pues también irán adaptándose a los tiempos, pero más difícil, yo creo que no, pero bueno.
1: De hecho, ahora hay muchas autoescuelas que es todo online, autoescuelas online,
0: sí,
1: 100%.
0: Claro. Yo lo único que no es online es lo de ir al examen, eso, y te tiembla la pierna con el embrague, eso no hay, por el momento la inteligencia artificial no ha conseguido cambiar la fórmula.
1: Y mira, déjame leerte dos mensajes más, un oyente que me decía pues que él también consulta el tiempo con la aplicación del móvil, pero es que nunca nos había escrito, y me alegra cada vez que un oyente nos manda un mensajito nuevo al 647-0029-00, y en este caso me dice que su nombre es Davis, hola Davis, y dice que le encanta escuchar este programa día a día y que le alegra mucho que haya vuelto el programa pues en su programación habitual, ¿no? Porque tanto en julio como en agosto tuvimos Voces de A Coruña, pero bueno, una edición un poquito diferente, así que le alegra mucho la vuelta. Y también Marisol, que dice buenos días, bienvenido Pablo, y también enhorabuena a Pauli, que dice que tiene una voz muy cálida y que es maravillosa, así que sí, Pauli, un besito desde
0: todo,
1: aquí, que es maravilloso.
0: Todo el equipo del programa intentamos ante todo ser agradables, ¿no? Después tendremos que informar, contar cosas y todo, pero gracias. Tenemos un... Es como si vas a un sitio, un local de hostelería y dices, qué gente tan amable, ¿no? Nosotros también lo buscamos. Después está a ver qué tal nos sale el menú del día. Todos los días el menú...
1: Hay veces que nos podemos pasar un poquito de sal.
0: Variarlo todos los días no se crean que es fácil.
1: Pero bueno.
0: Y escoger, ¿y hoy qué le damos? ¿Y hoy qué metemos de segundo? Y nosotros vamos a todo.
1: Y nosotros también estamos pendientes al producto fresco, a la plaza, claro, de lo que se habla día a día.
0: Nosotros no le damos ningún alimento procesado aquí a los oyentes. Todo
1: somos
0: lo que le damos es fresco.
1: Fooders.
0: Somos mercado, a veces vamos al mercado de Viña, vamos a San Agustín, a veces vamos a las Conchiñas y a veces vamos a la plaza de Lugo. Y intentamos darle producto. Vamos al Gadis también, vamos a Ereroski. Nosotros vamos variando. Comercio de proximidad, de donde está aquí cerca, nosotros vamos comprando. Y hay días que dicen, oye, buena parrochita y tal, y bueno, oye, que hay el mejillón está muy bueno ahora y tal. Y para nuestros oyentes, todo.
1: Y luego también nos preguntamos cómo lo preparamos hoy, porque intentamos sorprender a los oyentes. No siempre preparamos lo mismo, ¿sabes?
0: No, claro, hay días que le damos son más sencillas. Hay día de tortillita.
1: Sí.
0: Qué rico el día de tortillita.
1: Pero una tortilla bien hecha, ojo.
0: Sí, sí.
1: Bien hecha. O sea, bueno, bien hecha no, al contrario, en su punto.
0: Bien
1: hecha, bueno, pero no muy hecha.
0: Bien hecha.
1: ¿Me entiendes?
0: Bien hecha.
1: Mira,
0: yo este verano tomé una tortilla, espero que no me esté escuchando, un amigo me invitó a su casa a tomar una tortilla.
1: Algo me dice que la vas a criticar.
0: Previamente me estuvo vendiendo que había ganado un campeonato de tortillas, o entre amigos, en un choco, una especie de choco, una tortilla, mi tortilla. Y tal, y al final, pues una de estas tardes de verano acabé en su casa y bueno, salió muy bien. O sea, él se excusó, dijo, es que se me pegó en la sartén, es que yo cuando llegué a su casa vi ya el huevo y la patata mezclado en un bol. Y estuvimos
1: bien,
0: allí tomando algo.
1: Bueno,
0: sí, pero estuvo media hora mezclado.
1: No,
0: eso se
1: tiene
0: cuaja.
1: Tiene que ser 10 minutitos.
0: Y entonces cuando no le salió muy bien, yo, prudente, le dije... No estuvo mucho tiempo ahí. No, le eché un huevo después para reanimarlo. O sea, él le batió un huevo después encima para que el mejunje que cogiese un poquito de...
1: Para que volviese a coger fuerza, ¿no?
0: Entonces, yo no sé si tuvo mala suerte en ese momento, no lo sé. O si el campeonato que fue eran todos horrorosos. Eran todos, no sé, de otros países y que no habían hecho una tortilla en la vida. No, se come, ¿eh? Porque tú en verano cualquier cosa que te pongan para comer... Y tal, lo comes. O sea, no era incomible, ¿eh?
1: Pero mira, ¿no le gustó a nadie o solo no te gustó a ti? Porque igual eres
0: no,
1: tú el tiquismiquis.
0: Éramos cinco. No, lo que se comió, sí, se comió. Pero claro, que te venden, es que yo gané un campeonato, es que yo tal. Bueno, a tortilla, bueno, normal. Él se quejó de que eso, que si se le pegó, que si tal. Yo creo que cometió algunos errores, pero bueno, que la si es por comer, se comió, ¿eh?
1: Bueno, pues
0: sin problema.
1: Agradeceslo a tu amigo desde aquí. Mándale un mensajito.
0: No. Lo estoy comentando, no solo dije a él a la cara. Aprovecho la radio.
1: Aprovechas la radio.
0: La radio tiene unas ventajas. Tiene una serie de ventajas, es esta. Pues, de antepuso a parir, no, tampoco yo no dije nombres, nada.
1: No vas a decir nombres, ¿no?
0: No.
1: Vale, perfecto. Vale, y termino contándote que en Aranga se va a celebrar la marcha contra el cáncer, ¿vale? Que nos acaba de llegar la información de la Asociación Española contra el Cáncer este domingo 6 de septiembre. Van a salir a las 10 de la mañana y, bueno, pues van a salir de A Castellana e irán recorriendo Santiso, Agraña, hasta llegar de nuevo a Castellana. 5 euros para adultos, 3 euros para los niños y, básicamente, bueno, pues se pueden inscribir tanto en el bar o crucero, como también en Casa Abad y en Casa Solme. Así que nada, en Aranga, que tienen esa marcha, esa andaina, más bien solidaria contra el cáncer, que se celebra periódicamente en diferentes ayuntamientos del área metropolitana y que aquí lo vamos recordando.
0: Perfecto. 10:46, seguimos adelante en la sintonía de Radio Voz.
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0: 10 y 54 minutos, este fin de semana llega el Recordafest, además da muy buen tiempo, que programar en Galicia cualquier festival, cualquier concierto al aire libre es un riesgo. 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
0: Caray, qué apurado, el viernes.
1: El viernes,
0: no,
1: ya.
0: No podemos decir solo el jueves para que haga planes. Bueno, el viernes,
1: bueno, vale, venga, el jueves. Viernes, no, sí, venga, el jueves.
0: El jueves a última hora.
1: Vale, el jueves. El jueves a última hora.
0: A ver, más que nada porque la gente dirá, oye, el fin de semana es que estoy participando en un concurso ahí en Voces de A Coruña.
1: Vale, sí.
0: Y claro, le está presionando a los amigos.
1: ¿Qué te parece si resuelvo el concurso el jueves por la noche? Vale. Me pongo en contacto con la persona, vale. Y si ya me responde y me dice recibido, sí que puedo ir, y el viernes por la mañana lo anunciamos aquí.
0: Y comunicamos al resto de oyentes, que les comunicamos que ya hemos hecho el sorteo y que se cierra la participación, ¿vale? Me parece bien. ¿Me cuentas algo más de agenda, te parece?
1: ¿De agenda? Sí,
0: sí,
1: claro.
0: Aprovechando que estamos con el Recordafest, después nos vamos con el informativo de las 11 y con Bonilla a la vista y con Meteo Galicia.
1: Venga,
0: con
1: pues te doy un par de apuntes.
0: Nos vamos con un par de apuntes de la agenda.

0: se va a estrenar en Movistar la semana que viene un especial sobre hombres G, sobre su trayectoria y su historia, que tiene muy buena pinta. O sea que prácticamente la antesala de esa presentación pues va a tener la actuación aquí en A Coruña y después a ver ese estreno.
1: Sí, porque hombres G son uno de los artistas o una de las agrupaciones que va a participar en el Recorda Fest, que como os acabo de comentar, se celebra tanto viernes como sábado en el puerto de A Coruña, en el muelle de Batería. Y todo esto en una semana que también está marcada por otras celebraciones, porque hace un ratito estamos hablando del Recorda Fest y del concurso y me dice un oyente, oye, sí, Recorda Fest sí, pero también Flores Rock. Hombre, claro que también Flores Rock, y es que esta semana seguimos con las celebraciones y con la programación de las diferentes fiestas de la ciudad. La semana pasada, de hecho, podíamos hablar con la organización de Flores Rock y nos decían pues lo emocionados que estaban por esa organización y sobre todo por mantener algunas iniciativas como la guerra de las bandas, ¿no?, de Flores Rock. Escuchamos a David Pujades en esa entrevista que tuvimos con él.
2: Llevamos 4 años haciendo la batalla de bandas y para nosotros es una cosa muy importante que le da esencia porque, bueno, pues siempre pensar en la música emergente, música local, y bueno, creemos que hacemos, de hecho está subiendo muchísimo, porque cuando hacemos la batalla de bandas antes era una cosa floja, pero cada vez funciona mucho mejor. Y bueno, darle visibilidad a estas bandas jóvenes emergentes, pues para nosotros es un triunfo.
1: David Pujades, que pertenece a la organización del Flores Rock, que se celebra también de viernes a domingo. Tendrán a Daki Darría, a Mar de Fondo, a The Lizards, un cartel con más de 20 agrupaciones que vamos a poder disfrutar este fin de semana en el barrio de Las Flores. Y hablando de fiestas, si pensabais que ya nos habíamos despedido de las fiestas con la romería de Santa Margarita, estáis muy equivocados, porque este fin de semana tenemos las fiestas del Viña, tenemos también las fiestas en Eirís, y todo esto también acompañado de las fiestas de Perillo, en Oleiros, y de Mercabetanzos, que también llega este fin de semana.

Y ya tengo las señales horarias encima, así que os digo simplemente que tenemos esta semana también el inicio del Lostrego Fest, que hablábamos la semana pasada con la organización, y básicamente van a proyectar películas de todo tipo, sobre todo de ciencia ficción, en el Fórum Metropolitano desde este jueves y durante todo el fin de semana, precisamente en una semana en la que también vamos a hablar mucho de Harry Potter. Así que estad muy atentos porque el Lostrego Fest llega esta semana a Coruña con esa proyección también de E.T. el viernes en Ciudad Escolar, que si os acordáis, la semana pasada os dije que se cancelaba por el mal tiempo. Bueno, pues este viernes, si no hay ningún cambio, a las 9:30 en la Plaza de la Tolerancia, la Asociación de Vecinos va a organizar esta proyección de E.T.

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0: Bueno, 11 de la mañana y 2 minutos, vamos a repasar lo más destacado de la actualidad. Por cierto, que es San Ramón. Lo digo, que es igual que el último día de noviembre San Andrés, este es San Ramón. Vamos a mandar un saludo a nuestro compañero Ramón Castro, que está de responsable de comunicación en la autoridad portuaria. Le mando un saludo desde aquí a sus compañeros de la radio y de la Voz de Galicia, y a todos los Monchos, Moncho Núñez, hijo predilecto de la ciudad de A Coruña. Bueno, Ramones hay mucho Moncho, pues me van saliendo, puedo buscar en el móvil Monchos que tengo y Ramones, les mando un saludo a todos y a Ramonas también, y muchas, muchas felicidades. 11 y 3, repasamos lo más destacado de la actualidad del día.
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0: Acaba de estar con nosotros la jefa provincial de tráfico, responsable coordinadora de la DGT en Galicia, María Victoria Gómez Dobarro, en entrevista para comenzar la temporada.
2: Sí, así es, Pablo. Ha estado con nosotros aquí en los estudios de Voces de A Coruña, de Radio Voz, y hemos hablado del verano y sobre todo de la operación Retorno, porque hoy es 31 de agosto y se espera que miles de personas vuelvan a la ciudad para despedir oficialmente las vacaciones. Y mucha atención y sobre todo precaución en esos desplazamientos, porque cualquier despiste puede terminar en tragedia. Hemos hablado con María Victoria Gómez Dobarro sobre esos accidentes mortales que registramos cada semana en Galicia y ha apuntado a tres factores claves. En primer lugar, consumo de alcohol o drogas. En segundo lugar, exceso de velocidad. Y en tercer lugar, el estado de la carretera y también otros despistes, como puede ser mirar el teléfono mientras estamos conduciendo. Y es que poco a poco estamos mejorando, estamos reduciendo el número de víctimas mortales, pero todavía no es suficiente porque estamos muy lejos de alcanzar el número mágico, cero víctimas mortales. Si vemos un poco las cifras de julio y de agosto de este año 2026, veremos que son cifras mejores, es decir, con menos muertes que las del 2025, sobre todo si nos fijamos en el apartado de conductores vulnerables, es decir, motoristas y también el otro gran grupo de personas vulnerables cuando hablamos de la circulación, que son los peatones. Escuchamos a María Victoria Gómez Dobarro.
3: Por el año pasado, desde luego, era casi cada día una llamada, un aviso, un mensaje de un fallecido. Y este año, el mes de julio, pues casi la mitad de fallecidos que el año pasado. Y lo que sí varió muchísimo, que bueno, esta mañana he estado repasando un poquito porque todavía no se ha cerrado la operación, es que el mes de julio del año pasado hubo 7 fallecidos en motocicleta y en este mes de julio hubo 1 nada más. En agosto llevamos 2 fallecidos en motocicleta y 2 atropellos. Y el año pasado 7 motos en carretera y 2 atropellos.
2: Y es que, Pablo, los accidentes de tráfico están a la orden del día. Afortunadamente, no siempre, de hecho, cada vez menos tenemos que hablar de accidentes mortales, pero hay accidentes prácticamente a todas horas. Y es que a las 9 de la mañana, por ejemplo, el 112 registraba una llamada por un accidente de tráfico en Betanzos. Eso sí, se trata de un accidente leve que no ha dejado heridos de gravedad. Y también continuamos con otras noticias destacadas, Pablo, porque si hablamos de sucesos, tenemos que hablar de ese contenedor quemado esta madrugada en La Bañó, en el portal número 5, un contenedor de vidrio que obligó a los bomberos a trasladarse a La Bañó a las 4:20 de la mañana. Unos bomberos, en este caso los de Arteixo, que vienen de un fin de semana, la verdad es que trágico, y es que han encontrado a un hombre sin vida en su domicilio después de que se originase un incendio en esta vivienda ubicada en Rañobre, en Arteixo. Esto sucedió este sábado. Y también este fin de semana fueron las fiestas de Novo Mesoiro, que nos han dejado una noticia tremenda. Un grupo de jóvenes que ha agredido a un hombre que ha terminado semi-inconsciente en el hospital. Este grupo de jóvenes no conocía a la víctima. Se trata de una agresión brutal que ha tenido lugar este fin de semana, mejor dicho, el viernes por la noche en A Coruña. Y sobre todo, Pablo, tenemos que hablar del nuevo curso político que estamos empezando, porque dentro de muy poquito hay elecciones. En mayo tenemos elecciones municipales y ya estamos viendo movimientos dentro de las filas de todos los partidos políticos. Quizás uno de los movimientos más llamativos de las últimas jornadas es el de Julio Abalde, que dejará de ser subdelegado del gobierno en A Coruña, pero por un motivo muy concreto, y es que Julio Abalde se jubila. Va a tomar relevo Obdulia Taboada, que es conocida porque ya fue subdelegada del gobierno en A Coruña entre 2004 y 2007. También fue concejala del PSOE en A Coruña y hasta el momento era diputada en el Congreso de los Diputados por A Coruña. Así que Julio Abalde se despide, se jubila y tomará relevo Obdulia Taboadela.
0: 11 y 8 minutos, se lo contamos en directo en la sintonía de Radio Voz.
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0: Mar nos escribió el viernes para decirnos: buen día, equipo. El lunes por fin nos volvemos a tener a los cuatro en antena, y aunque tanto julio como agosto ha sido un placer escuchar a Pablo y Silvia, a Fernando y a Pauli, poder volver a disfrutaros los cuatro juntos es lo más. Yo solo quería mandaros ánimos para esta nueva temporada y pediros que sigáis informándonos y entreteniéndonos como siempre. Y para lunes nos piden esta canción de Pink, que ya está sonando. Aprovechamos para felicitar a todos los que están de cumpleaños y, por supuesto, a los Ramones, que están de santo y que lo celebren hoy. San Ramón, una fiesta que también en muchos lugares de Galicia hay festas de San Ramón. Muchas ya se celebran al fin de semana, otras quedarán para el fin de semana que viene.

0: Para peticiones musicales, con Bonilla a la vista, el WhatsApp del programa 647-002900.
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0: Juan Taboada, ¿qué tal? Muy buenos días.
4: Hola, ¿qué tal? Buen día.
0: Bueno, pues aquí incorporados ya a la jornada, a la sesión regular, a la Liga 26-27. Y antes de hablar del tiempo de hoy, y para estos próximos días, que ya arranca septiembre, si echamos la vista atrás, ¿cómo califica Juan Taboada al verano?
4: Pues lo califico como muy, digamos, una situación de anticiclones muy frecuente, muy constante, un verano que, salvando obviamente esta última semana, que a lo mejor nos mediatiza un poco la memoria, pues ha sido, yo diría, casi excepcionalmente cálido y seco, ya desde finales de mayo, meses de junio, julio y, bueno, pues hasta el 20 de agosto. Un verano que yo creo que en el sentido, digamos, más veraniego de la palabra, pues no ha tenido demasiados problemas. Y lo único, bueno, este último, estos últimos 10 días, ese primer frente que llegaba el jueves de la semana anterior, el día 20, la borrasca del domingo 23 y luego, sobre todo, esa borrasca del 25-26, del miércoles y jueves de la semana pasada, una borrasca demasiado fría, pues a lo mejor nos ha hecho terminar un poco con cierto mal sabor de boca, ¿no? Es como jugar la final y perderla o algo así. Pero bueno, en general ha sido un verano que la estabilidad ha sido muy, muy predominante.
0: Bueno, y se despide hoy agosto con un día, pues en principio, muy tranquilo.
4: Sí, sí, justamente estaba comentando aquí con Ana Laje, que la tengo al lado, que esta semana va a ser una meteorología pues muy, muy tranquila, la verdad, sin muchísimo que destacar. Una semana seca, eso sí, vuelve el anticiclón, ya volvió ayer, pero bueno, no es todavía hasta el miércoles, no va a ser un anticiclón demasiado potente, el viento se va a poner un poquito de norte por la tarde, eso siempre trae alguna nubecita, temperaturas de 23, 24 grados, pero bueno, en general notamos también que las noches son bastante largas y eso hace que las temperaturas pues caigan un poquito más durante la madrugada, las mañanas le cuesta un poquito arrancar, pero bueno, las tardes van a ser bastante veraniegas, alternancia de nubes y claros hoy y mañana, más sol a partir del miércoles, y ojo, porque entre miércoles y jueves sí que vamos a notar un ascenso de temperatura y ahí volveremos todavía hablar en la segunda mitad de esta semana de un tiempo de pleno verano con valores que a partir del miércoles pues pueden superar los 25 grados y, como digo, un predominio de tiempo seco y de tiempo muy soleado.
0: O sea, que le queda algún coletazo al verano.
4: Le queda, como mínimo, ya digo, esta quizá es hoy y mañana tal vez, bueno, son días de verano, pero bueno, un poquito flojitos o normales, flojitos, sin lluvia, pero bueno, no con sol ni calor, pero entre miércoles y sábado por lo menos sí vamos a tener ahí tres o cuatro días en los que de nuevo vamos a ver un tiempo pues como el que hemos ido teniendo todos estos días anteriores. Veremos casi seguro avisos de temperatura en el interior de Galicia, no afectarán a la zona norte, pero bueno, sí que superar los 25, tener sol, esto sí que lo vamos a tener por lo menos durante tres o cuatro días a partir del miércoles.
0: Perfecto, pues en el mar también tranquilidad.
4: Sí, también el viento se va a poner de norte, quizá el miércoles sobre todo, que es ese día que ya el anticiclón sube un poquito hacia el norte, podamos tener algo de nordeste, algún intervalo, si nos vamos a mar abierto, pero bueno, en general nada que demasiado destacable tampoco.
0: Perfecto. Juan Taboada, muchísimas gracias.
4: Venga, gracias a vosotros.
0: 11 y 17 minutos.
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2: Sucedió en 1126. No es que haya llovido. 900 años. 900 años. Que se conoce el primer documento conservado del monasterio de San Salvador de Bergondo. Recordarán que hablábamos al principio del verano con la alcaldesa de Bergondo por aquella cena medieval que hicieron, un acto muy especial, y que decía la propia alcaldesa aquí en Voces de A Coruña que la idea era que tuviese continuidad, ¿no? Tener una joya así de 900 años en tu ayuntamiento es como para ponerlo en valor, ¿no? Pero Fernando Molezún nos va a contar que, además de cena medieval, de actividades varias, San Salvador de Bergondo se va a convertir en un teatro. Cuéntanos.
3: Exactamente. No sé yo si a lo largo de estos 900 años de historia del monasterio de Bergondo, pues habría alguna vez en el que se convirtió en un teatro, pero en esta ocasión va a ser así. Ojo, que no es la primera vez, ¿eh?, que ya es la segunda, porque estamos hablando de la segunda edición de la Mostra de Teatro No Mosteiro, que se va a celebrar este fin de semana. Bueno, arranca el jueves, viernes y sábado, con tres obras de teatro, coordinado todo ello por Tony Martínez Torres. ¿Qué tal?
4: Muy buenos días. Muy buenos días.
3: Aparte, integrante de la compañía Galeatro.
4: Una de las compañías que vamos a estar allí el primer día abriendo a Mostra de Teatro No Mosteiro.
3: O sea, que tenés doblete este año.
4: Todo queda en la casa. Todo queda en la casa.
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0: 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E agardamos que a xente se anime, que vale a pena.
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1: Moitísimas gracias.
0: Gracias a vos.
1: Bueno, pues ahí está, unha oportunidade única, a ver eso, teatro, un monasterio milenario, 900 años de historia, contemplando pues, estas tres obras de teatro este fin de semana.
2: ¿Qué has dicho? Milenario, claro, centenario sí, milenario no sé, si ya con 900 yo lo cuento como milenario.
1: Sí, claro, desde luego pertenece a otro milenio, eso seguro.
2: Ese seguro, seguro, eso seguro. Seguro. 900 años.
1: Sí.
2: ¿Cómo se construiría aquello?
1: Pues muy bien, a la vista está.
2: Sí, sí, sí, sí, sí. Sí, pero todo el tiempo, todo. Yo a veces cuando ves esas construcciones, tardaron 7 años en hacerlo, tardaron 9 años en hacerlo. Ahora se tarda, pero por trámites administrativos. Por ejemplo, mira, el edificio de la Seguridad Social en la Plaza de Vigo, pues va camino de los 6 años, ¿no? En ese tiempo, el maestro Mateo ya lleva avanzadito el tema. Pero en cambio hoy en día, pero bueno, no es por las técnicas, sino por la falta de bueno, por problemas administrativos y demás.
1: Eso, y lo bien hecho que está todo, porque tú imagínate, tú ves que dentro de 900 años se vaya a hacer teatro en la estación intermodal, no lo veo yo. Sin embargo, en el monasterio sí, ¿sabes? Sí. No sé, por lo que sea, pues llama a la cultura, llama a hacer cosas.
2: Me da la intención que la fachada lateral de la estación de San Cristóbal es menos inspiradora que San Salvador de Bergondo, ¿eh?
1: Desde luego que sí.
2: Gracias, Fernando.
1: Un saludo.
2: 11:25.
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2: Análisis de situación, les cuento, tenemos a la alcaldesa visitando las obras de renovación del Parque de Santa Margarita, que por cierto ya hemos contado que está desmontando el escenario que se ha utilizado para todos los eventos de las últimas semanas. Y a ver qué me dice Pauli, le dé unos minutos y nos cuenta lo que está diciendo ahora mismo la alcaldesa Inés Rey en esa visita que ha partido desde la explanada de la Casa de las Ciencias. Y a todo esto empieza el rodaje de Clanes aquí en la zona de Cuatro Caminos, de la Plaza de la Payoza, una de esas series que después arrasan cuando se estrena. Bueno, pues a lo mejor Silvia Penelas tiene un papelito en la serie. Se lo contamos enseguida, no se lo pierdan aquí en el 92.6.

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0: Estas suenan Clanes, Silvia Penelas, estamos en el entorno de La Payoza, Cuatro Caminos. Esta mañana muchos ciudadanos han sorprendido al ver que no se puede aparcar, por ejemplo, en todo Concepción Arenal y en otros lugares, delante de pompas fúnebres, todo lo que es La Payoza. El motivo, no es otro que un rodaje de la nueva temporada de Clanes. ¿Qué es lo que está pasando, Silvia?
1: Pues mira, lo que está pasando es que yo salí de la redacción a media mañana, pues con una misión, que era buscar un café. Sí. Buscar un café, porque llevamos ahí madrugando.
0: Misión fallida por el momento.
1: Sí. Sí, porque es que estaba intentando entrar aquí en Cuatro Caminos a una cafetería y un chico muy amable me ha dicho, mira, es que no puedes pasar porque están grabando dentro de la cafetería una escena de Clanes. Y si yo te digo, cafetería, Cuatro Caminos y un local con el suficiente porte para grabar dentro, que se te vendría a la cabeza, Pablo?
0: Pues no sé, dime tú.
1: Torre Esmeralda.
0: ¿Ah? Bueno, un buen sitio para grabar.
1: Ahora mismo están, bueno, pues eso, con los trabajos un poco de producción, grabando en el interior y demás, y yo ya me imaginaba que había grabación o algo parecido, porque he visto a dos actores con chupa de cuero puesta, que la verdad me pegaban bastante dentro del papel, esto ya me estoy aventurando yo, de narco o de por lo menos persona que anda en esos temas, ¿no? Bueno, pues esa imagen que tenemos de malo de película. Y también hay cámaras desplegadas por todo lo que es el edificio de UGT. En este caso, bueno, pues se puede ver perfectamente que aquí ya han comenzado los trabajos de grabación en la zona de A Payoza. También estaban pues por el lateral de pompas fúnebres y demás, pero me han dicho que en esa parte comenzarán a grabar ya más entrada la tarde. Ahora mismo, circulación completamente normal, eso sí, los conductores se están despistando bastante, no por el teléfono móvil, sino porque están poniendo un poquito ahí atención a qué se está grabando en la zona de La Payoza, y ya te digo, corresponde a Clanes. Y yo sé que la gente que nos está escuchando, vale, se pregunta una cosa. ¿Vamos a poder ver hoy aquí, en la zona de Cuatro Caminos, a Clara Lago? ¿Vamos a poder ver a Tamar Novas? Bueno, parece que en la grabación de hoy no está previsto que vengan los protagonistas, según me he podido enterar, ¿vale? Por lo menos esa es la previsión. Veremos a ver cómo termina un poco la jornada. Pero la previsión no es que hoy los protagonistas estén aquí en la zona de Cuatro Caminos. Que, por cierto, la grabación en esta zona solo va a durar la jornada de hoy. Es decir, no van a estar grabando más días por esta zona. Lo digo porque amanecíamos con esos carteles, esas señales de tráfico que nos avisaban de que no se podía aparcar en la zona y nos preguntábamos, oye, ¿cuánto va a durar esto? Bueno, pues solo la jornada de hoy. En principio, mañana deberían estar grabando por la zona de Riazor. Y mientras te cuento esto, voy a preguntar aquí a unas chicas. Perdón, chicas, una preguntita, que estoy en directo para la radio. Veo que venís de la zona de Torre Esmeralda. No sé si pertenecéis al equipo de Vaca Films o...
2: No, íbamos ahí solamente a intentar desayunar y no nos han dejado pasar. Estamos en la media hora de descanso solamente.
1: O sea, estáis en la media hora de descanso y puede ser por unos minutos, pero podéis hacer una aparición estelar en Clanes incluso.
2: No tenemos tiempo.
1: Bueno, pues nada, me he visto aquí unas chicas que estaban intentando desayunar y que como yo, pues no me he podido hacer con ningún café, ni ellas desayunar en su media hora de descanso, que por cierto, creo que ahora van a ir ahí a la cafetería, las estoy siguiendo. Sí, a la cafetería de pompas fúnebres, que además son buenos amigos de Voces de A Coruña, que nosotros paramos también mucho ahí.
0: ¿Cuántas tortillas van?
1: En 44.000, pues mira, es que fui el viernes con Pauli, después de trabajar... Sí, sí. Y una cita semanal que tenemos de...
0: Es que el hecho de claro, lo que va a batir todo récord sois tú y Pauli. O sea, no, es que son como dos refuerzos de fichajes de lujo para el barrio, claro.
1: Pues mira, ya he llegado. Voy a ver cuántas tortillas van. Que ya te digo que las tortillas no las actualizan, porque hacen tantas que no... Bueno, esto está llenísimo, está a reventar. Claro. Es que, a ver,
3: en el...
1: ponen ahora mismo 44.461 tortillas. Pero si yo le pregunto, perdona, ¿cuánto hace que no actualizáis el número de tortillas? ¡Oh! Tu respuesta. ¡Uf! ¡Oh! Pues eso, que 44.000, nada, esto ya será 50.000. Mañana, hoy por la tarde
0: no,
1: lo
0: 50.000 no, hombre, 50.000 no. 50.000 esperan llegar a final de año.
1: Bueno, pues a final de año.
0: Bueno, vale. Y ahí no van a rodar, porque ahí era un buen rodaje ahí con el contador, ¿sabes?
1: Pues puede ser. Oye, ¿aquí van a rodar Clanes o no os llamaron todavía? Sí. Pues que sí, que igual graban aquí Clanes. Ah, me dicen para... bueno. Pero le estoy entreteniendo y no se acuerda ya para quién era el café. Pues no sé. Pero, ¿cuándo van a grabar? 2000 y pico faltan tortillas por apuntar. Bueno, pues mira, ya te he dado dos noticias. Clanes se va a seguir grabando aquí en A Coruña. Seguramente sí, van a grabar aquí, aparte de en Torre Esmeralda, en la cafetería Puerto Mar. Y a Puerto Mar le faltan unas 2000 tortillas que no han apuntado todavía, pero que por la tarde ya la actualizan.
0: Muy bien, pues gracias, Silvia. Enseguida está ya aquí en el estudio Silvia Peneras, pero aquí en nuestro entorno, pues bueno, se convierte en un escenario no solamente radiofónico, periodístico, sino también televisivo y de plataforma de televisión para ver esa nueva etapa de Clanes. A ver después cuando lo veamos e identificamos algunas de las zonas donde se graba. 11:38, vamos con el inicio del curso político, estamos en inicio de temporada. Pauli González, nuestra compañera, acaba de estar con Inés Rey, pues que ha visitado lo que es la reforma que está llevando a cabo en Santa Margarita. Y se puede decir que Santa Margarita marca el fin de las fiestas del verano con la romería, pero hoy ha marcado también el inicio del curso político, ¿no, Pauli? ¿Pauli? No tenemos a Pauli. ¿O se nos ha ido? Parecía que estaba. A ver. Sí, no. Si no, voy con Mario Durán. Voy con Mario. Dale. Mario Durán, Redacción Deportiva. ¿Qué tal? Muy buenos días.
3: Hola, Pablo. Buenos días.
0: Buenos días. Bueno, pues...
3: encantado de verte.
0: Igualmente. Bueno, pues ayer partido... pues de los de disfrutar, ¿no?
3: Partidazo,
0: sí.
3: Sobre todo en el inicio, la primera parte fue muy buena por parte del Depor, en la segunda no fue tan buena, pero el Depor cerró el partido con el tercer gol para ganar 3-1. La situación más gris del partido, pues que regalamos el gol en un fallo clamoroso de Brichede.
0: Pero si hay que fallar algún día, que sea ayer con 2-0, ¿no?
3: Claro, pecado de juventud, y decíamos, bueno, si acaba ganando el Depor 3-1, 4-1 o incluso 2-1, como estaba el partido, pues nos olvidaremos más rápido, ¿no? Pero es la segunda semana en la que un balón entre portero y algún jugador, la semana pasada fue Villares, esta Brichede, acaba con un pelotazo al área, dándosela a un futbolista para marcar gol. Frente al Málaga, Chupe la mandó al larguero, pero ayer Sadik no perdonó y le dio ese gol al Valencia, que lo volvió a meter en el partido porque el Depor había sacado al conjunto Che completamente del encuentro. Llegó el primer gol, además es casualidad, en el minuto 13 de partido, justo cuando se ha arreglado, ya sabes, el tema social del Depor, y había, bueno, pues como un acto, no sé si de protesta, de reivindicar que se acabó el lío, fueron los representantes de la gente, en mayoría al fondo de Maratón y también en alguna otra parte del Estadio de Naranja, en el minuto 12, minuto de el jugador número 12 de la afición, se sacaron las camisetas, se vieron las del Depor y empezó a animar el estadio, y llegó el gol del Deportivo. Uh-huh. Fue justo en esa jugada, o sea, córner, remata, o intenta rematar Chimo Navarro y se la mete en propia Tárrega. Luego apareció Aubameyang, uno más, y luego hablamos de él porque es un lujo para el Depor tener un futbolista así. Luego llegó esa jugada del 2-1, tuvo para el tercero el Depor en la primera parte, y como decimos, bueno, en la segunda pues el Valencia empezó dominando con balón. De hecho, el Depor en los primeros minutos tuvo el 70% de la posesión en sus primeros 25 minutos. Luego el partido acabó incluso con más balón para el Valencia, 45-55, pero el Depor controló el partido, y en la segunda parte luego una gran acción de Nsongo, iba a marcar a Aubameyang porque era para empujarla, pero también se la metió en defensa del Valencia, de Acabí en propia puerta, incluso tuvo el Depor alguna más para hacer el cuarto, y ya no sufrió en los últimos minutos. Y digo que hay que hablar de Aubameyang porque lleva, Pablo, 3 goles en 3 partidos, ayer pudo hacer un par de ellos más, y la verdad es que tú ves los 3 goles y son goles de delantero top europeo de equipo de Champions League. El de ayer es otra pasada, balón al espacio, se saca al defensa dándole un toque al balón, porque al defensa ya no le quedaba otra, que si tocaba iba a ser al jugador y era expulsión, le tiene que dejar pasar o no puede cortar la acción, y luego se la pica al portero, ¿no? Pues uno más para la colección de Aubameyang, que está siendo el hombre sensación, junto también con el portero, que ha sostenido mucho al equipo en las primeras jornadas. Es cierto que ayer Leo Román prácticamente tiene que hacer una parada, porque el Depor no sufrió muchos tiros hacia su portería.
0: Hay que decir que a mí ayer estaba viendo el partido, no fui al campo, lo estoy viendo por la tele, y el comentarista de la cadena decía, este deportivo puede aspirar a algo más, no solamente hay que mantenerse. Y bueno, vamos a tener prisa, estamos a 31 de agosto, igual que el Valencia, ¿no? Yo no sé si han echado ya al entrenador del Valencia, pero el Valencia es un equipo, un cadáver.
3: Valencia tiene un lío también importante.
0: Es un desastre.
3: Y allí la gente está muy quemada porque casi no han fichado.
0: Claro, pero sobre todo llevamos muchos años de deterioro, precisamente de desunión entre la directiva y los aficionados. No se ve absolutamente nada.
3: Y la realidad del Valencia es pelear por la permanencia en las últimas temporadas.
0: Sí, pero da la sensación de que esta vez ya ni eso. O sea, que es carne de segunda si algo no lo cambia. Y normalmente lo que han hecho siempre ha sido cambiar el entrenador. Busca una revitalización, cambio de entrenador y tal, pero eso del cambio de entrenador como vitamina no siempre funciona.
3: Ayer, de hecho, el técnico de ellos, Corberán, habló de que era una vergüenza cómo salió el Valencia al campo. Decía, la primera parte es vergonzosa por parte de mi equipo. Yo creo que también tiene mucho que ver, y hay que decirlo, que el Depor salió muy bien.
0: Sí.
3: Porque en la primera jornada, por ejemplo, nos quejábamos de que apenas había recuperado pelotas en campo contrario. Ayer el Depor recuperó muchísimos balones en la primera parte en campo contrario. En cuanto lo recuperaba el Valencia, prácticamente no le dejaba pensar ni jugar. Y yo, como digo, a mí la primera parte del Depor me encantó. Si es el camino, pues nos lo vamos a pasar bien en esta temporada. Veremos si frente a otros equipos el Depor puede jugar igual, porque es cierto que el Valencia ayer dio noticias evidencias de...
0: Llegaron los jugadores ayer al aeropuerto, había bronca. Sí. Claro, porque tú puedes perder, te puede ganar el Deportivo porque te gana además en buena lid. Pero la sensación un poco vergonzosa de cara al aficionado, ¿no? En ningún momento, ¿no? Marca un gol porque se lo regalamos. Es que nada, ¿no? Entonces,
3: literalmente.
0: Bueno, es totalmente tremendo. Pero bueno, lo que nos preocupa es aquí, el próximo partido es en Villarreal.
3: Sí, y vamos a ir con 5 puntos, que yo creo que es un buen bagaje para el arranque de temporada, recién ascendido. No ha perdido el Depor, se decía antes de esta victoria, bueno, tampoco gana. Bueno, pues ya ha ganado. Ayer estaba muy contento el técnico porque decía que era su primera victoria en primera división y la primera victoria del equipo y que era algo que evidentemente necesitaban. Veremos si pueden conseguir la segunda frente al Villarreal, que no ha arrancado bien la temporada, con Íñigo Pérez, el ex del Rayo, en el banquillo. Está dejando dudas el Villarreal, pero evidentemente tiene una plantilla de las importantes y veremos si no despierta frente al Depor. Pero ojalá que no. El partido va a ser el sábado a las 9 de la noche. Y se han conocido también, Pablo, los horarios para las próximas jornadas del Deportivo de La Coruña. Va a jugar en Getafe el domingo día 13 a las 6:30 de la tarde. Posteriormente va a haber jornada entre semana. Va a recibir al Sevilla el miércoles 16 a las 7 de la tarde en Riazor. Y por último jugará en Riazor el domingo 20 de septiembre contra el Betis a las 6:30. Ahora le tocan al Depor 2 partidos consecutivos fuera, Villarreal y Getafe, y luego le tocarán 2 seguidos en casa frente a los 2 sevillanos, frente al Sevilla y frente al Betis. Y luego la Liga para 2 semanas, porque ahí habrá parón de selecciones. Así que bueno, estamos en la jornada 3. Ahora jugaremos seguidos hasta las 7, incluso la siguiente semana con jornada intersemanal, y luego parará ya el campeonato 2 semanas y a ver cómo llega ahí el Depor, pero por el momento, como decimos, tiene un buen botín con 5 puntos y con futbolistas que todavía no están ni mucho menos al 100%. Yeremay ayer solo entró en la parte final del partido. Otro jugador muy importante en el Depor como Mella ayer ni tan siquiera jugó, todavía pues está cogiendo la forma de la lesión de rodilla y sensaciones. Y bueno, llegó Adama Traoré, que ayer vio el partido desde el palco y ya podrá ayudar en los próximos partidos, aunque tendrá que ponerse en forma porque viene de estar sin equipo. Y vamos a ver qué nos depara el cierre del mercado, porque todavía quedan unas horas. Se cierra mañana a las 12 de la noche, a las 11:59, cuando se acabe el martes, cuando den las 12, se cerrará el mercado. Y el Depor todavía pendiente, sobre todo las salidas. Charly Patiño se va a marchar cedido al Bochum de la Bundesliga 2, y a partir de ahí veremos si en las últimas horas salen José Ángel. Yo creo que acabará saliendo. Ayer hablaba Fernando Soriano en los micrófonos de Dazón y decía que bueno, que estaba ahí la situación y que a ver qué pasaba. No va a contar en el Depor. Lo mismo con Eric Puerto. En el caso de José Ángel parece lo más probable, un equipo de la segunda división. En el caso de Eric Puerto se habla incluso de que pueda ir al Penafiel, el equipo en Portugal vinculado al Depor. Y luego está también el caso de Barcia, Pablo, que parece que el chico no ve claro salir, pero aquí le han dicho que no va a tener muchos minutos o que lo va a tener muy complicado. Y entre tanto, en el cierre del mercado no parece que vaya a haber ninguna salida inesperada. El tema de Yeremay parece que ya se ha pagado definitivamente y no se teme por la salida de ningún otro jugador que no quiera el club que salga. Y en la lista de fichajes. Vamos a ver qué pasa con los centrales. Estaba el Depor interesado en Juan Jesús, finalmente se va a quedar en Italia, estaba libre, iba a jugar en el Venecia, y a partir de ahí pues ha mirado otros centrales, pero vamos a ver si llega alguno, era la prioridad del Depor, e incluso un centrocampista defensivo. Ayer jugó, por ejemplo, Ricky acompañando a Soriano y a Matucci, y tampoco parece que ahora mismo esté cerca ningún futbolista, así que bueno, a ver qué deparan las últimas horas del mercado para el Depor.
0: Vale, pues Mario, te dejamos que me tengo que ir con Pauli González, muchas gracias.
3: Hasta después, adiós.
0: 11:48.
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0: Antes le damos paso a Pauli González, pero no iba bien la línea. Ahora creo que sí. Pauli, estás ahí, ¿no? Sí.
1: Estoy aquí, perfecto. Estaba de vuelta al cole en la línea telefónica también.
0: También, claro, claro que sí. Oye, antes de nada, Silvia, que has estado ahí en estos inicios del rodaje de Clanes, que todo lo que montan para unas secuencias es tremendo, ¿eh? Si nosotros las 5 horas de programa de radio fuese una serie, tendríamos un mes para cada día de programa.
8: No, o sea, la verdad es que es increíble ver cómo trabajan, además, bueno, con todos esos pinganillos que tienen, ves a todo el equipo microfonado a la perfección, y mientras estaba hablando con alguna gente del equipo me decían, espera, dame un momento, porque les estaban hablando por otra línea, porque el despliegue que hay ahora mismo en toda la zona de Apayoza es increíble, no solo en la parte en la que están grabando ahora en Torre Esmeralda, sino también en el propio edificio de la UGT, y la verdad es que sí, Pablo, es una maravilla verles trabajar, y sobre todo, bueno, pues todos los medios materiales que tienen, ¿eh? Porque esas cámaras, caray, yo creo que una de esas cámaras da para la entrada de un piso bien a gusto. Así que sí, está siendo un trabajo intenso el de hoy de Baca Films. Y déjame decirte que hace unos minutos en la conexión te decía que, en principio, no íbamos a ver a protagonistas hoy por esta zona. Y me voy a rectificar, porque ya hemos podido ver...
0: Es un poco complejo, ¿no?
8: Sí.
0: Me voy a rectificar. O sea, a ti ya. Misma.
8: Sí, me rectifico.
0: Me
8: corrijo.
0: Te corriges.
8: Sí, rectifico yo y me corrijo a mí mismo.
0: Vale, perfecto,
8: vale.
0: Sí, sí.
8: Pues...
0: Eres capaz de ello, sí.
8: Tengo esa capacidad. Que está Tamar Novas. Está Tamar Novas hoy en la grabación, y también está Touriñán, que ya sabemos que en la serie pues hacen un poco de amigos, ¿no?, de toda la vida, y que además están dentro del mundo de la droga.
0: Touriñán dijo, yo no hasta acabe Castelo Conta, yo no,
8: claro,
0: puedo grabar.
8: Puedo grabar.
0: Claro.
8: Y ahora se vinieron para aquí.
0: Vale. Gracias por esas novas que nos traes. Pauli, ¿qué es lo que ha dicho la alcaldesa? Decíamos, antes te presentaba diciendo que ayer con la romería de Santa Margarita se cierra todos los años, viene marcado en el calendario el cierre de los festejos de María Pita, pero también hoy el Parque Santa Margarita, Santa Margarita es protagonista en cuanto al inicio del curso político.
9: Pues sí, es protagonista en cuanto al inicio del curso político. Ha aparecido la alcaldesa Inés Rey, pues ha dicho con ilusiones renovadas y mucha energía para un curso político especialmente importante por esas elecciones municipales que tendremos en el mes de mayo. Lógicamente, el curso político y también el futuro del gobierno municipal viene muy de la mano de esas alianzas del Partido Socialista con el Bloque Nacionalista Galego, y sobre esas mismas ha querido hablar la alcaldesa Inés Rey. Ha dicho que igual que en 2019 tiene pues todo su equipo la mano tendida al Bloque Nacionalista Galego, y que espera que en este curso y también pues en los 4 años que vendrán, en caso de que ella salga de nuevo alcaldesa, pues sigan siendo socios de gobierno. Vamos a escucharla.
10: Creo que cuando los políticos, sobre todo no ámbito municipal, anteponemos los intereses de la ciudadanía, las cosas salen, y por lo tanto, quien quiera anteponer otro tipo de intereses o quien tenga otros intereses persoais o partidistas, pues terán que explicarlos. O gobierno no mudó de postura, o gobierno sigue en el mismo lugar, trabajando por la ciudad de A Coruña, abierto a o diálogo permanentemente con todas las fuerzas políticas, en este caso son dos, y o BNG, o socio preferente, coincidimos en muchos puntos, y agardo, bueno, pues que se faga esa reflexión sobre a dónde quieren llegar y hasta qué punto están dispuestos a sacrificar os intereses e o benestar da ciudadanía por eventuais intereses partidistas ou electorais, nos que eu comprenderá que non entro porque eu estou centrada en traballar para hacer.
9: Bueno, pues bueno, ese mensaje de la alcaldesa Inés Rey al Bloque Nacionalista Galego, socio de gobierno al que le tiende la mano, pero también pues le pide que no se deje llevar por otros intereses que no sean pues los de seguir luchando por bueno, que la ciudadanía de A Coruña tenga pues la mejor ciudad posible. Así ha arrancado pues este curso político, donde la alcaldesa Inés Rey pues ha tenido que responder a varios asuntos de actualidad. Uno de ellos nos lleva hasta el barrio de La Bañou, en el que hemos estado esta mañana hablando con los propios vecinos, que nos comentaban que pues no veían que el concello les tendiera la mano, que se sentara a hablar con ellos y que respondiera a sus necesidades reales. La alcaldesa Inés Rey ha respondido largo y tendido, explicando pues que las obras que se están haciendo en esa calle son para mejorar la accesibilidad a los pisos, que se están colocando pues distintas rampas, abriendo la posibilidad de instalar en un futuro ascensores, y que sí se ha sentado el concello con los vecinos a hablar, que pues se ha tendido la mano y se han flexibilizado algunas cosas, pero que otras muchas no tienen sentido y no se van a poder revertir. Ha hablado también de esas plazas de aparcamiento que se pierden, según los vecinos, 48 plazas de aparcamiento, de las que dice muchas no son plazas reales, sino que son pues bueno, lugares donde suelen aparcar los vecinos, pero que no son reglamentarios. Ha dicho también que no, que todas esas plazas que se pierden se van a recuperar en una obra posterior, donde se van a recuperar el mismo número de plazas que se están perdiendo ahora.
10: Es cierto que pierden aparcamiento, sí. Aparcamiento regulado. Y esto lo quiero dejar claro, porque los cálculos que se hacen de plazas de aparcamiento pues son erróneos. Cuando dicen que se pierden 40 y no sé cuántas plazas de aparcamiento, 48 plazas de aparcamiento, no. Las 48 plazas de aparcamiento son irregulares. Claro, si aparcamos todos encima de la acera, o si aparcamos en doble fila, o si metemos el coche hacia donde no, claro que caben 48, a lo mejor caben 52. Pero no se pierden 48 plazas, se pierden menos plazas, que es una cuestión que les preocupaba y que yo entiendo que les preocupe. Por eso yo me comprometí con ellos, una vez terminada la obra, a poner en un lado de la avenida de La Bañou aparcamiento en batería, para que se recuperen esas plazas reguladas que se perdían, y también en la zona de la bajada hacia el Millennium, que es una cuestión que, una vez terminada esa obra, se, bueno, una vez no, ya se está estudiando por parte de Modul.
9: Pues bueno, esa respuesta de la alcaldesa a las protestas de los vecinos y también a esa demanda de recuperar las plazas de aparcamiento perdidas. Esta mañana hemos hablado también sobre pues esa nueva fachada lateral de la estación intermodal, y sobre la fachada ha querido hablar también Inés Rey. Ha dicho que más allá de cuestiones estéticas, le gusta que se hable de la fachada porque quiere decir que cada vez estamos más cerca de usar esa nueva estación.
10: Sí, físicamente no fui. Es evidente que en los las cuestiones estéticas y las opiniones, pues comprenderá que cada uno tiene la suya, pero quiero destacar una cosa positiva, que es que el debate gira en torno a si la fachada del intermodal nos parece más bonita o más fea. Y eso es positivo. Y dirá usted, ¿por qué es positivo que estemos discutiendo sobre la fachada? Porque hay intermodal, porque por fin estamos viendo el resultado del trabajo del gobierno local, poniendo de acuerdo y aunando voluntades de todas las administraciones para que eso llegue a buen puerto, porque recuerdo que cuando yo llegué al gobierno eso estaba completamente bloqueado, igual que lo estaban tantas otras cosas. Entonces, es una estación intermodal en la cual pues son dos administraciones, la Xunta y Adif, quienes han diseñado ese proyecto, lo han ejecutado. El ayuntamiento, lógicamente, ha hecho su parte, que es toda la urbanización, los accesos, tanto en Osmayos como Avenida Ferrocarril y a Sardiñeira. Y, por lo tanto, quien tiene que garantizar, en todo caso, que se cumplan esos requisitos estéticos o que se haga acorde a las normas de patrimonio, es quien tiene la competencia en este caso, que es la Xunta de Galicia. Y si hubiera que rectificar algo, pues le corresponderá a otras administradoras.
9: Bueno, pues esas respuestas donde no opina sobre la fachada, sino que pues reconoce que es positivo que se hable de una estación intermodal que ya es pues cada vez más real. Un último apunte que ha dado sobre temas de actualidad, Pablo, Silvia, ha sido sobre las escuelas municipales, porque ya han salido pues esas empresas que van a estar al frente de las escuelas. Muchas familias cuestionaban la fiabilidad de alguna de ellas por tener poca experiencia. La alcaldesa ha querido mandar un mensaje de tranquilidad diciendo que todas ellas han pasado rigurosos procesos de análisis y que están pues perfectamente validadas para ponerse al frente de ellas.
10: Que quiero mandar un mensaje de tranquilidad a las familias, porque todas las empresas que se presentaron a las licitaciones fueron correctamente avaliadas y, por lo tanto, están garantidas ese proyecto pedagógico y, sobre todo, los cuidados de los más pequeños.
9: Pues muchas cuestiones las que ha resuelto la alcaldesa en este primer día de curso político, año y curso de elecciones municipales. Y, por cierto, una buena noticia, ya se abre por fin el Parque de Santa Margarita, ya están terminadas las obras y en este inicio de las clases, pues los niños podrán venir ya a jugar en ese nuevo parque infantil. Lo único que quedan por colocar son esas placas de distintas científicas que hoy las teníamos expuestas en un panel un poco para verlas, pero que realmente irán colocadas pues por los distintos senderos y zonas de los alrededores de la Casa de las Ciencias. Así que inicio del curso político, fin de romería y fin de obras también.
0: Muy bien, pues gracias, Pauli. Ahora sí que está saliendo el sol, con fuerza.
9: Ahora sí, no me creíais. Mira, ahí os va.
0: Sí, 2-3 horas después, malo será que no saliese, pero bueno.
8: Bueno, porque bueno, Pauli sigue con la mente en vacaciones y es una hora menos, como en Canarias. Claro. Entonces el cálculo no estuvo tan mal.
0: No, mejor no
9: claro,
0: digas
9: nada. Hay
0: gente
9: que despierta más rápido y gente que despierta más despacio, como el sol.
0: Claro, claro. Está así. Claro, pues muchas gracias, Pauli.
9: Gracias.
0: Por contarnos todo. Gracias. 12:01.
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0: Son las 12 de la mañana y 2 minutos. Seguimos adelante en la sintonía de Radio Voz y es el momento de repasar lo más destacado de la actualidad a esta hora, en este último día del mes de agosto. Agosto le quedan, exactamente, le quedan 12 horas. Y ya 11:58. Ya son menos de 12, fíjate. Yo me acuerdo el sábado 1 de agosto. Qué contento estaba yo.
1: Tuviste bien el eclipse, sí, ¿no? Tuviste muy buenas vistas, me acabo de acordar de lo que colgaste en redes.
0: Sí, vi muy bien el eclipse, sí, sí.
1: Me diste envidia, ¿eh? Sí. ¿Sabes que este fin de semana fui a ver a...
0: ¿Al eclipse de luna?
1: No, fui a ver a mi familia. Y mis primos pequeños se recochinearon en mi cara. Porque me dijeron, ¿qué tal viste el eclipse del 12 de agosto? Porque yo lo vi en Oportiño. Entonces, claro, ver...
0: Claro.
1: Lo sentí, estuvo conmigo.
0: Hubo una franja ahí muy fastidiada, sí, fue una pena.
1: Sí, además yo arrastré ahí mi familia.
0: Nunca sabes, es nuestro tiempo, es así.
1: Yo ya estoy mirando para ir a Cádiz, ¿eh?
0: Yo conozco gente que... Porque el de Cádiz, 4 minutos va a durar.
1: A las 11 de la mañana es. Hay que madrugar.
0: Está bien, pero después te tomas unas tortillitas de camarón después y darle un poquito de una cosita de la almadraba por allí.
1: Yo ya estoy liando así a algunos amigos.
0: Vale, 12:04, estamos en directo en la sintonía de Radio Voz.

0: Hablamos de lo más destacado de la actualidad y hablamos de última hora, reorganización de la estructura del equipo de gobierno en la Universidad de A Coruña, Silvia Penelas.
1: Sí, así es. Esa es una noticia que ya conocíamos desde el pasado mes de junio. La había anunciado el rector Ricardo Cao, pero ahora se convierte en una realidad. A pocos días de empezar el curso universitario, el rector de la UDC, Ricardo Cao, ha hecho este cambio, esta reestructuración del gobierno. Y es que, en este caso, ha nombrado 4 vicerrectorías y además ha hecho cambios en la gerencia. Lo que más llama la atención es la creación de una vicerrectoría que se dedique a la estrategia digital y a la inteligencia artificial. Es una de las grandes apuestas de la Universidad de A Coruña. También esta nueva estructura contempla una ampliación de competencias de la actual vicerrectoría del campus de Ferrol. De esta forma va a pasar a llamarse, además de vicerrectoría del campus de Ferrol, también será la de Igualdad y la de Responsabilidad Social. Es decir, va a integrar en un mismo ámbito la parte territorial y también la de Igualdad. Y algunos cambios que va a haber en el equipo de gobierno de la Universidad de La Coruña lo tendremos con una persona que será Laura Castro Souto. Va a ser la encargada de dirigir la Vicerrectoría de Estrategia Digital e Inteligencia Artificial que acabamos de comentar y que es una de las grandes novedades de esta nueva organización del equipo de gobierno de la UDC. Además, Bruno Casal estará al frente de la Vicerrectoría de Economía y Planificación Estratégica y Luis Herbella frente a la Vicerrectoría del Profesorado. Estas son las modificaciones que ha incluido la Universidad de La Coruña para este próximo curso universitario. En un día en el que es noticia, Julio Abalde, precisamente el que fuera rector de la Universidad de La Coruña y que ahora estaba trabajando como subdelegado del gobierno en A Coruña. Va a jubilarse, Julio Abalde deja la vida pública y por tanto tiene que tomar el relevo otra persona. En este caso la encargada será Obdulia Taboadela. Obdulia Taboadela, que ya se ha presentado junto con Julio Abalde y también junto con el delegado del gobierno en Galicia, Pedro Blanco, esta mañana. En este caso, Obdulia Taboadela, que ya fuera subdelegada entre 2004 y 2007, como también fue concejala del PSOE en el Ayuntamiento de A Coruña y ahora estaba siendo diputada en el Congreso de los Diputados. Veremos que a mediados de septiembre se hará efectivo este cambio de Julio Abalde por Obdulia Taboadela. Y también continuamos con otras noticias destacadas porque hoy es lunes 31 de agosto de 2026 y estamos en plena fase de retorno. Todos esos coruñeses que han disfrutado de las vacaciones en agosto y que a lo largo del día volverán a la ciudad. Muchos de ellos lo harán por carretera. Precisamente hemos hablado sobre esto con María Victoria Gómez Dobarro, que es la jefa provincial de tráfico y coordinadora de la DGT en Galicia. Hemos hablado sobre mortalidad, nos ha hecho un balance de este verano que asegura que ha sido menos mortal para aquellos conductores tienen más peligro en la carretera. Se refiere en este caso a los motoristas y también a aquellos que caminan por la ciudad, a los peatones. Ha dado datos y en julio de 2026 hemos tenido un motorista fallecido y en agosto han sido 2 los motoristas que han fallecido. Mientras tanto, los peatones que han sido atropellados en agosto de 2026 han sido 2. Son datos que preocupan y mucho a la DGT, pero que son menores que los datos del 2025. También hemos hablado con María Victoria Gómez Dobarro sobre la situación que se vive para examinarse en el examen de conducir, no tanto en el teórico, sino en el práctico. Y es que hay ahí un cuello de botella, Pablo, que obliga a muchos alumnos a estar meses y meses y meses esperando para poder examinarse. Asegura la delegada de la DGT en Galicia y también jefa provincial de tráfico en A Coruña que esto es un problema que corresponde a las autoescuelas.
2: Por un lado, el examen teórico no hay problema porque se les convoca ordinariamente, pero sí que hay más, vamos a decirlo entre comillas, cola para hacer el examen práctico en verano, los meses de julio y agosto, porque lógicamente una parte de la plantilla está de vacaciones, no se van a ir en noviembre, sino también tienen sus familias. Pero estamos dando servicio igualmente. Y el problema que detectamos es que muchas veces no tienen posibilidad de hacer prácticas. O sea, es que es en las escuelas notamos que debe haber falta de profesores porque no pueden dar servicio a cuantas personas se les quiere matricular.
1: Pues esta valoración que hace María Victoria Gómez Dobarro, que entiende que hay una falta de profesores en las autoescuelas de A Coruña y de Galicia y que esto es lo que está retrasando que alumnos puedan examinarse para poder tener el permiso de conducción. Y también hemos hablado a lo largo del programa de novedades en la política municipal. Acabamos de escuchar un audio de la alcaldesa Inés Rey hablando de las obras de Tomás Fábregas. Y es que los vecinos de Tomás Fábregas van ya 5 semanas manifestándose de forma semanal por estas obras que ha hecho el Ayuntamiento de A Coruña en la zona. Hoy por la mañana podíamos hablar con algunos vecinos que estaban muy enfadados con algunas decisiones, como plantar más árboles y también mejorar el alumbrado público.
3: Poco chapuceras. Me parece que el proyecto no era el adecuado para aquí. A ver, primero ya es... Los árboles todos estos llevan a las fachadas, no hacen más que plantar árboles. La parte de la farmacia, las niñas esas de las yerbas, a veces, o sea, tienen así una bajada que cualquiera engancha allí el pie, mínimo 1 centímetro. Las yerbas por todos los lados. Y después la otra gente protesta por el paso que tienen delante de la fachada y como eso hay varias cosas. Se está por plantar unos árboles impresionantes, que algunos hasta te dan en la cara y se acercan a las ventanas de las fachadas y la parte del pavimento de arriba, un desastre.
4: No sé si cree que con las protestas vecinales se conseguirá algo.
3: Me parece a mí que nada, porque la mitad de la gente ahora que hay aquí están de alquiler y lo...
1: Y es que el Ayuntamiento de A Coruña ya se ha reunido con los vecinos de esta calle. En este caso, la alcaldesa Inés Rey ha querido aclarar que sí que va a haber ciertas modificaciones en el proyecto, como por ejemplo añadir algunas plazas de aparcamiento en batería en la avenida de La Bañou para tratar de recuperar aquellas que se van a eliminar de Tomás Fábregas. Lo que sí es cierto es que la alcaldesa Inés Rey ha aclarado una cuestión que ya hemos hablado en diferentes ocasiones en Voces de A Coruña, y es que la cantidad de plazas de aparcamiento que aseguran los vecinos se van a eliminar no es la real, porque hay muchas de esas plazas de aparcamiento que se utilizan de forma popular, pero que no son plazas regladas, es decir, no son plazas habilitadas para ese uso. Por tanto, el Ayuntamiento de A Coruña y los vecinos de Tomás Fábregas, que por el momento no están llegando a ningún acuerdo para desenquistar este problema por, bueno, pues esa falta de entendimiento en las obras de esta calle. Por cierto, ya han vuelto los obreros a Tomás Fábregas, así nos lo ha contado Pauli a primera hora de la mañana, después de un parón debido a las vacaciones del verano.
0: 12 y 12 minutos, gracias Silvia, es lo más destacado a esta hora.
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0: Y desde hace muchos años, y es un privilegio extraordinario, en A Coruña hay Festival Lírico, Festival de Ópera. No llega a todo el público, no le gusta a lo mejor a una inmensa mayoría, pero sí una inmensa minoría, apelando al anuncio de 1906. Y es un lujo porque festivales líricos, pues cada vez hay menos, ¿no? Los costes de producción, pues toda la complejidad que tiene. El Festival Lírico de Bilbao, por ejemplo, tiene muchísima soledad, y también aquí el de A Coruña. Yo recuerdo de siempre, ¿no? Desde aquella época de Cristino Álvarez, y después pues un montón de gente que ha trabajado durante años para conseguir mantener viva la temporada lírica, ¿no? Y tenemos la suerte que cuando llega el mes de septiembre, finales de agosto, septiembre, llega la temporada lírica, 74 edición del festival que organiza Amigos de la Ópera, ni más ni menos. Repito, son muchos años y es muy difícil mantenerlo en el tiempo. Y Pauli González, estás en ensayos, no porque tú vayas a participar, que podrías hacerlo perfectamente, sino porque has querido acercarte a ver cómo van las cosas.
1: Pues sí, Pablo, podría hacerlo perfectamente. Bueno, permíteme que lo dude, pero sí que estoy teniendo la suerte de estar pues aquí viendo lo que no vemos cuando venimos al Palacio de la Ópera. Estoy en la parte de detrás, ¿no? Lo que hay pues más allá del telón. Estoy viendo cómo se mueve pues todo lo que va a ser escenografía, todo el material artístico, y viendo un poco a todo el equipo trabajar. Que claro, para nosotros luego vemos la obra y nos parece muy sencillo, pero yo llevo unos minutos aquí y yo ya me he agobiado de la cantidad de cosas que tienen que medir al milímetro. Es además una ocasión importante, Pablo, porque se estrena Yenufa, se estrena a nivel gallego, aquí el día 17, queda muy poquito y están pues cerrando los últimos flecos. Y una de las personas, digamos, más importantes en todo este proceso es Emiliano Suárez, que es el director de escena de la ópera, y que además, Emiliano, buenos días, has tenido una labor muy importante, que es pues ambientar una obra como esta y cambiarla de una época a otra sin que nos chirríe, ¿no?
2: Sí, entre otras cosas. Buenos días.
0: Buenos días.
2: Entre otras cosas, bueno, la tarea del director de escena comienza muchos meses atrás, en un proceso creativo.

0: creativo, en donde en mi caso he querido trasladar con conocimiento y con absoluto respeto a tanto a la música como al texto, he querido trasladar la acción a una América vacía de final de los años 50, un lugar inhóspito, desalmado, y a partir de ahí, bueno, pues he adaptado un poco esta yenufa para darle ese cariz contemporáneo que caracteriza mis propuestas. Y bueno, el primer germen, la primera fuente de inspiración, luego vinieron otras, pero es cierto que es el cine. En este caso, la primera película que me puso en el camino creativo fue The Last Picture Show de Peter Bogdanovich. A partir de ahí, por supuesto, la novela de Mark Murtry. Y bueno, espero que este universo que hemos creado, que es una nueva producción, que se estrena en Coruña, esto yo creo que es un hito para tanto para Coruña como para la ópera, como para la asociación, pues sea un éxito. En eso estamos.
1: ¿Cuándo es el arranque? Ahora vamos a ver en unos días, los días 17 y 19, esta representación, 17 y 19 de septiembre del 2026. ¿Cuándo es la primera vez que esto empieza a tomar forma? Es decir, el primer paso de un largo camino hacia un estreno.
0: El primer paso habitualmente viene con mínimo dos años del encargo, ¿no? Queremos hacer este título para el 26, ¿cómo lo ves? Nos gustaría contar contigo, nos puedes presentar un anteproyecto, y bueno, ahí empieza a cocerse a fuego lento todo el proceso. Cuando hay que apretar el acelerador, en realidad es en los últimos 10 meses, en donde bueno, el proyecto tiene que estar aterrizadísimo a todos los niveles. Aquí, fundamentalmente, una producción de ópera, por simplificar mucho, porque supongo que no tendremos demasiado tiempo, depende del director de escena. En este sentido, pues yo tengo que trabajar en la dirección de escena, de actores, en la dramaturgia, en qué quiero que pase encima del escenario con exactitud y transmitírselo a mi equipo. A partir de ahí, escenografía, vestuario, iluminación, digamos que es la base, el fundamento de cómo se monta una ópera encima de un escenario.
1: Y uno tiene la sensación de no llegamos, o todo está controlado.
0: Pues, ¿para qué te voy a engañar? Tengo la sensación de que no llegamos, estamos bastante agobiados. Montar una nueva producción en un lugar en donde habitualmente no se hacen nuevas producciones es siempre un reto, pero llegaremos.
1: Bien, bien. Al final se llega, claro que sí. ¿Cómo tenemos que enfrentarnos a esta ópera, al público? Porque hay óperas más conocidas, ¿no?, por títulos más clásicos, que incluso hemos visto en el Festival de Amigos de la Ópera en distintas versiones, pero esta es un descubrimiento, ¿no? ¿Cómo debemos ir al Palacio de la Ópera esos días?
0: Yenufa, os doy mi palabra a ti y a todos los oyentes de que es una ópera que os enganchará para siempre, porque es teatro contemporáneo. En realidad, la música está puesta al servicio del drama y no engancha tanto por melodías reconocibles, por arias o romanzas que todo el mundo tiene en su imaginario, como pueden ser óperas más habituales, más de repertorio, pero te atrapa desde otro lugar, que a mí me parece interesantísimo, que es el lugar del teatro musical. La fuerza de la música de Janáček, un compositor absolutamente genial, y esta es su obra maestra, sin ningún tipo de duda. Yo creo que no va a dejar indiferente a nadie. Es decir, la producción es atractiva, es novedosa, es arriesgada, con lo cual, bueno, pues ahí sí que el que me la juego soy yo y seré consecuente con la respuesta del público, pero de verdad que es una ópera apasionante, con un libreto terrorífico, y bueno, hay que venir preparado para vivir una experiencia potente, un thriller psicológico apabullante. Así que verdaderamente no os preocupéis porque no sea La Bohème, ni Traviata, ni Rigoletto. No pasa nada. Hay vida más allá de la ópera de repertorio. Y de verdad que es una ópera apasionante.
1: Bueno, ¿y qué tal el trabajo con los músicos, con el equipo, con la parte actoral?
0: Bien, el reparto, el cast es fantástico, de primerísimo nivel. Esto aquí nunca han escatimado. Así que yo creo que el público coruñés está acostumbrado a grandes voces, con lo cual eso lo van a tener seguro. Esto está asegurado. Ahora, en Yerufa, quien solamente cante está perdido, no tiene nada que hacer. Es decir, en Yerufa hace falta mucho más que cantar. Tenemos que ofrecer un espectáculo íntegro y tenemos que hacer teatro, teatro de verdad, teatro puro, teatro de escuela. Necesitamos cantantes actores, cantantes versátiles, cantantes que miren la ópera desde un lugar que va más allá del lucimiento vocal. Y en eso estamos trabajando con muchísima intensidad. Con la orquesta empezamos la semana que viene. De momento los ensayos están siendo en sala de ensayos a piano. Pero bueno, todo está poco a poco engranándose. Es una ópera compleja, es una ópera en prosa. Y en fin, está siendo muy intenso. Pero muy estimulante.
1: Pauli, bueno, pues apasionante este testimonio que nos traes de Emiliano Suárez, ¿no? El director de escena de la ópera. La verdad que tal y como lo cuenta, con la pasión que lo cuenta, entran ganas de ir, ¿eh?
2: Hombre, entran ganas de ir, Pablo, y sobre todo entran ganas cuando estás aquí y estás empezando a ver un poco lo que va a ser el decorado y quieres saber más de la historia y quieres verlo ya un poco. Hombre, pues en esa puesta de largo, ¿no? Yo he podido ver ya algunos detallitos. Uh-huh. Compartiremos ahora unas imágenes en redes sociales y también pues una breve explicación de Emiliano, aunque sea muy difícil sintetizar un trabajo tan complejo y de tantos meses, pero sí que entran ganas y sobre todo impacta, ¿no? Venir al Palacio de la Ópera completamente vacío y imaginarte un poco lo que va a ser en unos días cuando pues Yerufa haga el estreno y cuando podamos ver todo lo que hoy vemos entre bambalinas.
1: Muy bien, pues gracias, Pauli, y Emiliano, muchísimas gracias y mucho ánimo para estos poco más de 15 días que quedan para el estreno.
0: Bueno, muchas gracias y todos a la ópera, que además hay entradas a unos precios muy accesibles. Que nadie crea que la ópera es para algunos elegidos. Aquí en Coruña, en eso también tienen un buen criterio y hay entradas desde precios muy, muy, muy razonables. Así que la gente joven, venga, que mueva el culo y que venga la pena.
1: Muy bien, muchas gracias.
2: Gracias.
0: Un abrazo. Gracias,
1: gracias. 12:30, hablamos enseguida con uno de los nombres protagonistas de este final del verano, como es Julio Abalde.
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0: 12:37, saludamos en los estudios de Radio Voz en este último día del mes de agosto a Julio Abalde. ¿Qué tal, Julio? ¿Cómo estamos?
1: Bien, bien, buenos días.
0: Buenos días. El viernes pasado se hizo público algo que Julio Abalde conoce desde que tiene 10, 11, 12 años, que es cuando saca el carnet de identidad, más o menos, que es que acaba de cumplir 70 años, ¿no?
1: Bueno, acaba. El 1 de mayo cumplí, bueno, 70 años, sí, efectivamente. 70 años. Sí, sí.
0: Y eso, nos estaba explicando aquí fuera de antena, significa que tiene que no puede continuar como subdelegado del gobierno porque está vinculado, para ser subdelegado del gobierno, a ser funcionario de, en este caso, la universidad como profesor, y que lo tiene que dejar, ¿no?
1: Exactamente.
0: Por esas cuestiones de edad, a pesar de su aspecto envidiable, pero tiene que dejarlo, eso sí. Ya lo sabía.
1: Exactamente, es decir, como profesor tienes que, a finalizar el curso, en el año que cumple los 70 años, tienes que obligatoriamente jubilarte, y la jubilación, dejas de ser funcionario en activo del Grupo A1 y, por lo tanto, no puedes ocupar el cargo de subdelegado. Esa es la razón por la cual hay el cese en la subdelegación.
0: O sea, que algo está previsto, solamente había que oficializarlo, anunciarlo y dar a conocer a su sustituta, en este caso es Obdulia Tawadela.
1: Exactamente. También profesora de la Universidad de La Coruña y muy buena amiga con la que llevamos trabajando y colaborando en distintos aspectos desde hace 20 años.
0: Esta mañana ha sido un poco la fotografía con el delegado del gobierno. Además, ¿cómo han sido estas horas previas antes de sentarse aquí en este estudio de Radio Voz?
1: Pues muy intensas y emocionalmente diferentes, ¿no? Lógicamente, porque es el último día. Yo en los últimos años he pasado ya por esta fase, tanto en la rectoría como en el Parlamento, pero en aquellos momentos dejabas una fase pero ya tenías abierta la siguiente. Yo ahora dejo una fase para dedicarme a mi vida, a disfrutar de mi familia y a tomármelo con tranquilidad, y por lo tanto es distinto a las anteriores.
0: ¿Con la sensación de qué? ¿Con qué se lleva uno? No sé si ha tenido tiempo para analizarlo, su trayectoria en la universidad muy destacada, también en a nivel político, ¿no? En este caso con la subdelegación del gobierno.
1: Yo, en principio, de satisfacción y creo del deber cumplido. Yo me he dedicado toda mi vida a ser un funcionario público, a servir en distintos aspectos lo que era el bien para mis conciudadanos. Creo que puedo estar satisfecho de mi actuación, con fallos, por supuesto, y con aciertos y con satisfacción. Y, sobre todo, con mucho agradecimiento a la gente con la que he trabajado en los distintos aspectos y, sobre todo, en esta fase, mucho agradecimiento tanto al personal de la subdelegación como de la delegación, como a todas las personas que colaboraron, como son los cuerpos y fuerzas de seguridad del Estado, la propia Administración Central del Estado, que está aquí en Galicia, y todas las instituciones, ayuntamientos, empresas con las que he trabajado y con todas me abrieron sus puertas con una colaboración, creo que magnífica. Por lo tanto, satisfacción y sobre todo agradecimiento.
0: ¿Se conoce, la gente conoce lo que hace un subdelegado del gobierno?
1: No, ni yo lo conocía en el momento que entré, y realmente es asombroso la cantidad de funciones que tienen los subdelegados de gobierno, y es asombroso también la incidencia que tiene sobre la vida cotidiana de instituciones, de concellos y de ciudadanos, ¿no? Hay que tener en cuenta que absolutamente todas las actividades que se realizan pasan por la autorización o por la información a la subdelegación de gobierno. Las actuaciones en cualquier evento deportivo, cultural, tienen actuación por parte de la subdelegación de gobierno, temas de extranjería, temas, absolutamente todos los temas, hasta que organices un torneo de tiro al plato.
0: O un eclipse.
1: Eso ya es lo más llamativo, ¿no? Es decir, la actuación que se tuvo desde la subdelegación de gobierno en la coordinación de todos los organismos, de los concellos, de las policías locales, de Protección Civil, de la Guardia Civil, de la policía, tráfico, para una actuación que eran exactamente 6 horas prácticamente, desde las 4 de la tarde hasta las 10 de la noche, que yo creo que fue una demostración de una capacidad de trabajo, de coordinación y de transmisión a la ciudadanía de cómo se debía hacer para que un evento tan importante pues haya pasado con la posibilidad de que la gente lo disfrute y sin ningún problema, ni siquiera de tráfico, de orden público, de seguridad. Y yo creo que eso fue gracias a la cantidad de hombres y mujeres que se desplegaron y que estuvieron trabajando intensamente durante ese tiempo, tanto en la planificación previa como en la ejecución posterior, ¿no?
0: ¿Cómo es la relación de su delegado con el delegado, pero sobre todo también con los ayuntamientos, ¿no? Que es su vínculo principal, ¿no? Por la ubicación y por ser una parte estratégica, la representación del gobierno en aquí en A Coruña.
1: Sí, lógicamente el delegado es la representación del gobierno de España en Galicia y el subdelegado es la representación del gobierno de España en la provincia de A Coruña, en coordinación directa y trabajo directo con el delegado. Pero en este mandato, yo como subdelegado, lo que pretendía era no solo ser la representación del gobierno de España en el territorio, que por supuesto es lo que soy, sino también ser un interlocutor, de forma que esta representación estuviera en contacto directo con los concellos, con los ayuntamientos, con los alcaldes y las alcaldesas, para que esa, digamos, representación fuera bidireccional. Es decir, no, yo represento durante este tiempo al gobierno de España en cada uno de esos territorios, en cada uno de esos concellos, pero también soy el receptor de las, necesidades, ambiciones, proyectos que tienen los concellos, las instituciones, las empresas, y por lo tanto actuar como una doble vía. Eso es lo que pretendí siempre, ser un subdelegado que trabaja en el territorio, un subdelegado abierto, donde el despacho del subdelegado estaba abierto absolutamente para cualquier institución que pudiera, tener algún tipo de solicitud hacia el gobierno. Por lo tanto, representación del gobierno, pero también, los oídos del gobierno para escuchar a la ciudadanía.
0: Uh-huh. A veces da la sensación de que son como un escudo, ¿no? El delegado y el subdelegado. Lo digo porque ha habido casos como últimamente, que nosotros hemos aquí en el programa criticado mucho, como el tema de la estación intermodal, no la estación en sí, sino esa fachada, por ejemplo, que da Sardiñeira, o los retrasos en la ampliación de Alfonso Molina. A veces da la sensación de que, claro, que nuestro interlocutor es el delegado del gobierno, el subdelegado del gobierno, que lo que hace es parar las balas, por así decirlo, las flechas que le lanzamos y responder de forma genérica, ¿no? Esa es la sensación que tenemos un poco nosotros sobre grandes temas, no sobre otros más otros menores.
1: Sí, bueno, esa puede ser una sensación. Realmente nosotros lo que hemos tratado siempre es de informar de forma transparente de la situación en la que está. Hay cuestiones que son fácilmente, digamos, asumibles o que son responsabilidad directa del gobierno y por lo tanto lo tenemos que asumir, pero hay otras que son responsabilidades indirectas del gobierno. Yo creo que ahí tenemos que actuar siempre con transparencia, informar de la situación en la que está y que la ciudadanía tome esa decisión. Yo creo que además lo que tratamos es de siempre hacer esa información de forma que sea clarificadora para los ciudadanos, pero en ocasiones hay cuestiones que no se pueden contestar, sencillamente porque no se conoce o no se sabe. Es decir, si alguien me plantea un plazo para una determinada ejecución, pues no le puedo decir un plazo, digamos, creíble o razonable, y por lo tanto en ese momento tenemos que ser capaces. Pero yo creo que también una de las funciones que tenemos no es solamente ser, digamos, una barrera de contención, sino también tener una actitud proactiva, porque la gente no es consciente de la importancia que tiene el gobierno de España, el gobierno progresista de Pedro Sánchez, en el día a día de los ciudadanos. Es decir, aquí en la provincia de A Coruña, prácticamente todos los proyectos industriales, todos los proyectos de infraestructura, estructuras que sean importantes e interesantes para la ciudadanía, todos los proyectos como puede ser el bono cultural, las ayudas a la vivienda, todos tienen al gobierno de España detrás, ¿no? Y por lo tanto eso también lo tienen que conocer los ciudadanos. No solamente son las grandes infraestructuras, sino entre otras cosas, pues bueno, en el momento que hubo los temporales y que hubo daños en las carreteras, se pusieron 6 millones de euros adicionales en el año 26 para arreglar esos desperfectos. Cuando hubo temporales, se pusieron dinero para arreglar los efectos sobre la costa, que también fueron otros 6 millones de euros. Bueno, pues todos esos son acciones del gobierno de España. Por lo tanto, nosotros, lógicamente, cuando nos preguntáis de determinadas cosas, podemos contestar lo que podemos contestar, pero también tenemos que tener esa posición proactiva de defender el papel y sobre todo la repercusión sobre el día a día de los ciudadanos que tiene el gobierno de España, ¿no?
0: Decía ahora que se va a dedicar más a la familia. ¿No le da un poco de vértigo? Digo yo, ese síndrome un poco de jubilado, no por estar con la familia, ni mucho menos, ¿no? Acostumbrado a una gran capacidad de trabajo en el frente a la universidad como rector, poniendo en marcha proyectos y demás, ahora en la subdelegación del gobierno. Bueno, ese parón, ese cambio de vida, ¿no? ¿Cómo lo afronta?
1: Con tranquilidad y con paciencia. Yo supongo que no sé, por ahora no echo de menos esa, o espero no echar de menos esa actividad, pero lo comentaba antes, yo aspiro a tener una jubilación activa. Una jubilación activa significa que voy a seguir haciendo cosas en el ámbito personal o en lo que surja, pero yo me jubilo de la actividad académica y de la actividad funcional, pero no me jubilo como ciudadano. Y por lo tanto, yo seguiré en el día a día y lo que surja, surgirá.
0: Uh-huh.
1: Como siempre, nunca he buscado nada, excepto ser rector, y por lo tanto lo otro también vendrá, si viene bien, y si no, tampoco no pasa nada.
2: Uh-huh. Julio Abalde ha tenido, bueno, o ha tenido la posibilidad, ¿no?, de probar diferentes facetas de la vida pública, sí. Y además muy diferentes entre sí. Hablamos de un puesto de gran responsabilidad como rector de la universidad, que marca la agenda de lo que aprenden los profesionales del futuro, ¿no?, que se dice pronto, también en el Parlamento. Además como oposición, entonces, bueno, como una figura importante, aunque también vinculada a educación, y ahora como subdelegado. En estas tres fases tan distintas, ¿qué saca usted en claro? Sobre todo, al pertenecer a diferentes administraciones, no sé si uno, estando dentro de estas tres y tan diferentes entre sí, se da cuenta de las complicaciones que hay a nivel burocrático en España, ¿no? No sé si en algún momento usted, como rector de la Universidad de Coruña, pensó: madre mía, la Xunta, que no me da este papel, que espabilen ya. Y una vez en el Parlamento se dio cuenta de que, bueno, quizás era más complicado. O, madre mía, el Gobierno no me responde, el Ministerio de Educación, a este escrito que le he enviado, y ahora, como subdelegado, se da cuenta de que los tiempos son otros.
1: Bueno, realmente el hilo conductor es que yo soy funcionario público. Uh-huh. Y por lo tanto, eso afecta independientemente de la responsabilidad que tengas en cada una de esas funciones públicas. Pero a mí una de las cosas más complicadas en este aspecto que dices, de el peso de la burocracia, la dificultad de sacar, digamos, en la función pública determinados proyectos adelante, yo siempre decía lo mismo. Es decir, yo como rector de la Universidad de La Coruña, ahora como subdelegado, era responsable de la gestión administrativa burocrática, pero también era sufridor de la gestión administrativa burocrática, porque absolutamente todos las instituciones hacen gestión administrativa burocrática y en algunos casos sufren esa dificultad, con lo cual es un tema muy complicado de resolver, porque además no depende solo de una administración, sino de un conjunto de administraciones y de normas que en ocasiones no son de la propia administración, sino que vienen de administraciones superiores que establecen unas normas. Por lo tanto, yo creo que es el tema de la burocracia, es un tema que en España, y no solamente en España, porque yo siempre pensaba que en el momento que entráramos en Europa, Europa nos iba a facilitar mucho más la gestión, pues resulta que los fondos europeos de Next Generation tienen una gestión administrativa burocrática enorme, uh-huh, enorme. De hecho, el gobierno tuvo que poner en marcha determinadas oficinas especializadas para ayudar a la gestión de esos fondos europeos. Y no es una gestión que sea del gobierno de España, sino es una gestión que nos viene, digamos, de Europa. Y por lo tanto, yo creo que eso es un reto que tenemos. Yo espero que con la implantación y el desarrollo mucho mayor de la administración electrónica se facilite de alguna manera esas tramitaciones administrativas. Pero, repito, las administraciones son responsables y son sufridores, uh-huh, de esa carga administrativa burocrática.
2: Puede ser que gestión sea una de las palabras que mejor defina, ¿no?, su vida pública o en la administración, por esto que estamos hablando. ¿En cuál de estos tres papeles se ha sentido usted más cerca de los ciudadanos, alumnos o como quiera llamarlo? ¿En cuál de las tres administraciones? Porque han sido tres administraciones muy diferentes.
1: Sí, pero de distinta, yo creo que de igual forma, pero como de distinta manera, no sé cómo explicarlo. En la universidad sí, tú tenías una mayor capacidad y, digamos, libertad de incidir sobre la vida y sobre el funcionamiento de la propia universidad, de los profesores, del personal de administración de servicio o de los alumnos, ¿no? Porque es una administración mucho más próxima, ¿no? Uh-huh. Es comparable a un ayuntamiento. En el caso de la subdelegación, tú lo que haces es te relacionas con los responsables de la relación con los ciudadanos, más que con los ciudadanos directamente, aunque sí te relacionas con empresas y con instituciones. Entonces ahí tienes como unos intermediarios. Pero yo creo que el nexo común es que tú, en todos esos aspectos, lo que estás es trabajando por mejorar la condición de los distintos ciudadanos en distintas comunidades, o de la comunidad académica, o en el caso del Parlamento en general desde el punto de vista de la normativa legal, y en el caso de la subdelegación, de la vida de cada uno de los ciudadanos. Es, yo creo que ese es el nexo más importante, y es lo que ha movido toda mi vida desde el punto de vista de los años que estuve de profesor y los 20 años que llevo dedicado a distintos aspectos de gestión, porque antes de ser rector fui vicerrector y fui director de la Agencia de Calidad del Sistema Universitario de Galicia. Por lo tanto, en todos esos aspectos, mi objetivo era siempre mejorar las condiciones de funcionamiento de las administraciones y sobre todo del servicio que esas administraciones daban a los ciudadanos.
0: Julio Valdere, tengo que dejar, pero la verdad que el DNI es el DNI, decíamos al principio, no se puede modificar, pero el año que viene, el año se presenta apasionante. No sé si apasionante para todos, pero a nivel ciudadano, a nivel político, sí, ¿no? Con unas elecciones municipales y unas elecciones generales en medio de un clima que se denomina ahora polarizado, superpolarizado, extrapolarizado. No sé cómo lo ve usted la situación que vivimos.
1: Yo lo veo excesivamente polarizado. Yo creo que lamentablemente no hay puentes de diálogo y de colaboración entre distintos sectores, pero a todos los niveles de la sociedad, no solamente a nivel político, sino a nivel de la propia sociedad y tal. Yo creo que eso es malo. Yo creo que necesitamos establecer esos puentes, necesitamos que ser capaces de hablar entre nosotros, porque esa es la forma de sacar adelante proyectos. Y yo creo que las administraciones también tenemos que dar un ejemplo de trabajo y de colaboración conjunta. Yo aquí represento al Gobierno de España, pero la situación del Gobierno de España no puede estar enfrentado a la situación del Gobierno de Galicia y recíproco. No puede estar enfrentado a la actuación de los ayuntamientos. Tiene que ser recíproco. Tenemos que ser todos juntos los que tiremos hacia adelante. Y además la realidad lo demuestra. En el momento en el que hay una conjunción de actuaciones de distintas administraciones, los proyectos son más ambiciosos y los proyectos salen mejor. Y aquí en Galicia tenemos muchos ejemplos de que cuando las administraciones se ponen a trabajar juntas, la Xunta de Galicia, el Gobierno Central, los gobiernos locales y las diputaciones, esos proyectos salen adelante muy rápidamente. Y yo tuve un ejemplo cuando fui rector, de proyectos que se planteaban donde habíamos logrado que todas las administraciones trabajaran juntos y empujaran. Esos son los proyectos que realmente cambian la vida de la ciudadanía. Y yo creo que este clima de crispación, este clima de negación del contrario, no ayuda para nada al desarrollo y a conseguir mejores circunstancias para la ciudadanía. Los proyectos tienen que ser buenos, y cuando son buenos para la ciudadanía tienen que ser apoyados. No vale el decir no sencillamente porque viene de una parte del espectro político. Así vamos mal.
0: Le pregunto, para finalizar el año que viene, cuando llegue todo eso, las elecciones municipales, elecciones generales, ¿va a estar usted diciendo, gracias a Dios que mi DNI marca que tengo 70 años, o qué pena no haber nacido 10 años después?
1: Yo creo que voy a apostar por la segunda. A mí nunca me ha gustado estar desde la barrera. Soy más de estar en el día a día, en el fragor de la lucha. Pero bueno, hay distintas formas de estar en el fragor de la lucha. Y veremos, desde luego viene un año apasionante, viene un año donde creo que va a ser muy importante para el futuro de la sociedad. Yo creo que la gente tiene que ser y valorar la acción del gobierno, de este gobierno, que ha sido capaz de cambiar y aprovechar una cosa como fue tan dura como fue la pandemia del COVID para darle una vuelta a todo el tejido empresarial, para dar una vuelta de innovación, de desarrollo de las distintas empresas para ser competitiva. Los indicadores económicos de empleo lo demuestran, y yo espero que la gente se dé cuenta de que eso es un proyecto de futuro, es una cuestión que tiene que mejorar, ir hacia eso, y que nos dejemos de meternos en aventuras que no se sabe muy bien a dónde van, y sobre todo que no sabemos muy bien qué es lo que quieren hacer.
0: ¿Sigue siendo su delegado al gobierno hasta que tome posesión Obdulia?
1: No.
0: Ya no.
1: Hasta las 12 de la noche de hoy.
0: Hasta 12 de la noche de hoy.
1: Sí, porque no puedo ni quedar en función.
0: ¿No puedo hacer una llamadita por el tema de Alfonso Molina para insistir un poquito que aquí le dicen las obras?
1: No, pero Alfonso Molina es una obra muchísimo más compleja de lo que la gente se cree, ¿eh? Y entonces esa es un poco la razón por la cual hay este cierto retraso, ¿no? Y es el hecho de que en este momento se está actuando sobre una serie de servicios que estaban en torno a Alfonso Molina, que además tienen unas implicaciones porque porque esos servicios dependen de distintas empresas, de distintos concesionarios, y todos esos servicios hay que cambiarlos de lugar para empezar a actuar. Y todo eso se ha estado haciendo, porque la ciudadanía piensa que las obras están paradas. No, las obras están sin operarios, pero no están paradas, porque se está trabajando precisamente en arreglar todas esas funciones burocráticas, pero ahora ya ha salido que ya están en este momento para el digamos, la adaptación ambiental, que tiene que ser previa a las obras de Alfonso Molina, que ya se van a resolver y ya se van a poner en marcha. Pero hasta ahora se ha trabajado intensamente y se ha tenido que responder a situaciones que eran imprevistos, y eso en las administraciones, las cosas de Palacio van despacio, en ocasiones con que simplemente aparezca una suministro, un servicio que no estaba previsto, genera una complicación enorme. Pero, por ejemplo, hoy es salió una cuestión con respecto a los plazos, ¿no?, de los fondos europeos, que se decían hoy es un día clave porque el 31 de agosto finalizan muchos. Bueno, pues la gran mayoría de esos de esas actuaciones están finalizadas, están certificadas y ya están, digamos, avaladas por la Unión Europea. Eso es un éxito de gestión por parte del Gobierno de España. Y hay otras obras, pues bueno, pues que llevan... Yo siempre digo lo mismo, lo importante es que después de muchos años, se va a ampliar Alfonso Molina, las obras están en marcha, los fondos están puestos y es cuestión de esperar a que se ejecuten.
0: Julio Abalde, muchísimas gracias. Ejerce su delegado del Gobierno hasta las 12 de la noche. Le vamos a hacer una entrevista a las 12 y un minuto, a ver si suelta algo más. Muchas gracias, Julio. Gracias por tu amabilidad y estamos en contacto.
1: Muchas gracias y, sobre todo, muchas gracias a los medios de comunicación que siempre respetaron incluso los silencios en los momentos en que no se podía decir nada, porque sois fundamentales para un Estado democrático.
0: Muchísimas gracias.
1: Gracias a vosotros.
0: Subdelegado del Gobierno, hasta las 12 de la noche del 31 de agosto. Eso parece el mercado de fichajes del fútbol, pero llevado a la política. Casi la una.
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0: Estamos en directo en la sintonía de Radio Voz, contándoles toda la actualidad de este día. La verdad que es una pena en los de Clanes, lo de la serie que están rodando aquí, cerca de la emisora, que no hayan tenido en cuenta algún planito nuestro, o sea, porque nosotros era radio en directo, quiero decir, o sea, que el protagonista, uno de los, no sé, el guión, haber hecho, pues eso, una, que alguno de los actores estaba, uno de los, de los del participante estaba en una entrevista aquí en la radio.
1: Es que no te lo contamos, pero ya nos grabaron la semana pasada.
0: Ah, ¿cuando no estaba
1: sí.
0: yo?
1: Sí. Vinieron y nos dijeron, oye,
0: o sea, eso no sale,
1: un plano rápido,
0: eso no
1: demás.
0: Sale. Un plano rápido, sí.
1: Y sí. Dijeron que todo... te iban a contactar para otro papel.
0: Vale.
1: Pero no, no
0: sois
1: nos especificaron
0: muy de plano rápido,
1: cuál.
0: Plano rápido. Tú y Molezú, me imagino el plano rápido, sí. Va a ser más fugaz, más bien.
1: Pauli, tú vais a tener otro papel secundario dentro de el entramado de Narcos.
0: Vale.
1: Ya en qué papel, ya no preguntamos, porque no nos parecía adecuado, ¿no? Pero vais a tener algún, vale, algún cameo.
0: Vale. Por cierto, te voy a contar, sobre todo para toda esa gente que se va a lanzar a las al paseo marítimo a correr, a hacer deporte y demás, nos dicen que la carrera Coruña 10 ha agotado los 3.000 dorsales a más de un mes de la carrera y abre una lista de espera. Hay que decir que es el 4 de octubre y hoy está muy bien, ¿eh? 3.000 dorsales para la carrera. Bueno, que no contaban con tanto. A ver, podían aumentar un poquito más, pero claro, hay tanto inscritos que han tenido que parar, ¿no? Y se abre un proceso de lista de espera porque evidentemente de aquí a allá habrá mucha gente que al final no pueda ir o tenga algún tipo de lesión. Esperemos que no, pero bueno, en cualquier caso se abre una lista de espera y se va a valorar una posible ampliación del número de plazas en función de la demanda y de las posibilidades organizativas y de seguridad. Es decir, si en la lista de espera yo creo que se aumenta pues a poco, pues a lo mejor pues se amplía un poquito más, ¿no? De las 3.000. Claro, a lo mejor si hay 2.000 en lista de espera, pues por razones organizativas no puedes incluir a tanta gente, ¿no? Pero bueno, que lo tengan en cuenta. ¿Y Fernando Moreno está haciendo deporte?
1: ¿Está haciendo deporte? Yo creo que no está Fernando haciendo deporte. Creo. O sea, nos va a hablar de una persona que hace mucho deporte, porque se le nota en la tableta. O sea, cuando tú tienes muy poca materia grasa,
0: sí,
1: tienes tableta,
0: si tienes,
1: se te
0: si
1: marca.
0: Tienes poca materia grasa y la tienes en forma.
1: Claro, también.
0: Bueno,
1: pues Fernando nos va a hablar de una persona que tiene una tableta, envidiable.
0: Cuéntame, Fernando.
2: No sé de lo que me estáis hablando.
0: No sé yo tampoco, ha dicho la tableta.
1: Fernando, sin... ¿de quién nos vas a hablar?
2: Sí. O sea, sí, vale. Pero es una tableta, bueno, se admiten opiniones al respecto,
1: pero curiosa, pero está ahí.
2: Sí, ha sido encargada por correo, sí. ¿Sabes? Se compró en internet la tableta, podríamos decir.
1: Sí, no es porque haya igual bajo porcentaje natural, ¿no? Sino que... Bueno,
2: claro,
1: ahí hay otras cosas.
2: No es por abdominales, sino por otras cuestiones. Pero sí que es cierto que lo que tiene esta persona es un poder de convocatoria que, sinceramente, ahí hay de entonar el mea culpa, yo no lo sospechaba, o sea, ni por asomo. En las fiestas de Novo Mesoiro, que terminaron ayer por la noche con gran éxito, pues ayer ponía el colofón Leticia Sabater, esa presentadora que hizo las delicias de una generación entera de niños y que ahora pues hace otras cosas. Saca canciones por Navidad, saca canciones en verano y actúa pues en distintos lugares, incluso haciendo versiones de Aitana, que me han dicho que incluso se atrevió con Superestrella y que tan pancha. Bueno, ayer ponía el colofón, algo discutido, algo muy muy comentado, es que viene Leticia Sabater a Novo Mesoiro, a ver, pero qué hace aquí, pero qué es esto, que... Bueno, callando bocas, porque el éxito fue tan rotundo que incluso los propios vecinos tuvieron que quedarse fuera. Acotaron la zona con una carpa y demás. Y resulta que la queja de hoy era, sí, sí, las fiestas muy bien, pero ayer nos tuvimos que ir a casa sin ver a Leticia Sabater. Algunos incluso nos han comentado que se metieron por detrás y que pudieron ver a Leticia Sabater ir corriendo a la cabina de baño público que había detrás del escenario. Tuvo una urgencia y ahí fue. Pero ¿qué fue lo que vieron a Leticia Sabater? Que el resto no pudieron disfrutar del concierto, nada más que de oídas desde un poquito lejos. Así que, al parecer, fue uno de los conciertos más multitudinarios de todo el verano, o el concierto o actuación, vaya, más multitudinarios de todas las fiestas de María Pita, pues Leticia Sabater ayer aquí en Mesoiro. Unas fiestas que han terminado con gran éxito, con, por supuesto, dos cuestiones que no nos gusta comentar. Una, pues una pelea, o mejor dicho, una paliza que le propinaron a un hombre y que tuvo que ser trasladado al hospital. O algún hecho que han calificado, he hablado aquí con unos jóvenes que estuvieron en las fiestas y han dicho que fue un hecho aislado, que el buen rollo estaba presente en todas las fiestas, pero que en todos lados, cuando se junta gente, pues siempre se puede encontrar uno con alguien que no tenga buenas intenciones o con algún imbécil directamente. Claro. Y por otro lado,
0: este año, fíjate, a ver, fíjate todas las celebraciones que ha habido, fiestas, conciertos y demás, y al final, pues bueno, tuvimos aquel caso de Mera, ¿no?, de las fiestas, sí, del Carmen, fiestas del mar, ¿no?, con aquella pelea, que al final fueron identificados y demás, ahora en esta de nuevo Mesoiro, ¿no?, es decir, hay acumulación de gente, miles y miles de personas, y a veces suceden estas cosas que evidentemente tienen que investigarse y tienen que exigir responsabilidades a los que cometieron esta barbaridad.
2: Total, absolutamente. Lo que no quita eso, que los propios vecinos califican como un éxito el ambiente que se consiguió, sí, en todo el barrio, y que fue una maravilla, pero siempre hay una oveja negra en medio de ese millar de personas que estaban celebrándolo y pasándolo bien sin más. Y por otro lado, la basura, que al parecer hoy por la mañana, ahora ya ha sido recogido, pero que hoy por la mañana no era el aspecto que quieren para el barrio. Entonces han hecho un llamamiento incluso a través de redes sociales para que el año que viene no suceda eso. Eso también, pues es para nuestro cada día, lo hemos vivido en San Juan, lo vimos en Los Caneiros, etcétera, etcétera. Pero bueno, que para muestra de cómo fue la fiesta de Mesoiro, el testimonio este de unos chavales que se estaban yendo ahora a jugar al baloncesto después de recuperarse de la fiesta, que dijeron estar presente en todo momento en la fiesta, menos ayer en Leticia Sabater, porque dicen que es que no cabían. Vamos a escucharles.
3: ¿Cómo perdisteis eso?
4: Estaba muy lleno y...
5: Sí.
4: No
5: pudimos ni siquiera.
3: O sea, ni siquiera entrar, de lo lleno que estaba.
4: Claro, y además llegamos un poco tarde y había una carpa tapando al parecer o algo así.
3: Sí.
4: Eso era por si llovía, pero bueno.
3: O sea, fue un éxito, pero no participasteis de él, ¿no? O sea, no lo viste. Por lo demás, las fiestas, ¿qué tal?
6: Bien.
3: Sí,
6: bastante
3: bien. Sí. Dicen que hubo una pelea o algo así, ¿sabéis algo de eso? ¿Hubo...? Ni idea. En general, el ambiente fue bueno, ¿no?
6: Sí.
2: Pues eso, pero lo de Leticia Sabater ayer, que no se vivió, y mira que en Mesoiro han tocado bandas importantes, y sobre todo con ese festival de rock que organizan todos los años, pues suele reunirse bastante gente, que lo de Leticia Sabater ayer superó todas las expectativas y que fue un exitazo sin parangón. A ver el año que viene cómo se supera eso. Pero bueno, ahí queda para el recuerdo, no solo de los vecinos de Mesoiro, sino de todos los que vinieron de fuera, pues esa actuación de ayer de Leticia Sabater.
0: Vale. Gracias, Fernando. 1:11. Hay personajes como Leticia Sabater que al final se convierten... No, o sea, no iba a decir yo un meme, pero me refiero que en sus particulares circunstancias hacen que atraiga mucha gente, ¿no? Y bueno, y ella ha conseguido pues asentarse en ese target o en ese perfil y le va muy bien, porque siempre tiene conciertos a lo largo del verano y oye, y que la gente lo disfruta. Pues bueno, mira, está fenomenal.
1: A mí me pasó ayer que estaba hablando con gente que no era de A Coruña y me decían, oye, que este fin de semana tenéis por allí a Leticia Sabater, ¿no? Bueno, algo que no consiguieron algunos artistas del noroeste de las fiestas de María Pita, pues lo consigue Leticia Sabater, claro, que todo el mundo sabe que está en Mesoiro.
0: Sí, sí. Bueno, 1:12, vamos a ir poco a poco a lo largo de estos de estas próximas semanas, incorporando a colaboradores de nuestro programa, ¿no? Hay secciones que todavía no ponemos en marcha. Por ejemplo, hoy lunes habitualmente tenemos la tertulia de actualidad. Hemos decidido dejarla para el lunes que viene. Todavía estamos a 31 de agosto. Bueno, pues el lunes que viene, 6 de septiembre. Es 7 de septiembre. El lunes que viene pues lo pondremos en marcha, igual que otras secciones que iremos incorporando a nuestra escaleta del programa, ¿no? El que sí incorporamos hoy, o al que sí incorporamos, es a Diego González Rivas, que le hemos dado vacaciones durante el verano. Hablé con él la semana pasada, estaba llegando a Siria. Me dijo, estoy llegando a Siria, que digo yo, claro, poca gente va a Siria, pero bueno, saben que compagina su labor médica con su labor humanitaria, solidaria, por todo el mundo. Y un lujo, una temporada más, contar con este cirujano coruñés que viaja por el mundo y que desde hace ya pues varias temporadas le invitamos a contárnoslo a través de la radio, a compartirlo en redes sociales, y se ha convertido en un referente con miles y miles de seguidores y miles de oyentes que quieren conocer qué es lo que ha hecho estos días Diego González Rivas. Diego, bienvenido a una nueva temporada. Buenos días.
5: Buenos días, emisora de voz desde Yamena, la capital del Chad, en África. El lunes pasado volé desde Salvador hacia Nueva York. De ahí cogí un vuelo desde Nueva York a Doha, en Qatar. Y de Doha cogí un vuelo hacia Damasco, hacia la capital de Siria, llegando a Siria el martes sobre las 12 de la mañana. Vino conmigo un equipo de la productora Medaservice Pro para rodar el sexto capítulo y último capítulo de la serie Curando el Mundo, tercera temporada, que la veréis en la TVG a partir de octubre-noviembre. Hemos rodado ya 5 capítulos y creo que va a ser espectacular. Al aterrizar nos vinieron a buscar al aeropuerto y nos fuimos directamente al hotel a descansar un ratito, y después fuimos a visitar la ciudad, a grabar un poquito y a conocer un poquito la zona vieja de Siria y de Damasco. Después tuvimos una cena con todos los cirujanos y a descansar. El miércoles por la mañana nos fuimos al hospital, al National University Hospital, el hospital más antiguo de Siria y el más grande público, y realizamos el primer día del masterclass. Vinieron cirujanos de todo el país, de Latakia, de Alepo, de Homs, y muchísima gente también de Damasco. Y al principio pues di sesiones teóricas, y después nos fuimos al quirófano donde hice dos casos uniportales, que eran los primeros casos uniportales que se hacían en Siria. Lo hicimos retransmitido al auditorio y bueno, fue todo muy bien. Dos casos de cáncer de pulmón. Después tuvimos una cena con todos los cirujanos y nos fuimos a descansar. Al día siguiente, de nuevo, sesiones teóricas por la mañana, y después al quirófano donde hice dos lobectomías, también uniportales, retransmitidas al auditorio. Luego vino la prensa, vino la Televisión Nacional de Siria, donde nos hizo una entrevista, y después nos fuimos a descansar y a cenar con la gente del hospital. Ya que al día siguiente, muy temprano, el viernes por la mañana, a las 6 de la mañana estaba en pie ya para irme al aeropuerto y volar desde Damasco a Estambul y desde Estambul a Madrid. Llegando a Madrid el jueves de noche a las 7 de la tarde. Nada más llegar a Madrid el jueves, me fui directamente al hospital, a la Ruber Internacional, donde hice dos cirugías que estaban esperando por mí. Entre ellas una paciente que venía de Venezuela. Sobre las 11 de la noche me fui al hotel a descansar, y al día siguiente por la mañana, eso fue el viernes, no el jueves, me corrijo, al día siguiente por la mañana, el sábado por la mañana muy temprano, a las 8 de la mañana ya estaba en el hospital Memorial Pueblo Cordón de Madrid, donde operamos tres pacientes. Uno con una hiperhidrosis, otro un sleeve que venía desde Colombia, y luego hicimos también una cementectomía anatómica en un paciente de 85 años por un tumor carcinoide. Acabamos sobre las 7 de la tarde y de ahí me fui al aeropuerto, donde volé desde Madrid hacia Casablanca, y en Casablanca cogí un avión a las 12 de la noche para volar hacia Yamena, la capital del Chad. Llegamos el domingo a las 5 de la mañana a Yamena, nos fuimos a buscar al aeropuerto y de ahí nos fuimos al hotel, donde dormimos un ratito, y después nos fuimos al hospital público, el más grande de la capital, y ahí nos estaban esperando para realizar la primera cirugía, mínimamente invasiva torácica que se hizo en el Chad. El Chad es un país muy pobre, con unos 20 millones de habitantes, y bueno, pues la verdad es que nos enseñó el hospital, que era bastante precario todo, tienen pocos medios, pero bueno, conseguimos hacer una cirugía gracias al material que llevábamos y también gracias a, bueno, a algún equipo que tenían donado, como unas cámaras de alta definición. Hicimos una neumonectomía, es decir, quitamos el pulmón izquierdo por un pulmón destruido, y bueno, fue bastante complejo, pero salió todo bien. Al acabar la cirugía, fuimos a ver los pacientes que operaremos mañana y después a cenar con todo el equipo y a descansar. Así que nada, os mando un abrazo a todos los coruñeses y bienvenido a la nueva temporada de Voces a Coruña.

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8: Una y 22 minutos de la tarde, se lo hemos dicho desde primera hora de la mañana, desde las 9, que este año, o más bien esta temporada, no es una temporada más. Es una temporada muy especial y además muy exigente, como nos gusta aquí en Voces de A Coruña, que nos exijan ustedes, todos los oyentes, la calidad que les debemos. Y es que en unos meses serán las elecciones municipales. Unas elecciones que van a marcar el curso político de los próximos 4 años. Además, también habrá unas elecciones nacionales que, no nos hagamos trampas al solitario, también serán importantes, ¿no? El color de la administración local, junto con el color de la administración nacional o de la administración del gobierno de España, importa pues para proyectos y para diferentes cuestiones, como por ejemplo esa ampliación de Alfonso Molina, de la que hablábamos hace unos minutos con Julio Abalde, el que hasta ahora es subdelegado del gobierno en A Coruña y hasta las 12 de la noche de hoy será también subdelegado del gobierno.

0: en A Coruña. Elecciones municipales y los partidos políticos ya empiezan a prepararse, porque el Partido Popular acaba de anunciar que mañana va a dar una rueda de prensa sobre el comienzo del curso político. Lo va a hacer a las 10:30 de la mañana, aprovechando que mañana es martes 1 de septiembre. Así que este anuncio que hacen desde el Partido Popular y que no toma a nadie por sorpresa, pero que nos indica que vienen meses bastante intensos, y se los iremos contando aquí en el 92.6 en Voces de A Coruña, con todas esas novedades que nos va a traer esa cita electoral que tendremos el próximo mes de mayo de 2027. Como también les estaremos contando otras novedades vinculadas también a la agenda cultural, que también hay mucho.
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6: El WhatsApp del programa es el 647-00-2900. También se pueden comunicar con nosotros a través de las redes sociales. Quiero decir que a veces alguna persona nos dice: oye, que os mandé algo X y no lo habéis publicado y tal. A ver, a veces pues valoramos pues el contenido o la importancia que pueda tener, es decir, que no nos vemos en la obligación de publicar todo. Sí que agradecemos todo, agradecemos todo, porque cuando pasa algo enseguida ustedes nos lo comunican, nos lo dicen. El otro día se incendió un coche en Santa Cruz, y nos llegaron cantidad de vídeos de personas, ¿no? que mostrando pues esas llamas. Aparte era de noche, no era muy muy llamativo. ¿Qué es lo que pasa? Que a veces nosotros lo que buscamos es una llamada por la policía local, del ayuntamiento, que sea, Protección Civil, para que nos confirme qué es lo que ha pasado y para que nos confirme si hay alguna persona herida, bueno, para que la información sea más completa. Y todo eso lleva un tiempo, sobre todo cuando es horario pues fuera del habitual, ¿no? Imagínate, 11 de la noche, 12. Pues a veces tiene que esperar a por la mañana a tener hacer un balance. No es lo mismo un suceso con daños personales que no. Nosotros lo primero que preguntamos: ¿hay alguien herido? Pues no, pues bueno, si no hay nadie herido, pues ya la cosa va mejor, ¿no? O sea que, por eso digo yo que alguna persona me dice: es que os mandé y nunca me publicáis. Bueno, no es que nunca lo publiquemos, sí que publicamos muchas cosas, pero evidentemente no todas. Algunas le podemos dar salida y a otras no, pues en función de distintas cuestiones que afectan a lo que es una publicación. Y a nivel de radio también a veces pasa que le digo yo a Silvia: hoy no hemos prestado mucha atención a los oyentes. O sea, prestado me refiero difundido lo que nos han dicho, ¿no? Y no lo queremos, no queremos para nada hacerlo, ¿no? O sea, que tenías ahí un mensaje que alguien... Antes María la repartidora mandó un mensaje, ¿no? También.
0: Sí, nos mandó un mensaje, nos estaba hablando, bueno, pues de esos cortes que tenemos alrededor de la emisora, porque se está grabando Clanes, ¿no? Y nos decía: a ver qué están grabando, a ver qué están grabando. Y nos mandaba una foto de unos marines, ¿no? Y decía María en el audio: marineritos, marineritos, a ver por qué estáis aquí, ¿no? Y después pues hablaba de esa grabación que hemos estado contando, ¿no? Aquí en Voces de A Coruña, de Clanes, que ha estado por toda la zona de Cuatro Caminos y que mañana estarán en la zona de Riazor, ¿eh? Así que bueno, pues si ven movimiento también de cámaras y demás en las próximas horas en Riazor, que sepan que es por eso. Y aparte de todo esto, por ejemplo, Susana también sobre esta grabación de Clanes nos preguntaba hace un rato: oye, pero los cortes aquí de Cuatro Caminos, ¿cuánto van a durar? Porque yo mañana tengo una cita por ahí y quería aparcar por la zona. Y ya le contestábamos, ¿no? En esa conexión.
6: Al parking de la Payosa, ¿no?
0: Al parking de la Payosa, no. En esa conexión que hacíamos, le preguntamos al equipo de Clanes o de Vaca Films cuándo iban a abandonar Cuatro Caminos, cuando iban ya a liberar toda esta zona y las plazas de aparcamiento, y nos decían que iba a ser solo en el día de hoy. Entonces ya nos ponía Susana después. Ya me he dado por respondida, chicos, muchas gracias. Y ahora me han mandado otra pregunta. Después de hablar de esa cita cultural que nos ha presentado Fernando Molezún, pues con esa muestra de teatro en el monasterio, nos decían, pero decido horas. Decido horas porque queremos ya apuntar todo. Bueno, pues si hablamos de horas, la programación de esta cita cultural que arranca este jueves 3 de septiembre va a empezar a las 9 de la noche, ¿no? Ahí va a haber ese espectáculo para el público familiar que se llama Muiñada y, bueno, pues va a estar durante toda la noche con ese espectáculo. Ya el viernes van a empezar también a las 9 de la noche y van a hacer una función un poquito diferente. Se llama Encrobas y básicamente, bueno, pues es una función que mezcla teatro documental y también creatividad, porque van a hablar de, bueno, pues todas esas expropiaciones forzosas que hubo que hacer en los años 70 en Asencrobas, ¿no? Así que, bueno, hay diferentes espectáculos y, como ves, de naturaleza muy diferente. Y el sábado, que va a ser el cierre de esta edición, también a las 9 de la noche se va a presentar Absurdia, que es una propuesta que, bueno, pues va a navegar un poquito entre el público adulto, pero también entre los más pequeños, porque es lo que llamamos el espectáculo clown, ¿no? Que es de payasos, pero no un payaso como lo solemos conocer en España, ¿no? Sino algo un poquito más refinado, que suele mezclar un poquito la nostalgia y, bueno, espectáculos más perfeccionados, ¿no? De lo que podemos entender como un payaso aquí en España. Así que ese espectáculo clown que va a tener lugar el sábado. ¿Y de horarios? Pues lo que acabo de decir, jueves, viernes y sábado a las 9 de la noche. No tiene ningún tipo de pérdida, todos los días la misma hora.
6: Vale, pues 1:30, enseguida recuperamos la conexión con María Vidal.

0: 1:32, seguimos adelante en la sintonía de Radio Voz y recuperamos la sección de María Vidal, en la que nos cuenta todos los días sobre esta hora qué es lo que está siendo más seguido en la web de La Voz de Galicia, qué temas captan más la atención de los seguidores. María, ¿qué tal? Buenos días.
1: Hola, ¿qué tal? Buenos días.
0: Bienvenido una temporada más.
1: ¿Otra más?
0: Sí, sí, nada, un placer como siempre contar contigo.
1: Igualmente.
0: ¿Y que nos
1: qué
0: dediques?
1: ¿Tal, todo bien?
0: Todo bien, así arrancando la temporada.
1: ¿Qué tal las cosas, como las habéis dejado?
0: Bueno, está convulso todo, ¿eh? Un poco convulso, mucha expectación. Bueno, es una temporada exigente, pero aquí estamos.
1: Bueno, pues vamos al lío.
0: Dime.
1: Lo que más está leyendo, no te lo vas a imaginar ni de lejos, así que hoy tampoco te voy a poner muy a prueba, si no el primer día vas a salir escaldado. Pero te cuento, Roy Rivera, médico digestivo, que está pues atrayendo la atención de los lectores con su titular, que dice: crear hábitos defecatorios es bueno.
0: Hábitos defecatorios, bueno, la verdad que es algo...
1: Sí.
0: A ver, no se suele hablar mucho, pero es algo que nos afecta a todos.
1: Eso está claro. Pues igual ahí está la clave del éxito. ¿Qué más? ¿Viste este camión cargadito de cerditos?
0: No lo vi. ¿Dónde, por favor? ¿Dónde?
1: Bueno, pues ha volcado un camión cargado de cerdos en Nogueira de Ramuín y cayeron al río Miño varios animales.
0: Sí.
1: Joder. Una curva, bueno, es un tramo, pues...
0: Aquella zona rectas no hay. Yo creo que no existe ninguna, aunque la quieras...
1: No. Bueno, pues si ves la imagen del tráiler, que llevaba 180 cerdos, imagínate dónde pueden estar. Quedó un volcado pues muy cerquita, ¿no?, del río Miño. El conductor ha salido ileso, pero varios de los animalitos que iban en el tráiler pues han caído al agua. Así que bueno, esto es lo que...
0: O sea, solo sabemos que... 380 cerdos, ¿no?
1: Sí.
0: Bueno, no todos habrán perdido la vida, digo...
1: No, llevan... Hay efectivos de emergencia en el lugar que están tratando de recuperarlos. Algunos, porque los trabajadores de los bomberos del Parque San Cibrao se echaron al agua con una Zodiac para intentar salvar a algunos que se encuentran con vida en el agua. Pero hay alguno que murió ahogado. Esa es la realidad. Y hay algunos que incluso lograron cruzar hasta la otra orilla a nado.
0: O sea, que casi...
1: Mira qué cerdos tan...
0: Cerdo, y aparte, a lo mejor consigue la libertad. Quiero decir, es un cerdo que a lo mejor... él ya dijo, aprovechando como en alguna película ha habido, ¿no? Que de repente... No sé, en Único Testigo, ¿no? No sé, Harrison Ford no aprovechaba un accidente para escapar y después al final demostrar que es inocente. A lo mejor el cerdo también busca su libertad.
1: Igual ahora está un monte otra vez, claro.
0: Claro,
1: hay
0: claro.
1: Los que cruzaron a nado, los que lamentablemente no resistieron al accidente y algunos que los están tratando de recuperar con vida en el agua. Así que, bueno, ahí están. ¿Qué más? Se cuela por aquí Sánchez. Sánchez, que hoy en una entrevista por la mañana pues ha descartado la implicación de Marruecos en el salto masivo a Ceuta y admite que hubo informes de situación del CNI, ha reaparecido y ha dicho cosas muy interesantes. ¿Qué más te cuento? Casi la noticia os la habéis encontrado vosotros, ¿no?
0: ¿Qué es? Sí, sí.
1: Casi, ¿no?
0: Sí, aquí casi somos partícipes.
1: Casi sois partícipes, ¿no?
0: Uh-huh.
1: Y casi os fichan para un rodaje.
0: Bueno, yo estoy esperando la oferta.
1: Bueno, pues a ver, porque el rodaje de la serie Clanes se ha instalado en A Coruña, muy cerquita de donde estáis vosotros, ¿no?
0: Uh-huh.
1: Se está grabando, creo que parte de la tercera y última temporada, ¿no? En octubre, hasta octubre, en diferentes escenarios de la ciudad, y uno de ellos pues está haciendo esta semana en Cuatro Caminos y Riazor.
0: Sí,
1: y tenéis todo muy acordonado, muy...
0: Sí. Sí, la verdad que es espectacular, o sea, quiero decir, para el público, o sea, yo comprendo que tengan que hacer todo, tomar esas medidas de control, ¿no? Pero sí que es cierto que quizá el rodaje más complejo que hubo aquí en la ciudad fue El Desconocido, porque había estado mucho tiempo grabándose,
1: la de Tosar, ¿no?
0: Sí, en la Plaza de Vigo, con el coche, mucha acción, persecuciones, paseo marítimo, puerto y demás. Pero sí que es cierto que yo pasé allí una tarde y no pasaba nada. O sea, estás allí y son las horas y horas, preparación. O sea, no es una cosa que tú digas, hoy lo voy a ver. tampoco es... Lo bonito es ir a verlo al cine y reconocer los lugares comunes, ¿no? Pero,
1: claro.
0: Pero después no te creas tú que ir a un rodaje es algo muy, muy... En dos minutos lo ves y ya está, si te coincide. Pero es más la parafernalia, más lo que se mueve alrededor que la acción en sí.
1: Y otro más de Coruña, porque está, ay, está por aquí, bueno, está, están varias cosas. Está aquí Inés Rey, atribuye a la Xunta la responsabilidad, ¿no?, sobre la estética de la nueva fachada de la Intermodal.
0: Sí, ahora vamos a esperar la respuesta de la Xunta, que caerá en breve.
1: Pues a ver qué, sí, sí. A ver qué se cuenta. Y te iba a decir, el del perro. Aquí, condenaron a Coruña por lanzar por un muro a un perro que intentó morder a su hija.
0: Jesús.
1: También se cuela por aquí.
0: Bueno, habrá que ver las circunstancias exactamente cómo fueron, ¿no? El nerviosismo que generó, ¿no? Esta situación. Bueno, pues María, que mañana más.
1: Venga, mañana más.
0: Muchas gracias.
1: Hasta luego.
0: 1:39.
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0: 1:43, encaramos la recta final del programa, que va a ser muy informativa. Vamos a resumir lo más destacado de la actualidad esta misma mañana, ¿no? Por cierto, que después también les facilitaré el pronóstico del tiempo. Hoy que hablábamos al principio, de cuando arrancábamos esta nueva temporada, de qué aplicación o qué sistema utilizan ustedes para informarse del tiempo, para salir de dudas, yo decía que yo veo mucho la página web de Meteo Galicia, y con respecto a esta mañana ha cambiado bastante el pronóstico, sobre todo de cara al jueves, que dan bastante calor. Ya nos decía Juan Taboada que van a ser estos días de inicio de semana así, pues de nubes, claros, temperaturas en torno a 22, 23 grados, miércoles 24, pero ya el jueves ya se va más hacia los 26, 27, una temperatura más alta, ¿no? E incluso no se descarta picar hacia los 30 grados de cara al fin de semana, pero todavía es pronto, ¿no? Parte del tiempo, más de 2-3 días, es muy, muy complejo, hacia la segunda parte de esta semana, o digamos que una vez superados los dos primeros días de septiembre, después dan un tiempo mejor. Enseguida se lo ampliamos. Antes repasamos, Silvia Penelas, lo más destacado de la actualidad de este último día del mes de agosto.
12: Sí, un último día del mes de agosto, Pablo, que ha dado mucho de sí, porque hoy, a las 12 de la noche, Julio Abalde dejará de ser oficialmente subdelegado del Gobierno en A Coruña. Y es que Julio Abalde podrá disfrutar de su jubilación. Hemos tenido la oportunidad de hablar con él aquí en Voces de A Coruña, en el 92.6, en este primer programa de la nueva temporada. Como decimos, hemos compartido una conversación con el que todavía es subdelegado del Gobierno en A Coruña. Y le hemos preguntado por aquellas materias que todavía quedan pendientes, como por ejemplo la ampliación de Alfonso Molina. Esto es lo que nos ha respondido.
13: La ciudadanía piensa que las obras están paradas. No, las obras están sin operarios, pero no están paradas, porque se está trabajando precisamente en arreglar todas esas funciones burocráticas, pero ahora ya ha salido que ya están en este momento para digamos, la adaptación ambiental, que tiene que ser previa a las obras de Alfonso Molina, que ya se van a resolver y ya se van a poner en marcha.
12: Ya se van a resolver y se van a poner en marcha. Eso es lo que ha dicho Julio Abalde. Veremos si es cierto, y sobre todo le preguntaremos a la que será la nueva subdelegada del Gobierno en A Coruña, a Obdulia Taboadela, ella que fue ya subdelegada entre 2004 y 2007. Estaremos muy pendientes, como decimos, de este cambio en la subdelegación del Gobierno y sobre todo cómo afectará a esas obras que siguen pendientes, como decía, la ampliación de Alfonso Molina. Hoy, hablando de obras importantes en la ciudad, también hemos hablado de la estación intermodal. Enseguida se lo contamos, porque la alcaldesa Inés Rey ha hablado de esa polémica de la fachada lateral de la estación. Pero antes vamos a repasar otra entrevista que hemos tenido en este primer programa de la nueva temporada de Voces de A Coruña, en el que hemos querido hablar con la jefa provincial de tráfico y también coordinadora de la DGT en Galicia, María Victoria Gómez Dobarro. Hemos hablado con ella sobre la operación Retorno, una tarde muy complicada la que se presenta hoy en A Coruña, de esos miles de coruñeses que volverán a casa después de las vacaciones de verano. Unos movimientos, unos desplazamientos que hay que tener en cuenta, que siempre tienen un riesgo asociado. Y el riesgo que tienen asociado es, pues, aquellas conductas que hacemos cuando conducimos y que ponen en peligro nuestra seguridad y nuestra integridad. Me refiero a beber cuando uno va a coger el coche, también a tomar cualquier tipo de sustancia estupefaciente, mirar el teléfono y, como no, no respetar los límites de velocidad. Estos tres puntos son los que están detrás de la mayoría de accidentes mortales en las carreteras de A Coruña y de Galicia. Unos números que bajan, sí, pero ese descenso todavía no es suficiente. Hemos hablado con María Victoria Gómez Dobarro de los datos del verano de 2026 y asegura que son datos mejores que los de 2025, pero están lejos de alcanzar esa cifra mágica. Cero muertos en las carreteras.
14: Bueno, el año pasado, desde luego, era casi a día, cada día una llamada, un aviso, un mensaje de un fallecido. Y este año, el mes de julio, pues casi la mitad de fallecidos que el año pasado. Y lo que sí varió muchísimo, que bueno, esta mañana he estado repasando un poquito porque todavía no se ha cerrado la operación, y es que el mes de julio del año pasado hubo 7 fallecidos en motocicleta y en este mes de julio hubo 1 nada más. En agosto llevamos 2 fallecidos en motocicleta y 2 atropellos. Y el año pasado 7 motos en carretera y 2 atropellos.
12: También le hemos preguntado por esas grandes listas de espera que tienen muchos coruñeses, muchos jóvenes que quieren sacarse el carnet de conducir pero que no tienen cita para realizar el examen práctico. Asegura María Victoria Gómez Dobarro, la jefa provincial de tráfico aquí en A Coruña y también coordinadora de la DGT en Galicia, que el problema está en las autoescuelas. No tienen profesores suficientes para atender toda la demanda.
14: Por un lado, el examen teórico no hay problema porque se les convoca ordinariamente, pero sí que hay más, vamos a decirlo entre comillas, cola para hacer el examen práctico en verano, los meses de julio y agosto, porque lógicamente una parte de la plantilla está de vacaciones, no se van a ir en noviembre, sino también tienen sus familias. Pero estamos dando servicio igualmente. Y el problema que detectamos es que muchas veces no tienen posibilidad de hacer prácticas. O sea, es que es en las escuelas notamos que debe haber falta de profesores porque no pueden dar servicio a cuantas personas se les quiere matricular.
12: Bueno, pues estas declaraciones que ha hecho María Victoria Gómez Dobarro en Voces de A Coruña en el 92.6 con esas dos entrevistas que hemos tenido para abrir esta nueva temporada que estará cargada también de visitas a los estudios de Radio Voz. Pero como siempre, también hemos estado en la calle con nuestras unidades móviles. Hemos preguntado a la alcaldesa Inés Rey qué sucede con los vecinos de Tomás Fábregas. Aseguran que los vecinos están molestos porque se han eliminado plazas de aparcamiento, pero también ha asegurado que el Ayuntamiento de A Coruña se ha comprometido en restablecer estas plazas de aparcamiento en otras zonas de Labañou. Lo que sucede es que los vecinos aparcaban en el coche en algunos lugares que no estaban habilitados para ello. Escuchamos a la alcaldesa.
15: Las 48 plazas de aparcamiento son irregulares. Claro, si aparcamos todos encima de la acera, o si aparcamos en doble fila, o si metemos el coche hacia donde no, claro que caben 48, a lo mejor caben 52. Pero no se pierden 48 plazas, se pierden menos plazas. Que es una cuestión que les preocupaba y que yo entiendo que les preocupe. Por eso yo me comprometí con ellos, una vez terminada la obra, a poner en un lado de la avenida de Labañou aparcamiento en batería, para que se recuperen esas plazas reguladas que se perdían, y también en la zona de la bajada hacia el Millennium.
12: Esa respuesta de la alcaldesa Inés Rey a las críticas vecinales que también hemos querido recoger hoy aquí en Voces de A Coruña.
15: Es una estación intermodal en la cual pues son dos.
12: Ese no es el corte, enseguida hablamos de la alcaldesa Inés Rey, sino que ahí vamos a hablar de Tomás Fábregas, que bueno, pues es esos vecinos que nos han contado en los micrófonos de Voces de A Coruña sus quejas vecinales. Escuchamos en este caso a los vecinos de Tomás Fábregas.
16: Poco chapuceras. Me parece que el proyecto no era el adecuado para aquí. A ver, primero ya es. Los árboles todos estos llegan a las fachadas, no hacen más que plantar árboles. La parte de la farmacia, las niñas esas de las yerbas, a veces, o sea, tienen así una bajada que cualquiera engancha allí el pie, mínimo un centímetro. Las yerbas por todos los lados. Y pues la otra gente protesta por el paso que tienen delante de la fachada, y como eso hay varias cosas.
12: También otras críticas vecinales como la iluminación, no la falta de iluminación, sino en este caso pues la nueva iluminación que se está instalando en esta calle.
0: Bueno, no, decíamos que es una queja curiosa, o sea, de no paran de plantar árboles, ¿no? Es el sueño de cualquier vecino, ¿no? Poder decir, es que están plantando árboles aquí, qué maravilla, ¿no? Pues no, fíjate qué difícil es tomar decisiones que no gustan a todo el mundo, en este caso, que planten tantos árboles, decía esta señora.
12: Sí, son esas críticas que se le ha hecho al gobierno municipal y que ha respondido en este caso la alcaldesa Inés Rey. Parece que los vecinos de Tomás Fábregas van a continuar con sus movilizaciones y sus reclamaciones. Y mientras tanto, el Ayuntamiento de La Coruña, que ha asegurado que ya se ha reunido con los vecinos y que, por tanto, pues poco más hay que hablar en este caso, que han accedido a algunas demandas y que hay otras que no se pueden cumplir, que no se pueden ejecutar. Por otro lado, la alcaldesa, que también ha hablado, ahora sí escuchamos ese corte, de la estación intermodal y de esa fachada lateral que ha sido tan comentada los últimos días en A Coruña. La alcaldesa ha desvinculado al Ayuntamiento del debate. Dice que la responsabilidad estaría en cualquier caso en la Xunta y en el Gobierno, que son las administraciones que han tenido competencias en estas obras. Concretamente, ha apuntado a la Xunta de Galicia.
15: Es una estación intermodal en la cual son dos administraciones, la Xunta y Adif, quienes han diseñado ese proyecto, lo han ejecutado. El Ayuntamiento, lógicamente, ha hecho su parte, que es toda la urbanización, los accesos, tanto en Osmallos como Avenida del Ferrocarril y a Sardiñeira. Y, por lo tanto, quien tiene que garantizar, en todo caso, que se cumplan esos requisitos estéticos o que se haga acorde a las normas de patrimonio, es quien tiene la competencia en este caso, que es la Xunta de Galicia.
0: Bueno, en definitiva, que ya saben que cuando hay un éxito, todo el mundo se apunta al éxito, pero cuando la cosa sale mal, se dispara para otro lado. Es posible que lo que dice la alcaldesa tenga razón, pero es el Ayuntamiento de A Coruña, la plaza de San Cristóbal por delante, la Sardiñeira por un lado, y esto es más coruñés que cualquier otra cosa. Y es parte de nuestra ciudad afeada por una obra que no sabemos si alguien la vio antes, si alguien le dio el visto bueno, o si allí unos operarios con un diseño empezaron a tirar para adelante. Y lo que no sabemos, si de aquí en adelante tiene arreglo o adecentamiento posible, porque a veces puede parecer feo y se va mejorando, se le pone algún detalle y lo mejoran. Pero, quiero decir, sea culpa de la Xunta, es culpa de todos. Es culpa de todos los que se han visto implicados en esa reforma, ¿no? El Ayuntamiento incluido. 1:54, este es el pronóstico del tiempo.
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0: Ausencia de lluvias, de tiempo muy estable, muy tranquilo para despedir agosto y para dar la bienvenida al mes de septiembre. Ojo que para el jueves vuelven a dar calor anticiclónico a partir del jueves en A Coruña, si no cambia el pronóstico de aquí a allá.
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12: Me gusta tu estrategia, claro que sí. Casi no se ha notado, ¿eh? Vale. No, que va. Oye, que estamos escuchando la moda, déjame decirlo, más sí. 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
0: Pues son casi las 2 de la tarde, llega Mario Durán con los deportes. Jesús Viera estuvo en el control. Silvia, ¿en qué estará esa mente retorcida pensando?
12: ¿Yo? Sí, que estoy maquinando, la verdad.
0: ¿Estás maquinando? Sí,
12: sí que estoy maquinando. Sí, tengo cara de estar maquinando.
0: Maquina, abre la boca así un poquito a la mitad, está como con los ojos extraviados.
12: Sí, estoy pensando en otra cosa.
0: Y talento periodístico.
12: Que yo ya estoy pensando en lo que queda de semana y la que viene. Claro. Y traer a gente que nos cuente cosas interesantes.
0: Claro.
12: Y ya me agobio.
0: Bueno, saludos de Pauli y de Fernando y de todo el equipo. Pasen un buen día. Gracias por la sintonía, gracias por acompañarnos, gracias por apoyarnos, gracias por estar ahí al otro lado del 92.6. Hasta luego.

0: Muy buenas tardes, bienvenidos, bienvenidas a La Voz del Deporte en este lunes en el que tenemos que hablar de la primera victoria del Depor en su regreso a Primera División. Ayer convenció el equipo para ganar al Valencia por 3-1 en un partido en el que el Depor estuvo fantástico en los primeros 25 minutos de partido, en la primera mitad dentro del primer tiempo. Ahí estuvo el Depor muy bien hasta que regaló el gol al Valencia, pero ya ganaba el Depor 2-0 e incluso en la primera mitad pudo ampliar esa distancia. Luego en la segunda parte el Depor salió un poquito más reservón, le dio más el balón al Valencia, pero encontró el tercer gol y acabó por sentenciar el partido. Un encuentro en el que volvió la paz social a Riazor después del acuerdo al que llegaban representantes del club y representantes de la afición el pasado viernes. Se quitan las condiciones especiales a Maratón Inferior y ahora se va a trabajar en un anexo para poner otras condiciones o ciertos requerimientos. Por ejemplo, el club está al 100% con la idea de que hay que identificarse para ir a la grada y de que los abonos pues tienen que ser personales, y si se transfieren pues hay que saber a quién se transfiere, porque el problema de fondo, y es el que se le explicó a la afición en ese acuerdo del pasado viernes, es que se quiere evitar pues todo el reguero de sanciones que tuvo el Depor la pasada temporada. La afición o esos representantes de Maratón también se comprometieron a que no se escuchen en Riazor cánticos que puedan ser pues precisamente susceptibles de sanción, y ayer eso es lo que sucedió. Ayer se animó al equipo, no hubo cánticos fuera de lugar y lo notó el Depor, porque no sé si fue casualidad o no, pero empezó a animar la afición en el minuto 12. Parte de la afición todavía entró en naranja al campo, luego en el minuto 12 estaba programado que se quitasen las camisetas y que se empezase a animar un poco como reivindicación de ese minuto, el 12, el número que normalmente se le suele dar al apoyo de la afición, o la afición, el jugador número 12, y en ese minuto 12 se empezó a animar y nada, en esa jugada, córner y llegó el primero de los goles del Depor. Fue casualidad, pero fue así. O yo creo que es casualidad, pero evidentemente quedó pues ni guionizado prácticamente para lo que podía haber sido una película de cine, porque estaba cantado que el Depor necesita un estadio como el que vimos ayer, y en cuanto apareció de nuevo el buen ambiente, apareció el primer gol del Depor en el partido de ayer. Era el minuto 13. Pensábamos que lo había marcado Chimo Navarro al remate de un córner, pero lo cierto es que esa pelota la intenta rematar Chimo Navarro y le pega Tárrega, el central del Valencia, que es el que marca en propia puerta. Ya estaba el Depor apretando al Valencia, porque lo que me gustó mucho de los primeros minutos del Deportivo fue que apenas dejamos jugar al Valencia. Se habla mucho también de si por demérito del Valencia. Yo tengo mis dudas. Yo creo que ayer el Depor saltó muy bien al campo. Es cierto que el Valencia está muy mal. Su técnico dijo que la primera parte fue una vergüenza, pero el Valencia se vio sometido porque el Depor, tras pérdida, recuperaba muy rápido el balón. Justo lo que echamos en falta en el primer partido de Liga frente al Elche. El Elche tenía mucho tiempo el balón, no éramos capaces de quitárselo. El Depor había empezado frente al Elche bien, 5 minutos con balón, le quitó el balón el Elche y luego nos costó un montón recuperarlo en cada jugada. Tampoco nos lo quitaba el Elche con mucha facilidad. Ayer el Depor en el principio le presionó muy bien al conjunto Che, al Valencia, y le duraba muy poquito la pelota. De hecho, en esos primeros minutos de la primera parte llega el Depor a tener el 70% de posesión en el partido y posesión además en campo contrario. Luego incluso la acabaría perdiendo al término del encuentro, porque en la segunda parte el Depor se dedicó más a mantener la renta que tenía, incluso pudo encontrar después del tercero el cuarto gol. Como decimos, en ese primer tiempo despierta el Depor al estadio, o el estadio despierta al Depor, pero todo coincide. En el minuto 13 llega ese primer gol y luego de nuevo faltaba por aparecer Aubameyang en el partido, y su primera aparición volvió a ser estelar. Tan solo 4 minutos después, en el 17, marcaba el 2-0 en una jugada fantástica, que el año pasado nos hacía a nosotros muchas veces daño, o que en los últimos años no ha sido precisamente la especialidad del Depor. Y es que cuando el Depor a veces tenía un córner o una jugada de estrategia a favor, no la solía aprovechar, y a veces incluso veíamos cómo había que correr a defender la contra. Pues eso fue lo que sucedió. Falta a favor del Valencia, el Depor recupera la pelota, sale como un avión en esa conducción, el balón le llega a Soriano, lo mete ya al espacio para un Aubameyang que ya olió la sangre y empezó a correr ya a todo lo que daba desde campo propio. Mide muy bien el fuera de juego, porque justo el balón, cuando se lo pasa a Soriano, a Aubameyang, se va a meter ya en campo contrario, entra en posición legal, va por delante de los centrales, uno de ellos intenta llegar porque le acompañan dos, le toca la pelota al lado contrario de la carrera para dejarlo fuera de la jugada, un toque de futbolista de muchos quilates. Con eso deja fuera al defensor, que solo tenía una opción, era tocar a Aubameyang, y si hubiese ido expulsado, tiene que dejarle pasar, no puede tocar la pelota y no puede tocar al futbolista, y luego con otro control a Aubameyang ya se lleva la pelota hacia la izquierda ante la llegada de otro central y la salida del portero, pica el balón y vuelve a marcar un gol que firmaría uno de los jugadores y de los buenos de los equipos de Liga de Campeones. 3 goles en 3 partidos, pudo Aubameyang incluso marcar otro más en la segunda parte, en un tiro que tuvo y que sacó el portero al primer palo, y en el tercer gol, que es en propia puerta de Diakabi, pues lo cierto es que estaba Aubameyang para poder empujar el balón y se lo metió Diakabi. Y luego el Depor aún tuvo incluso oportunidad del cuarto en un buen balón de Nsongo, que hizo un partidazo y que Aubameyang a la carrera remata de primeras y casi desde la frontal del área de cabeza y saca una mano salvadora Dimitrievski. Así que no sufrimos en el final del partido y tuvo el Depor incluso para hacer el cuarto. ¿Y cuándo hizo el Depor, o cuándo hizo mejor dicho el Valencia su gol? Pues cuando se lo regalamos. Y eso es algo que hay que vigilar. Jugada muy parecida a la de la semana pasada, que no nos costó un gol de milagro en Málaga, aquel pase de Villares desde un lateral que remata Chupe solo, sin portero, al larguero, pues lo mismo hizo ayer Brichede, en un pase le da el balón Leo Román, Brichede ve que en el otro lado está liberado Noubi, pero el envío es muy malo, y en lugar de pegarlo hacia fuera del área, hacia donde está Noubi, ese balón cruzado va al punto de penalti, a donde estaba Sadik, que baja de pecho y fusila a 1 metro de línea de gol, o a 2 metros, a Leo Román, que está fuera de la jugada. Regalamos el gol con el 2-1, parecía que se podía meter el Valencia en el partido, pero como digo, en la primera parte pudo hacer algún gol el Depor y luego en la segunda las tuvo, y sobre todo Aubameyang para hacer incluso algún gol más. El tercero llevó la firma de Nsongo, sin marcarlo Nsongo, porque lo hubiese marcado Aubameyang, pero es una gran jugada de Nsongo, que ayer también fue uno de los destacados del partido. Se entienden bien los dos futbolistas que ahora mismo tenemos arriba y que son, pues digamos, los titulares. Es cierto que el Depor fuera de casa no jugó el otro día con 2 delanteros, prefirió el técnico reforzar el centro del campo, meter a Luis Mida enganche y jugar solo con Aubameyang, pero en Riazor la idea del entrenador es Nsongo más Aubameyang, y si Nsongo sigue haciendo los partidos como el de ayer, pues seguramente será también la opción para jugar fuera de casa, porque ayer hizo un partidazo bajando muchísimos balones, peleando con los centrales y liberando todavía más a Aubameyang, que cuando la tiene pues la suele marcar, y si no la marca le suele exigir al portero, porque ayer si no aparece Dimitrievski, Aubameyang igual se va con 1 o con 2 goles más en la cuenta. El Depor arranca la liga muy bien, son 5 puntos en 3 partidos. La victoria de ayer hace todavía mejor a los 2 empates del arranque de liga, porque es cierto, y lo decíamos el viernes, si ganamos veremos el lunes como muy buen inicio estos 3 primeros partidos, porque la victoria hará que le demos más valor a los 2 puntos del inicio de liga. También decíamos, si perdemos, pues seguramente nos parezca que el inicio es malo, porque solo llevamos 2 puntos, no hemos ganado, ya hemos perdido. Bueno, un partido que no cambia la temporada del Depor, pero que sí que puede dar un impulso al equipo, porque llega la primera victoria, te ves todavía sin perder en 3 jornadas, ganando a un equipo como el Valencia, que es cierto que en las últimas temporadas es un equipo que pelea por la permanencia y que además es un polvorín, porque ahora mismo el Valencia es un polvorín. Allí en Valencia están que trinan, no hay fichajes o ha habido pocos fichajes, la propiedad con Lin, bueno, el Valencia está como está, pero había que ganar el partido. El Depor lo ganó y yo creo que podemos decir que ha empezado bien la liga con estos 5 puntos en 3 encuentros, y veremos si puede dar la sorpresa el sábado en el campo del Villarreal, uno de los equipos importantes de la liga. Ya sabéis que el partido se va a jugar a las 9 de la noche, pero que no ha empezado bien, con Íñigo Pérez en el banquillo. Le está costando un equipo que el año pasado pues fue de los mejores de la liga. Este fin de semana perdió en el campo del Alavés. El Alavés sí que ha empezado muy bien, 1-0, perdió el Villarreal, y ahora mismo el conjunto amarillo pues está francamente mal a nivel de puntos, porque solo tiene 2 en estos 3 primeros encuentros, no ha ganado, 2 empates, perdió el fin de semana. Bueno, pues con el impulso de la victoria llegará también el Depor a Villarreal, sabiendo que es un partido muy, muy complicado. Buenas noticias para el Depor el fin de semana. La mala noticia del partido también fue la expulsión de Altimira en los últimos minutos por protestar al árbitro, y en la misma jugada por aplaudir. Le sacó amarilla por protestar, le aplaudió y le sacó la segunda amarilla. Y era el minuto 93. A nivel de resultado de partido no daña mucho al equipo, pero a nivel pues de sanción no podrá estar, precisamente para el partido frente al Villarreal, el equipo del que ha salido Altimira, y no podrá jugar frente a sus ex, y precisamente el equipo del que llegó el año pasado aquí al Depor, y no podrá jugar Altimira porque se lo tendrá que perder por la sanción. En principio suponemos que le caerá un partido y lo tendrá que cumplir precisamente el fin de semana. Enseguida analizamos cómo fue el encuentro, pero como decimos, gran fin de semana porque el Depor ganó y porque las sensaciones fueron buenas. Está claro que tenemos a un delantero muy enrachado y cuya calidad pues no se puede discutir. Los jóvenes están creciendo. Ayer, por ejemplo, el equipo se pudo sobreponer incluso a un fallo grosero y de los que no se pueden permitir, de Brichede, que luego lo resolvió en la segunda parte porque el polaco hizo una gran segunda mitad con varios balones que llegó a cortar al límite en carreras del rival. Y bueno, también demuestra fortaleza, ¿no?, de un chico que podía tenerlo más complicado en el partido después de un error de tanto bulto. Eso sí, le animaron todos los compañeros en el momento, también le aplaudió la gente y bueno, se rehizo el futbolista que está llamado a ser importante en el Depor y más todavía si finalmente no acaba llegando un central. Porque el mercado de fichajes se va a cerrar mañana, veremos qué es lo que sucede en las últimas horas, si finalmente el Depor puede contratar a algún futbolista en estas últimas horas de mercado. Juan Jesús ya no va a ser el central brasileño que finalmente estaba libre del Nápoles, se había hablado y os lo habíamos contado aquí, que el Depor había preguntado y que había incluso acercamiento con el futbolista, con los representantes y demás, pues lo cierto es que no va a ser porque se queda en Italia, firmado por el Venecia y por lo tanto no vendrá el Depor y veremos si el Depor pues puede encontrar algo más en las últimas horas del mercado para esa posición de central o si se queda como está y también veremos para el centro del campo si busca algo o si se queda como está, si encuentra algo, buscar estaba buscando el Depor en las dos posiciones, pero si encuentra algo podría ser que no porque lo cierto es que ayer también el técnico metió a Ricky, por ejemplo, en el equipo para jugar en el centro del campo, un poquito escorado a la izquierda, con Amatucci y con Soriano. No le salió mal al equipo ni al entrenador porque respondió el Depor. Un partido no es para saber si necesitas o no a otro futbolista en esa demarcación, pero lo que quiero decir es que ha aparecido también Ricky en la ecuación. Ayer siendo titular, tuvo buenos minutos, le dio continuidad al equipo. Es cierto que jugó más hacia atrás que hacia adelante, pero yo creo que hizo un partido a la altura del equipo que fue que estuvo bien, a un buen nivel, y veremos si el Depor encuentra algo ahí porque le está costando y además el Depor también se ha gastado una parte importante del dinero que tenía de cara a lo que va a ser el mercado en Adama Traoré, que ya vio el partido desde el palco en Riazor y por lo que sabíamos, que veremos ahora cómo están las cuentas, preguntaremos cuando se cierre el mercado, pero por lo que sabíamos la intención del club también era no gastarse todo el límite salarial ahora en este mercado de verano, sino hacer un equipo con el que cree que está bien la cosa, con el que va a ir bien la cosa, pero por si va mal, pues tener también potencial para en el mercado de invierno poder ir a fichar sin tener que sacar a jugadores. De sacar a jugadores también vamos a hablar en las próximas horas. El Bochum va a ser el destino de Charly Patiño, se va a marchar cedido el jugador inglés del Depor y a partir de ahí veremos si encuentra José Ángel acomodo. Ayer hablaba el director deportivo Fernando Soriano en los micrófonos de Dazón antes del encuentro que daban el partido y decía que bueno, que está ahí la situación y demás. Lo cierto es que José Ángel tiene ofertas de la segunda división, veremos si acaba saliendo porque aquí lo va a tener complicado. Veremos Barcia porque por lo que sabemos el chico no está muy por la labor de acabar marchándose. Si no llega otro central sería el quinto en el orden de preferencia del entrenador. La temporada es larga y todo puede cambiar. Si llega otro central lo tendría incluso más complicado. Y también por supuesto Eric Puerto, el portero del Depor, cuarto portero, que parece pues podría tener destino en el Penafiel, el equipo portugués vinculado al Depor, o buscar otra salida. Pero, como digo, mañana se cierra el mercado, 11:59 de la noche, ahí se va a acabar el plazo de fichajes. Cuando den las 12 ya no se pueden inscribir a jugadores, a no ser que sean libres, y en ese sentido pues veremos si el Depor es capaz de traer todavía a alguien, un central o un centrocampista defensivo. No está nada clara la cosa, lo del central era una prioridad y por lo que parece en las últimas horas se está complicando, pero hasta mañana todo puede pasar y por supuesto las salidas, que yo creo que ahí el Depor, si no todas, va a cometer más de una en las próximas horas. Así están las situaciones en el Depor, gran fin de semana con la victoria, pendientes del mercado de fichajes y pensando ya en que el sábado volvemos a jugar y desde las 9 lo vamos a hacer ni más ni menos que en el campo del Villarreal, uno de los equipos importantes de la primera división. Además de todo esto, en el fútbol femenino, el Depor se estrenaba este fin de semana en casa y lo hacía con derrota. Luego escuchamos a Alberto, al técnico, perdía en casa 0-1 frente al Sevilla, gol de Canté en el minuto 13 y ya el Depor no pudo remontar el partido y también empezó con derrota en la primera federación el Fabril, que cayó en su visita al campo del Mérida. En el Romano perdió el equipo de Manuel el Pablo por 1-0. El gol del Mérida llegaba además de la manera más cruel. En el descuento, en el 91, lo marcaba Sofian cuando parecía que el Fabril iba a volver de Mérida con un punto, pero al final se ha vuelto de vacío. Eso sí, dijo Manuel Pablo que está contento con el rendimiento de los suyos. Luego escuchamos también a Manuel Pablo. Y también vamos a escuchar al entrenador del Depor y vamos a tener tertulia, muchas cosas que os presentamos como siempre en nuestros titulares con Pinturas Alborada.
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0: Evidentemente vamos a hablar del Depor, además es un lunes para hablar mucho del equipo porque estamos muy contentos, viendo además de la victoria, insisto, el rendimiento de ayer del equipo. ¿De mérito del Valencia? Bueno, a mí el Depor me gustó muchísimo en los primeros 25 minutos de partido y si ese es el camino nos va a ir bien en la temporada. Veremos si podemos jugar así en muchos otros encuentros y con grandes noticias a nivel particular, de nombres, uno por supuesto el de Aubameyang, pero de ayer yo creo que hay que destacar también el partido de Ensongo, también funcionó el centro del campo con esa tripleta con Amatucci, Soriano y Ricky. Chimo Navarro estuvo a un buen nivel. Cuagliata hizo seguramente el mejor partido de la temporada. Estuvo sólido Noubi, falló Brichede, pero luego estuvo mejor en la segunda parte. Luismi también hizo un buen partido. Ayudaron los que salieron desde el banquillo. Y el portero, que nos había salvado en las primeras jornadas, ayer tuvo que hacer una parada y poco más. Tuvo una actuación tranquila Leo Román, que le metieron un gol en el que poco pudo hacer. Enseguida vamos a escuchar a los protagonistas. Desde las 2:30 la tertulia, como cada lunes, con Fernando Blanco y con Carlos Brizola. Además de todo esto, como decíamos, derrotas para el Depor Abanca y para el Depor para el Fabril. Luego escuchamos también enseguida, vamos a escuchar ya a los protagonistas antes de ir con la primera plantilla. Y también del fin de semana hay que destacar que el Básquet Coruña consiguió vencer en Palencia, acabó remontando el encuentro para vencer en el segundo partido de preparación. El fin de semana ya va a llegar la Copa Galicia y por lo tanto ya partido también frente al Obradoiro en tan solo unos días para el Básquet Coruña, que sigue sumando victorias sin los internacionales, porque ya sabemos que ahora mismo pues es un momento en el que los equipos pierden a muchos jugadores por el tema de las selecciones. Pero como digo, buenas

0: También del fin de semana hay que destacar que el Básquet Coruña consiguió vencer en Palencia, acabó remontando el encuentro para vencer en el segundo partido de preparación. El fin de semana ya va a llegar la Copa Galicia y por lo tanto ya partido también frente al Obradoiro en tan solo unos días para el Básquet Coruña, que sigue sumando victorias sin los internacionales, porque ya sabemos que ahora mismo pues es un momento en el que los equipos pierden a muchos jugadores por el tema de las selecciones, pero como digo, buenas sensaciones para el Básquet Coruña con esa victoria, en este caso frente al conjunto del Palencia. Y también hay que destacar que el Liceo arranca ya la pretemporada, hablaremos de ello esta semana, y también comienza con lo que es la campaña de abonos. Mañana os damos más detalles de todo lo que tenga que ver con el Liceo, que como decimos, pues ya se pone manos a la obra de cara a la nueva temporada. Son las 2:20, está Jesús Villares en el control técnico y de sonido. Nosotros vamos a hablar hoy del Depor hasta las 3. Mañana hablaremos más de otros deportes, pero hoy hay que hablar mucho del Depor, que ha arrancado muy bien la temporada y la victoria de ayer sin duda va a dar tranquilidad.
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0: físicas. Veremos para cuándo está la brasileña. Y el Depor que arranca la Liga F con derrota en casa frente al Sevilla. Este es Alberto Rodríguez hablando del partido y de lo que sintió en su debut en Riazor como primer equipo. El año pasado era segundo de Fran Alonso, ahora es el jefe de la nave blanquiazul en la Liga F.
1: Creo que fixemos moitas cousas ben para gañar, sobre todo do gol en adiante, do gol do Sevilla en adiante, e iso ao final tamén nos ten que facer reflexionar, e eu son unha persoa moi autocrítica, entón, bueno, pues, tardamos esos 15-20 minutos, non sei exactamente agora mesmo en que momento foi o gol, e, bueno, e na élite, pois, castigante, entón, bueno, esa é unha aprendizaxe, que temos que meter na mochila. Pero bueno, creo que a partir de ahí, sobre todo a partir do descanso, cos axustes que fixemos, conseguimos encontrar os espacios donde queríamos, e quizáis tamén un poquinho pola presa, pois faltounos un pelín ese último pase, non? Esa finura no último pase, pero bueno, en líneas xerais, creo que o partido foi bo, mágoa de, bueno, pues, de esos 15 minutos que nos costou entrar e que creo que nos costaron o partido. Obviamente siempre es especial, ya lo sentía especial el año pasado estando de segundo entrenador, creo que es una pasada jugar en Riazor. Entonces, bueno, de esa parte, obviamente, feliz por mi parte, digamos, pero ahora mismo no te voy a negar que fastidiado, porque más que por mí, porque creo que el equipo hizo bastantes méritos para igualar el partido, al menos. Y bueno, y en esa situación, pues todavía digiriendo, digamos, esas emociones, ¿no?
0: El Depor femenino que arranca con derrota en una liga que empieza como acabó, con el Barcelona de líder, ganó 5-0 a la Kiki de Tenerife. Hubo derbi madrileño, le ganó el Real Madrid en un partido muy bronco por 3-2 al Atlético de Madrid, y además el Alavés venció por 2-0 al Valencia, el Athletic Club por 3-1 al Badalona, el Madrid Club de Fútbol también por 3-1 al Granada, el Eibar ganó 1-0 al Español, la Real Sociedad perdió en casa sorprendentemente frente al Logroño por 0-2, y el Depor, como decimos, perdió en casa 0-1. Como veis, una jornada en la que no hubo ni un empate en esta Liga F. Lo próximo para el equipo de Alberto Rodríguez será ya el fin de semana y tocará jugar fuera. Este próximo domingo va a jugar el Depor en el campo de la Kiki de Tenerife, buscando a la 1:15 de la tarde la primera de las victorias en la temporada. Además, en la Primera Federación también tuvimos partido para el Fabril. Debutaba en la Liga y lo hizo con esa derrota en Mérida, que llegó en el último minuto con el gol de Sofía en el 91 de partido. 1-0 perdió el equipo de Manuel Pablo. Analizaba así Manuel la derrota de los suyos.
2: Hemos empezado un poco dubitativos al principio, ellos nos han apretado mucho desde el inicio y han tenido alguna situación, pero poco a poco nos hemos ido soltando, sobre todo esa primera presión. Hemos empezado a salir, sobre todo al principio, con golpeos largos, pero hemos empezado a crear situaciones de ventaja, y a partir de ahí creo que nos hemos ido asentando en el partido, intentando tener el control contra un equipo que tiene muy buenos jugadores, que junta mucha gente ahí dentro, equipo físico, pero bueno, creo que hemos sobre todo competido muy bien, y en la segunda parte creo que hemos dado un paso más adelante todavía, teniendo mucho más control, teniendo llegadas, teniendo situaciones, pero bueno, sabiendo de la dificultad que llevaba tener un equipo, lo que te digo, con mucha calidad, con mucho físico, y alguna situación hemos sufrido en transición, pero bueno, hemos resuelto bastante bien, y bueno, al final se nos va en un balón parado los tres puntos, pero bastante contento con el rendimiento del equipo.
0: En una jornada que acabará hoy con el Logroñés Extremadura y que nos dejó también la victoria del Lugo 3-1 frente a Unionistas, el Real Unión 4-1 al Coria también le ganó, Baracaldo 0 Cultural 0, Zamora 1 Athletic Club de Bilbao B1, el Arenas 1 Racing de Ferrol 1 y el Ourense 0 Ponferradina 1, además del Cacereño 1 Mirandés 0 y el Avilés 0 Pontevedra 1. Estos ya partidos del pasado viernes. Como veis, resultados muy cortos en esta primera jornada de la Primera Federación. Por lo tanto, ya están en marcha el Fabril y el Femenino. Ya llevaba unas semanas el porque ayer confirmó con esa victoria frente al Valencia, que ha hecho hasta el momento un buen inicio de liga, porque es un buen botín haber sumado ya 5 puntos de 9 en esta máxima categoría. De hecho, si ahora miramos la clasificación, que evidentemente es anecdótica, el Depor es el 7º clasificado y la jornada en primera todavía acabará hoy con el Osasuna Getafe y el Barcelona Rayo Vallecano. Todavía algún equipo le puede pasar, pero está ahí el Depor entre los 10 primeros. Más allá de eso, la puntuación son 5 puntos, con 9 está el Real Madrid, a los nueve aspira a llegar hoy el Barça, pero el resto de los equipos ya, como mucho, tienen siete. Y en esa pelea está el Depor, que, por ejemplo, pues va a llegar con 3 puntos de ventaja sobre el Villarreal al partido del sábado. Muy pronto para mirar la clasificación, pero 5 puntos, ya nadie nos los quita de camino a esos 42 que te tienen que dar la permanencia. Esos son los números, luego veremos los números teóricos, luego veremos en la práctica en cuanto está la permanencia este año y si el Depor está para algo más o no. Por el momento estamos para pensar en eso, para llegar a los 40 y pico puntos, y hemos empezado bien el camino. Ayer en Riazor la gente se lo pasó bien, volvió la calma social, volvió el ver un Riazor como el de las últimas temporadas y además con invitados de lujo. Estuvieron en el palco Yalmiña, que estuvo el pasado viernes también presentando su libro por aquí por la ciudad, y también estuvo en el Depor Locura con Roy da Costa. Ayer estaba en el estadio, le trajo buenas vibras al Depor, y también estaban allí en el palco Nando, Manjarín, bueno, otros jugadores ilustres evidentemente del Depor, en un partido en el que Mella no jugó, pero cumplía 100, o ya cumplió 100 con la camiseta del Depor, y por lo tanto pues estaba de enhorabuena también ayer el canterano. Son las 2:30, volvemos ya.

Las 2 y 23 de la tarde, enseguida vamos con lo que pasó ayer en Riazor. Antes del fin de semana tenemos que escuchar también las valoraciones del técnico del Depor Femenino y de Manuel Pablo, el técnico del filial. Alberto Rodríguez es el nuevo entrenador del femenino. Debutaba en Riazor el sábado y perdía el equipo 0-1 frente al Sevilla con ese gol tempranero. A partir de ahí lo intentó el Depor, pero no pudo jugar Milén con unas molestias.

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1: Enseguida vamos ya a la tertulia para hablar con Fernando y con Carlos de lo que ayer vimos en Riazor. Antes, los protagonistas. Este es Antonio Hidalgo, hablando de lo que se vio en el partido. Este es el análisis del técnico en su primera victoria en Primera División con el Depor.
2: Al final solo son 3 puntos, nos dan esa calma y esa pausa, sobre todo por el cómo ha estado el equipo. Yo creo que ha hecho un gran partido, especialmente en la primera parte. Ha sido capaz de establecerse en campo rival, encontrar a hombre libre. Bueno, contento por el partido, sabiendo que esto es muy largo, complicado, pero es una victoria muy bonita. Bueno, me quedo con los 3 puntos, que al final es de lo que va esto, de lo que todos queremos todas las semanas, en un partido muy trabajado, en una situación que creo que hemos merecido la victoria, pero a partir de ahí, sabiendo la dificultad que tiene la primera división, en cada error te penaliza, tienes que estar muy ajustado en muchas situaciones, porque los rivales, cuando va encontrando superioridades, te intentan cambiar el sistema para poder intentar ajustarlo. Nosotros tenemos que a la misma vez intentar cambiando cosas. Te habla de la dificultad, importante sumar de 3, pero sabiendo que queda mucho por delante y ahora hay solo que descansar y pensar en lo siguiente.
1: Uno que seguro celebró y mucho la victoria fue Brichede, porque el central se equivocó y de forma grosera en el balón que da origen al único gol del Valencia en el partido, y que en un partido cómodo que dominaba el Depor por 2-0 se lo llegó a complicar. Hablaba de él también el técnico, estará ya más tranquilo Brichede, además hizo una gran segunda mitad y parece que el técnico ha entendido que es un error de juventud y creo yo que no va a haber castigo, digamos, que seguramente pues siga apostando por un futbolista muy joven, con mucho crecimiento, pero que ayer tuvo un error muy, muy grave.
2: Es un chico, sobre todo, muy joven, como tú dices, 19 años, está en ese proceso acelerado que es llegar a la Primera División Española y encima teniendo un protagonismo muy alto de principio. El error seguramente le va a hacer ver cómo funciona esta profesión, cómo tiene que mejorar. Nosotros le vamos también a ayudar. Es importante cómo ha reaccionado sobre esa situación y a partir de ahí pues exigirle también muchísimo.
1: Y otro nombre propio, el de Nsongo. Ayer partidazo, de él hablaba también el técnico. Ayer no marcó Nsongo, pero hizo mucho para que el Depor ganase.
2: Bueno, al final Bill sabemos de su potencial. Cierto es que no había estado a su nivel, especialmente en pretemporada. Yo creo que hoy ha estado a un gran nivel. Pero hay que apretarle, hay que exigirle más. Tiene que seguir seguramente mejorando en diferentes situaciones del juego. Para eso estamos nosotros y la verdad que es un chico encantador que no para de trabajar y contento por su partido.
1: Pues eso decía también el técnico sobre Nsongo, que como digo, ayer el equipo brilló en general, pero Nsongo también hizo un partidazo y se complementó a las mil maravillas con Aubameyang. El nombre propio del Depor, 3 goles en 3 partidos y podrían ser alguno más, y no por desacierto del gabonés de nuestro delantero, sino más bien por acierto de los porteros, porque ayer le saca 2 Dimitrievski que son de gol, y lo cierto es que son 3 partidos, 1 gol en cada partido, y es un seguro de vida para un equipo que llega a la Primera División. Este es Aubameyang, muy contento ayer, hablando de cómo fue el partido y demás cosas, pero antes, hablando de Nsongo, dice que hacen una gran pareja y está muy contento con su compañero de baile en esa delantera.
3: Muy bien, la verdad, muy bien. Es que está haciendo un empiezo de temporada increíble, está haciendo partidos a donde da mucho con su físico y estoy contento. El tercer gol viene de él, es merecido, no es suyo, pero para mí es suyo. Entonces, muy contento, es un chico que es muy, muy, muy tranquilo, muy, muy bueno. Entonces, muy contento y sí, jugamos juntos, jugamos bien, nos entendemos muy bien.
1: Dice que se entiende bien con Nsongo y ayer se vio mucho trabajo de Nsongo para bajar balones, para pelear y del que luego también se puede aprovechar Aubameyang. Un Aubameyang que vio así el partido y también ve así este inicio de liga, dice que está encantado y le quita mérito también incluso a sus 3 goles, hablándote de que también los ha marcado gracias al equipo.
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1: Estos son nuestros amigos de Blanco San, con ellos contamos cada día la información del Depor y vamos a escuchar también a Aubameyang hablando del partido y nos vamos ya a la tertulia.
3: Era muy importante ganar después de los partidos buenos, pero nos faltaba un poquito de cosas y hoy hemos hecho bien. Estoy contento para el equipo, para la afición en casa. Ganar es muy importante. Pienso que toda la gente me ha dado la bienvenida y entonces tengo que agradecer a todos, al club y a toda la gente de Coruña, porque desde cuando llegué la verdad es que la gente es muy simpática conmigo. Sí, muy bien, muy bien. Es que, como le he dicho antes, necesitamos a toda la gente que empujen, porque te da una energía más y entonces hoy lo hemos sentido en el campo, entonces muy bien. Primera victoria, muy contento para los chavales, es importante para la confianza, para el futuro también. Pienso que todos hemos hecho un buen partido y eso está bien.
1: Pues así hablaba Aubameyang ayer también, el gran héroe del Depor en este arranque de temporada, o el nombre más notable, pero con un equipo que ayer, por ejemplo, pues fue sobre todo eso, un equipo. Ayer jugó muy bien el Depor en el arranque del partido. Lleva Aubameyang 3 goles. En algún momento tendrá que dejar de marcar, porque si no acabaría con 38 la Liga y entonces pues estaríamos hablando ya de una cosa casi increíble de pensar. Evidentemente no va a llegar a esas cifras, pero está camino de poder ser un futbolista muy importante con sus goles para el Depor. Ahora mismo el máximo goleador de la Liga es Mbappé, el jugador del Real Madrid, que lleva 4 goles después de 3 partidos y con uno menos está, por ejemplo, Aubameyang. Así que son números, evidentemente, muy buenos los del delantero. Y antes de ir al tiempo de opinión, decir simplemente que ayer, ya lo contábamos en la retransmisión, se conocían los horarios para las 3 próximas jornadas. Conocíamos ya el de este fin de semana, sábado a las 9 en el campo del Villarreal. Luego nos tocará volver a jugar fuera. Lo haremos en Getafe el siguiente domingo, el 13 de septiembre, a las 6:30 de la tarde. En esa semana será semana de 3 partidos antes del parón. Entre semana jugaremos el miércoles 16 a las 7 de la tarde en casa y frente al Sevilla, porque ahí vendrán, después de 2 partidos fuera, 2 seguidos en casa. El del Sevilla, entre semana, el miércoles 16, 7 de la tarde, y luego el fin de semana, el domingo 20 de septiembre, contra el Betis, contra el otro conjunto de la capital de Sevilla, contra el otro conjunto sevillano, a partir de las 6:30 de la tarde. Por lo tanto, ahora 2 partidos seguidos fuera, Villarreal y Getafe, y luego 2 en casa, Sevilla y Betis. Pero el Depor ya llega con esos 5 puntos que ha sumado en 3 jornadas, y después de todos estos partidos que hemos contado, llegará el parón. La Liga parará desde ese fin de semana del 20 de septiembre, y habrá partidos, pero ya no volverá a ver, hasta el fin de semana del 11 de octubre. O sea que vamos a ver cómo llega el Depor al parón, pero ya tiene 5 puntos en la mochila, y evidentemente esa ya es una cantidad importante. Ya están por aquí, como cada lunes en el programa, Carlos Brizola y Fernando Blanco. Hola, Fernando, buenas tardes.
5: Hola, muy buenas tardes.
1: Hola, Carlos, buenas tardes.
6: ¿Qué tal? Buenas tardes.
1: Nos fuimos, Carlos, ayer con buenas sensaciones del estadio y yo no sé si incluso las tengo mejores hoy. Viendo, ayer veía el partido repetido en casa un ratito, luego me quedé dormido, la verdad. Pero me dio la sensación de que incluso en la primera parte el Depor pudo hacer más goles y de que luego, después del tercero, la verdad es que también lo puede matar incluso con un cuarto. No sufrimos para ver la victoria del Depor y con momentos muy, muy buenos en el arranque.
6: Sí, salimos ayer contentos, sobre todo por los 3 puntos, una victoria, siempre la primera de la temporada, que te hace sumar 5 en 3 partidos, cifra importante para un equipo recién ascendido. Eso no le llegaría al Barcelona o al Madrid, pero sí que le llega al Deportivo, ¿no? Es suficiente. Y con la sensación de que el equipo creo que ha hecho el partido más completo, no sé si el mejor, pero el más completo. Entre las cosas importantes es las pocas situaciones de gol que le ha dado al rival, las pocas intervenciones que ha tenido que tener Leo Román, y que el gol viene provocado por un error grave, ¿no? Entonces, si a eso le sumas los tres goles, aunque dos fueron en propia meta, pues es importante que el equipo haya generado esas tres ocasiones que consigue, más alguna más que pudo haber entrado.
1: Sí, sí, porque Aubameyang tuvo un par de ellas, ¿eh? La que le sacan de cabeza y la que le saca abajo al primer palo, son dos ocasiones muy, muy claras de gol. Y también en la primera parte tuvo el de por la que no remata de Ensongo, o que remata y le saca Diakabí, el tiro arriba de Soriano. Así que la sensación fue la de que el Depor estuvo muy cerca de la portería del Villarreal en muchos momentos del partido. Es cierto que en la segunda parte, y de hecho pierdes la posesión al final, el Depor jugó ya más sin balón, pero a mí en general me gustó el equipo, Fernando.
5: Sí, yo creo que, bueno, ayer le salió un partido redondo, ¿no? Yo creo que, sobre todo la gente del campo, del centro del campo, que se asoció muy bien. Me sorprendió cómo actuaron en la sorpresa de la alineación de Ricky, que nadie contaba, yo creo que...
1: No, nadie.
5: Con el inicio, vamos.
1: Nadie de nadie, o sea.
5: Y a mí, yo cuando llego al estadio veo antes ya la alineación y...
1: Sí, sí.
5: Pero no. Claro, la gente me preguntaba, ¿y eso por motivo y en lugar de quién? Todos eran a preguntar en lugar de quién. Entonces, creo que fue un poco la sorpresa de Hidalgo, independientemente de que el Valencia pues no esté atravesando un buen momento, pero nadie quita de que es un equipazo y que se han impuesto pues los pequeñitos a los altos, que tantas veces hablábamos el tema del balón parado y por una vez, pues bueno, se ha salido bien en ataque y se ha defendido muy bien en defensa, porque esas torres no son fáciles de manejarlas, ¿no? Yo creo que ahora lo que más me preocupa es que cierre el mercado ya y que no nos lleven a agua, porque a ver si con estos goles se está saliendo, lo está en todas las televisiones comentando el gran estado de forma que está y que nadie se esperaba. La gente... Yo ayer escuchaba en una cadena de televisión de que preguntaban qué edad tiene, porque la gente está sorprendida que el gran rendimiento que está dando el equipo, ¿no?
1: No, es el nombre propio del arranque de la temporada. Evidentemente siempre se ve más pues a los futbolistas que hacen goles, a los jugadores de ataque. Ha estado muy bien el portero, hay jugadores que han empezado muy bien. A mí me ha gustado mucho también cómo ha llegado, por ejemplo, a Matucci al equipo, pero Aubameyang es el nombre, sin duda, en el arranque de liga para el Depor. Pues mira, no le hubiese venido mal incluso al Barça, que tanto ha buscado delantero y parece que va a fichar a Gabriel Jesús del Arsenal, porque no le ha salido ninguno de los que quería. Es Aubameyang un futbolista de ese tipo de equipo de Champions, y aquí lo está demostrando. Evidentemente tiene 37 años y las carreras tienen también una duración y nadie es eterno, ¿no? Lo hemos visto con otros grandes jugadores, pero sí, está haciendo un temporadón. Del partido, decía ahora Fernando, hablaba del balón parado. Es una de las cosas que a mí me gustó con respecto, por ejemplo, a la primera jornada, que sufrimos muchísimo con el Elche en casa, y ayer no sufrimos, y además un córner nos dio un gol. Y yo también destacaba en el inicio del programa, Carlos, la presión. Ayer, durante los primeros 25 minutos de partido, el Depor fue arriba a presionar, cosa que no es muy habitual. Intentaba sobre todo activarse mucho tras pérdida, esa primera presión de 4 o 5 segundos cuando pierdes el balón, y así recuperó muchos balones y casi no le dejó jugar al Valencia.
6: Sí, fue interesante ver el desarrollo de los primeros 25 minutos, que es hasta la llegada del gol en el 26, ¿no? De
1: Brichede. Sí, bueno, digo sí. De Brichede, bueno, que regala Brichede, que lo marca Sadik.
6: Bueno, el equipo sale bien, se instala en campo contrario, ante cuidado. También hay que decir lo que hizo el Valencia para beneficiar al Deportivo, ¿no? El Valencia es un equipo con esos tres centrales que quería salir jugando desde atrás, y el Deportivo, sobre todo con la presión de los dos delanteros, con Aubameyang y con Billy, sobre todo Billy, que recuperó 5 o 6 balones en esa misma presión a la salida de los centrales. El Valencia no era capaz de articular el juego en salida, robó muchos balones ahí y poco a poco fue perdiendo confianza el Valencia, ¿no? Hasta que empezó a jugar un poco más largo, estaba mejor instalado el Deportivo, ganaba con sobriedad los balones que el Valencia metía en largo buscando los espacios, volvía a iniciar el Deportivo instalado en campo contrario. Lo que pasa es que con el 2-1 viene el cambio un poco táctico, ¿no?, que hace el Valencia, y la posición de Luis Rioja, que estaba jugando zurdo en carril derecho, lo pasan a interior izquierda, por delante de Vázquez, de Jesús Vázquez. Eso trastoca un poquito los planes, se instalan ellos en campo contrario, te meten un poco de presión sin grandes jugadas de gol hasta que aparece la jugada esta en el 46, donde la echa fuera el medio centro, la media punta que tenía el Javi Guerra.
1: Javi,
6: ¿no?
1: Guerra, así que fue, ¿sí?, cuando más sufrió el Depor, en ese descuento, ¿sí?, de la primera parte, yo creo.
6: Bueno, y te vas al descanso con esa sensación de que pudiendo haber aumentado el 2-0, porque hubo situaciones, al final se mete el Valencia en el partido por un error tuyo. Lo que pasa es que luego en el segundo tiempo, y pese un poco al dominio que ejerció, que le dio la vuelta a la posesión, que en el primer tiempo era 66-33-34 a favor del Deportivo, al final acabó siendo a favor del Valencia, ¿no? Se instaló el Valencia en campo contrario, el Deportivo replegó, y producto de ese repliegue, ayer lo comentaba, o tienes el balón o tienes los espacios. El balón lo tenía el Valencia, el Deportivo tenía los espacios y a través de ellos se generaron situaciones suficientes como para poder haber acabado 4-1 el partido, ¿no? El tercer gol es producto otra vez de la recuperación alta del Deportivo, de una buena jugada de Billy, que solo le faltó el gol para redondear un partido y que digas ha sido el mejor del partido, a pesar de Aubameyang, ¿no? Porque a Aubameyang también hay que darle su mérito, ¿no? Es increíble lo que está haciendo con la edad que tiene, lo bien que ha venido físicamente, lo que trabaja en defensa, lo que le aporta al equipo, sí, la confianza que le da a sus jugadores de poner el balón allí al espacio donde él siempre te hace un desmarque de ruptura, ¿no? Sí noté en ciertos momentos, y notabas mi expresión comentando el partido, que a veces al equipo le falta soltarse un poco más verticalmente, porque hubo momentos donde o bien Mario o bien Ricky podían mirar hacia adelante y seguíamos mirando hacia los costados o hacia atrás. Y no hay que olvidar que teniendo a dos delanteros ahora arriba, dos delanteros que rompen al espacio, o cuando uno rompe el otro viene a recibir, hay que aprovechar esos espacios y hay que aprovechar la velocidad y el estilo de estos dos delanteros que tenemos, ¿no? Lo mismo que si entra en un momento dado Saka y pasa a jugar Saka con Billy o Saka con Aubameyang. Son un poco características que hay que aprovechar porque haríamos muchísimo más daño.
1: Lo cierto es que, bueno, lo de Aubameyang, de hecho, si marcan las siguientes jornadas, será el jugador con un mejor debut en la historia del Depor. Bebeto marcó en sus tres primeros partidos y también allá en la década de los 50 Rabade, y nadie más lo ha hecho. O sea que habla de lo difícil que es eso, ¿no? Además, porque puedes tener un buen partido, meter tres goles y luego no rascar portería ni tener ocasiones. Ha metido un gol en cada partido y le han parado alguno más, ¿eh? Porque prácticamente todo lo que tira va hacia portería. ¿Qué otra lectura haces del partido? Un poco con lo que estábamos hablando, Fernando.
7: Sí, bueno, el equipo desde luego yo creo que va de menos a más. Se le va a complicar la vida seguramente a Antonio Hidalgo cuando se recupere toda la gente, porque yo pensaba ayer para darle entrada a Angeliño, Mella, que no ha jugado nada, el mismo Jeremy, que ha jugado muy poco, pero que será uno de los titulares. La verdad que ayer el equipo estuvo muy bien, a pesar de que al final la posesión la tenga el Valencia, pero sí, bueno, el Valencia sí que es verdad que ahora el Depor hay que verlo con otros equipos de más empaque porque está muerto ahora mismo, como no recupere tiene la gente, pero yo he visto un equipo desorganizado totalmente, sí. El primer gol que meten en la liga fue ayer, o sea, sí, está ahí abajo por méritos propios.
1: Se ha hablado mucho, de si es de mérito del Valencia también lo de ayer. Hombre, el Valencia está claro que está como está, pero a mí me parece que el Depor hizo muchas cosas bien en el partido.
7: Sí que es verdad que bueno, también es la mala suerte que alguna vez tenía que salir favorecido el Depor y que te meta dos goles en propia meta no es muy habitual, ¿no? Pero es un equipo que está ahora mismo para estar iniciando el campeonato, tiene que tener muchos problemas, con Gallá sin disputar un minuto, o sea, lo tiene ahí relegado al banquillo y ahora vamos a ver el Deportivo. Yo creo que ha armado un buen equipo, si no sorprende con algún fichaje más en el día de hoy, pero vamos a verlo con el Villarreal y luego ya los dos partidos, sobre todo de casa, Betis y Sevilla seguidos, y el Getafe, que ya sabemos cómo es el juego de Bordalás y en los duelos y que no dan un balón por partido. Entonces, yo creo que el Depor ayer ha demostrado que ya más o menos tiene el equipo formado y ha montado una alineación que, como hablábamos antes, el tema de meter ahí a Ricky, yo creo que fue el tema de ganarle la partida al míster del Valencia, que no contaba con él ahí, fue la forma de contrarrestar al Valencia y armar ese juego que han armado. Y prueba de ello es que los cambios que hace el Depor, a pesar de Hidalgo hacer los cinco, los hace cuando ya tiene el partido encarrilado. O sea, que sí, que hace cuando ya el equipo que iba con 3-1 a favor. Y bueno, el darle salida también a Alti, el mismo Yeremay y Loureiro, pues bueno, poco a poco vamos a ver las salidas que se pueden hacer hoy, ya sobre todo la de Patiño. Vamos a ver si sale alguno de los centrales. Y yo creo que el equipo, desde luego, está quedando una plantilla muy bien confeccionada y que creo que en esta ocasión hay que decir que se acertó con los fichajes. El verlo ahí, un recién ascendido de séptimo en la clasificación, eso dice mucho del Deportivo.
1: Sí, aunque ahora mismo la clasificación, insisto, no sea lo más llamativo, pero te llevar 5 puntos sí que lo es, ¿eh? Porque son 5 menos que te faltan de cara a los 42. Enseguida hablamos de lo próximo y del mercado de fichajes, pero de lo de ayer, por cerrar. A mí me encantó el partido de Nsongo, no sé cómo lo visteis vosotros, Fernando, Clara, Carlos, pero a mí, por ejemplo, me encantó el partido de Nsongo.
7: Bueno, yo creo que el tema de Nsongo lo dice el mismo Agua, ¿no? Le hace un trabajo tremendo. Ya vemos, y ya lo sabíamos, lógicamente, de la temporada pasada, pero tiene un poderío tremendo. Cada día yo creo que aprende más, nos está sorprendiendo, sobre todo a mí. Y bueno, lógicamente, le quedan muchos detalles por pulir, pero que cada vez en el tema de los duelos gana muchísimos. Le falta quizás un poco el control, que lo hemos dicho, y el acertar en el pase, sobre todo cuando viene un poco más a medio campo, pues es incapaz, por ejemplo, de, lógicamente, de hacer esos pases que, por ejemplo, te mete Soriano al espacio, pero que poco a poco el trabajo que está haciendo y la envergadura que tiene es tremendo, cómo le facilita la labor a Auba y cómo se ha peleado con los dos centrales, o sea, con Tárrega y Yacabí, sí. Que no los ha dejado respirar. O sea, eso para un chaval que prácticamente hace 2 años estaba jugando en filial, es que no se lo creen.
1: No, y que son dos tipos fuertes, ¿eh? Tanto Yacabí como Tárrega. ¿Te gustó el partido de Nsongo ayer, Carlos?
8: Sí, sin duda. Fernando decía ahora, hace 2 años estaba en el filial, hace 6 meses.
1: Sí, hace 6 meses.
8: Estaba jugando con el Fabril, hasta que sube en segunda división y empieza a mostrarse.
1: Lo que es el fútbol, ¿eh? Porque
8: ya nos hablaban muy bien, ¿no? Pero es cuestión de, en un chaval joven como él, es cuestión de confianza, y la confianza la está adquiriendo con buenas actuaciones. Y se está gustando, cada vez se va a soltar más, y le aporta eso que un delantero como Aubameyang agradece, ¿no?
1: Sí, la verdad es que además
8: estén preocupados por el otro, no solo por él.
1: Sí, y parece que le da, pues eso, mucha salida al juego arriba del Depor. Ayer controló muchos balones, los peleó de espaldas para dejarlos de cara y poder lanzar precisamente a Aubameyang con el pase de otro compañero. No sé, a mí ayer la verdad es que me gustó mucho, y de hecho el tercer gol era un pase de gol regalado a Aubameyang, que si no se lo metería Kabi en propia portería, o sea, Aubameyang solo tiene que poner el pie y ahí no iba a fallar a Aubameyang para meter el gol. De hecho metió el pie de Kabi y allá así llegó el gol. Fue uno de los grandes nombres del partido, evidentemente Aubameyang fue otro. A mí me gustó mucho el partido también de Quagliata, también Soriano creo que hizo el mejor partido hasta el momento de la temporada, el portero no tuvo que intervenir como en otras acciones, y luego tuvimos también ese fallo de Brichede, que en la segunda parte yo creo que estuvo muy bien en muchas acciones al corte, y hay que hacerlo, hay que estar bien después de que hayas hecho una, como la que hizo él en la primera parte, que fue regalar un gol. No sé si queréis comentar algo más de alguno de los otros jugadores del equipo o del fallo de Brichede, que parece... Bueno, que no le tendría que costar demasiado porque el equipo ganó, y supongo que, bueno, quedará en eso, en anécdota, ¿no?
7: A mí me sorprende mucho el tema de que se hayan dado esos dos fallos en 2 partidos consecutivos. Sí. No sé si es una forma de que mande Hidalgo de la salida del balón de inicio, porque que se haya dado con Villares cuando no se ha dado en toda la temporada,
5: y se vuelve a repetir ahora con Ede, es
1: que son idénticas casi las jugadas, ¿eh? O sea, son casi
5: ¿por qué no metes el balón a una banda? Es que me sorprende que hayan sido dos, no en el caso de Villar, que no estaba jugando de central, pero que arriesgue de esa forma, que la de Villar se ha fallado, pero que era imposible de fallar. Y ayer, pues, por cierto, Sadi, claro, la mete porque se ve con la portería prácticamente vacía, pero no me sorprende mucho que en dos partidos así, que se dé esa misma salida de balón, tratando de llevarla por alto ahí al otro lateral o al otro central. Entonces, bueno, sí que igual otro chaval, si hubiese venido abajo, se recuperó bastante bien y se mantuvo en el partido. También trataron de animarlo.
1: Sí, los
5: y lógicamente, porque claro, si en ese momento tratas de retirarlo, lo hundes, lógicamente.
1: Sí, no, le fueron a dar ánimo los jugadores, el técnico, por ejemplo, mete a Loureiro en la segunda parte y Brich Ede ya iba corriendo para afuera pensando que iba a ser él el cambio y al final sustituye a Chimo Navarro y se queda el chico que ya pensaba que le iban a cambiar a él, pero ahí ya lo había arreglado un poco porque ya había hecho buenas acciones en la segunda parte. No tiene pinta, Carlos, de que le vaya a pasar factura en próximos partidos, ¿no?
8: Bueno, a día lunes no parece, ¿no? Porque...
1: Aunque hace dos semanas ya le sentó el técnico sin que hiciese ninguna, o sea, no le ha dado tampoco, venga, eres capitán general y, o sea, le va metiéndose.
8: Todo el mundo está hablando de eso, así el mismo, incluso el mismo entrenador ha comentado que tiene 19 años, que a base de errores va a ir aprendiendo, ¿no? A base de errores, de banquillo, de repetir errores y subsanarlos. Lo que pasa es que ayer fue curioso ver que él... sale de ese atolladero de provocar el 2-1 y con confianza sigue pidiendo el balón y hace una segunda parte tremenda, de buena, ¿no?
1: Sí,
8: imperial
1: buena.
8: Estuvo, porque fue dos veces al corte con una jerarquía...
1: Al suelo, además, ¿eh?
8: De un central de 28 años, no de 19.
1: Sí.
8: Así que, bueno, yo me alegro por él porque el fallo fue grosero, como todo el mundo comenta, y la salida de balón, bueno... Si tienes el portero que también sale y hace las cosas que hace, los defensas también se confían y se atreven. Y si el equipo está programado para salir así y para distraer al rival, en zona defensiva, sabéis que a mí no me gusta demasiado sostener el balón tanto entre centrales, lateral, central y portero, pero bueno, le ha dado resultado en este partido. Lo que pasa es que hay que vigilar un poco eso de los pases horizontales, ¿no? Que ya en infantiles ya te dicen que eso es un grave error.
1: Sí, sí, y lo que decía Fernando, y lo que vimos todos, y es que lleva dos, el Depor en dos partidos. El de Villares no acabó un gol de milagro, y el de ayer acabó un gol, y no acabó un mal resultado para el Depor, porque el Depor supo subsanar el partido. Mañana se cierra el mercado, ¿nos falta algo, Fernando? ¿Necesitamos algo más?
5: Yo creo que sí. Yo creo que sí, o sea, a pesar de que tiene un buen conjunto, una buena plantilla, nunca está de más, y lo dicen los grandes, el Madrid, el Barcelona, que todo lo que venga, que supera lo que tienes, es mejorable, pero yo creo que si se van hoy, no sé si Arnau o Barcia, yo creo que un central...
1: Arnau no tiene pinta,
5: bueno,
1: y Barcia a ver si Barcia acaba saliendo, porque el chaval no lo ve muy claro tampoco. Sí.
5: Yo creo que un central igual, pues al equipo le vendría bien, ¿no?
1: Y era prioridad para el Depor, pero a mí me da que no lo acaba de encontrar.
5: Ahora, el mercado sí que está complicado. Yo ayer a la salida del fútbol también hablaba con... intermediario, que de hecho fue el que colaboró también para traer a Traoré, y parece ser que la plantilla está ya más o menos cerrada. Una vez la salida de Patiño, no creo que venga nada, pero bueno, vamos a esperar.
1: No, y en el Depor te dicen que está más cerca de estar cerrada sin que venga nadie, de que pueda llegar alguien, pero lo veremos, porque quedan horas y esta mañana todavía hay margen, y vamos a ver qué pasa con José Ángel si sale, Eric Puerto parece que sí, a ver con Barcia si finalmente se decide, se hablaba mucho del Córdoba, Patiño ya va a salir al Bochum, y bueno, el Depor también necesitaba cerrar salidas. Nos falta algo, Carlos.
8: Bueno, yo sigo opinando lo mismo, que no creo que a mí me vaya a nublar el 3-1 de ayer. Yo sigo diciendo que pues lo del central está complicado porque es un momento difícil. Las últimas 48 horas de mercado, al final no acabas firmando todo lo que tú quieres y a veces metes la pata. Y el medio centro... ya con la llegada de Traoré, creo que lo único que le falta de verdad al Deportivo es un central y un medio centro. Pero claro, encontrar lo que a ti te hace falta en las últimas horas de mercado es complicado.
1: Sí, y dos ya digo yo, o sea, A ver,
8: sí, es complicado también.
1: El mercado está abierto y nunca se sabe, pero vamos, si mañana o el miércoles hablamos de que vienen dos futbolistas, la verdad no, al lunes no me lo creo, pero veremos si al menos uno puede llegar al Depor o no. Ahora parece que, y de hecho ayer Fernando Soriano lo daba a entender un poco en la tele también, que la plantilla, bueno, podía estar ya cerrada así y quedarse así. Son las 3, nos vamos hasta el fin de semana. Carlos, Fernando, muchas gracias.
9: Un saludo.
1: Un abrazo. Chao, chao. Un abrazo. Porque el sábado, ya sabéis, ese partido con el Villarreal. Mañana más, adiós.
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1: Saludos amigos, muy buenas tardes. Amigos. Bienvenidos un día más a La Salud Natural. Saben que estamos con todos ustedes en directo y que tenemos nuestros teléfonos abiertos. Les recuerdo el número que tienen que marcar si quieren realizar sus consultas a partir de este momento. 981 13 44 33. Saben también que tenemos un servicio de contestador automático donde pueden dejar su nombre y número de teléfono para que nosotros les llamemos si eso les resulta más cómodo, o directamente también pueden dejar su consulta. Este es el número del contestador, 902 13 44 33. Y un correo electrónico también donde nos pueden hacer llegar todas las sugerencias que tengan para el programa y también las consultas. lasaludnatural@radiovoz.es. Ya saben también que todas sus consultas siempre son atendidas por el doctor Domingo Pérez León, especialista en medicina natural y especialista en medicina antienvejecimiento, al que ya saludamos. Doctor, muy buenas tardes.
2: Muy buenas tardes, Magdalena.
1: Pues vamos directamente con las consultas, que creo que esa tarde va a ser una tarde de consultas que nuestros oyentes están ahí apurando antes de irse de vacaciones para dejar todos sus problemas resueltos. Le escribe una oyente y dice que la consulta es para su hija, que tiene 16 años, y en los últimos años la glucosa en la analítica le ha dado 114 y 120. Le pregunta si hay algo natural para poder bajarla.
2: Bien, cuando miramos un análisis para determinar cuáles son sus niveles de glucosa, hay que medir la glucosa basal, como es en este caso, pero también conviene solicitar la hemoglobina glicada, que es el parámetro que nos indica cómo está regulando la glucosa en los tres últimos meses. Entonces, hay que solicitar hemoglobina glicada, la insulina basal, que no debe pasar de 7, y el índice OMA, que es el índice de resistencia a la insulina. Con estos cuatro parámetros podemos evaluar de una forma más precisa, con más precisión, qué está ocurriendo en el metabolismo de esta glucosa. De momento vemos que está por encima ya de 100, entre 114 y 120. Yo aconsejaría tomar Divecol Gluco, una cápsula, unos 10 minutos antes del desayuno, de la comida y de la cena. El Divecol Gluco pues nos aporta, por un lado, la berberina, que es la metformina natural. Nos aporta también el ácido alfa-lipoico, que mejora la utilización de la glucosa. Y nos aporta también el picolinato de cromo, que mejora la sensibilidad a los receptores a la insulina. Con lo cual es importante realizar este análisis, porque con 16 años, si está ya en este rango la glucosa, pues puede estar entrando ya directamente en ese terreno fatídico que es la diabetes tipo 2. Yo también en este caso pediría el péptido C para ver qué cantidad de insulina está produciendo. Y a nivel de nutrición, a nivel de macronutrición, le aconsejamos la dieta o bien paleolítica o la dieta del índice glucémico. Y la dieta del índice glucémico en realidad no es una dieta en sí, es un listado donde tenemos configurados, digamos, los índices glucémicos de cada uno de los alimentos. ¿Y qué es el índice glucémico? Bueno, pues es la capacidad que tiene un alimento cuando lo ingerimos de aumentar en mayor o en menor medida los niveles de glucosa en sangre. Entonces, si partimos de un conocimiento previo de que ese alimento te va a aumentar demasiado la glucosa en sangre, evítalo y elegimos alimentos cuyo índice glucémico está por debajo de 40, que son muchos alimentos y se puede seguir disfrutando de la mesa con esos alimentos. Pero hay que intentar, ahora está en unas cifras adecuadas para poder revertir este exceso de glucosa, porque si no se trata, pues con el tiempo puede entrar ya directamente en la diabetes tipo 2. Y también muy importante el ejercicio. Porque sabemos que el ejercicio, cuando movemos los músculos, gastan glucosa.
1: Sí.
2: Entonces el ejercicio tiene un efecto hipoglucemiante y también hay que tenerlo ahí en cuenta. Caminar todos los días, si se puede, una hora o mínimo media hora, pero sí. Forzar un poco ese ejercicio para que estos músculos gasten y consumen glucosa, y al gastar glucosa, pues se reduce también los niveles de glucosa a nivel sanguíneo.
1: Sí.
2: Recordamos, Magdalena, que la glucosa tiene un efecto muy nocivo, muy lesivo, muy agresivo en los endotelios vasculares, y produce sí. una obstrucción lenta, gradual y progresiva de estas estructuras arteriales vasculares. Y fíjate, pues a nivel cerebral, una obstrucción por un exceso de glucosa de alguna de las arterias cerebrales te puede llevar a un ictus isquémico.
1: Sí.
2: En la retina te pueden provocar una retinopatía diabética. También están descritos problemas relacionados con una estructura que tenemos en el polo medio de los ojos, que es el cristalino, la catarata diabética.
1: Sí.
2: A nivel del corazón, una obstrucción por exceso de glucosa de una arteria coronaria, un infarto agudo de miocardio. A nivel del riñón, una insuficiencia renal. A nivel de los miembros inferiores, que puede provocar claudicación intermitente o también llamada enfermedad de los escaparatistas, que son personas que tienen disminuido el flujo sanguíneo por el exceso de glucosa en sangre a los miembros inferiores, y esto pues les obliga a pararse, y al pararse pues están repostando oxígeno para que puedan de alguna forma deambular otros 50, 100, 500 metros o lo que sea, ¿no?
1: Sí.
2: Y también hay que pueden producir también lo que se llama pie diabético, que es una cosa muy delicada, que es una afectación de los vasos nerviorum, que son los vasos que nutren y alimentan a las estructuras, digamos, nerviosas de los miembros inferiores. Y esto nos lleva a un pie diabético, y ojo, que cualquier lesión que pueda tener un pie diabético, esto puede terminar a veces en amputación, porque son sí. heridas que tardan muchísimo tiempo en cicatrizar, y esto pues puede con el tiempo provocar infección en el pie y complicar todavía mucho más esos niveles de glucosa a nivel sanguíneo. Entonces está en una buena posición en este momento para normalizar con la dieta, con el ejercicio, con estos complementos dietéticos micronutricionales este sí. exceso de glucosa, para evitar entrar en ese terreno fatídico que es la diabetes tipo 1 o tipo 2, que afecta sobre todo al sistema cardiovascular.
1: De acuerdo, doctor. Pues vamos a ver si lo consigue nuestra oyente. Vamos al teléfono, nuestro número abierto, 981-13-44-33. Mari Carmen, buenas tardes.
3: Buenas tardes.
1: Hola.
2: Hola, Mari Carmen, muy buenas tardes. Cuéntanos.
3: Buenas tardes. Mire, doctor, yo tengo un brote de reuma. Me dieron mitad de una pastilla de prednisona. Y ¿puedo tomar media pastilla por la mañana de prednisona y el Osomar por la noche?
2: Sí, no hay inconveniente, porque digamos el corticoide de la prednisona tiene un efecto y el complemento dietético tiene otro efecto, o sea que lo puede combinar, no hay ningún problema. ¿Dónde le afecta más, a las manos o...?
3: Me afecta más a los hombros.
2: A los hombros. ¿Y qué le han dicho? Sí. ¿Que puede ser una artritis de tipo reumatoide?
3: Pues me dijeron que era un brote de reuma, pero nada más. Fue lo que me dio la analítica.
2: Bueno, ahí recordarle que la cúrcuma también ayuda muchísimo para reducir la inflamación. Curcusan, de Mundo Natural, y puede tomar también una cápsula antes del desayuno con medicina. Relajar los músculos que envuelven a la articulación del hombro con TendiPlus, un al desayuno, a la comida y a toda la cena. Y también se puede ayudar de un preparado que se llama Nivel Flex, del doctor Stonehill, que afecta, es bueno para todo lo que es el contexto muscular, tendinoso y también óseo. Nivel Flex se toman dos al desayuno y dos a la comida. son pues, complementos dietéticos nutricionales para intentar apagar este brote, esta crisis de tipo reumatológico que está sufriendo en la actualidad. Cuide la alimentación también.
3: ¿Y el Osofar que tomo? ¿Una pastilla de noche?
2: Pueden tomar uno por la noche, sí. Antes, bueno, le duele mucho por la noche, tiene dolor por la noche.
3: Lo voy reportando en el desayuno, la comida y la cena.
2: Eso es. Sí, hay pues que bajar, reducir esta crisis, este brote que está teniendo en la actualidad, que puede generar pues, muchas
3: un dolor horrible, horrible, horroroso.
2: Claro. Bueno, pues a ver si puede tomar todo esto y vale. Reducimos lo antes posible el dolor.
3: Muy bien, pues muchísimas gracias. Un saludo y buena tarde.
1: Adiós, buenas tardes. Y continuamos en el teléfono. Tenemos a Margarita, que también quiere hacer su consulta. Margarita, buenas tardes.
4: Hola, buenas tardes.
2: Hola, Margarita. Muy buenas Hola. Tardes.
4: Buenas tardes a todos. Mi pregunta es la siguiente. Mira, yo le llamé hace sobre un mes y algo y ya tomé el D Plus que usted me ha dicho, ¿sabe?
1: D Plus, sí. Bueno, hablaría con el doctor Vázquez.
4: Ah, vale.
1: Sí, sí, sí.
4: El D Plus. Entonces ya terminé D Plus de un mes, que son 30 comprimidos, pero que era para dormir.
1: Sí, creo D que Plus me lo sueño. Digo.
4: Pues nada, ya... no consigo dormir ni las 4 horas, si duermo 3 es mucho. Entonces, ¿qué era para preguntarle? ¿Si sigo, si es poco lo que... o si me puede dar otro? No sé.
2: Realmente en un mes ya tendría que notar algún efecto. ¿Ha tomado también algún otro preparado con melatonina?
4: No, solo tomé el de Plus, este que terminé ya la semana pasada. Por eso quería llamarle a ver... si sigo o porque bueno, el médico de familia pues me quiere recetar antidepresivos, sabe todo eso, y yo ya tomo uno a la mañana, medio de citalopram y un Transilion de 5. Y bueno, yo no estoy, pues... vamos a ver, no es que esté, no me encuentro mal ni ansiosa ni todo eso, pero claro, sí, no sí. Descanso las horas que claro, son pocas horas.
2: Claro, es muy importante dormir bien, como mínimo dormir 6 horas.
4: Sí, pero
2: bueno, va a intentar a ver Fisiomen Zen, dos cápsulas, una hora antes de ir a dormir.
4: Fisiomen Zen,
2: dos cápsulas, una hora antes de ir a dormir. Y lo vamos a combinar con glicina, 3 gramos.
4: ¿Cómo me dijo la siguiente?
2: El siguiente se llama glicina, que es como un aminoácido. Se ha visto que este aminoácido tiene un efecto inhibidor en el organismo y ayuda a mejorar la calidad del sueño. Y esto hay que tomar 3 gramos, también le sirve para más cosas, para estimular la producción de colágeno, pero tomándolo por la noche tiene un efecto directo en mejorar la calidad del sueño. Hay que tomar 3 gramos de glicina, unos 15 minutos o 30 minutos antes de ir a dormir.
4: Pues, vale, ¿no puedo tomar las dos cosas juntas, doctor?
2: Sí, lo puede tomar todo junto, sí.
4: Glicina, ¿sí? No, lo tengo correcto, lo he dicho correcto.
2: Sí, con G, glicina.
4: Con G. Vale, bueno, pues voy a intentar tomar esto. A ver, si no le vuelvo a llamar, a ver cómo... Porque claro, no quería tomar la otra medicación así tan...
1: Claro.
4: Siquiera sí, para dormir, que yo después no me encuentro cansada ni nada. Estoy activa durante el día.
2: Sí, sí, sí.
4: Pero no duermo.
2: Dormir
4: claro.
2: Bien es importante, ¿eh? Es muy importante que duerma bien.
4: Pues eso, claro. Yo me preocupo porque, claro, tampoco las horas para descansar.
2: Claro. Bien, pues tome todo esto a ver si conseguimos que duerma, ¿eh?
4: Correcto. Pues muchas gracias, doctor. Venga. Un saludo.
2: Adiós.
1: Y continuamos en el teléfono, nuestro número abierto 981-13-44-33. Nieves, buenas tardes.
5: Hola, buenas tardes.
1: Hola,
2: buenas tardes, Nieves, cuéntenos.
5: Hola, doctor León, mire, yo estoy anticoagulado con el Nike y me duelen mucho las rodillas. No sé qué puedo tomar de la medicina que da usted para no meterme, no me dan el médico, no me dan antiinflamatorios.
2: Fuertes. Bien, puede tomar para esto Nivelflex, dos cápsulas antes del desayuno, y dos cápsulas antes de la cena. Y se va a aplicar en la zona dolorida, se puede aplicar la crema Artifin, que tiene efecto calor, le ayuda pues a Artifin, sí, con efecto calor, y esto pues también ayuda a suprimir o eliminar el dolor por la parte más externa, directamente en el punto específico donde siente y percibe el dolor.
5: Sí.
2: ¿De acuerdo?
5: Vale, muy bien, muchas gracias.
2: Muy bien.
5: Al estar anticoagulado no puedo tomar muchas cosas, ¿verdad?
1: Claro.
2: Efectivamente. Bueno, es más problemático el Sintrón.
5: No, yo tengo el
2: Eliquis. El Eliquis permite tomar más cosas que el Sintrón.
5: Sí. Vale, pues muchas gracias. Muy agradecido.
2: Muy bien.
1: Adiós. Continuamos nuestro teléfono abierto 981 13 44 33. Y una consulta, doctor, que nos llega al correo electrónico, le pregunta si puede hablar de los problemas de salud que trae el hígado graso. Dice nuestra oyente que le hicieron una ecografía y que le detectaron hígado graso, pero que el doctor no le dio mucha importancia. Entonces, quiere si le puede recomendar algo para eliminarlo.
2: Bueno, sabemos que el hígado graso es acumulación de grasa, pero es un tipo de grasa que no tiene que ver con la grasa que hablamos muchas veces de obesidad. Entonces,
1: sí.
2: Claro, si el hígado, que es el gran laboratorio de nuestro organismo, si está lleno de grasa, esas 550 funciones fisiológicas, algunas de ellas se van a ver alteradas o perturbadas. Entonces, existen dos tipos de hígado graso. Hígado graso de origen alcohólico, es decir, por consumir alcohol,
1: sí.
2: Y otro hígado graso de origen no alcohólico, que tiene mucho que ver con resistencia a la insulina y también con el consumo de zumos de fruta, por ejemplo. Los zumos de fruta son auténticos concentrados de fructosa y puede generar hígado graso, páncreas graso, corazón graso, o sea, se pueden engrasar los órganos internos. No pasa
1: sí.
2: nada por tomarse un zumo una vez al mes, por ejemplo, pero si se toma de forma reiterada y continuada en el tiempo, sí puede terminar en un metabolismo graso a nivel hepático y, claro, muchas funciones que tiene encomendadas el hígado se pueden ver alteradas y perturbadas. Yo le aconsejaría tomar un preparado que se llama FEPA, Libergras,
1: sí.
2: FEPA, Libergras, una cápsula 5 minutos antes del desayuno, de la comida y de la cena.
1: Sí.
2: Y dentro de 3 meses o 4 meses, pues que repetir de nuevo la ecografía, porque es la mejor forma de visualizar si tiene o no tiene grasa en el hígado a través de la ecografía. El nombre, digamos, médico que pues, se utiliza para decir hígado graso es esteatosis hepática, que
1: sí.
2: es lo que conocemos como hígado graso.
1: Uh-huh.
2: Si tiene los niveles de transaminasas elevadas, sobre todo la gamma GT, cuando hablamos de hígado, sabemos que el hígado, para ver si está bien o está mal, solicitamos la GOT, la GPT y la gamma GT.
1: Sí.
2: Si la gamma GT está elevada, esto tiene que ver con el hígado graso. Hay un preparado que nos recomienda Mundo Natural, que
1: sí.
2: se llama Depur Plus Desmodium, y
1: sí.
2: se toma una cápsula al desayuno, 2 a la comida y 2 a la cena, y esto ayuda a normalizar el perfil de transaminasas. También existe una prueba para ver si la grasa del hígado está endureciendo el hígado, que suelen realizar en algunos hospitales, que se llama FibroScan. El FibroScan
1: ¿sí?
2: te detecta si esa grasa te está produciendo un endurecimiento de tu hígado. Existe F1, F2, F3 y F4. Normalmente
1: ¿sí?
2: solemos estar en F1. Si estamos ya en F2 o en F3, significa que ya el hígado se está endureciendo. Si es F4, quiere decir que está ya muy duro. Y es una prueba que no es agresiva,
1: sí.
2: sino que nos puede poner de manifiesto si esa grasa que tenemos a nivel del hígado está afectando

0: produciendo un endurecimiento de tu hígado. Existe F1, F2, F3 y F4. Normalmente sí. Solemos estar en F1. Si estamos ya en F2 o en F3, significa que ya el hígado se está endureciendo. Si es F4, quiere decir que está ya muy duro. Y es una prueba que no es agresiva,
1: sí,
0: sino que nos puede poner de manifiesto si esa grasa que tenemos a nivel del hígado está afectando directamente ya a todo lo que es la estructura hepática, a esos hepatocitos, que son las células estructurales de nuestro hígado.
1: De acuerdo. Doctor, vamos de nuevo al teléfono, que tenemos a Margarita, que yo creo que algo no le ha quedado claro o algo se le quedó en el tintero. Margarita, hola de nuevo.
2: Hola. Doctor.
0: Sí.
2: Mire, disculpe que le moleste otra vez. Mire, yo cogí bien, que me dio para dormir, ¿Fisiomen o Fisioten?
0: Fisiomen Zen.
1: Con M.
2: Fisiomen Ten.
1: Zen.
0: Zen, de Z, zen. Con Z, Zen.
2: Ah, sí. Vale.
0: Dos
2: y otro
0: cápsulas,
2: glicina.
0: Una hora antes de ir a dormir. Y la glicina, esta la puede encontrar o bien en cápsulas o en polvo. Se ha visto que con 3 gramos, tomándolo por la noche, unos 15 o 30 minutos antes de dormir, mejora la calidad del sueño.
2: Vale, correcto. Sin ¿y eso en cuánto tiempo me podría hacer efecto? ¿Usted qué piensa?
0: Sin ser un psicofármaco. Bueno, también hay que recordar que hay personas que a veces se llevan los nervios a la cama y están dando vueltas y vueltas y vueltas a su cabeza. Sabemos que en el cerebro tenemos un tipo de receptores denominados NMDA. Y ese tipo de receptores, cuando no llega magnesio, expresan glutamato. El glutamato es neuroexcitador. Sin embargo, cuando llega magnesio, expresan GABA. Y el GABA da calma, relajación y sosiego. No sé si en su caso es una persona que se suele llevar los nervios a la cama.
2: Bueno, si estoy preocupada por una preocupación excesiva, pues sí, claro. Pero últimamente, es que yo siempre dormí bien, doctor. Es que ese es de hace 4 meses.
0: Sí.
2: Yo siempre he dormido bien.
0: ¿Y tiene despertares nocturnos? ¿Se despierta a las 3 de la mañana, a las 4 de la mañana?
2: Sí, me despierto y después ya no reconcilio el sueño otra vez. Pues me pongo a hacer sopa de letras.
0: Que
2: o ya hago cosas por casa.
0: Claro, que sepa que a veces los despertares nocturnos tienen que ver también con el cortisol. El cortisol, cuando está elevado por la noche, produce sueño inestable, sueño intranquilo, sueño duerme-vela y despertares nocturnos, que se ponen los ojos como platos. Sabemos que el cortisol se degrada, se limpia, se detoxifica a través de la fase 2 de la detoxificación hepática en un proceso químico llamado metilación. Hable con su médico de cabecera para ver si le puede hacer análisis de cómo está su cortisol. Y si el cortisol está elevado, hay que tratar esos altos niveles de cortisol. Hay un preparado que se llama ashwagandha, ashwagandha con rhodiola de Mundo Natural y vaca sagrada, que ayuda a bajar los niveles de cortisol. Y tendría que tomar pues uno al desayuno y otro antes de la cena, para que baje el cortisol, porque es posible que un exceso de cortisol produzca este despertar nocturno. Pero si quiere, hable con su médico cabecera para que le haga un análisis de sangre pidiendo los niveles de cortisol, y si está elevado, pues hay que tratar directamente el cortisol. Porque, claro, cuando una persona no duerme bien, pueden ser distintas las causas que pueden originar directamente esa alteración, esa perturbación del equilibrio del sueño. De ahí que tenemos que valorar, por un lado, cómo está el cortisol, si los niveles de magnesio en su organismo son los adecuados para que no se excite el glutamato, revisar cómo está funcionando el hígado en la fase 2 de la detoxificación hepática, en un proceso químico llamado metilación. Si usted no es buena metiladora, no elimina de forma adecuada el cortisol. Y aquí los preparados que aportan la B6, la B9, la B12, como nos ofrece el Mundo Natural, metiladas, vitaminas metiladas y liposomadas, también pueden ayudar a que ese cortisol

0: degrade, se limpie y se detoxifique a nivel del hígado. Entonces, quiero decirle con esto que a veces el problema del sueño puede ser multifactorial. Hable con su médico de cabecera para ver si el cortisol lo tiene bien, porque recuerde esto, somos cortisol por el día y melatonina por la noche. Entonces, si hay mucho cortisol por la noche, bloquea el efecto de la melatonina y ya tenemos ahí problemas para conciliar el sueño. ¿De acuerdo?
1: Y si ella no, por ejemplo, no me hace la analítica, porque me hicieron una hace poquito y no me la va a repetir, dijo que hasta el año. Entonces, ¿lo puedo hacer privado? ¿Qué le pido?
0: Sí, pues pida, si quiere, para estar seguros, pida cortisol en sangre y si pueden hacerle el cortisol en orina 24 horas, muchísimo mejor.
1: En sangre y en 24 horas en orina.
0: En orina 24 horas, sí, porque ahí recogemos todo el cortisol que está produciendo y generando a lo largo del día. Y repito, el cortisol, si está en exceso por la noche, produce despertares nocturnos, sueño inestable, sueño duermevela y sobre todo pone los ojos como platos a las 3 o a las 4 de la mañana.
1: Ya. Bueno, pues eso, le llamaré otra vez, doctor.
2: Pero bien, es
1: grave, es algo grave en el tiempo.
0: Hombre, ahora se le da mucha importancia a tener un buen equilibrio del sueño, porque puede afectar a nuestra salud mental y cerebral, puede afectar a nuestra salud metabólica, puede afectar a nuestra salud cardiovascular, puede afectar también a nuestra salud inmunológica. Nuestro sistema inmunológico funciona mucho mejor cuando tenemos un sueño relajado y profundo. Puede afectar también a las enfermedades o trastornos de tipo neurodegenerativo a nivel cerebral, porque cuando dormimos bien, el cerebro se limpia de forma adecuada y no acumula ciertas proteínas que con el tiempo pueden producir alteraciones en la memoria. Es decir, que afecta a la práctica globalidad de las estructuras que componen el cuerpo humano.
1: Bueno, pues estaremos en contacto, doctor.
2: Muy bien, Margarita.
1: Venga, muchas gracias.
2: Adiós. Buenas tardes. Adiós. Doctor, vamos rápidamente al teléfono, que tenemos a Julio, que también quiere realizar una consulta. Buenas tardes.
3: Hola, buenas tardes.
2: Hola.
0: Hola, Julio, buenas tardes.
3: Hola, doctor, buenas tardes. Mire, yo, si es tan amable, quería hacer dos preguntas.
0: Sí.
3: La primera es, tengo una hija que está tomando Vimacin fuerte para la inflamación de las piernas y no le
2: encuentra
3: grande cosa. Sigo con las piernas bastante hinchadas, además trabaja sentada y entonces quería ver si usted era tan amable y podía darle
0: aquí,
3: otra cosa.
0: Aquí le vendría bien, para lo que es piernas pesadas, hinchadas, doloridas, le vendría muy bien tomar Varifin, uno al desayuno y otro a la cena.
3: Sí.
0: Si hay mucha retención de líquidos, lo podemos combinar con Linfo AVD, dos cápsulas con medio vaso de agua a la mañana y dos cápsulas con medio vaso de agua a media tarde. Si tiene algún calambre muscular en la pierna, pues el Vimacin ahora lo hemos cambiado por Tendi Plus, que es lo mismo, es un magnesio bidiglicinato, uno al desayuno, otro a la comida y otro a la cena. Esto si tiene calambre muscular, si no tiene...
3: No, calambre no tiene.
0: Pues simplemente tratar el problema vascular de retorno venoso y ayudar a la retención de líquidos con el linfo AVD y para la parte venosa este preparado que se llama Varifin.
3: Varifin.
0: Sí.
3: Y este, el linfo AVD, tres al día, dijo usted.
0: No, dos cápsulas con medio vaso de agua a media mañana y dos cápsulas con medio vaso de agua a media tarde.
3: Media mañana, dos y dos. Y el Varifin, una por
0: una
3: la mañana.
0: Antes del desayuno y otra antes de la cena.
3: Antes de la noche. Muy bien. Bueno, y ahora me toca a mí. Yo hago bastante deporte y ahora noto a veces que las piernas se me cansan. Ayer mismo hice unos 10 kilómetros y fue subiendo. Y aparte de eso, tuve una caída en una rodilla. Y la rodilla pues se me resiente al subir, al bajar y andar. No tengo inconveniente ninguno, pero al subir se me duele la rodilla.
0: Sí. Bien, aquí le vendré muy bien para aportar de alguna forma energía a las mitocondrias musculares de las piernas, la coenzima Q10 Plus, uno al desayuno y otra a la comida. Lo podemos combinar también para la función muscular con Tendi Plus, uno al desayuno, uno a la comida y otro a la cena. Y con esto pues relajamos y mejoramos y optimizamos la parte muscular en combinación con el otro preparado, que es la coenzima Q10, para que tenga buena energía en los miembros inferiores. Y orientado para el tema osteoarticular ya de la rodilla, nivel FLES, 2 al desayuno y 2 a la comida.
3: Uh-huh. Nivel FLES.
0: Nivel FLES, sí. 2 al desayuno y 2 a la comida.
3: 2.
0: Para todo lo que es el contexto articular de la, y en este caso, de la rodilla.
3: Q10 Plus, una a la mañana.
0: Coenzima Q10 Plus, una al desayuno y otra a la comida. Y Tendi Plus, uno desayuno, comida y cena. Para que le aporte suficiente magnesio para todo lo que es la tensión muscular.
3: Muy bien. Pues muchísimas gracias, doctor.
0: A usted. Adiós.
2: Doctor, hacemos un alto para la publicidad y luego continuamos conversando.
0: Muy bien.
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13: Thank you.
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13: Doctor, nos hablaba de las molestias intestinales, de los problemas por no tener una buena flora intestinal, pero hablemos, si le parece, del estómago, porque muchas veces hay cantidad de molestias que no se resuelven y no están en el intestino, están en el estómago.
14: Así es, sabemos que muchas personas sufren o padecen de problemas de reflujos gastroesofágicos, dolores a nivel del estómago. Fíjate que los alemanes dicen que el estómago no tiene dientes.
13: Sí.
14: Y muchas personas pues comen muy deprisa, llegan residuos o fragmentos muy grandes sin digerir, sin haber sido masticados al estómago, y esto pues con el tiempo pues puede, como el estómago no tiene dientes, pues puede generar multitud de problemas gástricos y también multitud de problemas intestinales.
13: Uh-huh.
14: Entonces, para aquellas personas que sufren y padecen de reflujo gastroesofágico, pues nos vendría muy bien un preparado del mundo natural. Sí. Que se llama GastroPlus.
13: GastroPlus
14: es un preparado de aloe vera, 10 uh-huh. veces concentrado, el principio activo que actúa en estos problemas de reflujo gastroesofágico.
13: Sí.
14: Y también podemos utilizar, si tenemos esa bacteria dichosa, que es el Helicobacter pylori,
13: uh-huh.
14: Esa bacteria que a veces produce muchas molestias a nivel estomacal, pues también Mundo Natural tiene un complemento dietético que se llama PiloStop.
13: PiloStop.
14: PiloStop.
13: Sí.
14: El PiloStop contiene una bacteria que uh-huh. es el... ¿Ves? Estamos tratando un problema de... bacteria con
13: cierto,
14: otra bacteria.
13: Cierto.
14: Y contiene precisamente lactobacilo Reuteri.
13: Ajá.
14: Que precisamente Reuteri. Han visto los investigadores que gran parte de la población, tanto española, europea o americana, estamos bajos en esta bacteria, que es protectora contra el Helicobacter pylori.
13: Uh-huh.
14: Y esta bacteria se ha visto que se le llama en la actualidad la bacteria de la sociabilidad.
13: Sí.
14: Fíjate que en la actualidad, pues a nivel político, a nivel familiar, a nivel de empresa, nadie se pone de acuerdo.
13: Sí, sí, hay líos.
14: Y parece ser que gran parte de este problema pues puede ser debido a que tenemos unos niveles bajos de esta bacteria, el Lactobacillus Reuteri, que podemos encontrar precisamente en PiloStop, que lo que hace es reducir los niveles de Helicobacter pylori. Y pues sabemos que un exceso de Helicobacter pylori pues no es una cosa... Puede ser una cosa grave si no se trata.
13: Claro.
14: Hasta cuando se produce un crecimiento muy anormal de esta bacteria del pylori,
13: sí.
14: pues puede producir incluso cáncer de estómago.
13: Claro, unas lesiones grandes.
14: Entonces, si queremos mejorar también nuestra sociabilidad y queremos actuar también directamente a nivel de esta bacteria, para el Helicobacter pylori, PiloStop, de Laboratorios Mundo Natural,
13: sí.
14: una cápsula unos 10 minutos antes del desayuno, de la comida y de la cena, y al cabo de 3-4 meses, pues repetir la prueba del aliento
13: uh-huh.
14: para ver si esta bacteria ya se ha normalizado.
13: Claro.
14: Sabemos que esta bacteria, el Lactobacillus Reuteri, que repito, es la bacteria de la sociabilidad, produce una interleuquina, que uh-huh. es la interleuquina 10, que es la que da calma al aparato digestivo y da calma también al segundo cerebro, que es el cerebro que tenemos alojado directamente en todo el área abdominal.
13: Uh-huh.
14: Entonces hay que recordar que este preparado PiloStop nos puede ayudar en este sentido.
13: Sí.
14: Pero también hay que armonizar, hay que regularizar también el equilibrio de la flora intestinal. También podemos utilizar complementos dietéticos como es el Symbioline Megaflora, con una cantidad importante de bacterias también saprofitas, una cápsula 10 minutos antes del desayuno y de la comida, y muy importante también regular la alimentación.
13: Claro.
14: Hay que recordar que muchas veces consumimos alimentos que perturban el equilibrio de nuestra flora intestinal, y sabemos que a través de la dieta paleolítica,
13: uh-huh.
14: a través de la dieta cetogénica,
13: sí.
14: también a través de la dieta mediterránea, pero evitando los alimentos que de alguna forma son alimentos refinados, que a veces introducimos también con la dieta mediterránea. El primer contacto de nuestra flora intestinal con el exterior es con lo que comemos, con lo que bebemos, con lo que ingerimos. Y si sabemos elegir de forma adecuada un buen alimento, sí. Ese buen alimento se va a comportar como un auténtico medicamento, no solamente a nivel intestinal, sino también a nivel global. Personas que son muy estreñidas, personas también que tienen problemas de estreñimiento o diarrea, pues se pueden ayudar con estos complementos dietéticos para armonizar y regularizar ese equilibrio de todo el intestino. Recordar, cuando hay estreñimiento, pues también el kiwi, la papaya, el mango, ese plátano verde nuestro, el de Canarias,
13: sí.
14: Que también aporta también multitud de, de sustancias, de fibras que nos ayudan a estimular la onda peristáltica intestinal, pues también estaría muy indicado, porque yo siempre lo digo, cuando el aparato digestivo está en silencio, esto significa que todo está funcionando correctamente.
13: Sí.
14: ¿Y cuando está en silencio? Pues cuando no tenemos digestiones pesadas, no tenemos dolores abdominales, no tenemos gases, no tenemos problemas de estreñimiento o diarrea. Pues cuando todo está en silencio, significa que todo está trabajando de forma eficaz, y esto en definitiva es salud. Porque gran parte de nuestra salud depende de lo que sucede, de lo que acontece en nuestro aparato digestivo y en nuestra flora intestinal.
13: Pues atendemos entonces a estas recomendaciones: Gastro Plus, Pilo Stop y Simbioline Megaflora, tres productos de Mundo Natural.
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2: Continuamos en directo con todos ustedes. Estamos en La Salud Natural y nuestro teléfono abierto 981 13 44 33, porque le pueden trasladar ustedes sus consultas al doctor don José Luis Vázquez, al que ya saludamos. Muy buenas tardes, doctor.
12: Hola, Magdalena. Muy buenas tardes a ti, a todos los oyentes. Un abrazo.
2: Pues vamos directamente al teléfono, porque ya tenemos una oyente que quiere realizar una consulta. Noelia, Noelia, buenas tardes.
17: Hola, buenas tardes.
2: Hola.
12: Buenas tardes, Noelia, díganos.
17: Mira, bueno, quería decirte que las ampollas para la circulación que me diste, que muy bien. Pero quería preguntarte, porque mi pareja con la calor no duerme nada bien de noche. No sé si... Es que con la calor es que es imposible. O sea, duerme fatal.
2: Sí.
17: No sé, bueno, está cansado todo el día.
12: Sí, sí. Vamos a ayudarle a que tenga un sueño reparador de 7-8 horas de duración. Un sueño fisiológico natural donde va a encontrar descansos y despertares nocturnos y sin que le dé, por supuesto, somnolencia al día siguiente. Y para ello va a utilizar dos complementos. El primero se llama D+, con D de Dinamarca. Es un ansiolítico y antidepresivo totalmente natural que no crea hábito ni dependencia. Le va a regular el sistema nervioso. Está compuesto a base de triptófano, de un azafrán muy especial, el azafrán, que tiene demostrada su eficacia en la regulación del sistema nervioso, una planta muy novedosa, la saguanda, que también regula el sistema nervioso, melisa, etcétera. Y va a tomar de este de plus al principio 3 cápsulas al día, una después de cada comida, y además de este complemento va a tomar el segundo complemento, que se llama también D+, pero tiene apellido, es D+ Sueño. Es un comprimido, verá que es bicapa, Tiene dos colores, una parte blanca que contiene melatonina, la hormona específica para inducir el sueño, y una parte oscura con una serie de sustancias, todas ellas naturales e inductoras del sueño, como la gabapentina, la vapora de California, la valeriana, la melisa, y debe de tomar un comprimido de DD Plus Sueño todas las noches, una media hora antes de irse a la cama, que junto con el DD Plus, las tres cápsulas que he dicho, una después de cada comida, va a conseguir tener un sueño, como he comentado al principio, totalmente fisiológico, natural. No va a tener somnolencia al día siguiente, va a recuperar todos sus recursos y va a descansar, evidentemente.
17: Vale, muy bien.
2: Todo claro,
17: vale,
2: Noelia.
17: Pues tomo nota. Sí. Muy bien. Vale.
12: Pues que se mejore.
17: Pues muchas gracias.
12: Buena tarde, adiós.
2: Adiós.
17: Adiós. Adiós, chao.
2: Y continuamos, doctor, en el teléfono, que tenemos a Daniel, que también quiere realizar una consulta. Buenas tardes.
18: Hola, buenas tardes.
12: Hola, Daniel. Hola,
18: buenas tardes, doctor. 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
18: Vale, perfecto. Muchísimas gracias. Buenas tardes.
12: A usted, que se mejore igualmente. Adiós.
2: Adiós. Doctor, hablemos, si le parece bien, de las infecciones de orina, a veces puntuales, a veces recurrente, pero es un problema serio. ¿Qué recomendación nos puede hacer?
12: Sí, ahora en verano nos descuidamos, salimos de la piscina, del agua del mar, en la playa. No nos cambiamos el bañador, seguimos con humedad en nuestras partes y eso condiciona mucho que haya una mayor incidencia durante el verano en las infecciones urinarias. Le vamos a recomendar un tratamiento que es una novedad a nivel mundial, que garantiza la total limpieza de bacterias de las vías urinarias, evitando lo que ocurre muchas veces con el tratamiento con antibióticos, que siempre queda alguna bacteria atontada, sí. Y al paso de los días se reanima, se reproduce, y por eso con tanta frecuencia se producen recaídas en la infección a los pocos días de acabar el tratamiento con antibióticos. Con este complemento eso es inviable, porque, como he dicho, limpia totalmente de bacterias las vías urinarias, pero no solo es un complemento excelente para tratar las infecciones urinarias, sino que también es un preventivo para aquellas personas que tienen la desgracia de padecer con cierta frecuencia de infecciones urinarias varias veces al año, bien porque están sondadas, porque utilizan pañales, por la causa que fuere. Tomando este complemento, un envase, cada 3 meses no se vuelve a tener en la vida una infección de orina. Ajá. El complemento se llama Dextrocis. Dextrocis. Dex con X, sí. Y cis de cistitis, que es como se llama la infección urinaria técnicamente. se toman 3 cápsulas al día, una antes de cada comida, se acaban en envase, lleva 90 cápsulas, esto da dieta para un mes.
2: Sí.
12: Y utilizado en esta forma, y como he dicho, se garantiza una salud de nuestras vías urinarias perfecta.
2: De acuerdo. Doctor, últimamente estamos viendo distintas consultas que nos preguntan acerca del azúcar elevado en sangre que sale en los análisis. ¿Qué recomendación natural nos puede recomendar para este proceso?
12: Bueno, hay un complemento muy novedoso. Después de meses de investigación, de ensayos clínicos, ha demostrado su eficacia en ayudar a la regulación de los niveles altos de glucosa en sangre, sí. Calma el apetito, evita los picos de glucosa después de las comidas, no tiene toxicidad, no tiene efectos secundarios, totalmente natural, a base de berberina, de canela, cromo, de hojas de morera, totalmente natural. Se toman 2 cápsulas diarias, una sí. antes del desayuno y otra antes de la cena, de este Enurin, y verán cómo rápidamente nota mejorar los niveles de glucosa en sangre. Y si tiene la suficiente paciencia y constancia, uh-huh. espero que pueda llegar a estar en el tramo de 90 a 110, que sí. es el ideal que recomiendan los endocrinos, que debemos de tener los niveles de glucosa en sangre.
2: Enurin, es así como se llama el producto. Y doctor, también una recomendación para poder adelgazar, que todavía estamos a tiempo.
12: No, a tiempo estamos siempre. El exceso de peso, si lo notamos más cuando nos llevamos menos ropa, notamos los michelines, pero no es un problema de estética, que lo es, sino fundamentalmente es un problema de salud. El tener el peso que corresponde a nuestra constitución física
2: sí.
12: es una meta que debemos de intentar conseguir todos para tener una buena calidad de vida y una buena salud. Y hay un tratamiento que está dando excelentes resultados, sin toxicidad, sin efectos secundarios, sin estimulantes,
2: sí.
12: que consta de 2 complementos. El primero se llama Nouro. Es un sí. depurativo y eliminador de la retención de líquido. Ya con esta acción se va a notar una pérdida de peso y de volumen. El agua pesa más que la grasa. Y el segundo complemento, que se llama Nova Gras, Nova con sí. V, es un quemagrasa de última generación, insisto, sin estimulantes, sí. que evita que aprovechemos la grasa que ingerimos en la dieta y, en consecuencia, para obtener la energía que nuestra actividad diaria precisa, nos vemos obligados a quemar la grasa que tenemos de reserva en nuestro organismo, en el bajo vientre, caderas, brazos, etcétera. Perdón.
2: Sí, nada.
12: Y tomando una cápsula de Nouro y otra cápsula de Nova Gras juntas antes del desayuno, de la comida y de la cena,
2: sí.
12: Y además ponemos de nuestra parte llevar una dieta equilibrada y hacer algo de ejercicio al día, aunque sea caminar media hora, una hora diaria, uh-huh. en un menor plazo de tiempo vamos a conseguir llegar a tener nuestro peso ideal, el que corresponde a nuestra constitución física,
2: sí.
12: momento en el cual podemos dejar el tratamiento con la tranquilidad de que no tiene acción rebote alguno. No vamos a recuperar nada del peso que hemos perdido tomando Nouro y Nova Gras, una cápsula de cada juntas,
2: sí.
12: antes del desayuno, de la comida y de la cena.
2: Pues vamos a ver si resolvemos ese problema del exceso de peso. Y doctor, en un minuto, ¿nos puede hacer una recomendación para mejorar el estado de nuestra memoria?
12: Bueno, sí, ahora que ya vamos a empezar dentro de poco el curso, hay que... Y los que estamos ya con mayor edad, pues para recordar las buenas vivencias que hemos tenido durante las vacaciones,
2: sí.
12: podemos tomar 2 complementos. El primero es Docosan,
2: sí.
12: con D de Dinamarca, 3 perlas diarias, una antes de cada comida, y se complementa con un complemento que se llama Acusin, que contiene un fósforo muy biodisponible, El fósforo es un mineral excelente para fortalecer la memoria, la capacidad de concentración, la viveza intelectual. De este acusín se tomarían dos cápsulas al día, una después del desayuno y otra después de la cena, con un vaso grande de agua, y con estos dos complementos verá como nota una mejoría significativa en la memoria, en la capacidad de concentración, en la viveza intelectual.
2: 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Doctor, muchísimas gracias por sus recomendaciones. Que tenga una buena tarde.
12: Igualmente para ti, para todos los oyentes, un abrazo y hasta mañana. Adiós.
2: Adiós.
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2: Estamos finalizando nuestro programa La Salud Natural. 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Dejan su nombre y número de teléfono y nosotros les llamamos. 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Y ahora sí, nos despedimos ya de todos ustedes. Agradeciendo su presencia, les esperamos en el próximo programa. Que sean felices.

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1: ¿Qué tal? Muy buenas tardes, ¿cómo estáis? Bienvenidos, bienvenidas a La Tarde es Tuya. Aquí arrancamos nueva temporada, todavía estamos a 31 de agosto, pero hemos vuelto ya al cole. Estamos en directo, son las 4 de la tarde, con la grandísima Lucía Saavedra en el control técnico de sonido. Arrancamos con mucha fuerza, con las pilas cargadas y con muchísimas ganas de compartir estas 5 horas de música, de vuestras voces, de vuestras dedicatorias y de empezar el curso con buen pie e intentando que las canciones y que todos los temas musicales que dedicáis y compartís nos hagan olvidar, como siempre decimos, las penas y las preocupaciones. Vamos a divertirnos, a pasarlo bien, a llenar este espacio tan familiar y tan cercano de buenas vibraciones y a disfrutar juntos de la radio en directo y de las dedicatorias hasta las 9 aquí en esta sintonía. Estamos llegando al final de un verano que ha sido bastante seco, hemos aprovechado mucho el sol, hemos tenido mucho calor, ha habido unos cuantos días de lluvia últimamente, pero parece que esto está cambiando. Así que, como siempre, vamos a arrancar con la predicción del tiempo. Vamos a Meteo Galicia. Allí tenemos a Joel Cid. Hola, Joel. Muy buena tarde.
2: Hola, muy buena tarde.
1: ¿Qué tal, Joel? Contanos cómo remata agosto y cómo comienza septiembre.
2: Pues remataremos este mes de agosto pues, con influencia anticiclónica. Comenzaremos también septiembre, pois, na mesma situación. Vamos ter unha tarde hoxe en Galicia, será co ceo moi aberto, especialmente no centro no sur da comunidade, temos algo nube de tipo alto, sen moitas consecuencias no norte, tanto da provincia de Lugo, como tamén na zona oeste da provincia de Coruña, temos algunha nube, debido a ese vento do norte e nordés, en tal caso, quedará tamén, co avance da tarde, unha tarde bastante aberta, e temperaturas hoxe que, a partir de hoxe, pouco a pouco van ir subindo, xa hoxe xa podemos chegar aos 30 graus, por exemplo, no Val do Miño, no Val do Sil, e no resto de Galicia, máximas que están en torno aos 25.
1: Bueno, por tanto, digamos que o verán aínda non rematou, non?
2: No, o verán remata hoxe, o meteorolóxico, mañá a partir de mañá martes, xa que empeza setembro, empeza o outono climatolóxico, meteorolóxico climatolóxico, pero en cuanto ao tempo, vamos a partir de mañá martes, seguimos con esa influencia anticiclónica, moi probablemente esas altas presións estén toda a semana, até mínimo a fin de semana, por tanto, mañá martes será unha xornada que comezaremos con bastante nevo, nevais en moitas zonas de Galicia, xa unha zona de Ribeiras onde despertarán, amencerán co ceo despexado, co transcurso do día, pouco a pouco, esas ceos van ir abrindo, especialmente no centro, no sur da comunidade, no norte, especialmente no norte da provincia de Lugo, tamén no norte da provincia de Coruña, debido a ese nordés, onde seguiremos con esa nube de estancamento, por tanto, quedaremos unha tarde de martes de ceos alternando os vostros claros e temperaturas que siguen subindo. Mañá xa por riba dos 30 graus na metade sur e a partir do mércoles, en especial o xoves, vai entrar unha masa de aire moi cálido, por tanto, non se descarta que, sobre todo, mércoles, xoves e vendres, as temperaturas anualmente volven ser altas. Falamos xa de valores que na metade sur poderán superar os 35 graus en moitas zonas de Galicia os 30.
1: Bueno, por tanto, de novo, calor que siga a ser protagonista. E o será tamén polas noites o feito de que esteamos xa llover nese outono meteorolóxico fará que polas mañás e pola noite xa refresque máis?
2: Sí, xa pouco a pouco xa vamos notando, xa as horas de luz van diminuindo, xa temos as noites algo máis largas, pero eso non implica que nesta semana, con varios días de moita calor, normalmente non teñamos temperaturas bastante altas nas primeiras horas do día, especialmente de cara a finais de semana, moi probablemente teñamos, sobre todo na zona das Rías Baixas, teñamos algunha noite trópica. Así que, eso sí, na zona interior sí que as temperaturas sí que estarán en torno aos 14 a 15 grados.
1: Pois con iso nos quedamos, Joel. Moitísimas grazas pola información. Unha aperta moi grande, moi boa tarde, a comenzar ben setembro. Grazas.
2: Igualmente, moi boa tarde, un saludo.
1: Bueno, pues seguimos con tiempo seco, tiempo soleado, septiembre también va a empezar así, la verdad que menudo verano, ¿verdad? Menudo verano de cielos azules, que hemos visto mucho el cielo azul. Bueno, aquí en el mes de agosto, el programa que ha sonado de la tarde es tuya, como habéis comprobado, pues han sido recordatorios de otros días, de otras tardes que hemos compartido. Y no hemos hablado directamente del eclipse, ¿no? Que espero que lo hayáis disfrutado muchísimo. Qué gozada, ¿verdad? Este 12 de agosto ha sido indescriptible e impresionante. Así que, bueno, un año que estamos poniendo fuera de lo habitual, un verano diferente, un verano atípico, porque ese eclipse, bueno, pues no vamos a volver a verlo, al menos aquí, exactamente en Galicia. Creo que para el año sí hay uno ya en la zona de Cádiz, así que aquellos que les encante, seguramente que ya habrán reservado alojamiento. Lo que tenéis reservada es vuestra cita y vuestra plaza aquí en la tarde es tuya, como os decía, con Lucía Saavedra en el control técnico de sonido. En nada, arrancamos con las dedicatorias, pero vamos a empezar con ritmo, porque si algo también caracteriza a nuestro verano gallego son las fiestas, las verbenas, que todavía continúan. Tenemos grandísimas orquestas, ya lo sabemos, ¿verdad? Y una de las más queridas aquí en el programa son los Satélites. Bueno, pues ¿qué han hecho los Satélites? Sacar un tema de verano, una canción muy, muy fresquita, un tema que hace referencia al agua del mar y que así se llama, Ahogado Mar.

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1: Pues un tema muy fresquito, con un vídeo además grabado en los Arenales gallegos, con ese magnífico toque de humor que ponen los satélites. Y aquí seguimos con ritmo, esto no ha hecho más que empezar. Vamos a Ferrol, tenemos por allí a Pili. Hola, Pili.
2: Hola, Susana.
1: ¿Qué tal?
2: Muy bien, ¿tú qué tal? Una alegría oírte.
1: Ay, muchas gracias.
2: Y me supongo que bien, ¿no?
1: Muy bien, con las pilas cargadas. Sí.
2: Bueno,
1: sí.
2: Pues me alegro un montón.
1: Gracias, Pili. ¿Tú qué tal estás?
2: Bien, bien también. Bueno, hace un verano, bueno, mucho calor, pero bueno, bien, no me quejo.
1: Bueno, genial. Pues vamos a ponerle un poquito de música, ver, entonces.
2: Es que, mira, en julio quedé en la lista de espera para ser la primera en septiembre.
1: Ah, bien, mira, compensó.
2: Porque oí a Mari Carmen de Cedeira, que hablaba de mí, que decía que creía que era Pili, y bueno, en fin. Y sí, Mari Carmen, soy Pili, la que dices tú.
1: La que ella piensa.
2: La que ella piensa, que nos dedicábamos canciones en una emisora de Ferrol.
1: Ah.
2: Por cierto, ¿estabas tú también, Susana?
1: ¿En una emisora de Ferrol?
2: Sí.
1: Puede ser, depende cuál fuese. Hace muchos años.
2: ¿Lo puedo decir?
1: Sí, dilo, dilo.
2: Fórmula.
1: Sí, sí, estaba yo, estuve yo, sí, sí.
2: Para hacer, yo creo que hasta hablé yo contigo también, pero no me atreví a preguntar.
1: Sí, sí, sí, estuve en la época en la que no estuve aquí, también estuve allí, sí, efectivamente.
2: Ah, vale, pues yo pensaba, me imaginaba que eras tú, ¿eh?
1: Sí.
2: Bueno, pues nada, decirle a Mari Carmen que sí, que soy la Pili, que nos dedicábamos, pero ya hace años, ¿eh?
1: Sí, qué bien.
2: ¿Cuántos harán?
1: A ver, no sé si, yo no sé, puede haber como 8 años o así.
2: Más.
1: Si hace más, ya no era yo entonces, porque yo fui desde 2014 en adelante, cuando en la época, un periodo en el que no estaba aquí en Radio Voz. Bueno, pero qué bien, ¿cuánto tiempo con Mari Carmen vinculada?
2: Pues
1: qué
2: sí,
1: bien.
2: Pues sí, sí. Y nada, y eso, y seguro que se lo dijo una chica que trabajó mi hija con ella, que era, sí.
1: Pues mira qué bien que ahora en Radio Voz, en La Tarde es Tuya, sigáis escuchándoos y dedicándoos, qué bien.
2: Claro, es que es un cielo, Mari Carmen, porque siempre tiene palabras bonitas para todo el mundo.
1: Qué bien, eso es lo que queremos, pues, ¿verdad? Buenas palabras y buenas energías, que ya bastante malas hay por ahí adelante. Así que
2: yo lo negativo lo borro.
1: Ah, bien,
2: yo
1: bien.
2: Yo me quedo con lo positivo.
1: Eso es lo ideal, Pili, ojalá pudiese hacer todo el mundo igual, qué bien.
2: Bueno, pues mira, me pones a puro dolor. Se la dedico a Mari Carmen y también a Ángeles de Cedeira, que seguro que es la con la que habla ella. Ángeles, si está escuchando, que no sé si escucha. Y a Julia.
1: A Julia de Ferrol.
2: A Julia de Ferrol.
1: Muy bien.
2: Y voy a poner a puro dolor, que me apetece esa canción.
1: La de Song by Four, esta.
2: Sí.
1: Perfecto. Muy bien,
2: bueno,
1: Pili.
2: Susana, pues muy contenta de volverte a oír. ¿Vale?
1: Igualmente, a seguir ahí escuchando y que vaya muy bien la tarde, ¿vale?
2: Uy, siempre, esto es sagrado para mí.
1: Venga, me alegro un montón. Un besazo enorme, Pili.
2: Un besazo.
1: Gracias. Chao.

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1: A puro dolor, canción que nos pedía Pili desde Ferrol. Y desde Ferrol vamos hasta Vigo. Tenemos allí a nuestro amigo y fiel oyente Rubén, que dice: hola, quería la canción I Have a Dream. Quiero dedicársela a Breta, a mi madre y a Abel. Pues para ellos, Rubén, de tu parte, les ponemos esta bonita canción de ABBA.

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1: Ahí dejamos la música de ABBA y tenemos por aquí a Remedios de ADEVESA. Hola, Remedios.
2: Hola, Susana, buenas tardes.
1: Buenas tardes, ¿qué tal? ¿Qué te vamos a poner a ti hoy? Cuéntanos.
2: Quería despedir agosto con la barbacoa de Jordi Dan.
1: Hombre, sí puede ser. ¿Cómo no va a poder ser? Que tenemos un día estupendo para la barbacoa. Claro que sí, por supuesto. Tema tan veraniego, claro que sí, Remedios. ¿Y para quién la vamos a dedicar?
2: Para Jesús de Medicente, su mujer, para Máximo de Santiago, para todos los oyentes y para vosotras dos.
1: Venga, pues muchas gracias, Remedios. Vamos a tomar por aquí unos chorizos parrilleros, ¿vale? Venga, un besito. Buena tarde. Chao, chao.
2: Chao, chao.

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1: Ay, el veranito, tiempo de barbacoas y cómo se disfrutan, ¿verdad?, con esta meteorología tan favorable. Bueno, todavía queda verano, ¿eh? Vamos a pensar en él hasta el 21 de septiembre y que se prolongue un poquito este tiempo seco. Bueno, a ver, entendámonos, no seco en exceso porque es verdad que hace falta el agua y mucho, pero al menos que veamos el sol y que no nos empiece a llover sin parar todo el invierno, porque os recordáis el año pasado que nos cansamos de agua, qué extremo está el tiempo, sin duda. Así que vamos a aprovechar la meteorología para hacer barbacoas, para bailar, para disfrutar de la música y para compartir juntos estas horas de radio en directo, aquí en la sintonía de Radio Voz, hoy arrancando además temporada. Son las 4:28 y nos vamos con un mensaje que nos envía al WhatsApp Sira de Lalín. Nuestra amiga Sira dice: hola Susana, son Sira. Espero que pasaras unas bonitas vacaciones. Quería poner una canción para una estrella que nos está cuidando desde arriba. Que onde estaría de cumpleanos sería esta dedicación de parte da súa muller, dos seus fillos e dos seus netos. A canción Tu camino e el mío, de Vicente Fernández. Moitas grazas, un beso. Bueno, Sira, pois gracias tamén a ti, unha aperteña grande para ti, para toda a túa familia, e para esa estrela que está cuidando de vos dende aló arriba, esta canción de Vicente Fernández.

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Y de Noia viajamos ahora a Mariña Lucense, porque allí en Burela tenemos un mensaje que nos envía a través del WhatsApp. Ana dice: hola, buenas tardes, son Ana de Burela. Quería canción de Leire Martínez, Mi Nombre. Alégrome de volver a escoitar vos. También vai para vos, para mi marido e para todos los de Burela que escoitan o programa. Gracias e boa tarde. Gracias a ti, Ana. Unha aperta enorme para toda a tua xente, para xente de Burela. Imos a escoitar a esta grandísima artista que ademais estivo por Galicia, por Ferrol, disfrutando das festas de Caranza, disfrutando dun concertazo tamén aí na Praza de Armas. 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
1: Seguimos en La tarde es tuya, dejamos a Lidia Martínez y en Ordes tenemos a José. Hola, José. O José, ¿cómo prefieres?
2: Buenas tardes.
1: O Aubameyang, ¿cómo prefieres que te llame?
2: Yo prefiero que me llame José.
1: ¿En Songoville?
2: Ese, oye, de verdad, ese, para el año son los... No lo lleva.
1: ¿Eh? Aquí tenemos a un fiel oyente deportivista, que por cierto, te escucho lejísimos, José, hoy.
2: Es culpa de mi teléfono.
1: Ah, vale.
2: Pero bueno, ese tío es un toro.
1: Pues ya ves, deportivista.
2: Es un Miura, de verdad que sí, estoy encantado con él.
1: Bueno, ya está el Depor en primera y no va la cosa mal. Vamos a ir puliendo, limando no cosas y poco a poco.
2: Solo espero que mejoren un poquito el juego, espero que... los aciertos superen a los errores.
1: También, claro, hombre, ¿entiendes? Claro.
2: Y luego, pues, ya dirá que es un juego y que todos juegan.
1: Bueno, pero de momento la cosa no va mal. Así que, bueno, si seguimos en esa línea, bueno, la permanencia se consigue. Así que, a ver, hay que ir mejorando cosillas.
2: De momento es a lo que aspiramos.
1: Aún estamos casi en pretemporada, así que vamos paso a paso.
2: Efectivamente. Pues nada.
1: Bueno, ¿todo bien, José, por ahí?
2: Todo estupendamente. Un mes de agosto... espectacular, un eclipse total y un eclipse parcial de Radio Voz y todo maravilloso.
1: Nada, pero ya estamos aquí ahora a cielo abierto.
2: Bueno, pues nada, pues encantado de escucharte y encantado de escuchar a los oyentes, espero que no falte nadie.
1: Venga, claro que sí, José, gracias por estar ahí. ¿Qué te ponemos hoy a ti, entonces?
2: Pues mira, hoy te voy a pedir repetir una canción que no suelo hacer. Hace 8 años que pedí esta canción... Y no sé si ha sonado alguna vez más, pero y a mí me encanta, quizás la canción que más me gusta de todas las que he pedido, figuras.
1: Ah, fíjate, pues claro, hay que ponerla.
2: Mira, seguro que cuando te diga el título ya sabes de quién es. Regrésame mi corazón.
1: Carlos Rivera, ¿no?
2: Es, efectivamente.
1: Qué bonita canción.
2: Por lo menos a mí es que me encanta.
1: A mí también me gusta mucho esta canción.
2: La quiero dedicar a Mercedes de Cangas, que ha tenido la valentía de decirme por radio que le había encantado esa canción. Bueno, y luego, pues mira, para Miranda y su familia, que el sábado estuvo de cumple, el amigo Miranda.
1: Pues para él, que cumplió los 25 ya, mira qué bien.
2: No, 28.
1: Ah, sí, fíjate, yo le ponía 3 menos.
2: 28, bueno, mujer, no lo quieres hacer tan mayor. Y nada, pues que siga cumpliendo muchos más y con esa vitalidad y con esa energía y con, no sé, con ese espíritu positivo que no le abandona nunca. Y luego, pues, para quién le vamos a dedicar, a María de Cambre, a Carmen de Cespón, Madrina de Ferrol, a Mari Carmen y Fernando de Cedeira. Para ti, para todo el equipo, para Lucía y para todos los oyentes... Que disfruten mucho del programa y de la tarde. Y ya no les digo del mes de agosto, porque se acaba hoy, pero sí del próximo mes.
1: De lo que queda de tarde y de septiembre también, que lo compartamos juntos. Vale, José, un abrazo enorme.
2: Venga, otro abrazo para ti, Susana.
1: A ver si se escucha mejor la próxima vez con el teléfono. Vale, un biquiño.
2: A ver, mujer. Venga, gracias.
1: Chao, hasta luego.

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1: Claro que sí, anímate a participar. Sabemos que estás siempre ahí. Nos encanta que esta familia de Radio Voz siga fiel al programa después de este descansillo de directo que hemos tenido en el mes de agosto. Volvemos al día a día, a la radio, cerca de ti. Siempre estamos, pero ahora todavía más también con el directo y con Lucía Saavedra en el control técnico de sonido. Y para Lucía, precisamente, también esta dedicatoria que nos llega, que dice: buenas tardes, soy Fernando desde Vigo y quería dedicarle a Lucía y a ti y daros la bienvenida la canción Me acuerdo de ti, de Nil Moliner. Gracias, Fernando.

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1: Ahí dejamos a Nil Moliner y vamos a Cedeira. Ahí está Mari Carmen. Hola, Mari Carmen.
2: Hola, buenas tardes, Susanita.
1: ¿Qué tal?
2: Eso digo yo, ¿qué tal por ahí?
1: Bueno, pero una mujer veterana de la radio, ¿cómo es que escuchamos la radio de fondo, Mari Carmen?
2: Es que se la llevé a Fernando a cama.
1: Ah, vale, pues...
2: para que escuche.
1: Bueno, pero ya te escuchamos mejor, vale, porque acoplaba el sonido. Bueno, pero claro. ¿Fernando está en cama porque está descansando o es que está mal?
2: No, está descansando.
1: Ah, bien.
2: Sí, muy bien. Con la radio estaba yo.
1: Bueno, ¿está cansado de bailar mucho en agosto, entonces?
2: Pues bailamos, bueno, un poquito bailamos, sí.
1: Ah, qué bien, fue bien sí, el mes
2: este año,
1: entonces.
2: Este año ya fue mucho mejor, ¿eh?
1: Qué bien,
2: sí,
1: qué
2: nos lo pasamos muy bien, había mucha gente y bueno, estupendo, un verano estupendo.
1: Genial,
2: las fiestas muy buenas.
1: Qué
2: y
1: bueno.
2: Un agosto especial, de verdad.
1: Qué sí. Bien, cuánto me
2: alegro. ¿Y tú qué tal? ¿Muy bien también?
1: Muy bien, sí, la verdad que maravilloso, sí, maravilloso.
2: Ay, qué bien,
1: muy bien.
2: Un tiempo maravilloso, mucho calor.
1: Sí, todo.
2: Bueno, fui a la playita también.
1: Sí, ¿no? Ya la estrenaste al final, entonces, bien.
2: Iba por las mañanas, por la tarde, hacía mucho calor.
1: Ya, es que este año fue mucho.
2: Las mañanas sí.
1: Este año el calor aprietó mucho y es verdad que había horas que...
2: Este año fue un año que me bajaba mucho la tensión.
1: Ya.
2: Entonces tenía mucho miedo que me diera un yuyo y dije, no, voy por las mañanas.
1: Pues mira, teniéndola así cerquita, mejor, vas fresquita.
2: Además, aquí a un paso, mujer, después aún hacía la compra, me tomaba un café.
1: Claro.
2: Bueno.
1: Da para todo, qué bien.
2: Daba para todo, bueno, estando los dos solos.
1: Qué bien.
2: A no ser los días que vinieron los hijos, bueno, el hijo, las madres, los nietos, el día de las fiestas, que estuvieron aquí.
1: Qué bien.
2: El 15, el 16, bueno, ya vienen los 14. Y bueno, muy bien.
1: Genial, pues es importante.
2: Para el año que volvamos a pasarlo también, a ver.
1: Esperemos que sí. De momento a seguir disfrutando el verano, del buen tiempo.
2: Ah, sí.
1: Y de la música, bueno, entonces, ¿qué ponemos hoy? ¿Qué te apetece?
2: Ay, mira, yo voy a seguir con mis amigos de la orquesta, los Satélites.
1: Muy bien.
2: Sí, no los trajeron aquí este año, pero a ver para el año si tenemos suerte.
1: Así los escuchas por Radio Voz, venga, los Satélites.
2: Sí, los escuché el otro día en la tele que dieron el sábado, creo que fue. Ah, estuvo precioso, en la radio, en la televisión de Galicia. Uy, qué bonito.
1: Pues la verdad que sí.
2: Yo ya bailaba solo otra vez, se me iban los pies, sí. Bueno, pues te voy a pedir el mes de pasodobles.
1: Vale, estupendo. ¿Sí? ¿Y para quién lo vas a dedicar?
2: Pues mira, en primer lugar se voy a dedicar a Pique de Ferrol, que la escuché. ¿No sabes que te había preguntado que se llamaba, si era la misma que decía yo? Pues sí que es la misma, sí. Y también se la voy a dedicar ahí aquí a Ángeles, que estamos aquí cerquita, ¿eh? Que creo que trabajaba con su hija, una farmacia.
1: Pues para Ángeles también.
2: Sí, creo que no escucha, pero bueno, la veo casi todos los días, ¿eh?
1: Pues ya se lo dices.
2: Lo encuentro mañana y yo voy a hablar con ella, se lo voy a decir. Bueno, pues se la dedico, pues, normalmente, pues, a Pili. Me alegro mucho que se recordara de mí, que dijera eso, que te había comentado yo. Y luego se la voy a dedicar a Mari Carmen de Valdoviño. Y también conocimos aquí en las fiestas, pues, salíamos de comer de un restaurante. Y cuando salíamos, escuchamos, ¡ay! Ahí nos va Mari Carmen de Cedeira y Fernando. Y entonces yo miré para atrás. Y claro, nos presentaron ahí también a una chica, bueno, chico, una señora, bueno, sí, es una chica, que llama a la Radio Voz, que se llama Carmen, y es una parroquia de aquí de Cedeira que se llama Esteiro.
1: Ah, fíjate.
2: Pero vive en Ferrol, Carmen de Ferrol, pero vive fuera de Esteiro, Cedeira.
1: Mira qué bien.
2: Y estaba ella con unos amigos que eran, los conocíamos nosotros también, eran de aquí. Y claro, uno de ellos cuando me vio salir, me vio a mí primero, para venir atrás. Me dice, ¡ay, pues va Mari Carmen de Cedeira Fernando! ¡Ay, a ver cuáles son! Entonces nos los presentó. Bueno, ya te digo, pues una alegría también muy grande conocerlos, ¿eh?
1: Pues para Carmen y para su familia también, claro que sí.
2: Y su marido, ¿no? Yo digo, marido, no me acuerdo cómo se llama, la verdad. Que me perdone, pero no me quedó su nombre. Ella dedicó mucho, dijo que dedicaba mucho a los nietos.
1: Sí, sí, sí, sí, que nos envían audios. Sí, sí, sí, sí, sí, sí, efectivamente.
2: Sí, pues sí, bueno, sí, pues sí, esa. Es muy maja, ¿eh? Son muy majos.
1: Qué
2: majos,
1: bien.
2: Muy majos. Estuvimos hablando allí con ellos, bueno, majísimos, de verdad. Y luego ya te digo, pues a los amigos que dedico siempre, que luego ya empezaremos la rutina de todo el año. Y se la voy a dedicar también, pues claro, aquí a Fernando. Y bueno, como escuché hace un ratito a José de Ordes, también se la dedico a él. Ah, y a Miranda, que estuvo el otro día de cumple. Y estuvimos hablando con él también.
1: Muy bien, pues para él también se la dedicamos y bailamos, sí, los pasodobles. Vale, Mari Carmen. Y para Fernando.
2: Y para ti y para tu compañera.
1: Muchas gracias.
2: Compañera. Bueno.
1: Un besazo, bueno, Mari Carmen.
2: Y un placer volver a hablar contigo.
1: Igualmente, a seguir todos bien por ahí. Vale, buena semana. Vale. Chao, chao.
2: Igualmente, Susanita.
1: Hasta luego.
2: Chao, chao.

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Seguimos animándonos en la tarde, es tuya, y animando también tu tarde en este último día del mes de agosto. Recibimos por aquí un mensaje que nos envía Loli desde Coruña. Dice, hola, buenas tardes, Susana, bienvenida. Quiero dedicarle para mi prima Gemma, que os escucha siempre, la canción de Spars, te quiero mucho.

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1: Cinco y trece minutos de la tarde, en Coruña tenemos a Marcos. Hola, Marcos.
2: ¡Bienvenida, Susana!
1: Muchas gracias.
2: Y también a tu compañera Lucía, bienvenida.
1: Muchas gracias, Marcos. ¿Qué tal estás?
2: Pues os eché mucho de menos, ¿eh?
1: Sí.
2: Todo el mes de agosto, porque, por ejemplo, escuchaba a las 5 y a lo mejor decía, son las 7 de la tarde.
1: Claro, porque no era en directo, efectivamente.
2: O 7 y 4 minutos de la tarde. Y digo yo, ¿pero cuánto adelantamos la tarde?
1: Estábamos de vacaciones. De vacaciones. Ahora ya estamos en directo. Ya estamos aquí, sí. Son las 5 y 13. Ahora exacta. O sea, sí.
2: ¿Y te dio tiempo a ver el Deportivo algo o nada?
1: Sí, ayer he visto el Depor, ese gol en la final, ese 3. Sí. Muy bien. La verdad
2: no,
1: que la
2: no
1: cosa va bien.
2: No me mi Instagram ni nada, las fotos que saqué ayer.
1: No.
2: Saqué varias fotos.
1: Sí, hiciste fotos con futbolistas, sí.
2: ¿Sabes con quién?
1: ¿Con quién?
2: Con Yalmía, con Manjarín, con Nando, y después también con Lucanovi y con Cualiata.
1: Ah, qué bien. O sea, que tú hiciste fotos con jugadores del Superdepor y con jugadores del Depor actual. Muy bien.
2: Efectivamente.
1: Es verdad que ayer estuvieron de visita Yalmiña, Boro, Nando, Manjarín en el estadio, en Riazor.
2: Sí.
1: Sí, señor. Un partido mágico. Con esas viejas glorias, con lo de viejas entre con cariño.
2: Efectivamente, con cariño. Porque Yalmiña estuvo para presentar el libro y estuvo en el evento de Roy...
1: De Roy da Costa, sí.
2: Roy da Costa, efectivamente.
1: Sí. Qué bien. O sea, qué partidazo, qué maravilla el Depor. Que está ganando, que empató dos partidos, que ganó uno, así que va la cosa bien, Marcos.
2: Y el sábado juego yo a la 1:30 contra el Torre, en Neidi.
1: Ah, muy bien, ¿estás preparado?
2: Sí.
1: Sí, ¿con la moral alta?
2: Sí.
1: Bueno, estupendo, como debe ser. ¿Va a hacer calor?
2: Hace 15 días tuve un amistoso y marqué un gol.
1: ¿Ah, sí?
2: También, sí.
1: Qué bien. Sí. Y también, ¿cuándo entrenáis por la semana?
2: Comenzamos mañana martes en la Torre de 8:30 a 10 de la noche y después los jueves por la mañana.
1: Ah, bien, estupendo. Dos días por semana, entonces.
2: Efectivamente.
1: Genial.
2: Sí.
1: Pues qué maravilla, Marcos. Bueno, pues vamos a ponerte una cancioncita para estrenar la temporada con alegría, entonces.
2: Me parece que se titula Corazón en la maleta, de Luis Fonsi.
1: Sí, efectivamente, se titula de esa manera. Sí.
2: ¿Y
1: para qué la vas a dedicar, entonces?
2: Para mi madre, para mi amiga Karina, para su hijo Fez, para Leo Cao y después también para Mari, la amiga de Karina. Y para todos los de Radio Voz, presentadores y técnicos, raros todos por incluidos. Me alegro un montón de que comenzarais nueva temporada y a crecer. Nuevos oyentes, ¿eh?
1: Claro que sí, que sigamos todos y aún encima que aumentemos más. ¡Qué maravilla! Pues Marcos,
2: aumentar de oyentes.
1: Gracias por estar tú siempre ahí también, me alegro de escucharte. Vamos a disfrutar de Luis Fonsi y a seguir ahí bien y suerte en el partido, ¿vale? Ya nos contarás.
2: Gracias,
1: un besazo.
2: Chao.

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1: Seguimos disfrutando de la música en La Tarde es Tuya y tenemos por aquí un mensaje que nos envía Chelo desde Foz. Dice, hola, hoy tengo algo para el padre y para el hijo. Una canción quiere dedicar Chelo, que están de santo, que son Ramón, uno con 63 y otro con 34. El padre, para el día 5, también está de cumple. Te lo dejo a tu elección. Solo decirte que iban a dar un paseo en piragua por Foz. Un saludo y felicidades a todos los Ramones. Soy Chelo desde Foz. Bueno, Chelo, pues muchísimas gracias. Muchas felicidades para tu hijo, para tu marido también, para el padre y para el hijo, y también para el padre por ese cumpleaños que tendrá próximamente el día 5. Que disfrute mucho de ese paseo en piragua. Y no sé, hay un montón de canciones. Por ejemplo, se me ocurre la de Verano Lento, que sonó muchísimo, muchísimo este verano. Una canción que hace referencia a que el verano pues pase despacito, ¿no? Que no se vaya. Que no se vaya el verano, que lo estamos disfrutando mucho, mucho, mucho. Pero ya que van a ir en piragua, también se me ocurre por aquí la piragua de Carlos Vives, que tiene mucho ritmo. Así que para ellos,

y también para el padre por ese cumpleaños que tendrá próximamente el día 5. Que disfrute mucho de ese paseo en piragua. Y no sé, hay un montón de canciones. Por ejemplo, se me ocurre la de Verano Lento, que sonó muchísimo, muchísimo este verano. Una canción que hace referencia a que el verano pues pase despacito, ¿no? Que no se vaya. Que no se vaya el verano, que lo estamos disfrutando mucho, mucho, mucho. Pero ya que van a ir en piragua, también se me ocurre por aquí la piragua de Carlos Vives, que tiene mucho ritmo. Así que para ellos, para que disfruten de su santo, del cumpleaños y de este paseo, de tu parte, Chelo, le ponemos la piragua de Carlos Vives.

0: Alcanzamos las 5:30 de la tarde y nos vamos hasta Cangas. Tenemos allí a Mercedes. Hola, Mercedes.
1: Hola, Susana. Buenas tardes. Bienvenida. ¿Qué tal?
0: Muchas gracias. Buenas tardes. Por aquí todo muy bien. ¿Qué tal por ahí fue el mes de agosto, Mercedes? ¿Cómo
1: pues
0: va todo?
1: Bueno, un poco de todo. Toda la semana estuvimos aquí en fiestas y con lluvia. Un tiempo malísimo.
0: Vaya, vino el tiempo hoy, malo la última semana.
1: Sí, hoy que termina las fiestas, un día estupendo.
0: Bueno, fíjate,
1: pero bueno.
0: Pues por lo menos un día bueno, por lo menos
1: sí,
0: un día
1: sí.
0: Que se aprovecha.
1: Bueno, ayer que fue el día grande aquí, las fiestas, los fuegos y todo eso, estuvo un día estupendo también.
0: Bueno.
1: Y hoy, y bueno, y por lo demás, bien. ¿Y tú qué tal las vacaciones? ¿Las
0: pues
1: disfrutaste?
0: Muy bien, muy disfrutadas, muy aprovechadas.
1: Bueno,
0: sí,
1: yo
0: sí,
1: ya
0: maravilla.
1: Estuve escuchándote todo el mes y me escuché a mí misma y todo.
0: Pues ahora ya volvemos al directo, a la rutina
1: sí,
0: de siempre,
1: volvemos.
0: La emoción del directo. Y me alegro mucho también de escucharte, Mercedes, de que todo vaya bien.
1: Yo también.
0: Y que sigamos todos por aquí disfrutando de la música y de la vida un poquillo cada tarde.
1: Y ahora volvernos a escuchar todos de nuevo, a ver cómo nos fue este mes, esta experiencia nueva. Ahí yo creo que fue buena, porque descansamos el dedo, como dices tú, nos relajamos. Y todo muy bien.
0: Y ya con las pilas cargadas, claro que
1: claro
0: sí.
1: Claro que sí, como tú. Muy bien.
0: ¿Y qué te vamos a poner
1: bueno,
0: hoy,
1: pues
0: Mercedes?
1: Hoy te voy a pedir una canción especial para una amiga especial que se llama Margarita, es una amiga que la quiero muchísimo, de aquí de Cangas también,
0: ajá,
1: que resulta que yo no sabía que os escucha todos los días.
0: También, mira.
1: Sí, pero bueno, no llama, claro.
0: Claro.
1: Y ahora mismo estará escuchando. Entonces
0: eso
1: quiero...
0: me pasa mucho a mí durante las vacaciones también, que me entero de muchísima gente que escucha, que no llama, pero que escucha mucha gente. Y hay
1: sí,
0: mucha
1: sí,
0: que no escucha,
1: sí,
0: pero
1: pues,
0: no llama.
1: Pues,
0: sí.
1: Mira, yo de casualidad, el otro día la llamo, hablo con ella y escucho de fondo tu voz. Digo yo, ¿pero que estás escuchando La Tarde Es Tuya? Y me dice ella, sí, llevo años escuchando. Digo yo, no me digas. Y parece que nunca me escuchó a mí. Dice, pues no sabía que tú llamabas. Digo,
0: no,
1: pues nada, te voy a dedicar una canción. Y a ella le gusta mucho el de los ojos la de los ojos negros de
0: Spar.
1: Spar. Bueno, pues te voy a pedir esa para ella. Se la dedico a ella, en primer lugar. Después va para José de Ordes, que ya lo escuché. Un abrazo para él. Amalia de Lalín, otro abrazo, Carmela Dorense y Carmen de Cespón y Mari Carmen de Monforte. Para ti, para tu compañera Lucía, para todos los que les dedico siempre y nada, a disfrutar de la semana y a pasarlo bien todos.
0: Muy bien, pues acabar bien agosto, empezar bien septiembre,
1: sí,
0: y disfrutar
1: sí,
0: mucho
1: sí,
0: de la radio
1: ya,
0: y de la música.
1: Ya empieza ahora, creo que viene el verano otra vez, porque
0: sí, bueno,
1: hoy hace un calor aquí tremendo.
0: Sí, que parecía la semana pasada quizás que volvía el invierno, pero no.
1: Sí,
0: nuevo...
1: sí, porque estuvo frío y todo. Ahora sí, esta mañana hacía muchísimo frío, ¿eh?
0: Claro, por
1: yo me levanté temprano y estaba muy frío.
0: Cambia la cosa, ¿verdad? Por las
1: sí,
0: mañanas.
1: Ya cambia, ya sí. Es distinto. Pero bueno, luego ya te tienes que sacar la... como las cebollas, las
0: sí,
1: catas.
0: Sí, pero mira, yo que siga así un poquito, que
1: sí,
0: siga,
1: sí.
0: Que luego es muy largo el invierno, Mercedes.
1: Ya, ya, yo, sabes que me gusta mucho
0: sí.
1: El frío, pero bueno,
0: pero que no llueva.
1: Que a ti te gusta el verano.
0: A ti te gusta que no llueva.
1: No, que
0: claro,
1: haga frío, me gusta
0: claro,
1: el frío.
0: Claro, claro, pero
1: el
0: que pueda salir
1: no,
0: a pasear igual.
1: Sí,
0: claro.
1: Que haga buen tiempo, pero frío, ¿no sabes?
0: Ya,
1: estos
0: ya,
1: días
0: ya.
1: Que vienen ahora de otoño tan bonitos.
0: Sí, a mí sí también, pero no que llueva, que no diluvie.
1: No, no,
0: claro,
1: la lluvia claro. Es triste.
0: Hace falta, que este año, bueno, sí, no hubo mucha, pero ya
1: no,
0: vendrá.
1: No, la verdad es que no, es que tuvimos un verano muy seco.
0: Sí, no es habitual esto. Pero bueno, contra el tiempo no podemos hacer nada. Aprovechar
1: no,
0: cada momento, lo que nos venga.
1: Para nada.
0: Claro que sí.
1: A disfrutar y ser positivos, como decía un oyente antes, positivos.
0: Dejarlo negativo
1: siempre,
0: a un lado y que no haya desgracias en la medida de lo posible.
1: Ver el lado bueno de las cosas.
0: Efectivamente. Pues el lado bueno,
1: Susana,
0: es que vamos a bailar a ritmo de cumbia, que te mando
1: muy
0: un besazo enorme. Vale, Mercedes.
1: Va, otro para ti, Susana.
0: Gracias,
1: de hablar contigo
0: igual.
1: Y nada, te seguiré escuchando toda la semana y nos hablamos el próximo lunes.
0: Que así sea, cuando quieras. Chao, Mercedes.
1: Un abrazo
0: chao,
1: muy
0: chao.
1: Fuerte. Gracias. Chao, chao.

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4: Bueno, imposible no reírse, ¿eh?, y no pasarlo bien aquí en La Tarde es Tuya. Me estaba riendo muchísimo con nuestra compañera Lucía Saavedra ahora mismo aquí, mientras sonaba la publicidad. Porque qué oyentes tenemos, ¿eh? Sois únicos, sois únicas. Tenemos por aquí a Teresa de San Cibrao, que Teresa nos escucha muchas veces mientras está también escuchando el programa con los animalitos que ya tiene. Nos tiene enviado fotos de sus ovejas, de su perro mastín, bueno, muchas fotos también por ahí. Mientras escucha el programa y disfruta de la compañía también de sus seres queridos, que también son animales muy bien tratados y muy bien cuidados por Teresa. Bueno, pues aparte de enviarnos la nota de voz con la canción que ahora mismo ponemos, nos envía una foto de dos corderitos, que imagino que será, bueno, pues macho y hembra, muy simpáticos, muy tiernos, y dice: Susana y Víctor siguen medrando. Así que les ha puesto de nombre Susana y Víctor, Víctor y Susana. Ay, este dúo de añiños, de corderiños que ten por ahí Teresa de San Cibrao. Bueno, pues ya nos darás más noticias de cómo medran, de cómo van, cómo evolucionan, ¿eh? Muchas gracias, Teresa. Bueno, pues Teresa, que además nos envía esta nota de voz, que imos escoitar.
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0: Pues ahí estaba la música de los Amaya que nos pedía Teresa desde San Cibrao y nos vamos del norte al sur de Galicia, a Orrosal. Tenemos allí a Lucho. Hola, Lucho.
1: Buenas tardes.
0: ¿Qué tal? Tardes. ¿Cómo va y todo por ahí?
1: Bien, con calor. Uf.
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0: Este año fue caluroso. Está siendo.
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0: 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Sigue, sí, para fin de semana máis, sí, de verdade.
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0: Pois hai que andar fresquiños, polo día sobre todo hai que andar fresquiños, claro,
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0: 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Aquí estamos, en directo de novo. 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
0: Lucho, gracias. Gracias, chao, ata logo.

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Seguimos en la tarde, es tuya, disfrutando de vuestra música, de vuestras canciones, arrancando nueva temporada, ya en directo aquí en la sintonía de Radio Voz, con esta gente maravillosa que siempre nos sigue, muchos que llamáis, que nos enviáis audios, mensajes, otra mucha gente también que está escuchando siempre y cada tarde mientras cose, mientras trabaja en diferentes sectores, mientras están en los hospitales, o bien de pacientes en este momento, o bien atendiendo a algún familiar, amigo, lo que sea, y estáis con la radio ahí, aunque no llaméis, pues también igualmente valorable que nos sigáis cada tarde, que nos encanta que esta familia vaya en aumento y seáis tan fieles. Yo creo que pocos programas hay con tanta fidelidad como este. Realmente lo digo con la mano en el corazón. Y vamos a ir ahora hasta otro lugar de Galicia. En este caso, vamos a irnos hasta Pontevedra, porque desde allí recibimos un mensaje que nos envía Carolina. Dice, buenas tardes, Susana, quiero dedicarle para mi amiga Rosa la canción de Bon Jovi, These Days, porque nos trae muy buenos recuerdos. Bueno, pues los buenos recuerdos hay que tenerlos siempre a mano. Los malos, si es posible, desecharlos. Es lo que todos deberíamos de hacer, enviarlos a la papelera de reciclaje. Y los buenos, traerlos para aquí, como vamos a hacer con Carolina y con Rosa y con esta canción de Bon Jovi, con este clásico que lleva por título These Days.

0: Con Bon Jovi llegamos casi casi a las 6 de la tarde y en este momento de nuevo daremos paso a Salud Natural para Todos. Como cada lunes volverá el doctor Juan Márquez y todas aquellas dudas que tengáis en el tintero que no habéis podido realizar en el mes de agosto podéis plantearlas ahora en directo en nada aquí en Salud Natural para Todos.
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0: Pues abrimos ya Salud Natural para Todos a esta hora, a las 6 de la tarde, como siempre, también esta temporada de la mano de Laboratorios Maen. Abrimos este espacio para que podáis consultar vuestras dudas relacionadas con la salud. Vamos a saludar ya al doctor Juan Márquez. Hola, doctor, buenas tardes.
1: ¿Qué tal? Buenas tardes, ¿cómo estamos?
0: Pues por aquí muy bien, estrenando nueva temporada, arrancando, bueno, pues vuelta al cole, digamos, por aquí. Y lo que no desaparece, aunque sí se van a echar las vacaciones, pero los problemas de salud siempre están ahí presentes. Así que vamos a intentar, como hemos hecho también la temporada pasada, intentar pues ayudar también a los oyentes, que nos llamen, que nos escriban, que nos envíen sus mensajes. Vamos a recordar el teléfono 981 13 44 33. Si queréis hablar con el doctor, también nos podéis enviar un WhatsApp al 672 16 77 55 o nos podéis enviar un correo a latardeestuya@radiovoz.es. Si le parece, doctor, vamos ya con las primeras llamadas de la tarde.
1: Vamos con ello.
0: Tenemos por aquí una llamada, tenemos por aquí a Antonio. Hola, Antonio.
2: Hola, muy buenas tardes, Susana.
0: Hola, Antonio, adelante con su pregunta para el doctor.
2: Vale, muchas gracias. Mire, doctor, le quería hacer una pregunta.
1: Diga.
2: Si me lo permite, le quería hacer una pregunta, porque resulta que yo he llevado un golpe, pues, hace 15 días, fue el día 14, y entonces, bueno, me lo llevé a la rodilla, me fui al hospital, y resulta que me han hecho placas, mirar y todo, y me, bueno, y resulta que tengo, he fastidiado la rótula de la rodilla. Bien, entonces en un principio parece ser que era para yesarme, porque que me ha mirado así una chica allí en urgencias, en Hospital Clínico en Santiago, y bueno, tenía poca experiencia, y al final que me hizo las placas y todo, y me volvió a ver y dice, mira, voy a llamar al especialista que te venga a ver que a lo mejor te la yesan. Con tal sorpresa que después me llamó y me dijo, mire, no la vamos a yesar, le vamos a poner una rodillera y va a estar aquí de un mes a mes y medio, pero no me da ningún medicamento, nada, no te doy nada. Entonces yo al doctor le quería preguntar si esa rodilla puede sanar de esta manera o habría que, no sé, darle algo más. Muchas gracias, doctor.
1: Vale, pues mire, hay una crema que se llama Coralcart en crema, que se la puede aplicar dos veces al día, por la mañana y por la noche. Y tiene propiedades analgésicas y antiinflamatorias, ¿vale? Coralcart en crema se llama.
2: ¿Y esa pomada la hay en la farmacia?
1: La hay en herbolarios y en parafarmacias. Quizá en alguna farmacia grande también la tengan, pero lo normal es que la encuentren en herbolarios o en parafarmacias.
2: Ya, o sea que me dijo coral...
1: Coralcart en crema.
2: Coralcart en crema. Porque
1: eso
2: también
1: es.
2: Me mandó a echar yeso, ¿no? O sea, tonto, ponerle hielo, ¿no sabe?
1: Sí, el hielo es antiinflamatorio y claro que ayuda también, claro.
2: Claro, pero yo dije, hostia, pues si no me da más nada que eso, entonces eso, ¿cómo puede sanar? Pero bueno, yo de todas maneras va bastante bien y estoy aquí en cama estirado y bueno, me va bien de momento, ¿vale? Pues
1: vale.
2: Muchísimas gracias.
1: Un abrazo, cuídese. Adiós.
2: Gracias.
0: Hasta luego. Seguimos con más consultas, más preguntas para el doctor Juan Márquez, aquí en directo en Salud Natural para Todos. El número que podéis marcar es 981 13 44 33. Nos manda un WhatsApp que dice un oyente, dice, hola, buenas tardes. Estoy tomando Dinafen Plus, pero tengo de riñón el 40 de filtración. Y también tengo infección de orina. ¿Aqualin me podría ayudar? Hace un mezcladillo así de cosas. Si Dinafen no puede tomar teniendo de riñón, dice un 40 de filtración. Y luego se puede tomar Aqualin para infección de orina.
1: Pero estamos en las mismas. No sé por qué. A ver, como ahí me pierdo, porque no sé exactamente por qué lo del 40. Me imagino que se refiere a que tiene un filtrado de 40.
0: Sí.
1: Y no tengo muy claro el Dinafen. La respuesta es que si no puede tomar por ese filtrado de 40 porque el nefrólogo o su especialista le ha dicho que no lo tome, tampoco Aqualin. Pero no Aqualin ni Dinafen, ningún complemento. Vale.
0: ¿Esto tiene que ver con la insuficiencia renal o no?
1: Claro, hablamos de insuficiencia renal, efectivamente. Y entonces eso, yo en ocasiones siempre suelo decir que hay que consultar a nuestro médico y valorarlo, ¿vale? Porque, a ver, las personas mayores, muchas o un porcentaje muy alto, tienen insuficiencia renal por la edad, simplemente. Y tienen una insuficiencia renal leve y pueden tomar cualquier producto o prácticamente y la mayoría de los medicamentos. Pero cuando yo los tengo delante, los tengo en consulta, pues sé perfectamente quién puede y quién no puede. Si su médico o su nefrólogo ha determinado que tiene una insuficiencia renal lo suficientemente seria como para no tomar ningún complemento, pues es ningún complemento, tampoco la Qualin. Ideal sería para las infecciones de orina la toma del Dinafen Plus, pero no me queda claro quién le ha dicho que no lo puede tomar, que entiendo.
0: No
1: lo
0: se
1: que
0: lo ha dicho nadie, le pregunta a usted si puede tomarlo.
1: Claro. Pues
0: estoy tomando Dinafen Plus, tengo de riñón y yo a este oyente le he preguntado, ¿tiene insuficiencia renal? Porque me presumía que cuando le preguntara a usted, tengo algo de riñón, que usted me iba a decir, ¿a qué se refiere con algo de riñón? Entonces yo, antes de pasar el mensaje, le he dicho, ¿tiene insuficiencia renal? Y me responde, tengo 40 de filtración, tampoco me responde nada más, ¿no? Entonces es lo poco los datos que tengo. Y le pregunta a usted si puede tomar Dinafen con este 40 de filtración. Me imagino que no se lo ha preguntado todavía a su médico.
1: Vale, pues lo normal es que pueda, pero siempre les digo lo mismo. Tenemos que hablar con nuestro médico o con el especialista, porque depende de muchos factores. Depende de la edad, depende de cuál es esa... Porque claro, si me dices, no, es que tengo 80 años o tengo 70 y tantos años, pues ese filtrado puede ser hasta incluso algo crónico que arrastre desde hace mucho tiempo. Pero esto se lo tiene que consultar a su médico exactamente qué grado de insuficiencia renal nos movemos. Porque lo normal es que sí pueda tomar el Dinafen Plus. Prefiero el Dinafen Plus a la Qualin en caso de que exista insuficiencia renal. Que existe, vamos, seguro.
0: Sí, claro.
1: Porque ese filtrado ya lo tiene.
0: ¿El Aqualin no es tan recomendable en este caso?
1: No, yo diría que no. El Aqualin es un complemento para eliminar líquido, es un complemento diurético. No, yo creo que aquí necesitamos sobre todo que nuestro médico nos diga y nos valore. Muchas veces son casos muy complejos, vamos, muy complejos. Son casos que requieren la supervisión directa del médico de familia o del nefrólogo, dependiendo. Porque muchas veces cuando me llaman por teléfono es diferente. Yo por teléfono puedo preguntarles o puedo ver y puedo orientar un poco la consulta. Cuando el paciente escribe un correo o escribe por WhatsApp o un mensaje escrito, resulta, pues es un poco más complicado, porque que me diga que tiene un filtrado pero no me habla de la creatinina. Es evidente que un filtrado de 40 es una insuficiencia renal, pero no sé cuánta creatinina tiene, no sé qué edad tiene, no sé a qué se refiere exactamente. Entonces, muchas veces, cuanto más completo puedan ser, o bien que nos llamen por teléfono.
0: Perfecto, pues para este oyente, 981-1344-33, si quiere ampliar la consulta, preguntar algo más y sobre todo pues ampliar información para que el doctor le pueda dar una respuesta más clara, pues nos puede llamar también a ese 981-1344-33, aquellos que quieran hacer alguna pregunta al doctor. Porque para temas de infecciones de orina y demás, ¿el Dinafen va bien, doctor? ¿Las ayuda a prevenirlas, a que no vengan tantas? ¿O depende un poco también de cada caso y de cada particular?
1: Ayuda a prevenirlas, porque... En principio, el Dinafen Plus lo que hace es reforzar las defensas, reforzar el sistema inmune, y muchas veces las personas que padecen infecciones de orina, además de que beban mucha agua, que está recomendado, conviene también que hagan o que estén un poco atentos para reforzar esas defensas y ese sistema inmune para que sea nuestro propio organismo y nuestras propias defensas las que peleen contra esa infección de orina.
0: Por tanto, sería interesante ese Dinafen, que se toma una al día de Dinafen, un vial.
1: Es un vial, un frasquito, contiene equinácea, contiene própolis, contiene reishi, shiitake, maitake, vitamina C y se encarga de reforzar esas defensas. Es un producto, además, muy recomendado para la época en que empezamos septiembre, que vamos a empezar el otoño, que vamos a empezar el peor tiempo, van a ir bajando las temperaturas, aunque no sea el caso en este momento, pero van a ir bajando las temperaturas, va a empezar la lluvia, empezarán los fríos, empezarán a circular los virus y convendrá que tengamos una cierta protección de nuestras defensas. Por eso es un producto que recomiendo tomar ahora. Vienen frasquitos, en viales, es un producto líquido y habría que tomar una diaria después del desayuno.
0: De acuerdo, vamos al teléfono, al 981-1344-33. Nos llama Pilar. Hola, Pilar.
3: Hola, buenas tardes, ¿qué tal?
0: Hola, Pilar.
3: Yo quería hablar con el doctor.
1: Hola, ¿qué tal, Pilar?
3: Ay,
1: Dígame.
3: Ay, hola. Mire, yo quería hacer una pregunta para una señora que tiene 85 años y resulta que esa señora no come. O sea, que no quiere comer, y no tiene hambre, no tiene nada, nada. Pero tiene problemas. Yo tengo más o menos un historial de ella. Ella tiene cáncer de uretra. Un riñón le funciona muy poco. Y luego se encuentra muy cansada y tiene dolor de cadera. Esa es la ilustración que tengo yo.
1: A ver
3: si me puede dar algo para eso. Y ahora el tema de la llamada es porque la señora es muy, muy complicada. Es que no quiere comer y que no quiere comer y no come. Y yo digo, si hay alguna cosa que le pueda ayudar en esto, pues...
1: Pero una persona que tiene un cáncer de uretra activo, es un cáncer renal.
3: Tiene un cáncer de uretra y está poniendo quimio cada 15 días.
1: Pero es que es normal que no coma y que no quiera comer. Y poniendo quimio y administrando quimio, no se debe bajo ningún concepto dar ningún complejo vitamínico, ningún producto natural, ni nada que el oncólogo no controle. Porque la quimioterapia puede interferir, no estoy hablando de cualquier producto que yo pueda recomendar, estoy hablando de cualquier cosa que con fantástica intención un vecino, un hermano, un familiar puede decir, pues tómate esto porque mi madre le abrió el apetito, por ejemplo, ¿no? Entonces, sin embargo, podemos estar haciendo o creando un problema de salud porque los tratamientos con quimioterapia son tratamientos que interfieren con muchísimas cosas, incluidas productos naturales, incluidos. Con lo cual, es lógico que no quiera comer, es lógico que esté más decaída. Estamos hablando de una persona que está recibiendo quimioterapia en este momento. Entonces, cualquier cosa que no sea recomendada por el oncólogo, mi consejo, si fuera mi madre, es que no tomara absolutamente nada que no le recomendara el oncólogo. ¿De acuerdo?
3: Pues muy bien, muy claro.
1: Se lo puedo decir más claro, pero más alto, pero yo creo que más claro no puedo.
3: Vale. Ni más claro ni más alto, lo entendí perfectamente. Muchísimas gracias.
1: Gracias,
0: gracias,
1: un abrazo.
0: Pilar, un abrazo,
1: buenas
0: hasta
1: tardes.
0: Luego. Un abrazo. Hasta luego, hasta luego.
1: Puedo recomendar a otras personas... Que no tengan
0: apetito, que se encuentren cansadas y demás, ¿no?
1: Claro,
0: ahí sí.
1: El Vitamás, sabemos que podemos utilizarlo, pero en personas, insisto, que no tengan esta problemática. El Vitamás es un complejo, un complemento, es un complejo vitamínico con vitaminas del grupo B, que nos puede ayudar en estados de decaimiento, en estados de falta de apetito, en estados de esa astenia que a veces ahora, que vamos a tener, ¿eh? Lo recomendaremos también bastante a lo largo de este trimestre. Es una cápsula diaria la que habría que tomar entre 1 y 3 meses, dependiendo de la necesidad del paciente, y también le va a funcionar muy bien. Pero el caso que nos ha llamado, a ver, es un caso que es completamente lógico que no tenga apetito, es que es completamente lógico que esté decaída, pero hay que ser muy cauto con qué se le da y muy cauto con qué, porque hasta unas vitaminas podrían interferir con la quimioterapia.
0: Por tanto, es importante también recalcarlo, ¿no? Muchas veces con el término natural, ¿no? Parece que no interfiere en nada, que no hace daño a nada.
1: Interfiere.
0: Estamos con un tratamiento de esas características hay que ser muy, muy prudentes, ¿no?
1: Muy prudente porque además la quimioterapia son tratamientos muy complejos, con muchas interacciones y que los oncólogos pues controlan mucho todo y controlan qué toma el paciente. Muchos de ellos se pueden tomar sin ningún problema, pero siempre interviniendo nuestro oncólogo.
0: Ahí queda ese mensaje bien claro, aunque sean productos naturales, cuando alguien está con quimioterapia, siempre consultar a su oncólogo previamente. De acuerdo, doctor, y si no tenemos, por supuesto, en otros casos, como bien comentaba, pues personas que están en un momento de apatía, de desidia y demás, pues tenemos el Vitamás, si no hay ese tipo de tratamientos, el Vitamás va muy bien. Vamos al teléfono de nuevo, 981-1344-33, tenemos por aquí a Juan. Hola, Juan.
4: Hola, buenas tardes.
0: Hola,
1: Juan.
4: Vamos a ver, doctor. Mire, yo tengo un problema con la azúcar, con la diabetes.
1: Sí.
4: Y hay veces que se me sube a 180. Y me han recetado unas pastillas que es igual. En vez de subir, en vez de bajarme, yo creo que me sube más.
1: ¿Y se llaman las pastillas? ¿Cómo?
4: Entonces me gustaría que me aconsejara usted si hay algo para... Porque es que ya no sé qué hacer para mantenerme la... Porque 180 es mucho, ¿no?
1: Sí, 180 son cifras de diabético. ¿Recuerda cómo se llaman las pastillas que le mandaron?
4: ¿Cómo se llaman las pastillas? Libelius. Libelius.
1: Libelius, vale. Pero no será Riversus.
4: Arcadas. Cuando las tomo me dan arcadas.
1: Sí. No será Riversus. De comer. Sí, pero no será Riversus lo que le han mandado.
4: Sí.
1: Sí,
0: lo mismo.
1: Vale. Vale, entonces dejémoslo que... Vale, perfecto. Que vale. Pues esas pastillas bajan el azúcar y quitan las ganas de comer, efectivamente, pero es verdad que producen un malestar en el estómago. Hay un complemento natural...
4: Con ella.
1: Sí. Hay un complemento natural que puede ayudar, que se llama Dinadí.
4: ¿Cómo?
1: Dinadí. Dinadí.
4: ¿Dalín?
1: No, no, no, no. Dinadí.
4: A ver, apúntame. ¿Cómo dice que se llama?
1: Dinadí.
4: Dinadín.
1: Dinadí, di, acabado en D de dedo y de Italia. Dinadí.
4: Vale, Dinadín.
0: No, Dinadí, Juan, a ver, apunte. D.
4: Di, di, con D.
0: Con D, sí.
4: Sí, dime.
0: Apuntó la D y la I. Dinadí.
4: Dinadín.
1: Dinadí. Dinadí.
0: Acaba en, vale. I, acaba en I de Italia.
4: Vale, vale, es que yo Dinadí. Vivo en un pueblo. Y eso que se compra para farmacias o en cualquier farmacia.
1: Y herbolarios. Y se tiene que tomar 3 diarias, ¿vale?
4: Tres diarios.
1: Sí, 3 diarias, ¿vale?
4: Bueno, y otra consulta.
1: Sí.
4: Vamos, dígame. A ver. ¿El tomate influye para el azúcar?
1: No. No. No, no. El tomate se refiere al tomate natural. Si me dice el tomate frito, sí, porque el tomate frito
4: natural,
1: lleva azúcar.
4: Natural,
1: vale, vale.
4: Recién cogido de la rama.
1: Pues no.
4: Porque me encanta, a mí merendar con el tomate, pues me encanta.
1: Pues no, no, no, no tiene, por eso no influye en el azúcar.
4: O sea que no influye para nada, ¿no?
1: No, no, no, no, no. Todo lo contrario, ¿vale?
4: Muy bien, doctor. Vale. Gracias, una labor extraordinaria a usted.
0: Gracias, Juan, bueno, muchas gracias.
1: Un abrazo y gracias.
0: Hasta luego,
4: Es Susana, ¿no? La que me hablas es Susana.
0: Sí, efectivamente, Juan.
4: Sí, Susana.
0: Pues muchas gracias, Juan, un abrazo.
1: Un abrazo.
0: Y buena tarde. A cuidarse,
4: vale,
0: hasta
4: vale,
0: luego, hasta luego.
4: Gracias.
0: Chao, chao. Vamos con otro mensaje que nos envía Mari al WhatsApp. Lo que pasa es que, claro, Mari nos envía una foto. Y yo, para describir esta foto, ¿cómo haría yo? Porque es una foto de unos dedos del pie y entre dedo y dedo pues está así como bastante rozado con la piel seca. Pero claro, yo evidentemente, al no ser especialista en la materia ni médico, no sabría describir esta imagen, ¿no? Como darle un diagnóstico. Ella dice que quería preguntar al doctor que puedo ponerme entre dedo y dedo del pie porque llevo 3 semanas aplicando terbinafina, pero sigue igual. Hoy me hicieron cultivo, pero eso tarda y no puedo casi caminar. Y soy asidua a la piscina municipal.
1: Es que puede que sean hongos.
0: Muy coloradito y blanquecino.
1: Sí, pero el tratamiento que le han puesto es para los hongos. Entonces, pues seguramente se trate de hongos. Si en principio yo le recomendaría hay una crema que se llama Más Omega en Crema. Más Omega en Crema. Sobre todo es para hidratar, para intentar mantener esa zona hidratada, ¿vale? Se llama Más Omega en Crema.
0: ¿Y cuánto tiempo debe de echarla?
1: Se la puede estar echando el tiempo que necesite. Normalmente el Más Omega lo recomendamos en crema, quiero decir, o bien para zonas irritadas, para eczemas, para hidratación de la piel, para determinadas zonas que nos puedan, que podamos tener más secas. En este caso, parece lo que le han hecho es un cultivo para un hongo y se lo han tratado como si fuera un hongo. El cultivo será el que nos dé el diagnóstico y el que nos diga definitivamente si es un hongo. Si fuera un hongo, aunque puede echarse el Más Omega en crema, yo le recomendaría nuevamente el Dinafen Plus de cara a aumentar las defensas, porque los hongos suelen aparecer cuando nuestras defensas bajan, ¿eh? Entonces, el Dinafen Plus en viales, un vial todos los días después del desayuno, y el Más Omega en crema que se lo puede seguir aplicando, se lo puede seguir echando sin ningún problema.
0: Bien, doctor, pues se queda también esa recomendación. Ella dice, soy asiduo a la piscina municipal. Imagino que, claro, tendrá que ver esto con
1: esa
0: el tema
1: pista,
0: de los hongos, que es un lugar
1: esa
0: donde...
1: Pista es interesante. Esa pista es interesante, porque hay que tener muchísimo cuidado, porque si no tenemos cuidado, nos podemos contagiar igual que en una ducha o igual que en una piscina pública por la humedad y en esa zona, que además es un pie, el pie suda mucho y en esas zonas entre los dedos pues podemos tener un hongo. La pista, hay varias pistas que me indican a pensar que pudiera ser eso.
0: lo que es lo que está echándole y luego que está también en la piscina y demás, ¿no?
1: Eso influye. Sí, sí, sí, sí, sí.
0: Es algo que suele ir unido a los hongos, ¿no? Que son latosos, ¿no? Aparecen rápido,
1: muy,
0: pero
1: muy,
0: tardan
1: muy.
0: En irse, ¿no?
1: Tardan en irse mucho. Esa es una cosa que los pacientes muchas veces no me... no tienen paciencia. Yo lo entiendo, ¿eh? O sea, yo no, pero claro, explicarles y hacerles entender que un hongo, un tratamiento para un hongo puede durar meses, ¿eh? O sea, que un tratamiento para un hongo es largo, largo, muy largo. Y muchas veces te piden pastillas antifúngicas, pastillas para tratar esos hongos, fármacos.

0: Mucho, eso es una cosa que los pacientes muchas veces no tienen paciencia. Y yo lo entiendo, ¿eh? O sea, yo no, pero claro, explicarles y hacerles entender que un hongo, un tratamiento para un hongo puede durar meses, ¿eh? O sea, que y un tratamiento para un hongo es largo, largo, muy largo. Y muchas veces te piden pastillas antifúngicas, pastillas para tratar esos hongos, fármacos. Pero son fármacos muy agresivos, especialmente con el hígado, con lo cual muchas veces para tratar un hongo en la piel, pues hombre, lo que tenemos que hacer es armarnos un poquito de paciencia y tomar cosas un poco más suaves e intentar aplicar cremas tópicas que nos liberen del hongo. Lo que pasa es que tardan, ¿eh? Pueden tardar semanas en quitarse.
1: Pues paciencia con los hongos, que aparecen mucho también en esas cuestiones de piscinas municipales, o bueno, no municipales, ¿no? Gente que va a la piscina o que y en verano con la humedad y demás, porque a los hongos la humedad les gusta, ¿no?
0: Mucho, la humedad y la oscuridad, por eso se crían ahí en los zapatos muchas veces. Entonces, cuando luego nos ponemos zapatos, en invierno también salen. Lo que pasa es que en las piscinas el tema es el contagio, se pasa de unos a otros, en duchas también, duchas de gimnasios, duchas públicas, pues nos podemos contagiar de unos a otros el hongo y eso a veces ocurre y lo veo muy a menudo. En invierno lo veo más. O sea, en verano lo veo más porque las piscinas
1: Hay más gente, claro.
0: hay más gente y está más concurrido. En el mar, pues no pasa, porque la arena no me transmite y el agua del mar y pues, es otra cosa. Pero en las piscinas es muy típico. Los antiguos lavapiés, que ya no existen, ¿no? ¿Cómo se llamaba eso? Cuando yo era pequeño, alrededor de la piscina había un lavapiés, ¿no? Un lavadero, es que no recuerdo cómo se llamaba eso, que era como una especie de no sé, es como una especie de contenedor donde uno, antes de meterse en el agua, se lavaba ahí los pies, te puedes imaginar. Eso creo que
1: Madre
0: ya se ha
1: mía.
0: suprimido de todas las piscinas, ¿no? Pero sí, bordeaba toda la piscina y estaba lleno de agua. Pues te puedes imaginar todos los críos, eso existía cuando yo era pequeño. Y ahora ya, pues eso se ha quitado y no existe porque también era una fuente de
1: De
0: infección, una fuente de
1: contagio,
0: hongo,
1: claro.
0: papilomas también, una serie de cosas que se pueden contagiar.
1: Bueno, pues afortunadamente los tiempos van cambiando, aunque los hongos
0: Los hongos siguen
1: siguen
0: igual,
1: siendo
0: sí, me temo que
1: protagonistas. Sí,
0: siguen
1: sí, sí,
0: igual,
1: sí, sí.
0: sí, siguen igual.
1: Me estoy acordando yo ahora que no tiene nada que ver, pero me ha venido a la mente lo de siguen igual. El tema de los piojos, doctor, ahora que empieza el color y
0: Ah,
1: demás. Que eso
0: sí.
1: también toda la vida siguen ahí, no
0: Sí.
1: desaparecen y se inventan cosas, pero siguen apareciendo.
0: Es un misterio, además, que yo, como médico, cuando yo empecé la carrera, pensé que iba, pues uno tiene en mente ciertas cosas, ¿no? Y los piojos era una de ellas, porque yo tuve una vez siendo pequeño y para mí fue un trauma, ¿no? O sea, una cosa, bueno, pues no he conseguido saber el motivo por el que con higiene, cabezas limpias, en nuestro mundo, porque bueno, puedo entender en determinadas circunstancias de hacinamiento, puedo entender, evidentemente, todo el mundo es capaz de entender que en determinadas situaciones los piojos se transmitan con mayor facilidad, pero no sé, me cuesta mucho entender como médico cuál es el paciente cero, por así decirlo. ¿Qué niño o qué adulto es el que lleva los piojos y el que los transmite y de dónde le vienen a él? ¿Están flotando en el ambiente? ¿Dónde
1: ¿De
0: están?
1: dónde
0: No, no.
1: vienen? ¿De dónde
0: ¿De dónde
1: vienen? ¿Quién
0: vienen?
1: los
0: Sí,
1: echa?
0: sí, sí. Es un misterio, eso también, porque sabes que existe ese mito, ¿no? Que
1: Ya, por eso, leyenda
0: las
1: urbana esa, ¿no? Que
0: empresas
1: sí.
0: decían que se echaban en los colegios, pero pues si el piojo no salta, el piojo no va, por hablar con una persona con piojos, el piojo no te salta a la cabeza, ¿no? No lo sé. Ahora con los selfies parece que arriman mucho las cabezas los adolescentes y la transmisión me queda clara, pero ¿de dónde surge el piojo cero, el que ocasiona todo? Pues no lo sé, no lo sé.
1: O sea
0: Y
1: que
0: sigo sin saberlo
1: hay cosas
0: después de años.
1: para quitarlos una vez que aparecen, pero no para que no
0: Sí.
1: aparezcan, ¿no?
0: Sí, no sé dónde está, no sé cómo se hace. Y sí, hay champús, evidentemente, con permetrina, con determinadas sustancias, determinados fármacos que ayudan. Y es verdad que todos los años tenemos en la temporada de inicio del colegio los pipis, todos los años, todos los años. Pero bueno, sigo sin saber, es uno de los misterios que no he conseguido averiguar como médico.
1: Es
0: Según
1: curioso.
0: vayan saliendo en la temporada, pues ya si encuentro alguno más o recuerdo alguno más, porque tengo varios. O sea
1: Varios
0: que
1: misterios.
0: sí,
1: Hasta
0: varios
1: que no
0: misterios
1: hablen
0: que nunca he
1: los
0: sabido.
1: piojos, a lo mejor no
0: No, no
1: sabemos
0: sabemos
1: nada.
0: de dónde vendrán,
1: Que
0: ¿no?
1: nos lo
0: Así que es
1: cuenten.
0: lo que hay. Pero bueno, es lo que tenemos.
1: Pues doctor, llegamos al final del espacio de hoy, no nos queda tiempo para más. Como siempre,
0: Muchas
1: gracias por estar
0: gracias.
1: ahí. Bienvenido
0: Nada,
1: de
0: un
1: nuevo.
0: placer. Gracias y bueno, espero poder ayudar durante toda la temporada y que no sé, pues que seamos útiles, que es lo más
1: Muy bien,
0: importante.
1: ese es el
0: ¿Vale?
1: objetivo. Pues que así sea y un abrazo enorme.
0: Un
1: Buena
0: placer
1: semana y a
0: hablarte
1: empezar
0: otra
1: bien
0: vez.
1: septiembre. Gracias.
0: Igualmente, adiós,
1: Hasta luego,
0: adiós,
1: hasta
0: hasta
1: luego.
0: luego.

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Volvemos a la música aquí en La Tarde Es Tuya. Mañana de nuevo tendremos también nuestro espacio de salud, como siempre, a las 6 de la tarde, en este caso de martes a viernes, con el doctor Jesús Vázquez, y los lunes con el doctor Juan Márquez, también como habíamos hecho la temporada pasada. Vamos a los mensajes de canciones. Vamos a escuchar canciones diferentes para que suenen aquí en La Tarde Es Tuya, y nos vamos a Monforte de Lemos. Tenemos allí a Mari Carmen. Dice, hola, quería pedir la canción Escapar, de Amaral, para dedicársela a mi familia, a mi gato Nano, a ti, a los radioyentes y también a don Agustín, un señor que vive cerca de donde nosotros y que me dijo que me escuchaba hace años, que escuchaba el programa y escuchaba cómo pedía mis canciones, y ahora también me escucha por WhatsApp. Un abrazo y hasta la próxima semana. Venga, pues para don Agustín también de tu parte, Mari Carmen, ponemos esta canción de Amaral que lleva por título Escapar.

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0: Seguimos en la tarde, es tuya, son las 6:39 y queremos disfrutar de tu música, de tus canciones y de los temas que te gustan aquí en este primer programa de la temporada, ya en directo, y hasta las 9. Bueno, que hasta las 9 todavía hoy pues era de día, luego poquito a poco vamos viendo también cómo se le nota, ¿verdad?, a las tardes y cómo van mermando la claridad, pero es lo que toca, caminamos ya hacia el otoño. Vamos a Palas, tenemos allí otro fiel oyente, Antonio, que nos envía esta nota de voz.
1: Hola, soy Antonio de Palas. Ponga canción de las Spars, ¿Cómo no voy a quererte? Pavel de Foz, Rafa de Moraña, Calucho de Agolado, Personal de Parfarmacia, Hermos Familiares. Muchas gracias.

0: Seguimos en la tarde, es tuya, son las 7:45. ¿Qué temas apetece escuchar en este último día de agosto? Vamos a preguntarle a Manuela, que está en Ferrol. Hola, Manuela.
1: Hola, Manuela. Hola, Susana. Me alegro mucho de hablar contigo. Esperaba que vinieras de vacaciones. ¿Lo pasaste bien?
0: Muy bien, sí.
1: Me alegro mucho de hablar otra vez contigo y de que estés en directo, porque te echábamos de menos.
0: Muchas gracias, Manuela. Pues me alegro de que sigáis ahí también fieles y que todo vaya bien por ahí, ¿vale?
1: Pues sí, Susana.
0: Muchas gracias.
1: Mira,
0: cuéntame.
1: Te voy a decir lo que dice la canción, a ver si sabes. ¿Quién piensa en ti? ¿Quién te ha robado tu mirada feliz? ¿Te das cuenta por eso de la canción?
0: ¿Quién piensa en ti? ¿Quién te ha robado tu mirada feliz?
1: Sí, dice eso la canción.
0: Vale, sí, creo que sí que me doy cuenta por aquí de la canción a la que te refieres. Yo creo que puede ser una canción de los 80. ¿Será una canción que se representó a España al Festival de la OTI? De Gonzalo.
1: No sé si fue la OTI, pero mis canciones más o menos son de esa época.
0: Sí, yo creo que sí.
1: Las que me gustan.
0: Puede que sea esta, que se llama además así, ¿Quién piensa en ti?
1: Yo creo que seguramente que es esta.
0: De Gonzalo, creo que es esta. Por lo que me dices, puede que sea esta. ¿Te la ponemos entonces?
1: Sí, Susana, si haces el favor.
0: Para eso estamos, claro que sí, Manuela. Pues nada, te mando un besiño muy grande, muy grande. Y gracias por seguir ahí.
1: Y os felicito por el programa y os dedico la canción a todo el equipo de Radio Voz.
0: Millones de gracias.
1: A quien le guste la canción, pues para ellos también.
0: Venga, pues vamos a recordarla y que la disfrutes también tú y a seguir ahí escuchando. ¿Vale, Manuela?
1: Vale, muchas gracias.
0: Gracias, chao.

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1: Pues seguramente que haya disfrutado mucho de esta canción Manuela desde Ferrol y que le haya traído también buenos recuerdos esta canción de Gonzalo, ¿Quién piensa en ti? Y aquí pensamos mucho en ti, ¿eh? En tu música, en tus gustos musicales, en hacerte feliz y en que pases una tarde lo más agradable posible aquí con La Tarde Estudia en directo en Radio Voz. Vamos a ir con una canción, con otra dedicatoria. Yo mientras os estoy hablando, es muy curioso porque justo aquí al lado de donde estamos haciendo el programa, en los estudios centrales de Radio Voz de A Coruña, en Concepción Arenal, está la calle cortada porque están rodando la serie Clanes de Clara Lago, de Tamar Novas, de José Tobriñán, bueno, con muchos protagonistas, con grandes actores. Y justamente pues aquí está la calle ahora mismo protagonizada por un montón de gente, de trabajadores, de la productora Vaca Films. Bueno, la verdad que tenemos aquí a el cine, o mejor dicho, una serie al lado, ¿no? Estamos aquí en la ficción, tenemos la ficción a un lado y la realidad aquí. La realidad sois vosotros con vuestras llamadas, con vuestra música y con vuestra alegría también. Bueno, pues una tarde movidita aquí en La Coruña y os lo estamos contando también aquí en la sintonía de Radio Voz. Una tarde de sol prácticamente en toda la comunidad, aunque no quiero ceñirme a Galicia porque sabemos y cada vez somos más conscientes de ello, de que hay muchísima gente escuchando de muchos puntos del mundo a través de la aplicación de Radio Voz, a través de internet, www.radiovoz.com. Y precisamente vamos a ir con un mensaje que nos llega desde Murcia. Dice, hola, muy buenas tardes, estoy escuchando a través de internet, bienvenidos de nuevo. Me llamo Jorge y quería dedicar una canción para una amiga muy especial que está en Galicia y que se llama Jessica. Si puede ser la canción de Grupo Manía, Me miras y te miro. Claro que puede ser, pues nada, de Murcia para tierras gallegas, esta canción del Grupo Manía.

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0: Son las 7 y 2 minutos de la tarde y desde Burela nos llama Azucena. Hola, Azucena.
1: Hola, Susana, moi boas tardes.
0: Moi boas, que tal vai todo por aí?
1: Vai todo ben, está todo igual que estaba fai un mes.
0: Bueno, pois pues mira, todo igual. Un pouco máis seco se cadra, non?
1: Bueno, algo choveu, imos
0: días. Estes días últimos de agosto, sí, eso é verdad, cambiou un pouco a cousa. Moi ben, pois pues, alegrame que todo siga ben por aí. E que chimos poñer a Azucena? Que te apetece?
1: Lorenzo Santa María, me vou sin ti.
0: Me voy sin ti. Bueno, pero que ninguén se vaya de aquí, ¿eh? Me voy sin ti. Muy bien.
1: No, que acabamos de chegar.
0: Eso. Ainda temos para rato, ¿eh? Esperemos que sí. ¿Para quen llevas a dedicar?
1: Para todos os ointes en general, para Lucía e para ti.
0: Moitas gracias. Bueno, pues para ti tamén e para Emma, lle mandas un biquiño moi grande da nosa parte tamén, ¿vale?
1: Gracias.
0: Gracias,
1: Venga,
0: Azucena.
1: Venga, boa semana.
0: Chao, igual. Chao.

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1: Y en Coruña tenemos a María, que nos envía un mensaje. Dice, hola, soy María de Coruña y como el miércoles estoy de cumple, quería escuchar la canción Cumpleaños Feliz de Parchís. Bueno, pues con antelación, muchas felicidades, María, un abrazo muy grande y vamos a aprovechar para ti y para toda la gente que está de cumple. Vamos a cantar y a bailar este cumpleaños feliz de Parchís.

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0: Pues muchas felicidades para la gente que está de cumpleaños, como María de A Coruña. Y vamos a toques, tenemos por allí a Lola. Hola, Lola. Lola,
1: hola. ¿Qué tal estás?
0: Muy bien, ¿y ti qué tal?
1: Bueno, yo también, bueno, voy indo bien, sí.
0: Bueno, alégrome. Sí. Alégrome de
1: escucharte. Somos muy caro entrar, Dios mío.
0: Bueno, pues ya estás en antena, mira que ven.
1: Bueno, pues mira, ponme esa canción de... Como quieres que te quieras y canto con ilusión.
0: Sí.
1: Pensaba si amar de 12 de 4 le has dado tu corazón.
0: ¿Cómo quieres que te quiera?
1: Si canto con ilusión.
0: Sí.
1: Si amar de 2 y de 4 le has dado tu corazón.
0: Vale, perfecto. ¿Para quién ya quieres dedicar?
1: Bueno, pues para mi familia, para tía, para compañera, todos de Radio Voz.
0: Muy bien, Lola. Bueno, pues alegrome de escoitarte. Pienso que la canción que quieres sea de Antonio Molina, ¿verdad? La sombra de un bambú. ¿Puede ser esa? ¿Será
1: sí,
0: esa?
1: Sí, sí.
0: Estupendo. Pues ponemos y mandamos un abraciño muy, muy grande, ¿vale?
1: Dale,
0: está con radio de fondo. Gracias, Lola. Vicos. Chao.

Ay, pero qué gente tan maravillosa. La gente que escucha la tarde es tuya, que llama, que participa y que estáis siempre ahí como Pilar. Dice, hola, buenas tardes, son Pilar de Golmare, quería canción de David Bisbal, Sueña, para ti, para darte a benvida. Bicos, graciñas, Pilar, moitos bicos tamén para ti. Benvida tamén de novo programa en directo. Escoitamos a Bisbal, Sueña.

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2: City 22, vamos a Vigo, allí está Ermitas. Hola, Ermitas.
3: Hola, buenas tardes.
2: ¿Qué tal?
3: ¿Qué tal las vacaciones?
2: Muy bien, maravillosas, no tengo queja ninguna.
3: Bueno, pues yo contenta de ir a ver a Chayanne.
2: ¡Fuiste!

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1: City 22, vamos a Vigo, allí está Ermitas. Hola, Ermitas.
2: Hola, buenas tardes.
1: ¿Qué tal?
2: ¿Qué tal las vacaciones?
1: Muy bien, maravillosas, no tengo queja ninguna.
2: Bueno, pues yo contenta de ir a ver a Chayanne.
1: ¿Fuiste al final?
2: Sí, sí, sí, fui.
1: ¡Qué bien!
2: Y estuve sentada en una silla.
1: ¡Qué bien!
2: Y lo veía bien.
1: ¡Qué bien! Al final cumpliste el sueño, ¿eh? ¡Fuiste!
2: Sí, sí, sí. Pero está como un tren aún, ¿eh?
1: Eso te iba a preguntar. ¿Qué te pareció? ¿Qué te pareció?
2: A mí me encantó.
1: Sí,
2: está, bueno, aún he hecho algunas antiguas. He hecho ese de Boom. He hecho muchas antiguas, que ahora mismo no te puedo decir, que no me acuerdo de todas. He hecho, ¿cómo se llama? Bueno, no
1: Torero.
2: Torero, y más he hecho la otra de Salomé.
1: Salomé también. ¿Y baila, sí, baila de maravilla?
2: Aún baila, no tanto como antes, ¿eh?
1: Ya.
2: Y además tiene los trajes ahora negro.
1: Todo negro.
2: La chaqueta y todo. Yo antes las en la C que me cogió mi hijo de que se le poniera en la televisión cuando eran los redondos, pues él de aquella una camisa...
1: Y granate y así a veces.
2: Sí, se cambiaba muchas veces. Ahora... con este, sí que sí, yo creo que sí, dos veces o tres se cambió, porque es que a veces también limpiaba el sudor así con la mano de la frente.
1: Sudaba, y además hizo calor, ¿verdad? Sí,
2: bueno, pero ahí en Castelo después se estaba bien, ¿eh?
1: Qué bien. Que
2: pasa es que nunca en la vida, es que ni lo dijo después el alcalde y todo, porque veía a la gente toda él, que fue el que ya lo presentó, y dijo que nunca viera tanta gente en Castelos como con
1: Chayanne.
2: La de Chayanne. Porque es que fue, es que las escaleras todas llenas hasta arriba, arriba la gente de pie, pero claro, se ve más lejos. Después las chicas abajo, las que estaban de pie, la juventud, todas juntas allí, y él se agachaba, usted no podía darle la mano, si no tiraban cubierto abajo, ¿eh?
1: Ya.
2: Y a mí me encantó.
1: A ti los dolores se te olvidaron por un momento.
2: Bueno, estaba en la silla y cuando me levanté,
1: claro,
2: me dio la pierna que no era capaz de andar.
1: Pero mientras estaba sentada viendo cómo bailaba y cantaba Chayanne, se olvidó todo.
2: Bueno, yo moví algo las piernas, ¿qué?
1: Sí.
2: Aún moví algo las piernas.
1: Qué bien.
2: Y después algunas nuevas que echó, aparte de bachata.
1: Bailando bachata, claro.
2: Y otras dos que nunca las... Ese sí que nunca las oyó. Pero es que tiene una letra tan bonita.
1: Sí, tiene canciones preciosas.
2: Como Leo Rubio, lo poco que lo... Las tres canciones que sé de Leo Rubio... Bueno, no las sé de memoria, pero las sé para pedirlas. Pues no... Sabes que a Leo Rubio lo vi, pero... en el teléfono, en una foto, porque fuimos al cumpleaños de mi nieta y empezamos así a hablar y dijo mi hijo Víctor, dijo él, a mi madre ya sabes que le gusta Chayanne, y porque a mi nuera también le gusta, ¿eh?
1: Claro, porque
2: pero ella no pudo ir a verlo porque ella como tiene los turnos de trabajo en
1: Bonita,
2: de una manera que, bueno, no pudo.
1: No coincidía, claro.
2: No, y entonces me dijo... Le dije yo, también me gusta otro, que se llama Leo Rubio, que tiene unas botas extremeñas muy bonitas, y la llamaban María, y la familia unida. Y le dije yo, ¿qué me diera verlo? Y mi nieta, aún tiene 12 años, que ya va para el instituto con 12 años, porque no suspendió nunca, pero no le dejan un teléfono así de ese... que se sepa todo, pero le dijo la madre, mira, a ver, María, mírame aquí en mi teléfono, a ver si lo encuentras. Y lo vi en foto, bueno, como Chayanne de Guadalajara.
1: Ah, te iba a decir,
2: bueno.
1: ¿Con quién te quedas?
2: Ay, no.
1: Bueno,
2: pero
1: para gustos...
2: también las canciones
1: sí,
2: de Leo
1: sí,
2: Rubio
1: sí.
2: Tiene una voz muy bonita también, ¿eh?
1: Para gustos colores, pero bueno, Chayanne, la trayectoria y la historia musical de Chayanne es...
2: bueno...
1: Es un mundo aparte,
2: tremenda,
1: evidentemente, sí, claro que sí.
2: Tenía 16 años cuando estaba en el grupo, fíjate tú.
1: Son muchos años.
2: Pero ¿cómo bailar?
1: ¿Cómo me alegro de que lo hayas disfrutado, de que hayas podido ir? ¿Cuántas
2: pues
1: veces
2: mira,
1: hemos hablado
2: no voy
1: aquí de
2: a ningún evento, casi.
1: Que estabas tú pendiente? Así. ¡Ay, si viera Chayanne! Y al final ha sido el concierto
2: al
1: de Chayanne.
2: Final,
1: ¡qué bien!
2: Hombre,
1: qué bien.
2: No. Y después siempre llama a una persona y en las que me grabó mi hijo, así en allá, en esos países.
1: Sí, en los conciertos llama a alguien al público.
2: Castellano también. Y allí bajaba, pero nadie se echaba a él. Pero es que aquí si bajas, se echan a él.

0: porque es que ya digo, casi lo engancharon por una mano y escapó para atrás con la mano, riéndose, claro.
1: Salió ileso, al final salió ileso. Qué bien, qué bien.
0: Y después, al final, una chica que yo creo que era que la, trabaja en el ayuntamiento, y creo que fue que era la que nos dio a nosotros para, como teníamos que hacer para poder verlo sentada. Uh-huh. Claro, porque yo, y además se echó mucho tiempo. Empezó a las 10 y acabó a las 12 menos cuarto, así.
1: Qué bien.
0: Y poco descansaba, siempre cantando, ¿eh?
1: Mereció mucho la pena, sin duda, sí,
0: y
1: sí.
0: Y los bailarines, un amor también, y las bailarinas. Y los bien. Chicos que tocan la guitarra y todo eso, es que son los mismos que cuando hacían los festivales esos que grababa la televisión.
1: Cuando empezaba, sí, sí, sí.
0: Pues mira, mayores.
1: Tú toda, fue a finales de julio y tú sigues en el concierto de Chayanne. Me encanta que sea así. Así que hoy pondremos a Chayanne, ¿no?
0: Bueno, ya lo escuché cuando no estabas tú, que estaba
1: sí,
0: bien
1: repetido,
0: también.
1: Sí, sí, sí.
0: Todos
1: sí.
0: los días no lo escuché porque estaba baja de moral. Y entonces, pero un día que me coincidió, no tenía ganas de ver nada, ni de oír ni nada. Y un día que me coincidió que lo puse, que estaba un poco más animada, también hoy estoy un poquito mejor, y lo puse Radio Voz, y ahora nos llama Hermiter desde Vigo.
1: ¡Ay, te coincidió escucharte! Mira
0: me
1: tú.
0: Me coincidió escuchar a Yancy.
1: ¡Qué casualidad! Bueno, pues hoy puedes pedirlo en directo. ¿Cuál te ponemos hoy, Hermitas?
0: Bueno, yo qué sé, es que tiene tantas que ya no lo... Él tiene, pero es que esa no es el título, que se nunca la oyera, pero no me acuerdo, es igual. No ponemos, por ejemplo, Salomé.
1: Vale, porque si quieres tengo todas aquí, cambiamos, te ponemos otra para que escuches otra, como quieras tú, si quieres variamos.
0: También las hay, las cantó de las antiguas, que también las tenéis ahí, porque la pidió también una señora que la escuché yo, en la esa que estaba, claro, cuando
1: sí, cuando la repetí. Mira, y Tiempo de Vals, ¿te gusta? Tiempo de Vals.
0: Ah, me encanta.
1: Ponemos esa, venga, que es muy bonita, tiene un ritmo precioso, venga.
0: Y además que lo vi bailando con la hija cuando se ponía de largo. Me encanta.
1: Pues te ponemos esa, para recordar el concierto y para seguir siempre con Chayanne ahí
0: bien.
1: De fondo.
0: Pues muchas gracias, y soy muy
1: a ti,
0: amable.
1: A ti, Hermitas, un besiño grandísimo,
0: un besiño
1: y ánimo,
0: también.
1: ¿Vale? Mucho ánimo. Hala. Chao, chao.
0: Chao, chao, gracias.

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1: Vamos precisamente al WhatsApp de Chayanne a El Divo, porque nos manda por aquí un WhatsApp Lourdes. Dice, hola, buenas tardes, Susana y compañía, bienvenidas de nuevo. Soy Lourdes de Tomiño y quería, si puede ser, que me pongas una canción de El Divo para todos los oyentes, para vosotros, y mandaros un saludo. Pues gracias, Lourdes, por estar de nuevo ahí. Un besiño grande también para ti, enorme. Y vamos a escuchar entonces a El Divo, por ejemplo, con esta canción que se llama Por ti seré.

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5: 7:39, vamos hasta Oleiros, creo que por allí, por Iñás, tenemos a Pedro. Hola, Pedro.
6: Hola, ¿qué tal? ¿Cómo estás,
5: Susana? Muy bien, ¿qué tal?
6: Bienvenida de vacaciones.
5: Muchas gracias.
6: ¿Cómo estás?
5: Yo muy bien, por aquí estupendamente, con las pilas cargadas, ahora mismo estupendamente. Ya te diré, bueno, para allá, para julio, pero ahora mismo muy bien.
6: Bueno, pues yo te llamo para encargarte una canción para mi querida hermana.
5: Ah, muy bien. ¿Y cuál te gusta? Cuéntame.
6: Me gusta la de Julio Madrid, el pelo.
5: Tu pelo, de Julio Madrid, vale.
6: Esa, que es preciosa.
5: ¿Y cómo se llama tu hermana?
6: Me llama Virginia Vilas.
5: ¿Y está por ahí también, Virginia?
6: Está aquí a mi lado.
5: Ah, estáis los dos juntos ahí, muy bien.
6: ¿Y quieres hablar con ella?
5: Si quieres saludarnos, encantado, sí.
6: Pues saluda, pues espera que te va a saludar, ¿vale?
5: Venga, estupendo, pues hablamos con Virginia también.
6: Espera, hasta ahora.
5: Venga, hasta ahora. A ver, Virginia, que está por ahí, Virginia.
7: Hola, Susana.
5: Hola, Virginia, ¿qué tal?
7: Muy bien, lo escucho todos los días, ¿eh?
5: Sí, ah, qué sí. Bien.
7: Por eso mi hermano hizo lo que hizo, yo no sabía nada, me entero ahora.
5: Te acaba de sorprender tu hermano, ¿eh? ¿Verdad? Tu hermano Pedro, qué sorpresa.
7: Sí, claro, estamos juntos, pero me dio una sorpresa muy grande.
5: Qué bien, pues vamos a ponerte esta canción para ti, de parte de él, entonces, ¿vale, Virginia?
7: Sí, muchas gracias, ¿eh?
5: Gracias por escucharnos siempre, ¿vale?
7: Saludos para todos.
5: ¿Sabes? Gracias. Pásanos entonces a Pedro para despedirnos también de él. Un besiño. A ver,
6: bueno,
5: Pedro.
6: Susana.
5: Oye, que sorprendiste a tu hermana, ¿eh? No contaba que llamaras.
6: Ajá, sí, pero estas son sorpresas que... Mira, casi se pone a llorar. Mira tú,
5: qué bien, qué emoción, bueno, la radio. Pues un abrazo gigante para los dos y gracias por animaros a llamar, ¿vale, Pedro?
6: Venga, muchas gracias a ti por atendernos, que eres simpatiquísima. ¿Eh?
5: Gracias de corazón, besillos,
6: y bienvenida.
5: A seguir escuchando, gracias, chao.
6: Hasta luego.

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1: Ocho menos cuarto de Oleiros. Nos vamos ya más a la comarca de Ferrolterra, a Valdoviño, porque desde allí nos mandan WhatsApp Mari Carmen. Dice, hola Susana, bienvenida de nuevo. Quería que me pusieras la canción de Los Satélites o que manda Eo do Trombón. Va dedicado para Fernando y Mari Carmen de Cedeira, para Adrián, para Juli y para vosotros. Un abrazo fuerte y bienvenidos. Gracias de corazón por estar ahí siempre, Mari Carmen. Un besazo enorme que te enviamos. Y vamos a bailar al ritmo de Los Satélites con esta canción de O que manda Eo do Trombón.

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0: Continuamos en la tarde, es tuya y tenemos por aquí a Soledad de Narón. Hola, Soledad.
1: Hola, Susana, ¿qué tal? ¿Qué tal?
0: Muy bien, por ahí, ¿qué tal? Sí.
1: Muy bien, ¿y tus vacaciones cómo fueron? ¿Bonitas?
0: Espléndidas, pues sí, muy bien, muy bien. Sí, sí,
1: muy
0: sí,
1: bien.
0: Muy aprovechadas.
1: Vale. Bueno.
0: ¿Y por ahí qué tal todo?
1: Todo muy bien, yo también fui de vacaciones, bueno, vacaciones a Vigo.
0: Estuviste con tu hija.
1: Con mi nieto, claro. Y un poquito pues, aquí en Ferrol, en Narón.
0: Bueno, cambiaste de aires,
1: sí,
0: calor
1: también,
0: y calor, ¿no?
1: Sí. Ay, mucha calor este año.
0: Este verano,
1: muchísimo.
0: Sí. Fue mucho. A ver si ahora va bajando un poquito, a ver cómo viene la cosa. Bueno, ¿y qué te vamos a poner para empezar temporada?
1: Pues,
0: ¿qué te apetece hoy, Soledad?
1: En primer lugar, soy de cumpleaños.
0: ¿Hoy?
1: Yo, hoy, sí.
0: ¡Ostras, felicidades!
1: El día 31 de agosto, sí. Los años.
0: Una cosita, pero, ¿puedes bajar un poco la radio? Porque acopla muchísimo
1: sí,
0: sonido, nunca nos pasó
1: un
0: esto.
1: Un segundo.
0: Gracias.
1: Un segundo.
0: Genial.
1: Es que soy la santa.
0: Muy bien, ahora mejor, cuéntanos, es tu cumple, el día de San Ramón.
1: El día de San Ramón, era el santo de mi marido, pero el pobre ya me falleció y ya no está. Así que no sé qué canción voy a coger.
0: Pues una que te guste a ti, ya que es tu día y tu cumpleaños, claro que sí.
1: No sé si la de Paco de Lucía y...
0: Y Brian Adams.
1: Y Brian Adams, que es, me gusta mucho, para
0: mí. Sí, es muy bonita, muy bonita.
1: Para mí, para ti, Susana, para tu compañera...
0: Ahí, Lucía.
1: ¿Cómo se llama, no? Lucía.
0: Sí.
1: Y para toda mi familia en general.
0: Venga, pues te mando un abrazo grande, mis mejores deseos, que sigamos
1: sí,
0: celebrando
1: gracias.
0: Muchos cumpleaños, que sigas bien, con salud, que es lo más importante.
1: Sí, si te digo los años que tengo, no te lo vas a creer.
0: Tienes poquitos, tienes poquitos. Y sobre todo con...
1: 83 poquitos.
0: ¿80
1: y? Y 3.
0: Cumples 83. Me parece muy poquitos, muy poquitos. Los llevas seguramente que igual de bien que si tuvieses 38, así que son poquitos años.
1: Ay, sí, ojalá. Bueno, no me puedo quejar, toco madera, no me puedo quejar, ¿eh?
0: Bueno, pues si uno está bien y de salud es lo
1: sí,
0: más importante.
1: Sí, gracias a Dios, ahora no tuve, empiezo ya la gimnasia.
0: Claro, ya empieza el cole.
1: Empieza el cole, sí.
0: Claro, que sé que hay que volver a la rutina, ¿verdad? Que también viene bien.
1: Sí, también viene bien. Y además, con este calor que hemos tenido, quiero... Es que hace mucho calor para hacer gimnasia.
0: Sí, ahora es mejor descansar.
1: Donde la hago es imposible.
0: Ya.
1: Ahora si no tuve, ya me gusta.
0: Claro, ahora muchísimo
1: bueno.
0: Mejor, claro que sí. Pues a disfrutar
1: pues
0: mucho
1: todos.
0: De tu día y un besazo.
1: Gracias.
0: Y muchas felicidades de corazón, ¿vale?
1: Muchísimas gracias, Susana.
0: A seguir escuchando y compartiéndolo con nosotros, ¿vale?
1: Exactamente.
0: Felices
1: hasta
0: 83.
1: La próxima.
0: Gracias, Soledad. Chao.
1: Hasta luego.
0: Hasta luego. Chao.

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A esta hora, a las 8:01, es cuando se empieza a notar que estamos en agosto, que aunque el día esté soleado, bueno, pues a finales de agosto, mejor dicho, aunque esté soleado, pues ya empieza a refrescar un poquillo si estáis en la playa. Seguramente que habrá gente escuchando desde la playa, aprovechando los últimos coletazos, ¿verdad?, de los arenales y de las aguas maravillosas que tenemos y que hay que disfrutar en verano todo lo que se pueda, sobre todo para la gente que le guste. Pues una canción relacionada con la playa nos la pide Marisol desde Sarria, que nos envía un WhatsApp al programa. Y nos dice: hola a todos los oyentes, quería dedicar la canción de Puturú de Fuá, No te olvides la toalla. Bienvenidos de las vacaciones y feliz semana. Muchas gracias, Marisol. Un besiño muy grande y recordamos esta canción.

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1: No te olvides la toalla cuando vayas a la playa. Nos vamos a Navia. Está allí Ubaldo. Hola, Ubaldo. ¿Qué tal?
2: Buenas tardes, señorita Susana.
1: Buenas tardes, señor Ubaldo. Bueno, pues me alegro de escucharte otra vez. ¿Cómo estás?
2: Bueno, vamos aguantando este verano un poco típico.
1: Caluroso de más un poco, ¿no? Este verano, sí, hombre. Sí.
2: Hacía más calor de noche que de día algún día.
1: Sí, noches muy cálidas, tropicales casi hemos tenido.
2: Temperatura, 2004 temperatura de la nieve.
1: Sí, mucho tiempo. Este año es insólito, sí, señor. Pues me alegro de que estés por aquí de nuevo. Dime.
2: Almas Unidas, Pallariega.
1: De Almas Unidas, a ver si la tenemos por aquí. Pallariega, me dices que se llama la canción.
2: Sí.
1: Vale. La Pallariega la tengo de Vicente Díaz.
2: Pues de Vicente Díaz.
1: Venga, estupendo. ¿Y para quién la vas a dedicar, Ubaldo?
2: Nada, para los sobrinos y para Elena de Lorenzana, que está deseando ir a la playa también.
1: Seguro que estos días sigue yendo, seguro que está por allí por Arapadoira, seguro. Bueno, pues
2: y
1: te mando un abrazo.
2: Susana, y para Lucía y todos los oyentes. Y a mí tienes un año. Despedida de año bueno.
1: Claro que sí, hombre, que empecemos con buen pie. Claro que sí, que estemos todos juntos. Pues un besiño muy grande y a seguir bien. Claro que sí, intentar lo que no quede.
2: Bueno, hasta otro día.
1: Gracias, Ubaldo, ánimo, chao,
2: y
1: chao.
2: Y también tengo una feliz semana.
1: Y tú también, cuídate, chao.
2: Hasta luego.

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Vamos con otro mensaje, otra dedicatoria en la tarde. Es tuya, que nos envía Lino a través del correo. Dice, hola, quería pedir la canción de La Más Grande, La Séptima Ola. Pues claro que sí, suena ya Rocío Jurado.

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8 y 28, recibimos por aquí un mensaje que nos envía Pilar. Dice, hola, son Pilar González de Rivadavia. Quería canción de Cartas Amarillas de Sergio Dalma y Nino Bravo. Graciñas e saúdos. Pois graciñas a ti, Pilar. Contache Cartas Amarillas con Sergio Dalma non atemos. Temos a de Nino Bravo. Espero que che guste. Poñemos, chao.

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7: Y por aquí tenemos un mensaje que nos envía al WhatsApp Eladio desde Porto Marín. Dice, hola Susana, benvida das vacacións. Quería atrapalladas de Juan Pardo para dedicar aos enfermos, cuidadores, para Gerardo, para Dotanganillo, Ángeles de Lugo, para miña sobrinha Sabela, para Patricia, Sandra, Nova, Alma, David, Hugo e Bruno. Para todos que se guste Juan Pardo tamén, e ben vida, unha aperta, outra para ti. Gracias, Eladio, cuídate moito. E imos con este mix de Juan Pardo.

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1: Música de Juan Pardo, que le encanta el área de Puerto Marín, y también a muchos oyentes que escuchan La Tarde es Tuya, y que ya desde hoy, en esta nueva temporada, podéis también elegir vuestros temas en directo cada tarde, de lunes a viernes, entre las 4 y las 9, a través del teléfono, del WhatsApp o también del correo electrónico. Hemos tenido mucha variedad esta tarde, ¿eh? Música de Antonio Molina, Lorenzo Santamaría, Grupo Manía, Spars, Bon Jovi. También escuchamos a Carlos Vives, escuchamos a Los Satélites, a Carlos Rivera, Georgie Dan, ABBA, Son by Four. Bueno, canciones de todas las épocas, de todos los estilos, que siempre se dan cita aquí en La Tarde Estudia, que estamos encantados de poneros. Pero antes de marchar, tengo por aquí una canción muy especial y una dedicatoria llena de amor. Todas lo son, pero cuando se trata de un aniversario de boda, bueno, pues el amor también aumenta un poquito más. Recibo por aquí un mensaje que nos llega a través del WhatsApp que dice: hola Susana, soy Sara y quería dedicar una canción para mi marido Emilio, porque hoy estamos de aniversario de boda. Por favor, si puede ser un mix de Luis Miguel. Bueno, pues claro que puede ser, por supuesto que puede ser. Un abrazo enorme para los dos. Muchísimas felicidades por vuestro aniversario. Y vamos a acabar muy románticos en este primer programa de la temporada con esta canción de Luis Miguel, con este mix de este artista que está, nos tiene tan acostumbrados a canciones de muchísimo amor. Así que para Sara y para Emilio, este mix de Luis Miguel con el que nos despedimos y os decimos hasta mañana.

¿Qué tal? Muy buenas noches. Noches de lunes. Es 31 de agosto de 2026. Vamos a iniciar la edición 4986 de la noche con Esther en Radio Voz. Un 31 de agosto de 2026, a punto de comenzar pues septiembre. Iniciando temporada, la hemos iniciado anoche en el programa, poniéndonos en marcha, mientras quien más quien menos vuelve a trabajar y seguimos a todo esto con nuevos capítulos de asuntos que nos han tenido ocupados durante este mes de agosto de 2026, de forma inesperada. Bueno, vamos a darle una vuelta al asunto, pero antes vamos a repasar datos de un poquito antes, del mes de julio. Os cuento. 3 de cada 4 españoles, el 76,9%, cree que en los procesos judiciales que afectan a los partidos políticos, la justicia no siempre es imparcial. Y además el 88,8% opina que no trata igual a los políticos que a las personas corrientes, según el Centro de Investigaciones Sociológicas. La cuarta edición de la encuesta de calidad de la democracia realizada por el CIS, se dio a conocer en julio, pero lo hicieron a mediados de junio, cuando las noticias sobre casos de corrupción copaban los informativos, revela una alta desconfianza ciudadana hacia el Poder Judicial, de modo que el 78,4% afirma no creer que la justicia trate igual a ricos que a pobres. También recoge que el 81,5% opina que los medios de comunicación se hacen eco de bulos y mentiras. Y más de la mitad de los entrevistados, el 57,7%, afirma incluso que los periodistas tienen ahora menos libertad e independencia que hace 10 años. Más de la mitad de los españoles, el 56,9%, se declara poco o nada satisfecho con el funcionamiento actual de la democracia. Y un 87,5% considera que España no cuenta con suficientes mecanismos para combatir la corrupción. Entre las medidas de lucha contra la corrupción que más valoran los ciudadanos se encuentran las relativas a la justicia, como los cambios, renovación, las mejoras y su despolitización y la separación efectiva de poderes. Por otra parte, 9 de cada 10 ciudadanos están convencidos de que la justicia no trata igual a los políticos que al resto de ciudadanos y no creen que la justicia sea imparcial al tratar asuntos relativos a partidos. Según el recuerdo de voto de los ciudadanos encuestados, más del 90% de quienes votaron al BNG, Esquerra Republicana de Cataluña y Junts creen que la justicia no es imparcial con los partidos políticos. La sociedad sigue pensando mayoritariamente que la democracia es preferible a cualquier otra forma de gobierno. Lo dice un 80,8% de los entrevistados por el CIS, y que la transición que llevó a España de la dictadura a la democracia es un motivo de orgullo para el país. Lo opina el 72,7% de los entrevistados. Volvemos a la actualidad. Leemos a Luis Miller, que es investigador del Instituto de Políticas y Bienes Públicos del Consejo Superior de Investigaciones Científicas y autor del libro Polarizados, la política que nos divide. Además fue investigador en el Instituto Max Planck de Economía de Jena y adjunto a la Dirección de Ciencias Sociales Experimentales del Centro Nuffield College de la Universidad de Oxford. Le entrevistaba La Voz de Galicia sobre cómo afecta la crisis de Ceuta a la desafección política y la desconfianza en las instituciones. Explica el profesor Miller que la crisis de Ceuta no se da en un país que confiaba en sus instituciones. España ya venía a los últimos puestos en confianza política en Europa. El último Eurobarómetro nos sitúa entre los países donde menos se confía en el gobierno y en el Parlamento, dice. Ceuta no crea más desconfianza, sino que reactiva un sentimiento antisistema que ya ha calado en parte de la población española. Llueve sobre mojado, opina. La principal causa de la desafección no es tanto el enfrentamiento político como la sensación de que la democracia ha dejado de ofrecer soluciones. La polarización contribuye a ello, pero sobre todo porque convierte el bloqueo en un estado permanente. Los partidos políticos tienen incentivos para mantener abiertos los conflictos que movilizan a los suyos, mientras cuestiones como la vivienda, las pensiones o la educación quedan atrapadas en una lógica de veto mutuo. Sigue diciendo que cuando los ciudadanos perciben que los problemas se acumulan y las instituciones son incapaces de resolverlos, la confianza acaba deteriorándose. Comenta también el sociólogo Luis Miller que la principal consecuencia de la desafección es que la política deja de percibirse como un instrumento para resolver problemas comunes y pasa a verse como una competición entre élites. Esa dinámica favorece la lógica de los bloques y aleja a las instituciones de la ciudadanía. Eso tiene al menos 3 consecuencias. La primera es la colonización de las instituciones, que dejan de verse como órganos de todos para convertirse en espacios que cada bloque intenta controlar. La segunda es que aumenta el riesgo de utilizar los recursos públicos con fines partidistas o privados. Y la tercera, menos visible, es el enorme coste de oportunidad. Mientras la política gira sobre el conflicto, reformas necesarias en vivienda, educación o pensiones también quedan sistemáticamente aplazadas. Afirma asimismo que la corrupción produce 2 efectos especialmente dañinos. Después de tantos casos que han afectado a partidos de gobierno, una parte de la ciudadanía ha terminado por normalizarla como si fuera un rasgo inevitable de la política. Al tiempo, la polarización introduce una doble vara de medir. Se exagera la corrupción del adversario y se relativiza o perdona la propia. Así, deja de funcionar como un límite compartido y se convierte en otra arma de competición partidista. Termina diciendo Luis Miller que más que la corrupción en sí, lo que diferencia a España a otros países es la elevada percepción de corrupción. Esa percepción tiene un enorme impacto sobre la desafección política porque lleva a muchos ciudadanos a concluir que las instituciones funcionan peor de lo que realmente indican
en las comparaciones internacionales. El reto no es solo reducir la corrupción, cree, sino también recuperar la confianza en las instituciones. Bueno, hoy en La Noche con Esther en Radio Voz, curiosamente en el Día Internacional de la Solidaridad, porque se está hablando mucho de solidaridad estos días y lo comentaremos, vamos a hablar, claro, pues de Ceuta, vamos a hablar de desafección política, de solidaridad, de problemas y soluciones, de responsabilidades, de democracia, de relaciones internacionales o de lo cerca o lejos que quedan aparentemente ciertos temas como este. ¿Qué opinas? ¿Qué significa para ti en estos momentos hablar de política, o de democracia, o de corrupción, o de justicia, o de solidaridad? ¿Tienes una posición clara sobre lo que está ocurriendo en Ceuta? ¿Qué pensarías, por ejemplo, si estuviera pasando en tu ciudad, por aquello de acercar el asunto? ¿Crees que la llamada crisis en Ceuta está reactivando un sentimiento sin sistema, como apunta el sociólogo Luis Miller? ¿Cómo traducirías esto?

De todo esto vamos a hablar hoy en la noche con Esteri en Radio Voz. Algunos titulares recientes. Leo en La Voz de Galicia. Sánchez descarta la implicación de Marruecos en el asalto masivo a Ceuta y admite que hubo informes de situación del CNI. Pedro Sánchez acaba de romper este lunes su prolongado silencio. El presidente del gobierno ha concedido una entrevista en lo que supone su primera reaparición pública tras casi un mes de ausencia, tras la grave crisis de Ceuta desatada el pasado 30 de julio. El jefe del Ejecutivo ha descartado cualquier complicidad de las autoridades de Rabat en lo sucedido y ha atribuido la avalancha a un bulo malintencionado difundido en redes sociales sobre una presunta sentencia del Tribunal Supremo que impedía las devoluciones en frontera a quienes entraran ganado. Sánchez ha denunciado que la desinformación fue instrumentalizada por mafias criminales y articulada a través de redes sociales asociadas a Rusia, Israel y la internacional ultraderechista para intentar dividir, dijo, a España y Europa, aprovechando la brecha de desigualdad estructural que separa las dos orillas del Mediterráneo. Ha salido asimismo el presidente en defensa de la actuación del país vecino, asegurando que no existe informe alguno de las fuerzas y cuerpos de seguridad del Estado, del Centro Nacional de Inteligencia ni de servicios aliados que sugiera una participación deliberada de las autoridades marroquíes. Sánchez ha recalcado que la coordinación con Rabat fue instantánea desde el primer momento, destacando el despliegue operativo marroquí en la zona de Castillejos para frenar la marea humana y calificando la relación bilateral con el reino alauita de francamente positiva e indispensable para la estabilidad fronteriza, apuntó también. Respecto al cuestionado papel de los servicios de inteligencia y el origen de la crisis, el presidente ha justificado la falta de previsión admitiendo que nadie predijo una avalancha de estas características, si bien defendió la labor del Centro Nacional de Inteligencia, del CNI, y desmintió que existieran contradicciones entre sus ministerios, indicando que los informes previos motivaron un refuerzo del perímetro fronterizo que a la postre resultó claramente insuficiente. Más titulares, también en La Voz. El gobierno activa más fondos ante las críticas por su, comillas, incapacidad en Ceuta. La gestión de la crisis derivada de la entrada de 80.000 personas en Ceuta ha alterado radicalmente el discurso y el curso político. El gobierno se ha quedado solo y sin el apoyo de sus socios habituales. Todos han criticado los pasos que ha dado el Ejecutivo para intentar aminorar el impacto de lo ocurrido hace un mes en la ciudad autónoma, colapsada social y económicamente. Esta semana, escriben también nuestros compañeros en La Voz, será un nuevo viacrucis para el Ejecutivo de Pedro Sánchez tras una crisis que ha desnudado definitivamente su incapacidad y su nula gestión, en palabras del vicesecretario de Política Autonómica y Municipal y Análisis Electoral, Elías Bendodo, quien acusa al gobierno de resistir por resistir y estar por estar. Con la calle activada en la propia ciudad autónoma y con una creciente ola de solidaridad con los ceutíes, con concentraciones previstas para el próximo 2 de septiembre en 260 municipios españoles, Sánchez intentará esta semana recuperar algunos enteros con una primera medida económica. El gobierno va a aprobar este martes en el Consejo de Ministros un plan de emergencia para Ceuta, dotado con 165 millones de euros, que se sumarán a los 180 millones de recuperación a medio plazo anunciado por el vicepresidente primero, Carlos Cuerpo. Un nuevo paquete de medidas de emergencia que estará dirigido a revitalizar la economía local y reforzar los servicios públicos. Y al margen también de este programa, el pasado jueves el Gobierno y las comunidades autónomas pactaban en la Conferencia Sectorial de Infancia y Adolescencia un crédito extraordinario de 25 millones de euros para la atención de la infancia migrante en Ceuta, que se suman otros 44 y medio anunciados para reforzar la atención humanitaria. La segunda baza la tendrá Pedro Sánchez el jueves en el Congreso, donde está prevista su comparecencia para explicar la crisis de Ceuta. Lo hará más de un mes después de lo ocurrido y con diversos frentes abiertos. Titulaba también La Voz que Sánchez cambiaba de escenario a la fuerza. Ceuta altera la hoja de ruta del presidente con su equipo fracturado. Llegó el final del verano político y llegó la polarización y sigue ahí. Pedro Sánchez y el francés Emmanuel Macron vivían experiencias similares. Ambos, con los meses contados en sus puestos antes de la cita con las urnas del próximo año, han apurado sus vacaciones mientras España y Francia luchan contra diferentes problemas. Citaban los compañeros diferentes calamidades. Más ideas y más titulares. La Armada de la Solidaridad toma Ceuta. Miles de voces convertían la ciudad en un clamor de apoyo y reivindicación. Lo leemos en Ceuta ahora. La movilización reunía a ciudadanos llegados de distintos puntos de España para mostrar su respaldo a Ceuta en plena crisis migratoria y reclamar una respuesta firme del Estado y de Europa ante una situación que sigue condicionando la vida diaria de la ciudad. Otro titular reciente también decía que Ceuta entierra a los ahogados de la avalancha. El 90% eran jóvenes. En el cementerio musulmán de Sidi Mbarek de Ceuta se reunían muy pocas personas hace unos días. Los trabajadores, el encargado del camposanto, un imán, varios jóvenes y voluntarios para colaborar en el sepelio de los últimos cuerpos de los ahogados durante la entrada masiva de migrantes. Eran 9 mortajas que contenían a los únicos fallecidos identificados, de los 87 que perecieron en su intento por llegar a España. Desde hacía una semana, decenas de cuerpos se habían enterrado ahí, pero la mayoría de ellos tienen donde debería figurar su nombre
un número, no fueron identificados. Ese pequeño séquito son los últimos testigos de la mayor tragedia del asalto. Bueno, decía el encargado del cementerio, Said, que el 90% de los cadáveres que llegan son de chicos muy jóvenes, gente mayor y muy poca. Menores ahogados hay dos chicos y una muchacha, decía. Y se hacía duro porque, como recuerda, son personas. Pero la mayoría de ellos ya no tienen un nombre, un apellido, una edad, un padre, una madre, una ciudad de origen. Si los tuvieron, ahora es imposible saberlo, decía también. Bueno, más de 260 municipios llamaban a manifestarse el 2 de septiembre frente a sus ayuntamientos en apoyo a Ceuta. La acción, según la iniciativa Por Ceuta, Unidos por España, cuyo germen surgió en las redes sociales. Más de 260 municipios han respaldado de forma oficial concentraciones ciudadanas frente a sus ayuntamientos previstas para este próximo 2 de septiembre a las 20 horas, coincidiendo con el Día de Ceuta y secundando la iniciativa Por Ceuta en apoyo a la ciudad autónoma tras la crisis migratoria. El llamamiento ha instado a la población a que se congregue frente a sus respectivos ayuntamientos y en el caso de Madrid capital la manifestación se ha convocado frente al Congreso de los Diputados y también hay una concentración prevista frente al Parlamento Europeo en Bruselas. La iniciativa tuvo su origen en redes sociales, ha organizado a través de su web las convocatorias ciudadanas en los distintos municipios y está informando sobre cómo organizar las protestas, qué consistorios han convocado a la manifestación y cuáles obedecen al llamamiento de las redes. Por su parte, la presidenta de la Federación Española de Municipios y Provincias, María José García Pelayo, exhortaba a los municipios españoles a secundar la manifestación ciudadana convocada en redes que va a tener lugar también en Ceuta. En el caso de Galicia, en A Coruña hay convocatorias de protesta en Ferrol, Santiago de Compostela y en la capital, y en Pontevedra también habrá concentraciones en los municipios de Vigo y asimismo también en Pontevedra ciudad. Bueno, tenemos diferentes capítulos también que sumar en este sentido. Y sabemos que el presidente de la Xunta decía, Alfonso Rueda, que garantizaba la solidaridad a los menores de Ceuta, pero exige un plan y recursos. Dijo durante una visita al Concello de Marín hace unos días, Galicia siempre fue solidaria y seguirá siendo. Eso sí, con procedimiento, con planificación y con recursos económicos, diciendo que esta situación ni es normal ni se puede normalizar. Vox y Junts subrayaban el rechazo total a acoger a esos menores inmigrantes y Ayuso apuntaba a Marruecos. Bueno, hay encuestas estos días sobre si deben ser solidarias o no las comunidades con Ceuta y facilitar el reparto de los menores migrantes. Una pregunta que nos podemos hacer también. Bueno, y en este Día Internacional de la Solidaridad podemos preguntarnos una vez más si nos consideramos un país solidario y si es el momento de hablar de solidaridad cuando apuntamos a la cuestión en Ceuta. Bueno, tendremos tiempo de repasar algunos datos, estudios recientes, que dicen, por ejemplo, que España pisa el acelerador de la solidaridad frente a un mundo que le pone freno. En una información de la pasada primavera, sabíamos que 10 millones de personas más se beneficiaban de proyectos financiados por la cooperación española en países del sur global, en un momento en el que la ayuda al desarrollo global registra retrocesos récord. Y por otra parte también sabíamos que la solidaridad en España se concentra en un 10% de superdonantes que destinan el 2,3% de su renta a causas benéficas frente al 0,5% promedio. La cooperación internacional, la sanidad, los servicios sociales y la religión son las principales causas receptoras de donaciones. Bueno, de todo esto queremos hablar esta noche en Radio Voz.

es la idea. Hoy en la noche con Esther en Radio Voz, en el Día Internacional de la Solidaridad, vamos a hablar de Ceuta. Bueno, coincide. Efectivamente que queríamos tratar este tema. Hay quienes hablan de solidaridad y hemos visto las imágenes efectivamente de una armada por la solidaridad y una concentración motera que llenaban la bahía de Ceuta de banderas españolas. Llegaban cerca de 100 embarcaciones procedentes principalmente de la Costa del Sol y de la provincia de Cádiz, y en esos actos se reivindicaba la defensa de la seguridad, convivencia, integridad territorial e intereses de los ciudadanos ceutíes. Solidaridad en este caso, pues con la ciudad de Ceuta. Hoy hablaremos de solidaridad en ese sentido y en general, bueno, de lo que opinas también, de hablar de solidaridad con esta temática de fondo. También hablaremos de desafección política, de problemas y solución de responsabilidades, de democracia, de relaciones internacionales, evidentemente centradas en España, Marruecos, etcétera, de lo cerca o de lo lejos que quedan aparentemente ciertos temas. Y te queremos preguntar en ese sentido, ¿qué significa para ti en estos momentos hablar de política, de democracia, de corrupción, de justicia o de solidaridad? Te preguntamos si tienes una posición clara sobre lo que está ocurriendo en Ceuta. ¿Cuál es tu análisis de situación desde tu perspectiva como ciudadano, como ciudadana? ¿Qué pensarías si esto estuviera ocurriendo en tu entorno cercano o cuán cercano sientes este asunto también? ¿Has debatido sobre la cuestión Ceuta? Bueno, ¿has mantenido alguna tertulia sobre este tema? ¿Tienes una opinión al respecto de todo esto? ¿Crees, por una parte, por ejemplo, que la crisis en Ceuta estaría reactivando un sentimiento antisistema, como apuntaba el sociólogo Luis Miller? Bueno, ¿y qué estaría reactivando toda esta situación? ¿Qué te parece? Desde este instante, disposición a recoger, a recibir el mayor número posible de llamadas telefónicas, que ese es el objetivo también cada noche, en la noche con Esther. La idea es que nos llames al 981 13 44 33. Puedes escribirnos tu opinión en lanochecon.esther@radiovoz.es o sumarte a La Noche con Esther en Facebook. Diversos internautas nos han dejado ya algunos comentarios sobre estas noticias que estamos compartiendo, y lo que queremos es sumar el mayor número posible de voces, de opiniones, de perspectivas, y a ser posible, claro, pues debatir, porque debate hay, y polarizados están muchos asuntos también relativos a este tema, ¿o no? Bueno, nadie ha dicho que sea bueno o malo, ni todo lo contrario, sino que efectivamente existen posturas encontradas, y de esto queremos hablar también. ¿Qué te parece? Tenemos hasta las 2 en punto de la madrugada, animémonos, y aprovechando que estamos en víspera de septiembre, y que septiembre es un mes inspirador, vamos a escuchar música precisamente dedicada al mes que estamos a punto de estrenar. Un montón de temas dedicados a septiembre desde diferentes perspectivas. Anímate a llamarnos, a escribirnos, compartamos ideas, opiniones, disfrutemos de la charla compartida y escuchemos, esperamos que lo hagamos con todo el cariño también y con todo el respeto, las opiniones de los y las demás. ¿Qué os parece? Marcos Villar está al frente del control técnico de sonido. Una noche más, os habla Esther López. Comencemos.

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3: Pues aquí estamos en la noche con Esther y en Radio Voz. Mientras comenzáis a llamarnos al 981 1344 33, hay mucho que contar esta noche, hay mucho que decir y hay mucho sobre lo que opinar. Vamos a dedicarle música a septiembre. Nuestros primeros invitados hacen llamar Toxic Chemistry, química tóxica. Es curioso, ¿verdad? Pues hablan del amor en este septiembre.

0: Pues nada, que es una
1: Bueno,
0: cosa rara.
1: espero para empezar que vivamos todos intensamente mientras estemos vivos, ¿de acuerdo? Luego ya no, pero cuando mientras estemos vivos, vivamos, por favor.
0: ¿Cómo no?
1: ¿No?
0: ¿Cómo no?
1: Claro que sí,
0: Entonces,
1: vivamos, vivamos. Vamos allá, cuéntanos.
0: poniendo a prueba este axioma,
1: Venga.
0: pues ya he engastado una serie de reflexiones
1: Venga.
0: al hilo de lo que dices en el muro de Facebook.
1: Sí.
0: Unas más obvias, otras menos obvias, unas más lúcidas, otras menos lúcidas. En fin, uno hace lo que
1: Bueno,
0: buenamente
1: partimos de que
0: puede.
1: no es un tema fácil, al contrario, y
0: No,
1: que,
0: no,
1: bueno,
0: no.
1: pues posicionarse tampoco es fácil. De manera que vamos allá. Adelante.
0: Bueno, diría lo que es obvio es que ha aumentado mucho la desconfianza hacia los partidos, los gobiernos, los parlamentos, la justicia y las otras instituciones. Y esa distancia con la democracia seguramente se debe a que la democracia promete muchísimo y realmente puede ofrecer muy poco, porque esperemos que distribuya justamente el poder, que impida los abusos, que elimine la corrupción, que garantice la igualdad ante la ley, que favorezca, en fin, tantas cosas que le pedimos, dan unas promesas tan enormes que ciertamente lo resuelve el problema de la vivienda, la educación, resolver la desigualdad, las pensiones, en fin, tantas cosas que han estas promesas enormes, los resultados no pueden menos que ser modestos. Y entonces aparece inevitablemente la frustración. Vivimos, todos somos unos demócratas frustrados. Y entonces también he detectado un fenómeno relativamente nuevo a partir de un maravilloso ensayo que leí, y es que ganar elecciones ya no significa obtener la confianza de la ciudadanía. Esto viene de ti, lo hilo a cuenta de que somos demócratas frustrados. Digamos que aceptamos la legitimidad legal de los gobiernos, pero no la proveemos necesariamente y mucho menos de confianza social. La ciudadanía cada vez es más vigilante, cada vez es más desconfiada y ya no participamos solo depositando nuestro voto en la urna cada 4 años o afiliándonos a un partido y mucho menos. Protestamos, denunciamos, fiscalizamos, criticamos en las redes sociales, participamos en los periódicos digitales, en fin, nos movilizamos de muchas maneras, vigilando al poder, porque tenemos la convicción de que los políticos mienten. Aunque debo decir una cosa, y esta es una idea muy importante que debo resaltar, y es que el problema, a mi juicio, comienza cuando esa, digamos, falta de seguridad, de esa frustración democrática, se convierte en una vigilancia que convierte cualquier convicción sobre los políticos en que todos, y subrayo cuantificador universal, todos mienten. O también el problema empieza, y es un problema muy grave, cuando todos los jueces y subrayo cuantificador universal, todos están politizados, o todos los periodistas manipulan, o todas las instituciones sirven únicamente a determinados intereses. Este tipo de problema, que sería el frustrante demócrata que ha pasado a la paranoia política, es lo que llamaría el paranoico político. Este es un problema muy grave que debemos estar todos muy atentos e impedir, porque esto puede minar a la democracia desde dentro. Digamos que la crítica está bien cuando es racional, pero no cuando es astrológica. Y este tipo de componendas que lo destruyen todo y creen que toda la política y todo lo que la rodea no es más que un mito, una mentira y una paranoia, y que todos nos pretenden engañar y que todos estamos en una suerte de Matrix, por decirlo un poco cómicamente. Esto es un peligro terrible, porque puede acabar con la democracia. Y bueno, ya acabando, simplemente diciendo que el Estado moderno, esto venga diciendo lo que decía al principio,
1: sí,
0: pues ha asumido unas formas actuales de responsabilidades enormes. Antes, simplemente con que mantuviera la orden, hiciera cumplir la ley, con eso ya la gente se daba por satisfecha. Pero ahora queremos que garantice pensiones, sanidad, educación. Y entonces, ahora repito el argumento, se asumen tantas responsabilidades que se convierte en responsable a ojos de los ciudadanos cuando las cosas salen mal. Yeah. Y es absolutamente imposible que todo salga perfectamente bien. Y ya para como coda o final de mi argumentación, soy un español que razona, no se olvide, diría que nos irrita comprobar que no funciona la democracia como creemos que debería funcionar. Pero, y repito argumentos porque creo, he repetido un par de argumentos porque creo que es muy importante que queden las ideas claras, y por eso las repito, al final, a mitad de mi intervención, el verdadero peligro aparece cuando esa decepción lícita se convierte en una desconfianza absoluta. ¿Por qué? Y ahora aquí esto es muy importante, esto que voy a decir. Una democracia puede soportar perfectamente que se la critique a un presidente, a un partido, a un juez. Es más, se necesita, es precisa esa crítica. Lo que no puede soportar es una inmensa mayoría, una unanimidad, que piensa que todas esas instituciones del presidente, el partido, el juez, están apañadas y que las reglas no sirven, solo sirven a quienes detentan el poder. Pues bueno, con esto acabaría y simplemente diría que muchas feliz bienvenida de las vacaciones, y que eso, que no quiero ser recordado como el demente achacoso, sino como el raro español con esta voz enmarañada, el raro español que razonaba, o intentaba razonar, más mal que bien, porque no he descubierto Mediterráneo, solo he dicho obviedades, no tengo capacidad para ir más allá, pero bueno, esperemos.
1: Bueno, sabes, incluso en el terreno de las obviedades, y vamos con otra llamada que ya está a la espera, incluso en el terreno de las obviedades no todos opinamos que lo obvio es lo obvio. Si hiciéramos algún análisis de lo que nos resulta obvio, probablemente sería un análisis bastante diferente. No todos consideramos obvio lo obvio, sería más que opinable, ¿no?
0: Entiendo.
1: Hay cosas que algunos o algunas ven muy claros y otros u otras no, y viceversa. Es decir, esto es muy personal.
0: No, yo simplemente, como hago muchas veces en mis intervenciones, he querido hacer implícito lo que mucha gente tiene, explícito lo que mucha gente siente implícito. Pues nada más, un abrazo muy
1: y
0: apertura.
1: Nada menos, seguimos escuchándonos. Gracias, Cristian, pasa buena noche.
0: Vale, claro,
1: gracias,
0: claro,
1: bienvenido, claro. Buena noche, hasta luego. El 981-1344-33, número que puedes marcar también. Hablemos, buenas noches.
2: Gracias, Esther.
1: Muy buenas, ¿qué tal?
2: Soy Carmen. Muy bien, gracias.
1: Bienvenida a Radio Voz esta noche, Carmen. ¿Qué tal?
2: Bienvenida tú a la casa.
1: Gracias.
2: De la radio.
1: Gracias, qué amable.
2: Que estamos muy contentos de tenerte entre nosotros.
1: Igualmente. Yo estoy muy contenta de que estemos juntos otra vez.
2: Ya te echábamos de menos.
1: Gracias, igualmente.
2: Mira una cosa,
1: igualmente.
2: Y le diré a Cristian que no sea tan pesimista, hombre, que es un hombre inteligentísimo. y que llame y que viva mucho y que tiene mucho que
1: claro
2: vivir.
1: Claro que sí.
2: Vivamos. Que aprendemos mucho de él, ¿eh?
1: Aprendemos todos.
2: Que mira, tiene una facilidad de palabras ese hombre, es inteligentísimo. Y que no sea tan pesimista. Mira una cosa, que le queda muchos años por vivir.
1: Sí.
2: Mira una cosa.
1: ¿Qué opinas?
2: Te diré una cosa. Mira, primero, hablaré de la democracia. La democracia, no sé a qué le llaman democracia. Si democracia le llaman a todo lo que está pasando en España, a todo lo que le está pasando al gobierno, a los ministros y a todo, gente que ficha, que cobra al mes y que no va a trabajar, todas esas personas que, toda la corrupción y todo, si eso le llaman democracia, pues para mí, entonces la democracia no sirve. No sirve. Para mí no sirve la democracia. Entonces, pasamos a Marruecos. Acabo de ver al presidente hace un poco ahí en la tele, en una entrevista que le hicieron en la cadena SER, que dijo que a Marruecos que no tiene la culpa, porque Marruecos con esto que no tiene nada que ganar. Pero yo digo, tampoco tiene nada que perder. Porque si a lo mejor toda esta gente, estos miles y miles y miles de personas, que ya hay tantos migrantes como ceutíes, si estas tantas personas a lo mejor no tenían trabajo en Marruecos, es una liberación para Marruecos. Quedan más contentos que se vayan. No tienen a lo mejor, no tenían trabajo, andaban por las calles también por allá, y así se ve liberada. Así que no tiene nada que ganar, pero tampoco tiene nada que perder Marruecos. Marruecos, mira, yo se lo he oído a varias personas también, personas que entienden mucho de esto, que Marruecos hace de España lo que quiere. Y ahora Pedro Sánchez le está echando la culpa a Rusia y a Israel. Pero ¿de dónde vienen los migrantes? ¿De dónde llegan? ¿Llegan de esos países o qué? ¿Llegan de Marruecos? No. Bueno, pues si llegan de Marruecos, digo yo que la culpa también, alguna culpa tendrá Marruecos. Y además dicen que los ilegales que los iban a devolver a su país de origen, y hace, ya todos sabemos, hace un mes que están ahí, no devolvieron a nadie. Se marcharon solo los que quisieron por su propia voluntad, esos se marcharon. Pero que los echaron, no. Están ahí, andan por las calles, andan violando, andan pegándole pedradas a los policías, andan haciéndolo ahí, invadiendo las playas, andan ahí, y andan ellos también malamente, porque los migrantes también andan malamente, comiendo mal, ahí durmiendo mal, ahí es un desastre, vamos, ese es un escándalo puro, eso de Marruecos es un escándalo puro. ¿Por qué no hacen nada? ¿Por qué no van echando los ilegales entonces? ¿O porque además esas personas, esos niños? Porque además yo he visto el otro día, creo que era una niña, le tapaban la cara, con pañales incluso ahí, y niños pequeñitos sin sus padres. Pero no estaría mejor con sus padres, Dios mío, con su familia. Aunque no estuvieran demasiado bien, aunque no estuvieran con demasiada abundancia, pero no estaría mejor con su familia. Entonces... Yo no entiendo nada, yo creo que no hace nada. Se van de vacaciones, no mucho tiempo, pero se van de vacaciones, luego vuelven y no hacen nada. Ahí está todo parado. Y yo, la verdad, eso es un escándalo. Y yo no entiendo nada, Esther, no entiendo nada. Esa es la humanidad que proclamamos. Ahí hay que mirar algo también por Marruecos, ¿no? Por los migrantes también, pero por los marroquíes que están desesperados también, porque hay los comercios cerrados, la gente está desesperada y hay que mirar algo por todos, ¿no? Digo yo, hay que empezar a hacer algo, porque no hacen nada, o sea, no hacen absolutamente nada. Está todo como cuando llegaron, ahí, no hacen nada. Le hacen sitios para dormir y viene el viento, se los lleva. En mi vida te lo he visto. Es mirar eso, hasta da pena mirar eso en la televisión, da pena. A mí me da una pena tremenda, tremenda. Yo, no sé, yo no tengo nada más que decir, porque en eso soy pesimista. Yo soy optimista por naturaleza, pero en esto soy muy pesimista, porque no le veo que hagan nada, no soluciona nada. Están ahí, no sé qué esperan. No sé qué esperan. Mal los migrantes, mal los marroquíes y mal todo. Y luego le echan la culpa a Rusia y a Israel. Vaya por Dios también. Vaya por Dios, vaya. Hay violaciones, hay de todo. Y nada. Si fuera aquí otros, estarían en la cárcel ahí metidos ya o algo así. Pero a ellos no. Se fueron los que quisieron, marcharon, pero por su propia voluntad. Pero me parece que prendieron, que metieron en la cárcel a uno, a un violador, y luego ya lo soltaron. Él se lo sueltan en 2 días, 2 días lo sueltan. y los otros marcharon y ya no le tienen nada que hacer. Bueno, nada, en fin, que está eso muy mal, vamos, está muy mal, muy mal. Y nada más que tengo que decir, Esther.
1: Pues hoy os preguntamos lo que opináis y cuál es vuestra perspectiva sobre todo esto un mes después, y después de todo lo que estamos viendo y hemos visto. Gracias, Carmen, por animarte también a contarnos tu opinión. Pasa buena noche. Bienvenida, seguimos hablando. Gracias. Muy buena noche. Hasta luego. Hasta luego, guiño. Buena noche. Bueno, ya os agradecemos de antemano a todos aquellos, aquellas que os vais a animar a utilizar el 981 13 44 33 para charlar un rato en directo aquí en Radio Voz. Tenemos noche abundante hasta las 2 de la madrugada. Hay mucho sobre lo que hablar y mucho sobre lo que debatir. ¿Cuál es tu opinión? Vamos allá. Buenas noches.
3: Hola, buenas noches.
1: Muy buenas, ¿qué tal?
3: Soy Isabel Lalo.
1: Adelante, Isabel, te escuchamos. ¿Qué tal?
3: Volvemos con el problema de Ceuta, ¿no?
1: Vamos allá.
3: Yo me pregunto a todos esos chavales que están ahí ya, te van a dar a voto, todo el mundo, todas las políticas iban para ahí a atacarlos. Y ya estoy un poco harta de que siempre está todo el mundo, la clase política, atacando a los marroquíes, a los negros, a los colombianos, a los africanos, y nadie se mete con los ingleses, ni británicos, ni alemanes, que vas para Andalucía, para Palma de Mallorca, Tenerife, por ahí, y hay una invasión y los ves por la calle tirados haciendo gambarradas y barbaridades y nada, se mete con ellos, siempre con los marroquíes y con los negros. De verdad, está bien que la inmigración había que darle un toque, arreglarlo un poco, que está un poco desmadrada, bueno, pero es que de verdad todos los días pones la tele con los marroquíes para arriba, con los marroquíes para abajo, y nadie se mete con los ingleses y los alemanes y británicos y todo eso, de verdad. Y luego gente que está aprovechando, la gente española que siempre fue muy humanitaria, aprovechando todo esto para hacer política y atacando al gobierno, y me gustaría que tuviera otro en su sitio. Y criticando su estado de vacaciones. El presidente tiene derecho a vacaciones, como todo el mundo. Y estaba trabajando. No siempre estuvo de vacaciones, no estuvo ahí todo el tiempo de vacaciones, estuvo trabajando temáticamente, o sea, hablando con otros países y todo. Y lo que pasa, claro, es todo siempre hablando de los mismos. Ya me pregunto si a tus chavales tuviera derecho a voto, que se los iban para ahí a atacar. Y otra cosa, con los millones de inmigrantes que hay en toda España y fuera de España con derecho a voto, yo me pregunto si los inmigrantes no están cansaditos, que siempre están los mismos atacando a los mismos. A ver, cuando sea la hora de votar, ¿a quién van a votar? A estos que los están atacando y humillando constantemente. De verdad, y hay mucho inmigrante que tiene derecho a voto y los siempre lo están atacando. Y es que de verdad, es que yo no lo entiendo, de verdad. Pues eso es lo que digo, es lo que pienso yo, de verdad. Yo me gustaría estudiar al PP o a Radical, a becarían ellos. Seguro que iban al mar a dispararlo, o seguro que los cogían y los metían, los ahogarían en el mar por ahí. Anda, de verdad, yo no entiendo nada, pues nada más, es lo que opino yo, nada más. Pues, y muchas gracias.
1: Gracias a ti por estar con nosotros también, vale, y por contarnos lo que opinas. Gracias. Bienvenida, Isabel, pasa buena noche.
3: Gracias,
1: muy buena noche. Hasta luego. Bueno, deliberadamente nosotros hoy, claro, pues no diremos nada, ningún tipo de comentario para no sesgar en absoluto esta cuestión, que evidentemente es muy delicada. Gladys, en Facebook, en este momento para mí hablar de política, corrupción, democracia, justicia, crisis migratoria, etcétera, es perder el tiempo. Todo lo que se dice, según quién, en qué contexto medio, es mentira. Yo no hablo de eso, total, el resultado es el mismo, o sea, no se hace nada, nadie. En cuanto a la solidaridad, a esa sí me apunto, pero ¿quién la ejerce? El pueblo raso, no el gobierno, que se supone que tiene y administra los euros, los medios y los recursos. Carmen dice, buenas noches, Esther, técnico y oyentes. Un beso a todos y a todas. Esther, a pesar de no ser en directo el programa en agosto, me hizo mucha compañía. Pues no fue el mejor agosto de mi vida. Tuvimos un problema familiar bastante peliagudo, nos dice. Bueno, espero que vayáis saliendo poco a poco de lo que fuere. Dice, no creo en la justicia porque no es en absoluto igual para todos. La justicia es lenta, mal aplicada, según para quién. Para políticos de izquierdas, más rápida. Para los de derechas, muchos casos de hace muchos años aún campan a sus anchas. Rosa dice, la justicia brilla por su ausencia y lo peor es que está maniatada. Ideas que nos vais dejando en la noche con Esther en Facebook. Sigamos charlando. Estamos en Radio Voz. Buenas noches.
4: Buenas noches, señorita.
1: Muy buenas. ¿Qué tal?
4: Pues nada, seguimos escuchando y a ver si aprendemos.
1: Bueno, bien, a Coruña. Pues adelante, cuéntanos tu opinión.
4: Una cosita guapita, mira. va a haber una manifestación, ¿verdad? Contra el gobierno que tenemos, y los mismos alcaldes, yo por lo que veo, que yo no me puedo inventar las cosas, por lo que veo, pongo la tele porque estoy así nerviosa, a ver si mejora esto y tal, y veo que no mejora nada. Y entonces ponen una manifestación para el día 2. El día 2, el día 2. Yo voy a ir aquí en Coruña y muchísimos alcaldes del PSOE, muchísimos, están a favor. Están a favor. Porque volvemos a repetir lo mismo. Este señor, le importa tres pepinos, él está en la poltrona y le da igual porque no gobierna nada. Porque si está el país como está, sí que todo el mundo tiene derecho a vacaciones. Tú como trabajadora, hay mucha gente pero que trabajáis, no la gente que no está haciendo nada. Porque es su país. Esta invasión no puede ser. Y a mí también me da muchísima pena ver los niños tirados. Claro que me da pena. Es de terror que tengan que estar tirados sin poder comer, amontonados, y además que vienen infecciones, vienen enfermedades, porque es terrorífico lo que está pasando. Y no es un día ni dos. Llevamos un mes. Y el señor, claro que viene de vacaciones porque tiene derecho, porque está muy cansado. Hoy venía diciendo también en la tele que le hicieron una entrevista y también está a favor del señor Zapatero, que lo estuvo haciendo muy bien. Está saliendo seguido corrupción, seguido basura, y todo está bien. Yo hoy veo una señora que me encanta cómo habla en la tele, que es de Ceuta, y ya la vi más veces. Y te hace callar a la gente que dice que todo va muy bien, que estamos todos contra este gobierno, y está hablando una socialista que ahora ya no lo es. Que no me importa ya la política, me aburre la política, porque yo quiero alguien que mire por el país. Yo no quiero guerras, por favor, estamos aquí de paso, necesitamos vivir en paz y ayudarnos y querernos unos a otros. ¿A qué viene todo esto? ¿Dónde están los padres de estos niños que vienen de una manera, que si el teléfono, que el efecto llamada, que venir para aquí, que tienen todo? Y no puede ser. Ya te lo dije ayer, yo cojo un niño para mi casa tranquilamente, a una niña, si lo veo que no tiene a nadie. Y puedo ayudarle, claro que le doy de comer y que lo ayudo. Pero todos estos niños, ¿dónde los metes? Porque yo veo lo que dicen ahí, que yo no estoy viviendo, gracias a Dios, en Ceuta, gracias a Dios que no estoy viviendo. Y aquí hay muchos emigrantes, pero que gente normalita que viene a trabajar, que yo no me tengo que meter con nadie. A mí no me importa del color que sea la gente, siempre que sea honrada y se venga a buscar su vida como fuimos nosotros. Yo, mi familia estuvo en Venezuela y en Londres y fueron a trabajar. La gente que sea honrada, trabajadora y buena gente, bienvenida sea. Que todo el mundo tiene derecho a buscarse su vida, sea donde sea, pero paz, por favor. No esto de violar niñas, no esto de tirarle piedras a los policías que están tratando de poner orden y andan a pedradas con los policías. Esto es, yo, de verdad, es que ver la tele te dan ganas de romperla. Por eso te digo siempre, lo veo porque yo quiero ver si esto se arregla. Yo prefiero escuchar la radio, te lo dije mil veces, pero pongo un poco la tele y digo yo, a ver si esto va mejor, a ver si se arregló, porque ahora ya el señor presidente ya vino de vacaciones y se está poniendo a trabajar. Como trabaja tanto, le voy a decir yo que venga a mi casa a trabajar, que a lo mejor viene. Y a lo mejor me gusta mucho el trabajo mío de darle a la aguja. Bueno, mira, yo no sé qué decir porque es de terror lo que está pasando. Yo no quiero que pase esto, ni en Ceuta ni en ninguna parte. Ni en Marruecos ni en ningún sitio. Tenemos derecho a vivir en paz, por favor, en paz, a que vienen estas guerras y estas cosas. Porque los niños no están rezando el rosario. Los niños te roban, entran en las casas, porque claro, si están sin comer, ¿qué van a hacer? Uh-huh. Y estas violaciones, ¿a qué viene esto? Que las niñas las tengan que recoger. Bueno, mira, de verdad, es que yo ya no sé ni qué decir, porque como hay gente que dice que todo está bien, los que son partidarios del gobierno, los ves en la tele, algunos salen con unas camisetas, que los están insultando, arriba Marruecos, y vengan a apoyar a Marruecos y cosas así, cosas que no tienen razón de ser. No queremos esto, por favor. No que, ¿quién quiere guerras? ¿Quién quiere todo esto? Por favor, es que, de verdad, yo no sé ya ni qué decir. Porque me da una pena tremenda ver a los niños por ahí tirados. Pero también son violentos, porque hay de todo. Si aquí no se les van a arreglar la vida, pues que se vayan con sus padres. Pero no, no la guerra que están armando. Que la gente es lo que dice. Una señora el otro día iba con una barra de pan y le dieron un golpe para quitársela. Otra, la cadena del cuello, los niños. ¿Pero de qué vamos? Ojalá se arregle, por favor. Por favor, que se arregle y que se pueda vivir en paz. Porque la gente que está viviendo en Ceuta tiene derecho a salir tranquilamente a la calle. No pudieron ir a la playa. Los niños los tienen encerrados. Ahora va a empezar el colegio y no quieren llevarlos al colegio porque tienen que van a los supermercados a comprar y tiene que estar la policía. Pero se puede vivir así. Eso es de terror. Bueno, que pase buena noche, señorita.
1: Igualmente. Gracias por estar con nosotros también y por opinar. Bienvenida, vale, Mercedes. Vale, buena noche. Chao, gracias. Chao. Muy buena noche. Hasta luego. Bueno, porque de eso se trata, ¿verdad? De contarnos, de opinar, de interactuar y, bueno, de reaccionar también a uno de los temas, sin duda, de actualidad de estos días. Y estamos repasando algunas de las noticias recientes también con respecto a esto. El ministro de Política Territorial y Mando Único para la Gestión de la Crisis de Ceuta, Ángel Víctor Torres, advertía de que si la violencia en la ciudad autónoma se mantiene o crece, se producirá una ruptura total y se retrasará la solución a la crisis. Decía, queremos que regrese la convivencia. En 2021 en Ceuta se consiguió la normalidad y ahora también se va a conseguir, pero no va a ser posible si seguimos avivando la violencia, apuntó, y ha asegurado que el gobierno quiere acortar los plazos el máximo posible. Y el ministro explicaba que si los nuevos espacios para acoger a las personas migrantes que permanecen en las calles están disponibles en un par de semanas, la situación podría resolverse en pocos meses. Según ha detallado, ya hay 2.000 personas filiadas y más de un centenar han sido devueltas. Ha cifrado, además, en alrededor de 5.000 las personas que permanecen actualmente en las calles de Ceuta, según los datos de las entregas de comida de esta semana, aunque ha señalado que no es posible conocer con exactitud cuántas personas quedan, debido a que están diseminadas por distintos puntos de la ciudad. El ministro ha defendido que es necesario trasladar cuanto antes a estas personas a espacios habilitados para poder realizar los controles sanitarios. Y aseguraba que no es posible devolver a todas las personas que entraron en Ceuta en 24 horas o en una semana, tachando de mentira y falso prometer expulsiones inmediatas. Leíamos también que el asalto masivo de más de 80.000 personas desde Marruecos a Ceuta cumplía un mes con la ciudad autónoma sumida en el caos. El gobierno central comenzaba a responder y atender las consecuencias de esta emergencia con la creación de un mando central 3 semanas después del inicio de la crisis y con una respuesta considerada lenta junto a la incapacidad del Ejecutivo ceutí de actuar en ciertas áreas. Recordamos que la catástrofe supuso el ahogamiento de 87 víctimas de esa campaña orquestada desde Rabat a través de redes sociales para el asalto masivo de la frontera con la ciudad autónoma. Bueno, vamos a seguir charlando sobre esto y vamos a preguntarnos también cuál es tu perspectiva, cuál es tu opinión. Rosa dice en Facebook que es una vergüenza la pasividad del gobierno, no tiene precedentes. Vamos a seguir repasando la actualidad. Bueno, y veíamos a lo largo de las últimas horas también pues algunas imágenes con respecto a la tensión en el centro de acogida de Ceuta, uno de los centros de acogida en la zona de Loma Colmenar. Varios agentes de la Policía Nacional se venían obligados a efectuar disparos al aire para contener a centenares de migrantes de origen magrebí que trataban de acceder en lo que acabó por ser una avalancha humana. Según relataba Europa Press, los agentes desplegaron un amplio dispositivo policial que incluyó cargas para contener a los concentrados. Todo tiene su origen en un traslado de personas desde la playa del Trampolín a la explanada de este área. Bueno, recordamos haber visto imágenes también en esa playa hace unos pocos días que también nos llamaron la atención. Bueno, estamos en Radio Voz, seguimos charlando. Buenas noches.
5: Hola, Esther, buenas noches. Soy Elena de Carballiño.
1: ¿Qué tal, Elena? ¿Cómo estamos? Buenas noches.
5: Pues seguimos bien, gracias a Dios.
1: Bien, estupendo. Así me gusta. Sí.
5: A mí, bienvenida si no también en esta cabeza, noche. Ya estoy bien.
1: Bueno, estupendo. Sí, con este clima cambiante, la verdad, estamos todos, todas, supongo, intentando aclimatarnos, ¿no?
5: Y bueno, hoy se estuvo bien, no hizo demasiada calor, bueno. Estuvo un día bueno, pero me han dicho que va a subir otra vez la calor.
1: Sí, sí, al parecer.
5: Pero así bueno, que bueno. Esto anda, en fin. ¿Qué le vamos a hacer?
1: Absolutamente cambiante. Cada día es una historia distinta, así que bueno. Con calma, pues paciencia.
5: Sí. Pues sí, bueno, pues...
1: Cuéntanos.
5: Yo no entiendo de política, pues nunca estudié eso, ni tengo muchos estudios para saber, pero yo pienso que en cualquier época, gobernara quien gobernara, las personas, como decían antes, el que tiene padrino se bautiza y el que no se queda sin bautizar. En todas las épocas sucedió que el que es poderoso sube y el pobre pues no. Sí. Y que sea todo justo nunca fue y ahora tampoco. Haya democracia o no, siempre hay gente que tiene más suerte, que la ayudan más a una que a otra, y la justicia que no es justa también es verdad, pero en todas las épocas. O sea, ahora le llama democracia, pero es igual que antes. Igual, no te ayudan más ni menos, simplemente que ahora pagamos muchísimos impuestos y claro, tenemos más cosas. Y en las épocas de antes no se pagaba, no había cosas. Es la única diferencia, pero ahora pagamos y vamos teniendo más cosas, pero no nos las da el gobierno. Es la gente que paga todo eso. Y los que gobiernan, pues también le pagamos nosotros. Ellos a nosotros no nos pagan nada. Somos nosotros los que pagamos todo, los ciudadanos. Y nada, que la gente, alguna está muy confundida, que piensan que son ellos los que pagan todo, pero no, somos las propias personas que movemos a España, porque somos nosotros, no el que trabaja, el que aporta. Y nada más. Y luego pienso que las personas somos las que nos tenemos que buscar la vida. ¿Sabes? La democracia no te da nada. Como tú no ocurres, nada tienes. Entonces, España va bien gracias a la gente que trabaja y punto. No a nuestros gobernantes. Yo a ellos no le doy mérito ninguno. Se lo doy a la gente que trabaja y que aporta. Y luego, lo que está pasando en Ceuta, para mí, es una imagen bochornosa, fea, tanto para España como para Marruecos. Es algo feo, triste, para los dos países. Y si el rey no quiere a su gente, pues que salga del trono, que deje de ser rey, que sea un ciudadano más, y que le deje el puesto a una persona que quiera a su gente. Eso es lo que tenía que hacer, pero no se hace, porque si él no mira por los suyos, ¿para qué está ahí? Y si no, si quiere que España cuide de su gente, que ponga gobernantes españoles en Marruecos, y así igual le va mejor a toda esa gente. Yo te hablo así porque yo no entiendo, pero yo digo yo, vamos, si él no quiere cuidar de los suyos y los manda para España, pues que ponga gobernantes españoles para que su gente viva decentemente y tenga trabajito y todo. Porque, de hecho, hay muchas empresas españolas allá que le dan trabajo a la gente. Muchísimas. Pero yo ya te digo, yo no entiendo. Yo razono lo que a mí se me viene a la cabecita. Y nada, que ojalá se arregle todo. Y nada, que la gente joven que se ponga las pilas y que se deje de hacer caso en tonterías de las redes y punto. Y así le irá bien. Y así le irá bien. Si no, si se dejan llevar por tonterías y mentiras, así andarán. Sin vivir, mal viviendo. Entonces, en el fondo, sí que me da pena la gente, pero en el fondo no te tiene que dar pena, porque dices tú, yo me he currado toda la vida y esta gente quiere todo así por el morro. Es que no puede ser. El que algo quiere, algo le cuesta, ¿verdad? Y que no se crean mentiras, que son mentiras todo. Bueno, corazón, eso es lo único que yo razono.
1: Bueno, podemos razonar todos y todas, ¿eh? No es necesario ser un politólogo para razonar cuestiones, para razonar lo que vemos y explicar también cómo nos sentimos desde la perspectiva de un ciudadano o de una ciudadana. Que tenemos capacidad de voto, capacidad de decisión, capacidad de pensar, capacidad de opinar. ¿Podemos hacerlo? ¿No? Y podemos contar qué nos parece. Estamos viendo una serie de imágenes, nos estamos planteando una serie de cosas, podemos tomar decisiones al respecto también de todo esto y podemos preguntarnos también qué querríamos que ocurra o no. Y también nos podemos preguntar cuán cercano o no pues sentimos el tema de Ceuta. ¿Pensaríamos lo mismo, opinaríamos lo mismo si en vez de Ceuta estuviera ocurriendo en Salvaterra Domiño, por ejemplo? Quiero decir, bueno, es un tema que nos coge de paso, nos coge de camino, o no, y dependería nuestro posicionamiento del partido al que votamos o de lo que pensamos con respecto a la gestión política, o con respecto a, bueno, pues si pasan un sitio que total no nos pilla de paso. En fin, esto es muy particular.
5: Claro, las cosas le pueden llegar a cualquiera, pero claro, ahí como están ahí cerquita, porque según dicen, solo hay 13 kilómetros de diferencia, y les es muy fácil acercarse ahí, si no vendrían a Galicia o a otros lados, que también vienen, claro. Pero claro, ahí es por donde empiezan. Después, los que consiguen quedarse, se pasan por toda España. Pero bueno, si se pasan por España y trabajan, gente que está legalizada y cumple con lo que tiene que cumplir, muy bien. Ahora, lo que no puede ser, en estos tiempos que todo el mundo tiene móvil y se puede pedir información, de que piensen que van a ir a otro país y que los van a mantener y darle casa y cama y todo. No. O sea, que si miran el móvil, se darán de cuenta que la vida no es así por muy pocos estudios que tengan, ¿no te parece? Por eso yo no lo entiendo. Pero bueno, los mandatarios tienen bastantes estudios y mira lo que hacen. Que engañan a la gente, porque es horrible, de verdad. Pero bueno, yo ahí no puedo hacer nada. Simplemente razono aquello que se me viene a mí a la cabecita. Y toda la basura y todo lo que tiraron allí, yo no lo recogía. O sea, la gente española no tenía por qué recoger lo que ellos ensucian, que le hagan limpiar. Tú tiras, tú limpias. Porque le recogen todo, le dan la bolsita de la comida y todo. No, hombre, así cualquiera. Pero si nosotros fuéramos para Marruecos, nos iban a dar una buena paliza, nos iban a dar si entramos por allí como el periquito por nuestra casa. ¿No te parece? Yo ni loca me voy allá, pero bueno, que no nos iban a tratar así, por mucho que digan a algunas personas que no están bien tratados. También tantísima gente para ocuparse de tantas comidas y para dormir tanta gente así de repente, eso es horrible, ¿sabes? Por mucho que quieras hacer, es mucho. ¿Sabes? Y es un gasto que no creo que Marruecos le dé dinero a España para estos gastos todos que está habiendo ahora aquí, no creo, vamos, yo no entiendo. Bueno, corazón.
1: Seguimos. Gracias por estar con nosotros, Elena. Bienvenida también.
5: Te dejo con mis reflexiones.
1: Gracias. De eso se trata. Nos quedamos todos con tus reflexiones y nos vamos a seguir quedando con las reflexiones de todas y todos, ¿eh? Que ese es una vez más el objetivo y así pasamos la noche mejor. Vamos
5: muchas
1: allá.
5: Gracias.
1: Gracias por estar con nosotros. Buena noche. Gracias. Un besiño. Hasta luego. Buena noche. Hasta luego. Bueno, leemos un reportaje de Radio Televisión Española. La bahía sur de Ceuta se llenaba este domingo de banderas de España y de muestras de apoyo al pueblo ceutí durante una jornada marcada por la navegación de la denominada Armada de la Solidaridad y una concentración motera que recorría posteriormente las calles de la ciudad autónoma. La flotilla solidaria, entre cuyos impulsores figura el exdiputado Marcos de Quinto, está compuesta por cerca de un centenar de embarcaciones procedentes principalmente de la Costa del Sol y de la provincia de Cádiz, a las que se han sumado barcos de Ceuta. Navegaron durante horas haciendo sonar sus bocinas frente al litoral ceutí y exhibiendo banderas de España, mientras sus tripulantes han coreado mensajes como «No estáis solos». En otros barcos sonaba también el popular tema del dúo dinámico «Resistiré», al tiempo que se escuchaba por los altavoces el himno de España. Los ceutíes recibían desde los balcones a esta flotilla el grito de «Viva España y los españoles». Las primeras embarcaciones habían comenzado a llegar al puerto deportivo de Ceuta durante la jornada del sábado, desde diferentes puntos de Andalucía. Alrededor de 60 barcos arribaron entonces a la ciudad y fueron recibidos por numerosos ciudadanos al grito de «Ceuta no está sola». A partir del mediodía del domingo abandonaban de forma escalonada el puerto deportivo para realizar un recorrido conjunto por aguas próximas a la ciudad. La ruta ha discurrido por la zona de San Amaro y el Desnarigado hasta alcanzar la playa del Chorrillo. Cientos de ceutíes se concentraban en esas playas y en la de la Ribera para recibir a la flotilla entre aplausos. Algunos seguían el paso de las embarcaciones visiblemente emocionados, llegando incluso a las lágrimas. Según explicaban los organizadores, la convocatoria tenía como objetivo expresar de manera pacífica la preocupación de los participantes por la situación actual de Ceuta y reivindicar la defensa de la seguridad, la convivencia, la integridad territorial y los intereses de los ciudadanos ceutíes. Tras la concentración inicial, los motoristas realizaban también un recorrido organizado por distintas vías públicas de la ciudad hasta las inmediaciones de la delegación del Gobierno, exhibiendo banderas de España y coreando lemas como «Ceuta no se vende, Ceuta se defiende» o «Ceuta es España». Se desarrollaba conjuntamente esa concentración motera en las murallas reales junto a la Bahía Sur, en la que decenas de participantes mostraban también su respaldo a la ciudad. Por la tarde, cientos de personas volvían a salir a la calle para protagonizar una nueva protesta para reclamar la expulsión de los migrantes. La marcha, convocada a través de redes sociales, se iniciaba en la Plaza de África, junto a la sede del Gobierno autonómico, y recorría las calles del centro para finalizar en la Plaza de los Reyes, justo frente a la delegación del Gobierno. Con consignas como Ceuta no se vende, Ceuta se defiende, fuera invasores o delegado dimisión, se marcaba una vez más la presencia masiva de banderas de España y de Ceuta. Los manifestantes expresaban su malestar con el delegado del Gobierno en Ceuta, Miguel Ángel Pérez Triano, del que solicitaban su dimisión. La protesta se producía cuando se cumple un mes de la entrada masiva de miles de migrantes por la frontera del Tarajal. Según el Gobierno ceutí, unos 9.000 permanecerían todavía en la ciudad, con datos de ayer. Bueno, querríamos escucharte. ¿Te animas a llamarnos al 981-1344-33? Hablamos, estamos en directo en Radio Voz. Escríbenos también a lanochecoester@radiovoz.es, a La Noche con Esther en Facebook. Sigamos reaccionando, tratando una temática de actualidad. Hemos vivido desde hace justo un mes toda esta situación. Y se pregunta, por ejemplo, una oyente llamada Rosa en Facebook: ¿y hasta cuándo esta guerra de poder? Bueno, cita la cuestión de las cargas policiales en Ceuta para contener un motín a la entrada del campamento de Loma Colmenar, o la cuestión de un sargento herido y cuatro marroquíes detenidos tras otro ataque a militares en Ceuta que también conocíamos en estos últimos días. Pues de esto queremos seguir hablando. Llámanos, escríbenos, tenemos una larga noche por delante todavía para seguir sumando ideas. Y tenemos música dedicada al inminente mes de septiembre. Vamos a escuchar a Donald Jones. Esto se titula Love in September, Amor en Septiembre.

0: Música dedicada a septiembre, cuando estamos a punto de terminar agosto. Bueno, y temática de actualidad sobre la mesa que sin duda nos invitará a la charla, a la reflexión y hasta el debate. ¿Qué opinas? Esto es Radio Voz, cuéntanos. Buenas noches.
1: Buenas noches, Cristian.
0: Muy buenas. ¿Qué tal, Cristian? ¿Cómo estás?
1: Bueno, muchísimos problemas de salud.
0: Uy.
1: Pero sí, bueno, no es importante. Ya tengo mi obra acabada. Mis 14 libros acabados, ya tengo mi obra acabada.
0: Enhorabuena.
1: Y no quiero ser recordado como una persona chacosa, sino como un español que razona. Es decir, cuando la riñe, que temo que será más pronto que tarde. Espero que tu audiencia me recuerde como un español que razona.

0: estamos en la noche con Esther, estamos en Radio Voz. Bueno, nosotros nos hemos incorporado anoche, con lo cual estamos ya pues en velocidad, a velocidad de crucero, ¿eh? Sí, sí. Bueno, ya veníamos a velocidad de crucero, lo tenemos instalado de serie, pero aguardamos a que os vayáis poniendo en forma aquellos, aquellas que estáis ahí al otro lado y que quizás estáis todavía en pleno momento así post-vacacional, pre-vacacional, precurso, bueno, todo este tipo de cosas. Ya sabemos que son días complicados. Pero también es verdad que tenemos un tema sobre la mesa de estos de reacción, ¿no? De reacción rápida, además, porque probablemente has debatido a lo largo de este mes de agosto sobre la cuestión en Ceuta, probablemente has hablado de política, seguramente habrás hablado de lo que opinas con respecto a el gobierno español, el gobierno marroquí, el trabajo de las diferentes administraciones, la responsabilidad que puedan tener las diferentes comunidades autónomas, las responsabilidades que se puedan pedir con respecto a este asunto, la cuestión también de la ayuda, la solidaridad, lo humanitario, etcétera, etcétera. ¿Hay imágenes de estas que has visto a lo largo del verano que te hayan llamado especialmente la atención, que te hayan inquietado, que te hayan preocupado, que te hayan molestado, que te hayan incluso enfadado, etcétera, etcétera? Venga, vamos allá. Estamos en Radio Voz y el teléfono a tu disposición. Se puede hablar con libertad, hay opinión y se puede expresar esa opinión. Anímate. 981-1344-33. La noche con Esther @radiovoz.es y la noche con Esther en Facebook. Seguimos. Buenas noches.
1: Hola. Muy buenas. Soy Teresa de Coruña.
0: ¿Qué tal, Teresa? ¿Cómo estás?
1: Pues bien, normal.
0: Muy bien.
1: Viendo todo lo que está pasando.
0: Pues sí.
1: Perfectamente.
0: Ya.
1: Bueno, vamos a ver. Yo creo que esto será solucionable, pienso. Lógicamente, la gente de estos sitios tiene que estar fatal, como se ve que están crispados, ¿no? Pero viendo la situación internacional, que cada vez está peor, yo creo que hay que pensárselo más de un millón de veces, las situaciones, porque está peor que nunca la situación internacional. Yo entiendo que la gente de Ceuta tiene que estar hasta la mismísima bandera, pero hay que darle tiempo al tiempo. A pesar de todo, yo ya lo dije ayer, que me parece que hay algún país que actuó, que no actuó como tenía que actuar, ¿eh? Entonces, ante una avalancha así, es imposible, porque si no se toma una determinación, y al ser una cuestión de redes, que vemos lo que mueven las redes, pues yo creo que estamos en un momento que los ceutis tienen que esperar un poquito, porque ya estuvieron muchísimo tiempo con esta situación y que hay que darle vías a ver cómo se soluciona por parte de la gente entendida, me parece a mí. Y que hay una serie de gente que está echando balones fuera sistemáticamente y que hay otra gente que está yendo al sitio, al sitio, y que en el fondo lo que está haciendo también es crispar más a la gente de allí y que no está ayudando nada, al contrario, pienso yo. Bueno, ya lo dije ayer, entonces no me voy a tripitir, que siempre me tripito 100.000 veces.
0: En absoluto. Tenemos además derecho a, ¿cómo te diría yo?, a hablar. Por cierto, no todo el mundo a lo mejor nos ha escuchado ayer, con lo cual pues alguna persona recibirá también esta opinión de nuevo y podemos, claro que sí, volver sobre un asunto no es que nos repitamos, es que, bueno, pues tenemos esa posición y lo comentamos porque hoy traemos el tema a colación. No hay ningún problema.
1: Bueno, pero yo, por ejemplo, ayer no hablé nada de las vacaciones, de tal. Solamente me refería a esto, creo, más. Entonces,
0: sin duda ha sido uno de los temas de agosto. ¿Quién no ha pasado tiempo delante de la televisión viendo, ¿quién no ha leído noticias sobre esto? ¿Quién no tiene una posición? O al menos tres o cuatro, ¿no?, con respecto a este asunto, alguna opinión con respecto a lo que ha ocurrido. Y además no todos lo enfocamos probablemente de la misma forma. Hay posicionamientos políticos, posicionamientos sociales, posicionamientos económicos, posicionamientos humanos.
1: Ya, pero es que, vamos a ver, la situación en este momento, quien está masificado es Ceuta, ¿no? Pienso, ¿no?
0: Sí.
1: Entonces, sintiéndolo mucho y aparte de todas las cosas malas que están pasando allí, pues tienen que esperar un poco, o sea, si aguantaron un mes, aunque estén a punto de estallar, pues tienen que aguantar otro poquito más para darle a esto un mínimo de solución, un mínimo de solución, y ver cómo se puede actuar. Porque yo pienso, como dije ayer, que hay influencia exterior, aparte de, bueno, de hay una contaconación, no me sale, de un mogollón de cosas. No sé cómo son
0: concatenación.
1: Capaz,
0: sí.
1: No sé ni una cómo soy capaz de sonreír. Pero lo que no me gusta nada es esa gente que solamente que a la gente que piensa contrariamente a tal, que se va a llegar a un acuerdo. Y yo creo que no, que hay que poner unas posiciones, pero no en plan agresivo y visceral. Hay que solucionar, porque para protestar podemos protestar todos un montón, pero lo que hay es que solucionar o intentar solucionar. Yo lo veo así. Pero claro, también entiendo de que estén hasta el tuétano. Y la gente que sabe un poquito de cosas más políticamente, que hable un poquito también, ¿eh? Pero no que sea todo en plan balones fuera, pienso. Y no digo
0: bueno,
1: nada
0: hay,
1: más.
0: Bueno, hay muchas cuestiones con respecto a todo esto. Yo voy lanzando ideas por aquello de que vayáis recogiendo guantes y así sigamos conversando, a ver si os vais animando, porque sobre este tema habría que estar ahora debatiendo ya ardientemente.
1: Hombre,
0: me temo.
1: Es que
0: habría. Sí, lo que pasa es que estamos volviendo de vacaciones y estamos todos un poco aplatanados todavía. Pero nosotros no. Pero claro, sobre este tema yo no quiero dar muchas ideas y no quiero tomar posiciones. Pero vamos a lanzar ideas. Por ejemplo, el ciudadano medio probablemente no está muy al tanto, posiblemente muchos políticos tampoco, de lo que dice la normativa vigente sobre el estado de las personas migrantes y lo que hay que hacer legalmente o no en cada situación, ¿de acuerdo? Es decir, porque hay muchos posicionamientos con respecto a las devoluciones en caliente, a las devoluciones en frío, todo este tipo de cuestiones, ¿no? Por otro lado, tenemos aspectos, claro, que tienen que ver con los diferentes acuerdos que haya entre países de cara a cómo es el tráfico o no, ¿no?, de personas por las distintas fronteras. Lo que supone, ¿no?, cómo está de protegida una frontera u otra, etcétera, etcétera. ¿Qué medidas se toman cuando una persona cruza por la frontera de forma no regular? Nos entendemos, claro. Suponemos que todos, claro, estamos en España, nosotros vamos a Portugal y no hace falta que le enseñemos a nadie nuestro documento nacional de identidad. Por cierto, hay personas que han llegado a nado que no traían ningún documento encima, que no tenían ningún tipo de papel encima, y de
1: claro,
0: hecho se han enterrado a personas cuya identidad se ignora. Que
1: claro,
0: es algo
1: claro,
0: terrible, ¿no? Es decir, todas estas cuestiones son temas a tener en cuenta. Luego hablamos, claro, de lo que supone para quienes reciben a esta montaña de personas, este montón de gente, qué es lo que supone desde una perspectiva humana. Personas que vienen sin ropa, sin comida, sin bebida, sin techo, sin dinero, sin nada. Y bueno, nos preguntamos, claro, ¿qué hacer? Estamos al tanto de lo que hay que hacer en este sentido, de lo que incluso lo marca la normativa vigente. Claro, dejamos a una persona sin comer en la calle. Claro, estamos acostumbrados, ¿no?, a pasar alrededor de muchas personas que están en la calle y no sabemos si comen o no. Tampoco sabemos si come el vecino. Me explico, ¿no? Estoy lanzando ideas, ¿eh?, para que se puedan debatir también. Y luego hemos visto imágenes, por ejemplo, claro, de lo que puede

0: sin dinero, sin nada. Y bueno, nos preguntamos, claro, ¿qué hacer? Estamos al tanto de lo que hay que hacer en este sentido, de lo que incluso lo marca la normativa vigente. Claro, dejamos a una persona sin comer en la calle. Claro, estamos acostumbrados, ¿no?, a pasar alrededor de muchas personas que están en la calle y no sabemos si comen o no. Tampoco sabemos si come el vecino. Me explico, ¿no? Estoy lanzando ideas, ¿eh?, para que se puedan debatir también. Y luego hemos visto imágenes, por ejemplo, claro, de lo que puede suponer para un vecino o vecina que ocurran determinadas cosas. Y supongo que a todos nos ha sorprendido, ¿no?, porque es una imagen sorprendente, observar un grupo de personas que empiezan a golpes y que prenden fuego a los lugares donde se están guareciendo a alguna de estas personas. Y nos preguntamos cómo podría escalar esto, o qué pasaría si esto escalara, ¿no?, si no ha sido suficientemente impactante ya, ¿no?, el asunto. Y si esto podría abrir la puerta también, pues a lo mejor a solucionar otro tipo de asuntos por esa vía. Nos entendemos, ¿no? Es decir, hay un montón de cosas de las que podemos hablar. Y claro, ¿a quién responsabilizamos de lo que tenga que ocurrir? Por cierto, la normativa también dice que hay que plantearse la cuestión de la acogida de menores migrantes. Y hay una especial preocupación por las niñas migrantes. Bueno, como seres humanos adultos, ciudadanos de este país, Teresa, algo tenemos que pensar o algo tenemos
1: sí,
0: que decir, ¿no?
1: Ya, pero ¿sí? Lo que vamos a ver, y tú más, y tú más, y tú más, que es lo que mucha gente en este momento no soluciona absolutamente nada, al contrario, crispa más. Entonces yo lo siento por los ceutis y por toda la gente que está aguantando estas situaciones, pero esas niñitas, esos bebés, bueno, toda la gente en general, y aparte hay que contar que todo esto implica salud, salud física, bueno, y mental, y luego que o sea, están tirados realmente. Y lo quien está aguantando la presión mayor con un cambio de vivencias son este sitio, ¿no? Entonces, la gente que no, o sea, que no polarice, lo que hay que intentar es solucionar, creo yo, y los entendidos y entendidas es lo que tienen que solucionar, ¿eh? Entonces aquí tenemos, o sea, realmente estamos viviendo como reyes, digamos, hipotéticamente, ¿no? Entonces, es completamente diferente, ¿eh? Es completamente diferente, porque yo creo que el que más y el que menos está dando el callo soberanamente, pero es insolucionable esta masificación así de repente, y encima por redes, que es lo que llama, porque la mayoría es gente joven y niños y hasta bebés. Toda la gente que murió, bueno, una serie de desgracias, y que además puede incluso repercutir en la salud, en la salud de todos. Bueno, yo quiero que la gente que sepa un poquito más de cosas, que lo suelte, porque hay intereses también foráneos, yo creo, ¿eh? Bueno, picos a todos.
0: Igualmente, seguimos hablando, Teresa. Bienvenida, buena noche, gracias.
1: Hasta luego.
0: Muy buena noche. Hasta luego, muy buena noche. Bueno, seguimos planteándonos historias, temas y posibles, ¿no?, pues comentarios y posibles reacciones también a los diferentes capítulos que pueda tener esto. ¿Qué te parece? Estamos en Radio Voz, ¿cuán despiertos estamos? Buenas noches.
2: Hola, sí, muy buenas noches.
0: Buenas noches.
2: Soy Alberto, de un pueblo de Amoiro. Antes de entrar en materia, quiero dar un saludo a una compañera mía de colegio, que se le falleció un familiar. Bueno, pues mi más sincero pésame desde aquí, y ánimos para la compañera, ¿no? Esto, pues, vamos a hablar de un tema muy peliagudo, ¿no? Porque unos por los otros y la casa sin barrera. Hablo de los políticos, ¿no? Y lo he recalcado un poco ayer, ¿no? Es decir, los de Ceuta no se merecen esto, ni tampoco la gente perjudicada, que son los marroquíes, ¿no? Que tienen que estar abocados, y abocadas de marcharse de su punto de origen, ¿no? Habrá que preguntarle a esta gente por qué se va. Bueno, se va porque no tienen medios económicos,

0: se van porque quieren una mejoría de vida. Es que yo a veces me pongo, que es muy difícil lo que voy a decir, en la piel de esta gente y necesitado te veas, porque si yo soy como uno de ellos, lo haría. ¿Sabes lo que voy a decir? No hay, si no veo otra alternativa y tal. Y yo creo que eso también es un problema político. Incluso hay que decir que a nivel de otros estamentos de fútbol, quiero decir, los celtis no querían celebrar porque querían solidarizarse con el tema este, ¿no? Y bueno, como todo es un negocio y todo se mueve a cuestión de dinero y tal, pues el señor Tebas no lo permitió. Es decir, el señor Tebas y yo hace, bueno, haciendo oídos sordos a esa petición que hizo el presidente del equipo, bueno, el entrenador, fue el entrenador de Ceuta, ¿no?, que no quería jugar porque ahí en Ceuta se está viviendo, pues, situaciones un poco, bueno, un poco no, bastante caóticas, ¿no? Date cuenta que hasta hay guardias vigilando los centros para comprar pues productos y tal, ¿no? Los supermercados, centros de supermercados y esas historias. Y eso nunca se vio. A estas personas hay que darles una oportunidad, yo lo dije ayer, darles trabajo, no engañarles, ¿eh? No, ¿me entiendes? Y los políticos ponerse manos a la obra. Y si no están preparados para hacerlo, que deleguen. Deleguen y pongan manos a las instancias pertinentes, ¿no? Al rey de Marruecos o lo que fuera, y que este pues ponga, bueno, yo sé que los reyes son figuras decorativas, pero como tal también debería de dar debería de pronunciarse, ¿no? Lo que pasa es que aquí la gente no se pronuncia por quedar bien o tal, pero hay que pronunciarse en estas historias. Yo ahí me mojaría, nada mejor dicho, porque hoy le puede tocar a unos y mañana le puede tocar a otros. Aquí sí, aquí pues hubo una guerra hace muchísimos años. Bueno, yo no nací, pero eso forma parte de la historia. Lo que quiero decir con esto, que, hombre, nosotros ahora, bueno, pues gracias a Dios o gracias a lo que tenemos, pues tenemos una democracia y tenemos, bueno, un Estado de derecho en el cual apoyarnos y tal, que puede ser bueno o regular, ¿no? Bueno, hay cosas que hay que cambiar en esta democracia, bueno, de allí. Pero allí también hay que cambiar algunas cosas también, ¿me entiendes? Hablo de aquí porque aquí también puede haber dictadura, ¿me entiendes? Pero, pero bueno, tuvimos suerte y hay democracia. Pero aquí también hace bastantes años hubo dos repúblicas. Quiero decir con esto que los políticos que estén mandando, sean republicanos o sean lo que fuera, que sean algo, que tengan algo de humanidad. ¿Entiendes lo que te quiero decir? Aparte del estatus en el que se encuentre el Estado este marroquí, ¿no? Porque yo, hasta donde sé, pues, hombre, Marruecos van muy muy atrasados a Europa, a Occidente, vamos a decirlo así. Bueno, hombres con vulca, bueno, eso es lo de menos, pero los derechos humanitarios tienen que ser igualitarios para todos. Todos tenemos derecho a una segunda oportunidad. ¿Me entiendes? Y tenemos derecho a que nos respeten y a que nos den el lugar que nos corresponda. No dejar ir a estas personas a la deriva. Y yo, para mí, yo diría, Esther, que esto es un problema más bien político y también social. Diría que es un problema social porque si los políticos de ellos, que es de Marruecos, no se ponen de acuerdo, esto va a ir a más, porque enciendo la radio cada dos por tres y oigo que en Canarias o en Andalucía pues hay cayucos cada 2x3 y la gente escapa. Pero estas personas con intérpretes, habría que preguntarles por qué lo hacen. Yo más o menos lo sé. No sé, es decir, se van porque no hay, allí no hay adelantos como hay aquí. ¿Me entiendes? No tienen la calidad de vida que tienen aquí. Y allí, como no se pongan las pilas, van a perder la población que tengan. Pero claro, la gente sale de allí despavorida, vamos. Y claro, saltan muros y saltan, a veces algunos se quedan, o casi todos se quedan en el camino, porque claro, saltar un muro no es fácil, entrar en cayuco en España tampoco, es decir, algunos vienen, pero otros se quedan en el camino. Y hay que atender a esta gente, y algunos son repartiados. Pero hay algunos que bueno, pero repartiados es, para mí es darles una patada, es decir, es darles para atrás a estas personas, Esther. Imagínate que yo tenga este problema, yo soy marroquí y yo tenga que buscarme la vida y después venga aquí a España y la única solución que se me da es volver de donde he escapado. No sé, no lo veo allá, no lo veo lógico. Por eso que es un problema político y un problema de organización, de organización total y absoluta, porque aquí debían de remar todos juntos, tanto desde allí, desde Marruecos, como España. Y hoy, para terminar, digo que hay sitio para todos, Esther. Aquí en España hay pisos que están tapiados, es decir, que no vive nadie. Hay otros que entran en ¿cómo se llama esto? En concurso de acreedores, y hay otros que tal. Habrá sitio para todos. Mira, del mismo modo que hacen eso, pues podrían dar un piso a estas personas y darles un seguimiento, claro, social, es decir, que haya un trabajador o trabajadora social, si hay niños por medio, oye, que los encaucen y, oye, que les enseñen, no sé, que les den clase, que les den, ¿me entiendes?, que les den una educación y tal, y a los padres, si vienen con padres, pues a estos darles un trabajo de temporeros o lo que fuera, porque al fin y al cabo, Esther, hay sitio para todos.
1: Y continuamos.
0: Hay sitio para todos. Que es muy triste este tema en el siglo XXI y tener que tocar estos palos, ¿no? Pero bueno, hay que estar a las duras y a las maduras. Y estos palos nos lleva a que las personas somos personas, tanto sean de una nacionalidad como de otra. Sí. Porque aquí terminó, por suerte, hay mucho mestizaje. Por suerte. Pero ahí yo creo, un ejemplo, hay gente española que se casa con una inglesa o lo que fuera, o un español casado con una marroquí o lo que fuera. No, sí que lo hay eso. Entonces, el mismo modo que hay eso, porque no se puede normalizar lo otro. Entonces, hay trabajo para todos y que haya paz para todo el mundo, que es lo que tiene que ser para no. Y fuera conflictos, y a ver cómo acaba esto, Esther. Y dentro de 2 meses, si termino, dentro de dos o tres meses, a ver si esto acaba bien. Espero que sí, por el bien de todos, más bien por el bien de ellos, porque para hacer lo que están haciendo no es fácil, ¿eh? No es fácil. Y termino y dando las gracias a todos por dejarnos participar y pues por escucharnos una noche más, Esther.
1: Adelante, para eso estamos y nos encanta hacerlo. Gracias, Alberto. Pasa buena noche.
0: Y perdona un segundo más, a dónde deriva esta charla, ¿no? Y a dónde encauzamos este tema. Y yo di pues un punto de vista dentro de lo que de lo que sé y de lo que oigo, ¿no? No me parecen muy bien algunas cosas y si me he excedido en algo o he dicho algo que no está bien informado, pues pido disculpas. Pero bueno, yo di mi punto de vista Y eso es lo que es. Un saludo.
1: Eso os invitamos a hacer. Eso es. Seguimos, pues. Muchas gracias, Alberto. Pasa buena noche. Gracias. Buena noche. Hasta luego. Buena noche. Vamos allá. Te escuchamos también, si te animas a marcar el 981-1344-33. Nueva jornada de tensión en Ceuta. Varios agentes de la Policía Nacional se veían obligados a efectuar disparos al aire para contener a centenares de migrantes de origen magrebí que trataban de acceder en las últimas horas, en lo que acabó por ser una avalancha humana, al centro provisional de acogida situado en la zona de Loma Colmenar. Los agentes desplegaron un amplio dispositivo policial que incluyó cargas para contener a las personas que se habían concentrado. Este lunes, centenares de migrantes hacían cola para acceder a las instalaciones habilitadas. Y cuando entró un grupo de ellos, la impaciencia del resto provocó una avalancha humana que incluso acabó con peleas entre los propios congregados. Todo tiene su origen en un traslado de personas desde la playa del Trampolín a la explanada de ese área. Con el paso de los días fueron llegando más migrantes a esta zona. Los asentamientos ocupan cada vez más espacios, entorpeciendo accesos que usan los residentes de los alrededores de Loma Colmenar y del Hospital Universitario de Ceuta. El ministro de Política Territorial, Ángel Víctor Torres, que coordina el mando único que gestiona esta crisis migratoria, aseguraba este lunes en Antena 3 que unos 200 migrantes habían sido expulsados de Ceuta por delinquir. Según Fuentes Interior, que recoge EFE, tres de estos expulsados tenían antecedentes por delitos relacionados con el yihadismo. Tras la detención el domingo por la tarde de tres marroquíes por el lanzamiento de botellas cargadas con líquido corrosivo contra una patrulla de militares, las agresiones contra soldados en Ceuta sumaban ya 19 detenidos en esta última semana. En todos los casos, los arrestados han pasado a disposición judicial para la posterior determinación de su condena. Por otro lado, el ministro Torres confirmaba también que no sin dificultades el gobierno logró trasladar a 800 migrantes a centros habilitados. Desde el Ejecutivo estiman que han dispuesto ya unas 3.000 plazas y que el objetivo es instalar otras 2.000 más. El ministro anunciaba un refuerzo de 60 funcionarios de la Policía Nacional y otros 11 del Departamento de Asilo para acelerar la tramitación de los expedientes de los participantes en la entrada masiva que permanecen en la ciudad. Bueno, según pudo presenciar y contactar EFE con el gobierno en Ceuta, unas 400 mujeres y niñas fueron trasladadas el lunes también de un polideportivo a las inmediaciones de la hípica de la urbe Caballa. Los propios vecinos de la barriada se han encargado de su atención en esta instalación, mientras que el Ejecutivo de la Ciudad Autónoma y las organizaciones humanitarias han proporcionado comida. Estamos en Radio Voz. Sigamos. Buenas noches.
2: Buenas noches, Esther. Y oyente, soy Javier Dolence. Bienvenido.
1: Muy buenas, Javier. ¿Qué tal? Gracias. Muchas gracias. Bien hallado.
2: Bien.
1: Adelante. Te escuchamos.
2: Este tema tiene un montón de flecos, ¿no? Pero tiene unos objetivos, ¿no? Todos los juegos que ellos hacen en el ajedrez tienen un objetivo. Tiene un objetivo económico, un objetivo de posicionamiento militar. En estos momentos, las fronteras españolas, porque son españolas, pero en estos momentos van a pasar a manos del Frontes Europeo y de la Europol. O sea, Alemania toma el control de esas fronteras porque son las entradas a Oriente Medio. No se las va a dejar ni a Israel ni a Estados Unidos. Es toda una política global. Estamos en un juego global de políticas, de posiciones. Y es un juego. Y lo siento por los marroquíes, fueron engañados. Los hackers le dijeron que estaban las fronteras abiertas. Y, madre de Dios, allí pues hay mucha juventud y no tienen trabajo ni posibilidades de vida, ¿no? Entonces, si a ti te mandan un WhatsApp donde te dicen que la frontera española está abierta para todos, pues 70.000 personas. Pero bueno, eso necesita también un avituallamiento, necesita muchas cosas. No voy a decir nada más, ¿no? Quién está detrás de todo, ¿no? No lo podemos decir, ¿no? Los servicios secretos, ¿no? Son los que tienen tanto el CNI español como el servicio secreto marroquí, ¿no? Han hecho el juego. Estamos en elecciones muy pronto hay elecciones en España y tenemos un grave problema en España. Tenemos alquileres, no tenemos viviendas, la juventud está muy, muy parada, la economía crece muchísimo, la inflación está desgastando el bolsillo, tenemos unos problemas de sanidad, todo el mundo está en huelga, los agricultores, fertilizantes caros. Tenemos un grave problema en España, ¿no? Y las elecciones están muy cerca. Y hay que mantener la democracia, ¿no? Y la democracia se mantiene con votos. Y hay que mantener las posiciones que queremos que gobiernen, ¿no? Políticamente, ¿quién beneficia? A Vox, a la ultraderecha, tanto española como europea. Entonces, la gente Vamos a ver, ¿a quién se le ocurre un presidente de una nación que esté de vacaciones? Eso no se le ocurre a nadie. Es un actor más, ¿no? El presidente deja el juego porque a él también le beneficia políticamente. Si Vox sube, la izquierda se moviliza para votar. El miedo que ellos tienen es que nadie vaya a votar porque esté aburrido ya de que las cosas no se arreglan, porque no se van a arreglar, no pueden arreglarlas, porque estamos en un cambio de modelo y entonces hay que hacer el caos posible, ¿no? Entonces, ¿cómo puedo yo llevar a la gente a votar y polarizar? Pues creamos este problema. Problema, reacción, hay una reacción hasta diciembre, y solución. Y luego, cuando ellos hacen un juego, pues tienen muchos objetivos políticos, económicos. Han hundido la economía ceutí, pero les mandan millones de los demás. Es que se viste a un santo para desvestir otro. Se crea el problema y lo pagan los otros. Así jugamos. Yo no estoy polarizado ni me voy a polarizar. Es que ni voto. Porque no entro en el juego. Y siempre pagan, pues, los llanos. Han pagado esos marroquíes que tenían la frontera abierta y ahora se han encontrado que no la tienen. Volver a casa no tienen dinero, pues en casa no tienen nada, pues se quedan ahí, lógicamente. Lógicamente se quedan ahí. Pero es una guerra híbrida y se utiliza las poblaciones, en las guerras híbridas se utiliza todo, ¿no? Ya le pasó a Polonia también ese juego y también Inglaterra, pues qué curioso, ¿no? Inglaterra hubo un sabotaje y parece ser que fue Rusia. Y parece ser que Sánchez dice que esto fue Rusia. Pues no fue Rusia. Son ellos mismos. Porque te favorece políticamente. Hay que crear juegos y cada vez habrá juegos peores y juegos muy grandes porque estamos en un juego de tronos. Y es así la vida. Y bueno, pues no se puede decir nada más, ¿no? La solución la tienen, pero antes hay que cumplir los objetivos, ¿no? Y son todos. Marruecos, lo dijo Sánchez, se lleva muy bien con Marruecos. Así que podrían hacer la jugada. Mándame un montón de gente que yo voy a hacer esto, que digo que las fronteras están abiertas, ¿no? El Tribunal Constitucional. Porque mucha gente dice, bueno, es porque el que pasa por la frontera no puede y el que va nadando sí. Porque en el agua no hay marcada la frontera. Entonces, si no marcas la frontera, el que nada no sabe si está en España o Marruecos. Ah, pero mira, hay que poner una boya. Se les ocurre poner una boya ahora. Cuando saben perfectamente que es que todo se hace de antemano. Se prepara el juego y luego, pues hay que poner una boya. Se les ocurre ahora poner una boya para marcar una frontera en agua, lógicamente, ¿no? Cuando saben que hay gente que se la salta a la frontera, ¿no? Porque en las aguas son territoriales y luego hay una frontera, ¿no?, de cada territorio. Pero no ponen boyas, ¿no? Los mercantes y los barcos van pasando, pero en estos problemas sí. Pues ponemos una boya. Y ya está puesta. Ahora ya no pueden cruzar a nado y decir que no sabían dónde estaba la frontera, porque ya has pasado la boya, hijo. Esto es divertidísimo. Lo malo que la gente de a pie siempre sufre. Y luego la gente le tocan las emociones y ahora mismo pues tenemos a España polarizada otra vez y con ganas de ir a votar. Yo voy a votar a Sánchez, que a mí no me lo quita, y yo voy a votar a Vox porque tiene razón que la emigración viene a sacarnos el pack. Bueno, pues ya está. Buenas noches a todos y a ti, Esther.
1: Igualmente. Gracias, Javier. Bienvenido también. Gracias por tu opinión. Buenas noches. Gracias.
2: Hasta luego.
1: Hasta luego. Hasta luego. Bueno, querríamos escucharte también a ti. ¿Cuál sería tu valoración, tu opinión, tu reflexión? ¿Qué opinas sobre todo esto? Bueno, ¿cuán atento, atenta has estado durante todo este mes a las informaciones que provenían de Ceuta? ¿Cuán atento, atenta sigues a lo que sigue efectivamente informándose desde allí? ¿Qué opinión tienes? ¿Qué perspectiva tienes? ¿Qué esperas también que se puede ir desarrollando y que puede ir ocurriendo a lo largo de estos próximos días? ¿Qué medidas crees habría que tomar? ¿Tienes alguna idea al respecto? ¿Qué es lo que más te impacta también de lo que está ocurriendo? Nos planteamos la cuestión de la política, de la solidaridad. Bueno, estamos en el Día Internacional de la Solidaridad y estos días se ha hablado de una flotilla solidaria para con Ceuta, y hay quienes hablan de la solidaridad también para con la población ceutí, pero también para con los inmigrantes, las inmigrantes, con esa población también flotante en estos momentos en la ciudad autónoma. Querríamos poder conocer tu opinión, tu perspectiva. ¿Qué opinas sobre todo esto? Y bueno, ¿desde dónde enfocas también lo que está ocurriendo en Ceuta? ¿Te animas a llamarnos al 981-1344-33 y hablamos un ratito? Venga, sin duda tienes un posicionamiento al respecto, tienes una idea, tienes una opinión también. Y tienes alguna duda, posiblemente también sobre las noticias que se van recibiendo, que se van dando a conocer. Y estás pendiente de lo que está pasando y estás probablemente también pues viendo los informativos y preguntándote también por los próximos pasos, asimismo, del gobierno. ¿Qué te parece? Bueno, recordamos que el Ejecutivo activaba pues otros 165 millones de euros estos días antes de que el presidente vaya al Congreso. Bueno, estamos hablando, decía el vicesecretario de Política Autonómica y Municipal y Análisis Electoral, Elías Bendodo, pues de una crisis que habría desnudado definitivamente la incapacidad y la nula gestión del actual Ejecutivo. Eso dijo. Y acusaba al Gobierno de resistir por resistir y estar por estar. Hay concentraciones previstas para el próximo 2 de septiembre en 260 municipios españoles, coincidiendo con el Día de Ceuta. Y bueno, pues sabemos que el Gobierno quiere aprobar este próximo martes en Consejo de Ministros un plan de emergencia para Ceuta con esos 165 millones de euros que se suman a los 180 millones de recuperación a medio plazo anunciado también por el vicepresidente primero, Carlos Cuerpo. Un nuevo paquete de medidas de emergencia que estará dirigido a revitalizar la economía local y a reforzar también los servicios públicos. Al margen del programa, el pasado jueves el Gobierno y comunidades autónomas pactaban en la Conferencia Sectorial de Infancia y Adolescencia un crédito extraordinario de 25 millones de euros también para la atención de la infancia migrante en Ceuta, sumado a los 44,5 anunciados también para reforzar la atención humanitaria. Bueno, también comparecerá en el Congreso Pedro Sánchez el jueves para explicar la crisis de Ceuta. Lo hará más de un mes después de lo ocurrido y con diferentes frentes abiertos, además de la propia gestión, que critican todos los partidos e incluso en privado de dirigentes socialistas. Tendrá que lidiar también con un asunto que ha llevado a una fractura en el Gobierno, con las contradictorias versiones ofrecidas por la ministra de Defensa, Margarita Robles, y el titular de Justicia, Fernando Grande Marlaska, sobre la información con la que contaban para intentar prever una crisis como la que ha ocurrido. Robles defendía en solitario que el CNI advirtió sobre lo que podría ocurrir. Marlaska y muchos de sus compañeros la desmienten. Y el titular de Presidencia, Bolaños, afirmaba en el Congreso que la entrada masiva en la ciudad autónoma se produjo por los bulos difundidos en redes sociales tras la tergiversación de una sentencia del Tribunal Supremo sobre las devoluciones en caliente. El presidente tendrá que pronunciarse el jueves sobre el tema en el Congreso y alguno de sus dos ministros probablemente quedará también desautorizado en ese momento. Antes, este lunes, las titulares de Juventud, Infancia e Igualdad, Sira Rego y Ana Redondo, comparecían en la Cámara Baja para dar explicaciones sobre las menores migrantes que todavía hay en Ceuta y las agresiones sexuales que se han producido. Temas de actualidad, bueno, y desde luego muchos flecos, como nos estáis comentando, también abiertos, y muchas posibles formas de encarar este asunto. Llámanos al 981-1344-33. Hablemos un rato. Estamos terminando julio. Estamos terminando agosto, a punto de llegar a septiembre. Bueno, estábamos viendo que esta noticia efectivamente empezaba el 30 de julio. Tenemos ya un vaivén aquí de fechas. Estamos terminando agosto. Estamos a punto de llegar a septiembre. Y hay mucho sobre lo que hablar de una crisis que empezaba a finales justo de julio. Lo organizamos todo, organizamos el calendario, nos seguimos contando. Venga, esta noche le dedicamos música a septiembre. Volvemos a las noches de septiembre, Back to September Nights. Vamos a escuchar la música de Kaden mientras te animas a llamarnos al 981 13 44 33.

0: Esto es Radio Voz. Queremos escucharte una vez más. Anímate, participa. 981 13 44 33. Buenas noches.
1: Buenas noches, Esther. Bienvenida.
0: ¿Qué tal? Bien hallada. Muchas gracias.
1: Me sorprendió que ya estabas en movimiento.
0: Bueno, que eso es sorprendente. Eso es cierto, eso es cierto. Somos impresionantes.
1: No te dejaron tus lo que te pertenece hasta.
0: ¿Pero qué dices? ¿Cómo que no nos dejaron? Lo que pasa es que nosotros nos organizamos muy bien. Nos fuimos de vacaciones el 30 de julio y volvimos el 30 de agosto. Está todo perfectamente organizado. ¿Qué dices?
1: Mi reina, yo me creí que te sacaban días de descanso.
0: En absoluto. ¿Pero qué estás diciendo? Bueno. ¿Estás diciendo esto en Radio Voz? Ninguna queja en absoluto a nuestra querida empresa. En absoluto.
1: Me quejo yo.
0: Oye, no te quejes. No, fíjate una cosa, Áurea, que todo lo que pasa lo sabéis vosotros en antena, es decir, no hay nada que ocultar. Nosotros nos fuimos de vacaciones el 30 de julio y volvemos el 30 de agosto, es facilísimo.
1: Sí, pero no he sido tan exacta.
0: Ay.
1: Tienes que perdonar.
0: nos cuidan mucho y nos tratan... Para nada, nos tratan muy bien. Todo lo contrario, volvimos a nuestra hora, en nuestro momento.
1: Es que siempre estás dispuesta con ese arranque.
0: Eso es verdad.
1: Con ese arranque, con esa luz que tienes.
0: Es que nos alimentamos muy bien, estamos muy bien alimentados, entonces está bien.
1: Sí, pues nos tienes que dar la receta.
0: Bueno, cada uno tiene que buscar su receta personal, pero sí hay unas cuantas recetas, ya sabes. Buen ánimo y buena alimentación, no hay muchos trucos.
1: Bueno, Celia.
0: Cuéntanos, Áurea desde Vigo, ¿qué tal?
1: Esther,
0: cuéntanos.
1: Mira, que estoy muy apenada por esta gentiña, que es como si fueran mis hijos, mis nietos, que me encontrara en esa situación, que están, gracias a Dios, empleados bien, pero me siento tan dolida. Ya la naturaleza está también haciéndonos tanto mal efecto. Y ahora este dolor tan grande que tengo al ver a esta gente que tanta necesidad, porque aquí estamos saciados a algunas personas de tan bien que están. Y ahora esta gente aún empieza a vivir, aún no ha empezado a vivir. Y fíjate, Esther, hace unos meses mi nieto, que es un buen mozo, que no es porque sea mal, tiene una empresa y tenía una marroquí trabajando con él y con el padre, y tiene piscina y tiene, vamos, mi nieto, y se casó ahora hace unos meses por lo civil. Una joven marroquí, ya ves, que tenía el de sobra aquí, pero mira, está casado ahora con ella. Y estoy contenta, vamos, si es que le va bien, pues bendito sea el Señor. Y quería que a todos le fuera bien, Esther, porque sufro mucho. No nos dejan vivir con la naturaleza y con estos sufrimientos de la gente tan necesitada, Esther. Bueno, es lo que te tengo que decir. No tengo que hablar cosas halagüeñas. Yo, bendito sea Dios, mis
0: hijos. ¿Lo que opinas?
1: Y mis hijos, que están, vamos, no están mal, pero me siento como si fuera mis nietos y mis hijos, mi vida. Me siento tan dolorida. Y esta naturaleza que ha sido castigada, hemos sido tan castigados, Esther. Sí. Bueno, no te digo cosas bonitas, te digo a ti.
0: Bueno, hay días para cosas bonitas y hay días para cosas menos bonitas. Sí. La vida es la que es y la realidad es la que es, no queda otra.
1: Ya, pero ya...
0: Y hay que hablar de todo,
1: Y a mi nieto le va muy bien la empresa.
0: Estupendo.
1: Pues se casó con la trabajadora, fíjate.
0: Muy bien,
1: tú.
0: Muy bien.
1: Sí,
0: el amor puede surgir en muchos ámbitos y en el ámbito laboral también, claro.
1: Sí.
0: Qué bien.
1: Y nosotros encantada porque es monísima y sacó los trajes de su tierra. Muy bien. Se conoce bien. Que él ya la conocía bien, al parecer, porque trabajaba con él y más con su padre. Sí,
0: estupendo.
1: Pues es lo que te quiero decir, que no estamos, que estamos unidos ya con esta gente.
0: Muy bien.
1: Y puedo tener mis bisnietos con marroquíes. Sí. Bueno, Esther, con mucho
0: gracias
1: dolor.
0: Por estar con nosotros. Gracias, Áurea. Gracias.
1: Gracias, mi vida, gracias y bienvenida, gracias.
0: Bien hallada, sigamos hablando y sigamos disfrutando también esta nueva temporada. Te escuchamos, Aurea.
1: Mil
0: gracias.
1: Mil besos.
0: Igualmente.
1: Y a los, oyentes que se animen.
0: Gracias.
1: Los
0: esperamos que sí.
1: Que
0: esperamos que sí. Claro que sí.
1: Bien.
0: Pasa
1: buenas
0: buena noche.
1: Noches. Buenas
0: gracias,
1: noches.
0: Un besiño. Hasta la próxima.
1: Gracias, mi vida.
0: Hasta la próxima. Estamos en Radio Voz. Te escuchamos también. Cuéntanos. Buenas noches.
2: Hola, buenas noches.
0: Muy buenas. ¿Qué tal?
2: Soy Marga de Coruña.
0: Marga, bienvenida bueno, también. Te escuchamos.
2: Gracias. Da gusto oír a una señora tan encantadora y tan cariñosa, de verdad.
0: Sí.
2: Que solo dice cosas agradables. Pues es un soplo de aire fresco. Pero, bueno,
0: cuéntanos.
2: Hablando de esto,
0: sí.
2: Yo no soy conspiranoica, pero conspiraciones existen. Uh-huh. Y los servicios secretos, me imagino que controlan las redes y los mensajes. Uh-huh. Entonces, ellos sabían que iba a haber una avalancha. Si informaron o no informaron al gobierno, ellos lo sabrán. Uh-huh. Porque, claro, la consigna es el que pueda hacer que haga. Uh-huh. ¿Qué dio el señor Aznar? Porque desde el minuto uno han querido tirar a este gobierno. Uh-huh. Porque es un gobierno de izquierdas. Y la corriente en toda Europa es los gobiernos reaccionarios. Entonces, hoy es lo que está en auge. Uh-huh. Es el único gobierno prácticamente de izquierdas de toda Europa, ya casi digo del mundo, porque tal como está, porque antes aún era Portugal, pero ahora Portugal tiene una deriva increíble. Uh-huh. Al fascismo puro. Entonces, bueno, no sé, los españoles somos ciudadanos, podemos votar, podemos cambiar nuestro voto. Es libre. Por ahora es libre. Si queremos otro sistema de gobierno, bueno, pues lo que tenemos que hacer es quedarnos en casa. Como hace mucha gente, no votar, no participar y criticarlo todo. Uh-huh. Y entonces tendremos que asumir lo que nos impongan, sea zapato, sea dictadura o sea dicta blanda. Pero si no queremos que nos gobiernen de esa manera, tendremos que votar. Digo yo, en cuanto a Ceuta, a mí me da pena la situación de la ciudad porque lo están pasando muy mal, evidentemente. Ahora, todos estos chiquillos que han sido manipulados también lo están pasando mal. La situación, como decía Teresa, muy bien dicho, no se va a resolver ni un día, ni en dos, ni en tres. Hay que tener la mente fría para resolver esto. Porque cada persona lleva un expediente administrativo. Cada expediente se puede recurrir. Es decir, se puede demorar en el tiempo muchísimo tiempo. Que puede llegar a las próximas elecciones. Y el que salga se va a encontrar con este pastel. Porque este pastel no es de ahora. Desde hace muchos años toda la democracia nos ha estado amenazando y siguen amenazándonos. ¿Qué intereses hay? Pues los hay. Y desde luego no son los del gobierno de España en este momento. No interesa. Y en cuanto a la justicia, pues ya la vemos. ¿Cómo es, no? Unos van rapidísimos y otros van lentísimos. Unos aflojan las penas porque hubo demora. Uy, qué casualidad. A unos señores empresarios de Murcia que violaban niñas y que las iban a buscar a las puertas de los colegios, se demoró el asunto 10 años. Y aún encima hubo conformidad. Es vergonzoso. Vergonzoso. Entonces, bueno, la gente no es tonta. Sabe perfectamente discernir, sabe cómo están los temas y sabe lo que es el poder. Y el poder actúa. Como dice el otro, el que puede hacer que haga. Pues hacen, vaya si hacen. Y esto lo vemos todos. Ahora, cada uno en conciencia debe de pensar qué es lo que puede hacer por su país. Y yo creo que una de las maneras más efectivas es mantener la cabeza fría y votar. Votar, votar en consecuencia, votar egoístamente. Votar lo que te conviene a ti, votar lo que le conviene a tu vecino y a tu pueblo. Si no, pues juguemos otro juego. Pero bueno, yo de todas maneras creo que al CNI una reorganización no le vendría mal, ¿eh? Porque vamos, un hacker un poco avezado sabía que esos mensajes se estaban mandando. Y claro, estos son gente desesperada que no tiene futuro, que les dan una miseria por trabajar. Ya no hablamos de los subsaharianos, pobrecitos, que vienen de países en guerra y de conflictos, y yo no sé ni cómo sobreviven, ni cómo sobrevivieron hasta llegar ahí. Y los que se han quedado, que han muerto 100 y pico de personas, ¿eh? Entonces, claro, se está jugando con una población para presionar al gobierno español. Es que no es para otra cosa. Porque además no es España solo, es la, ya lo dije ayer, es la frontera de Europa. Pero les da igual. Y en eso estamos. Es como se lo, cuando se lo hacen a Polonia o cuando les empiezan a hacer maniobras militares los rusos a Finlandia y a los países nórdicos, que los tienen abrasados y asustados. Entonces, bueno, estamos en otro orden mundial. Desde luego no pacífico. Y nosotros somos, pues, un peoncito. Somos un país periférico, pero muy bien situado. Y como estamos muy bien situados geográficamente, pues le interesamos a mucha gente. Después, lo de Meloni no tiene un pase. Con toda la gente que ha entrado por Lampedusa, que aún me acuerdo del Papa anterior yendo a verlos, y que ella actúe de esa manera, pero bueno, ella se retrata. Como cuando quiere mandar los inmigrantes a Albania y cosas así. En Roma no hay una sola persona de color, ni marroquí, ni nada. ¿Por qué? Porque los manda en tren para arriba. Por eso se los quieren devolver. Están en Francia, están en Bélgica, están en Alemania, incluso en Inglaterra. Claro, así no tiene inmigrantes, es estupendo. Entonces, claro, con esta política que ni es solidaria ni es nada, pues lo tenemos difícil. Difícil, difícil, porque tenemos las manos atadas. En todos los sentidos. Tenemos las manos atadas porque somos un país civilizado. Entonces, ¿qué vamos a meter? La fuerza. Militares con metralletas a echar a esta gente a la brava. Pues no podemos. Y cuando quiera vuelve a abrir la frontera y nos vuelven a hacer lo mismo. Entonces esto, mucha solución no tiene. Yo comprendo que para un ceutí y para un melillense es desesperante, porque es su ciudad, es su territorio, es su vida. Y claro, es un nivel de inseguridad tremendo. Porque esta gente está desesperada. Como está desesperada, le da igual 8 que 80. ¿Y las niñas qué me van a decir? ¿Qué seguridad tienen las niñas en Marruecos? Ninguna. Pues allí tampoco, porque están en medio de una jauría. Es una pena, pero esto tendrá que actuarse con calma y con sangre fría, y lo mejor que podía hacer la oposición es apoyar al gobierno.
0: Adelante.
2: Porque este problema posiblemente lo herede. Y entonces a ver qué hacemos. Y yo, bueno, después ya no sé de qué más tocaba hoy. Que si el... ayer dije un error, te hablé de Clinton cuando fue lo de Perejil. No, era Bush.
0: Bush, sí.
2: Sí, fue cuando las armas de destrucción masiva. que también nos montó una pirula, pero de mucho cuidado,
0: ya,
2: con el islote. Uh-huh. Y a cambio quería las alucemas y no sé qué otro peñón. Uh-huh. Pero bueno, ¿pero de qué? Si no son suyos. Pero, como está apoyado por el poderoso, hace lo que le da la gana.
0: Uh-huh. Sigamos con la próxima llamada, que ya está esperando. Marga, gracias,
2: bueno,
0: por estar con nosotros también.
2: Una cosa, adelante, a la gente, que no esté asustada, uh-huh, que sí, que es una situación grave, pero uh-huh, bueno, todo puede mejorar y todo se puede resolver. Uh-huh. Ahora, que es una cuestión de tiempo también, lo peor es para los pobres ceutis, que van a vivir una época muy convulsa. Y nada más.
0: Continuamos. Buenas, gracias por estar con nosotros. Todos. Bienvenida. Buenas noches.
2: Venga,
0: gracias.
2: Chao.
0: Seguimos. Muy buena noche. Un saludiño. Hasta luego. Esto es Radio Voz. Cuéntanos. Buenas noches.
3: Hola, Esther. Buenas noches.
0: Buenas noches. ¿Qué tal? ¿Cómo estamos?
3: Tanto tiempo.
0: De cierto. Un mesiño.
3: Bienvenida.
0: Gracias. Venga, Xiado. Aquí estamos. Aquí estamos de vuelta. Sí, señor.
3: A ver, así mucho podemos decir...
0: Va y pronto.
3: Que se cargase las pilas y tal, porque te he visto que las pilas... Sueles andar unhas ben cargadas, non?
0: Sí, sí. A verdade é que non se descargan de todo. O que non quere decir que de cando en cando haxa que desconectar. O que facemos é quitar as pilas e desconectalas un rato para
3: claro,
0: que o cerebro
3: sí
0: respire, sabes? E logo voltamos sí, sí, a enchufar,
3: sí,
0: como
3: sí,
0: sempre.
3: Sí, sí.
0: Grazas.
3: Bueno, pues aquí
0: bienvenido,
3: estamos.
0: Carlos. Uh-huh.
3: Mira
0: igualmente.
3: Por donde... Sí, Carlos
0: ¿sí?
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0: bienvenido.
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0: 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En calquera caso, sentímonos agradecidos. 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
3: 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Voy a encender la radio. ¡Hala! 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
0: 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Seguimos, pois. Grazas.
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0: 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Ata loguiño. Ata logo. Continuamos en directo, estamos en Radio Voz, está a punto de concluir agosto y está a punto de empezar septiembre. Seguimos, pues. Buenas noches.
4: Hola, buenas noches, Esther y compañía.
0: Muy buenas. ¿Qué tal? ¿Cómo estamos?
4: Bueno, vienes cargadita de pilas, ¿eh?
0: Siempre, siempre. María Montevedra, pues sí. Es verdad, es verdad. Nos alimentamos bien, nos alimentamos bien.
4: Ay, caramba. Van a hacer.
0: Pues sí, sí. Eso, ¿sabes? Bueno. Estaba pensando anteayer, ¿no? Cuando me planteaba el programa de ayer, bueno, que está planteado hace días, claro, y bueno, lo pensaba. caramba, caramba, tal y como están las cosas, tal y como está el mundo mundial, ¿qué hacemos? ¿Tomamos vitaminas dobles? ¿Sabes? ¿Abrimos la ventana al triple? Quiero decir, porque nos hace falta más oxígeno, porque este cerebro, ¿sabes?, colapsa. ¿Qué hacemos? ¿Qué hacemos? Cuando pones los informativos y ves lo que ves, ¿qué hacemos? Me lo he preguntado muchas veces este verano.
4: Pues, mira, cuando vemos estos informativos, como dices tú, horrorosos, ¿no?
0: Horrorosos, ¿eh?
4: Debemos tener mucho cuidado también, ¿eh? Porque, mira, yo estoy de acuerdo que el pueblo de Marruecos es riquísimo. Su rey posiblemente sea uno de los hombres más ricos del mundo. No tengo duda de eso, claro. Las condiciones de su pueblo, pues ya la vemos las que son. Pero también tenemos que tener cuidado, porque no toda la gente que ha venido seguramente es gente necesitada. Porque mira, lo que dijo antes una señora de teléfonos móviles de alta gama, tarjetas para ir a comprar y todo eso, no suele tenerlo la gente desgraciada. O sea, no nos tampoco caigamos de guindos. Y bueno, no me quiero meter con la situación de los niños, por de los menores, porque eso ya me repatea. Me repatea, porque mira, los niños son niños en cualquier sitio del mundo y son los primeros que hay que socorrer. Pero también es bastante, o sea, yo creo que aquí todo esto que está pasando, que a lo mejor los países, vamos a suponer Europa, pues es un país europeo, también España, ¿no? Hay que reforzar las fronteras, y nuestra frontera es una frontera no solo española, es una frontera europea. Europa se está lavando las manos en incidir, en castigar, en condenar al señor rey de Marruecos. Todos los países, si todos los países se unieran, a lo mejor la gente no tenía que saltar al agua y todas estas cosas que vemos.

0: Y nuestra frontera es una frontera no solo española, es una frontera europea. Uh-huh. Europa se está lavando las manos en incidir, en castigar, en condenar al señor rey de Marruecos. Uh-huh. Todos los países, si todos los países se unieran, a lo mejor la gente no tenía que saltar al agua y todas estas cosas que vemos. Entonces yo creo que a veces quitar el polvo de la paja cuesta mucho trabajo. Mira, uh-huh. y ser mayor es malo porque te va quedando poco, ¿sabes, Esther? Uh-huh. Pero sí. También si la cabeza te va, recuerdas. Y recuerdas a estos politicuchos. Bueno, yo ver solo la cara del señor Aznar, ¿se me oye, Esther, o no?
1: Sí. Se te oye perfectamente, sí, sí, te estamos escuchando.
0: Ese careto que tiene con su señora alcaldesa de Madrid, me recordó aquello de, porque dinero tienen mucho, pero paletos también son bastante, porque recordé aquello del reality café con leche, todo aquello que, en fin, que fue a vender esta señora por ahí a algún sitio de Europa y de América. Y cómo no, cómo no voy a recordar lo de perejil. Uh-huh. Aquello fue bochornoso. Y que ese señor que ha gobernado en España 8 años y no haya ido allí nunca para nada, nunca ha ido para nada y ha ido ahora, ¿qué? A decir que quien pueda hacer, que haga. ¿Pero qué es lo que hay que hacer? ¿Qué ha ido a hacer ahí ese señor? Es que yo es que no lo entiendo. Él y su señora, con sus caretas, bueno, este es un politiqueo que pa' qué. Mira, esto que está pasando, lo que pasó esto, no fue una esa, fue una avalancha. Esto fue una cosa preparada, no sé por quién, no sé si por el rey de Marruecos, si por otros sitios que como no hacemos todo lo que algunos presidentes del mundo quieren, mundial, pues nos mandan las plagas estas, ¿no? Y no quiero hablar mal de las personas, porque las personas, como ya he dicho antes, pues ahí han saltado muchas personas necesitadas. Muchas, seguramente. Y otras, uh-huh. pues, no sé, me imagino que por temas de política. Porque lo malo es que vaya recordando pues las cosas que van diciendo, como por ejemplo nuestro rey, que ahora pues la oposición dice que no va, que tenía que ir a Melilla, que esto, que lo otro. Bueno, pues hace años que rey, ¿no? ¿Cómo es que no ha ido cuando uh-huh. ha gobernado otros gobernantes? ¿Cómo no ha ido? Bueno, es un poco todo surrealista. Uh-huh. Aquí las cosas es que las personas que están ahí sin atender, sobre todo los niños y todo esto, que en los supermercados, para que no pase nada, está el ejército afuera en la puerta, y también hay que ser comprensivo con ese pueblo, que se ha visto inundado de gente, doblando la población, y eso los disturbios que trae, y luego los políticos, ¿no?, como el señor Feijóo, dijo esta semana pasada no sé qué de las avalanchas, de las enfermedades, que si había sarna, que no sé qué, que no sé cuánto. Bueno, claro, en todo donde se acumula gente y no hay comida, no hay para ducharse, no hay lo más elemental, uh-huh. posiblemente se desarrollen enfermedades, pero se podía tapar la boca. Porque, claro, el otro día he oído que en una residencia de mayores, uh-huh. y no es la única, yeah. aquí, no te voy a hablar ya de Madrid ni nada, que por ahí también, ¿no? Uh-huh. Y más de algún otro sitio de España, resulta que hay sarna.
1: Sí,
0: resulta que nuestros mayores, uh-huh. que yo sí. soy mayor, lo que yo pasa es que tengo la suerte de que estoy en mi casa. Comen las manzanas con hongos, uh-huh. comen una cosa que parece pescado que no es pescado, yeah. con moho y todo eso. Y uh-huh. se permiten hablar del afinamiento, que hay un afinamiento donde ha pasado esta catástrofe, y uh-huh. que posiblemente se den enfermedades que, claro, nosotros, los niños, la mayoría de nuestros hijos estaban vacunados y esas enfermedades han ido desapareciendo. Pero si uh-huh. tú pones afinamientos, pues a las enfermedades, si no estás vacunado y todo, volverán. Pero decir, a mí lo que me ha parecido es horroroso, ¿no? Hablar de sarna.

0: tal, y resulta que el otro día, pues hará 4 o 5 días, en Lugo, tuvieron que, no sé si aislar a gente o tal, mayor, porque estaba llena de sarna.
1: Ya.
0: Entonces, no sé hasta qué punto los políticos, los políticos no debían de tener cuidado y pensar que cuando vengan las elecciones, por mucho que algunos quieran, que si el hermano del presidente, que si la mujer, o sea, por tierra, mar y aire, y ahora esto, que sabe Dios si no ha estado también un poquito preparado, pienso yo, ¿no? Porque soy muy mal pensada, porque cuando vamos siendo mayor cada vez pensamos más mal. Ya. Y también he oído, y no quiero llevarle la contraria a nadie, sino que yo también tengo mi opinión.
1: Sí, hoy, adelante,
0: precisamente,
1: seguimos,
0: ya para terminar, Esther, en las noticias, niños españoles con padres trabajadores que no llegan a fin de mes no tienen para pagar el comedor escolar. O sea, que aquí no vivimos todos con la barriga harta ni nada. Hay mucha gente. Yo no me quiero quejar, Esther, porque yo tengo un pequeño techo donde vivir. Tengo un sueldo para comer, incluso para ayudar a algún familiar si le hace falta. No soy millonaria. No tengo esa suerte, ¿no? Pero no me quiero quejar, porque no me falta para comer. Pero no tengo los ojos cerrados. Y veo que en España una gran población infantil no hace las comidas que tiene que hacer, seguramente, y no están tan hartos como se cuentan muchas personas. Es verdad que vivimos en el mundo de la opulencia, pero en el mundo de la opulencia también hay un tercer mundo, ese que no queremos ver. Nada más, Esther. Muchísimas
1: gracias por estar con nosotros, María. Bienvenida
0: y
1: también.
0: Y siempre quiero decir una cosa. No estoy de acuerdo con muchas cosas que están pasando, pero cuidado, tengamos cuidado, que aquí también pasan muchas cosas y no estamos tan opulentos, ni hay gente que le sobra mucho, claro que sí, y a otras le falta mucho, hasta el leche para darle a algunas personas a sus hijos. Nada más, Esther, muchísimas gracias.
1: Igualmente, gracias, María, bienvenida también. Pasa buena noche, gracias, muy buena noche. Hasta luego, Guiño. Seguimos adelante, estamos en Radio Voz, cuéntanos. Buenas noches.
2: Buenas noches, soy María Lorenzo. Bienvenida,
1: muy buenas,
2: bienvenida, Esther.
1: Gracias,
2: bienvenida.
1: Bien hallada, bueno, bien hallada. Bueno, muchas gracias.
2: Bueno,
1: muchas gracias.
2: Gracias también.
1: Adelante.
2: Bueno, pues ayer no pude llamar y entonces me perdí de contarte lo del eclipse, que es la primera vez que lo he visto, pero aquí delante de la puerta de mi casa, Una pasada. Pero aquí mismo, delante de la puerta de mi casa, o sea, tal cual. Una pasada.
1: Bueno, qué bueno.
2: Me quedé estupefacta, anonadada, hepatada, sin... O sea,
1: parapléjica.
2: De hecho, sí, de hecho...
1: Perdón, ojiplática, quería
2: todo.
1: Decir.
2: Sí,
1: ojiplática.
2: Sí,
1: perdón.
2: Sí, sí, sí.
1: Ojiplática.
2: Y bueno, me alegro que estés de vuelta.
1: Gracias.
2: Un nuevo curso. Bueno,
1: muy amable, sí. Y espero que lo aprovechemos y lo disfrutemos. Compartámoslo, por favor. Gracias.
2: Bueno,
1: gracias.
2: Bueno, yo no soy de compartir, pero bueno, en este caso habrá que tener que hacer una excepción. Bueno, bien.
1: Gracias, se agradece la excepción, bueno, que confirma la regla.
2: Bueno, eso.
1: Adelante.
2: Bueno, no, esto lo rebaten los matemáticos, pero bueno, a lo que vamos.
1: En fin.
2: Sí, lo rebaten ellos. Son ellos así, de rebatidores. Bien, a lo que vamos. Pues mire, yo este verano aprendí dos cosas. Las personas no utilizan los tiempos verbales correctos y no saben utilizar las preposiciones.
1: Anda.
2: Terrible. O sea, qué mal, de verdad. O sea, qué mal. Bien, bueno, a lo que vamos. yo es que estaba pensando que, si no recuerdo mal, cuando el Partido Socialista dice que Marruecos es un socio fiable, claro que lo es, más que fiable. Después de todo, ha sido el Partido Socialista el que ha dado el Sáhara, ¿no?, a Marruecos. Claro que es un socio fiable. Si hubiera tantos problemas con Marruecos desde años A, entonces, ¿por qué Zapatero retira a las legiones de Ceuta, ¿no? Porque fue él el que las retira. Luego, entonces, no habría problemas con Marruecos, ¿no? Si no, no se retira. Contradicciones. Bueno, yo no conozco Marruecos, nunca he estado, no conozco sus realidades, no tengo tampoco el honor y el privilegio de conocer a su majestad el rey, no tengo nada por tanto que decir, al contrario, a la alegría y le guarde. ¿Qué más? no me interesa lo que digan los políticos sobre esto, porque yo a los únicos que presto toda mi escucha activa y que son los que verdaderamente me informan, es nuestro Centro Nacional de Inteligencia. Los demás para mí sobran. Cada uno, evidentemente, va a hablar según, por ejemplo, en los medios, pues según su línea editorial, claro. Y no dejan de ser, además, las tertulias sobre este tema, tanto en cualquier medio de comunicación, no dejan de ser igualmente conversaciones de taberna. ¿Qué más? Bueno, yo tenía entendido, porque antes te escuché, estaba ocupada, pero te estaba escuchando que decías una serie de partidas de dinero para esta situación en Ceuta, en diferentes ámbitos, ¿no? Algo así, uh-huh. ¿Verdad? Que comentabas.
1: Sí, de eso se ha informado, sí.
2: Uh-huh. Vale. Pero yo tenía entendido que el gobierno no tenía presupuestos. Tenía entendido, ¿no? Que el partido que está en el gobierno actualmente estaba gobernando sin presupuestos. Uh-huh. Bueno, lo dejo ahí, ¿no? Cada uno que concluya lo que quiera. Una vez escuché a un criminólogo en una entrevista que en radiofónica. Uh-huh. Era algo así como, bueno, cuando, ¿os acordáis cuando salió a debate en los medios lo de la prisión permanente revisable, ¿os acordáis? Uh-huh. Por aquellos casos tan sangrantes que padecimos, desgraciadamente, entonces el gobierno saca este tema en los medios de comunicación. ¿Por qué? ¿Por qué? Bueno, pues este tipo, porque la gente quiere, claro, quiere justicia, ¿no? Y entonces la gente, cuando ocurren este tipo de casos, ¿no? Pues la justicia la quiere más severa, la quiere más dura, ¿no? ¿Por qué hacen esto los gobiernos? ¿Cuándo lo hacen? Esto los gobiernos, decía él, lo hacen cuando no tienen nada que ofrecer al ciudadano. Porque ya no pueden ofrecer nada al ciudadano. Entonces sacan este tipo de cuestiones. Él puso este ejemplo, pero valen otros muchos ejemplos, ya lo sabéis, los escucháis a diario, para focalizar la atención en un punto determinado. Así parece que los políticos están en ello, por ejemplo, que se preocupan mucho de nuestra salud o de nuestra seguridad ciudadana, etcétera, etcétera. Uh-huh. No es más que, bueno, una trampa, es un truco, ¿no? Es una trampa, es un truco. ¿Por qué digo que no pueden hacer nada? Porque este verano, hace pocos días, he leído, ¿no?, con esto del tema de las sequías en Europa. Los acuíferos de Europa están todos contaminados, sobreexplotados y prácticamente vacíos. Claro, esto no puede arreglarlo ningún político, ninguno en el mundo. Esto no lo pueden arreglar. Uh-huh. No pueden arreglar tampoco el deshielo de los glaciares, que está ocurriendo, por ejemplo, como hemos visto en Nepal, pero también en Chile, que también lo hablaban el otro día. Esto tampoco lo pueden arreglar los políticos, ninguno del mundo. Entonces nos focalizan a otras cosas, que no uh-huh. son de menor importancia, no es que sean baladís, pero que no son el montante real de lo que nos concierne a todos en el planeta. Leí una entrevista que le hacían al, no sé si tú conoces, no recuerdo el nombre, es el que fundó la compañía Yastel, es español-argentino uh-huh. o argentino-español, ¿no?
1: Sí.
2: Es una labor muy importante para que los niños que nacen prematuramente puedan seguir su evolución hasta término de los 9 meses, digamos, ¿no?, para hasta alcanzar el peso correspondiente en úteros artificiales. Es una labor súper encomiable, ¿no? Uh-huh. Esto se lo escuché a él personalmente en un programa de televisión. El otro día leí una entrevista que le hacían a tenor de otra cosa. No sé si habrás oído hablar de, bueno, ya sabes, los de las grandes tecnológicas, Peter Thiel, Palantir, ya sabes, Zuckerberg, estas personas, ¿no? Uh-huh. Y entre otras, ¿no? Bueno, puedes recuperar la entrevista tú sabes, buscarla y leerla, ¿no? Ellos están a lo que llaman el gran evento. Uh-huh. Lo que ellos llaman el gran evento. Y ya no es que te quedes así plática, es que es lo que hay, ¿no? Es lo que de verdad está sucediendo, a lo que de verdad se están dedicando, ¿no? Uh-huh. Porque ellos sí que saben lo que hay, porque ellos son los que, bueno, están ahí en primera línea, ¿no? Saben lo que... no es porque lo preparen ellos mismos personalmente, pero saben lo que hay, entonces ellos están preparando preparándose ellos para ellos, ¿no? La entrevista es muy interesante, lo explica además punto por punto. Y por eso este verano me ha resultado muy, muy interesante, ¿no? Muy interesante. El tema, por ejemplo, de la sequía en Alemania, ¿no? Uh-huh. Lo vi en Noticias de Alemania, de DW, ¿no? Bueno, Brandenburgo y tal, ¿no? Empresas, una empresa de cierta bebida energética muy conocida, etcétera, etcétera, ¿no? Bueno, en fin, el agua, no hay agua. No hay agua, ¿no? Y ahí explica el por qué está pasando en Brandenburgo, lo que está pasando con el agua, cosa que jamás había ocurrido en Brandenburgo. Ha sido un mes muy aleccionador en muchos aspectos, pero yo sigo siendo igual de mala.
1: Bueno, y algunas como yo seguimos siendo extraordinariamente escépticas con respecto a un tema, ¿no? Al hilo de algo que comentas que es muy interesante. Porque he tenido alguna tertulia este verano sobre este tema, ¿no? Justo sobre este tema, al hilo de algo que acabas de comentar, lo voy a coger así por la tangente.
2: Sí.
1: Porque hay mucha gente, hablando del gran evento y todas estas cosas y de los super, hiper, mega eventos y todo esto, que... juega a ser Dios, pero no lo es. Es decir, me vale Dios con mayúscula y Dios sin minúscula, ¿me entendéis? Hay muchos seres humanos por aquí jugando a ser profetas, pero algunas que somos tremendamente escépticas, sabemos que hay cosas que se quieren conseguir y que no se van a conseguir. Yo lo digo porque, por ejemplo, este último mes conocíamos la noticia de este hombre, Brian Johnson, que dice que quiere ser inmortal. ¿Recordáis? Hemos hablado de él alguna vez, que se gasta una millonada, ¿no?
2: Sí,
1: resulta que ha descubierto este verano que tiene un padecimiento
2: que
1: le está causando graves problemas digestivos y, bueno, que tiene una problemática. Quiero decir que, está enfermando gravemente y, por otra, pues está buscando la inmortalidad. Y, precisamente en esa tertulia, hablábamos, ¿no?, de decir, bueno, claro, es que hay cosas que eres un ser humano, no puedes hacerlo, no puedes conseguirlo. Y será interesante ver, Mariña, en los próximos años, efectivamente, qué es lo que se puede conseguir y lo que no. Y será muy interesante ver, efectivamente, y no digo que lo vayamos a ver y visualizar con una sonrisa malévola, ¿no? Yo evidentemente...
2: Sí, súper malévola, además.
1: Claro, yo leí la noticia de Brian Johnson y, la verdad, en un primer momento dije yo, vaya hombre... Y luego me entristeció, ¿no? Decía, madre mía, qué fácil sería, ¿no?, coger a este hombre, sentarte con él y decirle, pero tú te estás gastando $2 millones al año y te estás enfermando como los demás. Es decir, porque claro, aunque quieras, no puedes revertir ciertos procesos. Y será interesante, ¿no?, ver en los próximos años qué es lo que se consigue y lo que no, jugando a ser dioses de pacotilla. No sé si
2: ya,
1: estoy siendo demasiado directa.
2: ¿Me entiendes, eh? ¿Me entiendes? Sí, pero la entrevista que...
1: Soy muy escéptica.
2: Ya, pero no iba sobre eso la entrevista que del fundador de Yacer.
1: No, estoy utilizando este tema como anexo. Sí,
2: sí, ya.
1: Hablan de muchas otras cosas.
2: Sí.
1: Voy a conseguir que el mundo colapse. ¿Quién tú?
2: En fin. Esto era en relación a los búnkeres en la Patagonia, en Argentina, en Suiza.
1: Pero lo mismo. Mira, construye todos los búnkeres que quieras. Perfecto, pero ¿cuánto tiempo puedes vivir bajo un búnker exactamente?
2: Bueno,
1: y dependiendo exactamente qué piensas hacer allí. ¿Tú crees que en los búnkeres no hay moho? ¿Tú crees que en los búnkeres vas a tener suficiente oxígeno? ¿Tú estás absolutamente convencido de que...? Quiero decir, yo es que soy muy escéptica.
2: Bueno, yo sí, no te lo discuto, pero los búnkeres están ahí.
1: Bueno, sí.
2: ¿Y
1: quién de nosotros y nosotras estaría perfectamente convencido de bajar a vivir a un búnker, pasar... quiero decir, ¿estamos convencidos de esto?
2: Ya,
1: hay gente que no entra en las cabinas telefónicas y las cierra porque vio aquella vez, ¿os recordáis? Aquel famoso cortometraje que nos dejó todos los pelos de punta y era una cabina telefónica. ¿Y tú te meterías en un búnker a vivir bajo tierra así?
2: Bueno,
1: así
2: no es exactamente meterse a vivir porque...
1: Las carambas.
2: Afuera, o sea, quiere decirse, pistas de aterrizaje, cuadras de caballos, de carreras...
1: Que sí.
2: Sabes, campos de golf, o sea...
1: Claro.
2: Nadería.
1: Sí, claro. Bueno, en fin.
2: ¿sabes lo que te digo?
1: Bueno, o sea, hay líderes mundiales, no vamos a nombrar a ninguno, pero bueno, de los que están hablando de esto, que sí, van a enfermar y van a morir. Ellos creen que no, pero sí va a pasar. Eso lo sabemos todos. Por lo visto, los únicos que no lo saben son ellos.
2: No, sí, ellos sí que lo saben, ellos sí que lo saben. Lo que pasa es que hay condiciones en las que morirse y condiciones en las que morirse.
1: Pero van a morir igual. Y probablemente alguno sí, claro, tema bastante luego más a la muerte de lo que piensa. A lo mejor es una cuestión de conciencia, pero sería bueno, otro tema, claro, sería otro debate. Estamos debatiendo.
2: También sí, depende del tiempo que se viva, porque yo tengo 3.824 años
1: claro,
2: y viene aquí.
1: Sí, pero ya te digo que algunos de estos no van a llegar a muy mayores, ¿eh? Que va, que va.
2: Bueno, claro.
1: No da.
2: Porque se jodan los ricos, que también se mueren, y no habría que matarlos.
1: Y vamos a continuar. Tenemos mucho de hablar en esta nueva temporada, sí, y hay mucho sobre lo que hablar, Mariña. Ciertamente, ha sido un mes complicado. Y va a ser una temporada fascinante, sí, para lo bueno y para lo malo, sí, también, me parece.
2: Así
1: que,
2: los
1: bueno,
2: verbos y las preposiciones,
1: a ver qué hacemos.
2: Gente que tiene un micrófono en la mano, es imperdonable. ¿Entiendes?
1: Ya.
2: Es imperdonable. Como escuchar decir,
1: seguimos,
2: los libros tienen cachos. No, mira, perdona, los libros tienen capítulos, tienen pasajes, o sea, vamos a ver, no tienen cachos, por el amor de Dios. Bueno, me sublevé.
1: Últimamente se disculpa cuasi todo, y he dicho cuasi a propósito, y la verdad es que nos estamos metiendo en graves problemas. Vamos allá, gracias. Pasa buena noche, bienvenida Mariña, gracias. Muy buena noche igualmente, hasta luego. Estamos en directo, estamos en La Noche con Esther y en Radio Voz. Volvemos con las pilas cargadas, sí, con muchos deseos de hablar, de seguir contando, de seguir, bueno, lanzando ideas al aire, de seguir hasta divagando y todo. Que divagar es legal, ¿eh? Perfectamente, sí, claro. Podemos teorizar, podemos, bueno, hay algunos que hasta creen que pueden profetizar. Es una idea interesante también, claro. Yo sé lo que va a pasar en el futuro. Bueno, podemos hacer muchas cosas. Y hoy estamos haciendo balance, claro, de lo que hemos vivido durante el mes de agosto, pero sobre un tema concreto. Y tenemos la palabra Ceuta sobre la mesa. Y tenemos, evidentemente, la palabra Ceuta en neón sobre la mente, ¿no? Y hay mucho que decir, hay mucho que comentar y hay mucho sobre lo que, bueno, teorizar también de lo que sabemos y de lo que no sabemos. ¿Ah? ¿Se te ocurre alguna idea, algún balance? ¿Sí? ¿Algún comentario al respecto? Venga, 981-1344-33, lanochecoester@radiovoz.es, lanochecoester en Facebook y mucho tiempo todavía hasta las 2 de la madrugada para seguir dándole vueltas a todo esto. A punto estamos de comenzar septiembre y llega Juice con una canción titulada September Love, amor de septiembre.

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0: Noticia que tiene que ver también con lo que estamos comentando y con matices. La Fiscalía General del Estado ha elevado a 23 las agresiones sexuales registradas en Ceuta desde la llegada masiva de inmigrantes que provocó la crisis migratoria que aún hoy inquieta a la ciudad autónoma, escribe La Voz. El Ministerio Público ha informado que de los procedimientos abiertos, 5 responden a casos de violación, es decir, agresión con penetración. En lo referente a las víctimas, son en su mayoría mujeres, a excepción de un único varón, y 9 son menores, con edades comprendidas entre 14 y 17 años. Solamente 8 de los presuntos autores han sido identificados, entre los cuales 4 han resultado ser marroquíes, 3 españoles y 1 belga. Por su parte, la fiscal general del Estado, Teresa Peramato, cuantificaba el pasado jueves, durante su visita a Ceuta, 16 agresiones sexuales con 17 víctimas. Tal y como sostuvo, no permanece ajena a la subida de los números de violencia sexual desde la llegada masiva, pues lo que nos han comentado, dijo la fiscal jefe, es que se ha producido verdaderamente un incremento de algunas categorías delictivas. Noticia que también sumamos a lo que se está compartiendo pues en las últimas horas. Seguimos adelante. Estamos en Radio Voz. Cuéntanos. Buenas noches.
1: Hola, buenas noches, Esther.
0: Buenas noches. ¿Qué tal?
1: ¿Cómo estás? Manuel desde Coruña.
0: ¿Qué tal, Manuel? Buenas noches. ¿Cómo estamos?
1: Aquí estamos de nuevo.
0: Estupendo. Gracias.
1: Bueno,
0: agradeces.
1: Vamos a ver. Y si me permites, voy a mencionar dos palabras que me parecen muy importantes. No diría, yo sé, libertad y democracia, ¿no? Digo, qué bonito es vivir en libertad y qué bonito es ver democracia para que ti puedas, no, cuando es el momento de la selección, poder elegir a aquella persona en la que te has depositado la confianza, ¿no? Y qué bonito digo esto porque, si me permites, conto una anécdota.
0: Sí,
1: vamos.
0: Adiante.
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1: 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Bueno, de la misma forma que Manuel nos llamó al 981-13-44-33, también puedes hacerlo. Y bueno, la idea es que sigamos sumando ideas, perspectivas, y bueno, que nos cuentes efectivamente con respecto a tu opinión cuando escuchas ahora mismo la palabra Ceuta o cuando escuchas la palabra solidaridad. Acabamos de vivir el Día Internacional de la Solidaridad, y de solidaridad y Ceuta se ha hablado desde diferentes perspectivas y enfoques, y podemos hablar sin duda pues, de muchos temas asociados también a lo que está ocurriendo y hemos visto que ocurre en este último mes. La invitación a que nos llames al 981-1344-33 y a que nos escribas también a lanochecon.ester@radiovoz.es o por medio de La Noche con Ester en Facebook. Diferentes valoraciones y balances de lo que ha ocurrido desde el pasado 30 de julio, cuando recibíamos efectivamente esas sorprendentes imágenes. Y a partir de ahí, ¿qué? ¿Cuál es tu perspectiva en estos momentos? ¿Qué te parece y cuáles crees serían los posibles temas también a destacar? Cuestiones políticas, cuestiones sociales, cuestiones económicas, cuestiones humanitarias. Bueno, recordamos que más de 260 municipios llaman a manifestarse el 2 de septiembre frente a sus ayuntamientos en apoyo a Ceuta. Coincide precisamente con el Día de Ceuta. Se secunda una iniciativa en apoyo a la ciudad autónoma tras la crisis migratoria. Hay concentraciones, pues como decimos, a partir de las 8 de la tarde delante, frente a los diferentes ayuntamientos en todos esos municipios. En el caso de Madrid capital, la manifestación se ha convocado frente al Congreso de los Diputados y también hay una concentración prevista frente al Parlamento Europeo de Bruselas, en Bruselas. La iniciativa tuvo su origen en redes sociales y se ha organizado a través de una web con convocatorias ciudadanas en distintos municipios y se está informando sobre cómo organizar además estas protestas, qué consistorios han convocado a la manifestación y cuáles obedecen al llamamiento en esas redes sociales. Desde la Federación Española de Municipios y Provincias, la FEMP, su presidenta María José García Pelayo exhortaba a los municipios españoles a secundar la manifestación ciudadana convocada en redes que va a tener lugar precisamente en Ceuta. En Galicia hay convocatorias de protesta en Ferrol, en Santiago de Compostela, en Coruña Ciudad y en Pontevedra también habrá concentraciones, en Vigo y en Pontevedra ciudad asimismo. Estamos en directo, estamos en Radio Voz. Anímate a marcar nuestro teléfono. Sigamos conversando. Buenas noches.
2: Buenas noches, soy Josefina.
1: Muy buenas.
2: Desde Lugo.
1: ¿Qué tal, Josefina? ¿Cómo estás? ¿Qué tal?
2: Pues estoy preocupada como persona.
1: Cuéntanos.
2: De lo que está pasando en España.
1: Cuéntanos.
2: Estoy preocupada porque hay que ser solidarios y tenemos que pensar si a nosotros, donde vivimos, nos ocurriera lo que está pasando en Ceuta, si opinaríamos igual que estoy oyendo cómo opina la gente. Uh-huh. Hay que verse en la situación para poder opinar. Porque si estás viviendo tranquila en tu ciudad y de repente se pone todo al revés, ¿qué lógica tiene? ¿Quién nos defiende? ¿En quién ponemos la confianza en nosotros? Porque cada uno tiene su lugar en esta sociedad. Entonces, ¿quién está obligado a defendernos? Ya no hablemos de la gente de fuera. Nosotros creo que hemos sido solidarios. Aquí ha venido muchísima gente de fuera. Antes también hemos sido nosotros, pero nunca invadiendo así, bueno, nunca recientemente, ¿no? Sin hablar de las guerras. Pero lo que está ocurriendo en Ceuta no tiene nombre. No tiene nombre. Y no me voy a extender porque estoy preocupada como persona ciudadana de España. Y no voy a extenderme, pero cada uno que piense cómo reaccionaría si le pasara en su ciudad lo que está pasando en Ceuta.
1: Cuando dices estoy preocupada, ¿qué es lo que te preocupa? Es decir, ¿cuáles serían los temas asociados a la cuestión de Ceuta que te preocuparían más? ¿Qué es lo que te preocupa?
2: A mí lo que me preocupa es la paz en nuestro país, que haya paz, no que haya estas alteraciones tan bestias, porque las cosas se pueden hacer con orden. Esto es un ataque a la democracia y al pueblo español, porque es como la marcha verde. Por narices anda, porque mandan a la gente sin armas, luego consiguen el Sáhara, conseguirán Ceuta y conseguirán Melilla y las Canarias y lo que quieran, porque viendo la reacción que tiene España, los que mandan en España, pues deben pensar que eso es pan comido, que mandando gente sin armas, hay pobrecitos. ¿Cómo pobrecitos? Cada país tiene que mirar por sus ciudadanos. Y no, esto es una estrategia que esto lo ve el más tonto. O sea que es una estrategia que ya han montado, bien montado, entre los países interesados, sea quien sea. ¿Y quién lo paga? El pueblo español. Es que nosotros somos ciudadanos de a pie y pensamos que estamos protegidos por el ejército, por los policías, y la policía, si no tiene ni armamento, ni balas, ni tiene orden de defender a nadie, o sea que tienen que estar con la porra y que les tiren piedras y que les hagan lo que quieran. Están sin autoridad. Y eso la gente lo sabe y se crecen. Yo solo digo que estoy con el pueblo de Ceuta porque de vivir en paz, pudiendo ir la gente por la calle, las tiendas, los comercios, los niños al colegio, eso lo han perdido. ¿Y quién se lo hace recuperar? ¿Quién? ¿Quién son los que deben mirar por la paz del país? Dice, el pueblo salva al pueblo. Y es lo que hay. No tenemos protección. Nosotros, los políticos pueden decir misa, pero no tenemos protección. Estamos a lo que quieran hacer con nosotros. ¿Y qué pasa? Que la gente tiene sangre en las venas, ¿no? Las personas que tienen carácter dice, ¿y cómo se puede aguantar lo que estamos aguantando? ¿En qué se está convirtiendo nuestro país? Sí, estamos perdiendo prestigio ante todo el mundo. Entonces, ¿cómo puede ser? Vale, que yo me compadezco de las personas que no tienen, pero España no puede acoger a todo el mundo y más de esta manera, a la fuerza. Se los meten a la fuerza. Cada país tiene sus leyes. Entonces, yo no sé, porque en la Comunidad Europea también está cada uno a su interés, porque yo no sé para qué sirve la Comunidad Europea, porque nos están dejando de lado totalmente. Solo para explotar lo bueno que tiene cada país, es para lo que sirve. Eso es lo que creo yo. Pero a nosotros solo tenemos derecho al pataleo. No podemos hacer nada más. Pero eso no quiere decir que no nos preocupemos y que no estemos enfermos de la situación que se está creando en el país. Es una vergüenza. Cuando España ha sido un país próspero, y ahora estamos por todos lados, lo que hacen es sacar la riqueza de nuestro país para llevársela provecho. Simplemente nos quieren en la Comunidad Europea para aprovecharse de todo lo bueno que tengamos. ¿De otra cosa? ¿Quién nos defiende? ¿Quién nos apoya? Estamos solos. Y eso es lo que veo yo y lo que me tiene preocupada. Lo que me preocupa es que se vaya a acabar la paz en nuestro país. Eso es lo que me preocupa. Porque ya son muchas las cosas que están variando, las circunstancias de las regiones y de las provincias, de las comunidades, de todo. No hay unión. No, y dice, divide y vencerás. Y es lo que estamos ahora, en este momento. Y perdona porque me estoy extendiendo.
1: En absoluto, no, estamos en el tiempo. Al contrario, no os da tiempo de decir muchas cosas en unos minutos.
2: Se pueden decir muchas cosas y de qué sirve.
1: ¿Crees que no sirve de nada?
2: Sí, yo creo que hay mucha gente que ha hablado y ha dicho cosas sensatas, pero hay personas que no piensan, ¿eh? No piensan lo que dicen. Es tirar piedras a tu tejado. Es tirar piedras a tu tejado. A ver, ¿cómo nos defendemos? Yo creo que estamos llegando ya al cabo de la calle. Eso es lo que creo. Y es lo que me da pena y preocupación. Porque los primeros que van a ir son nuestros jóvenes a... Porque la gente tarde o temprano le hierve la sangre y pueden hacer cosas que luego no conducen a nada. Porque siempre los pueblos acaban igual. Cuando se ven desesperados, pues a lo que hagan por salvar la persona o familia o lo que sea, que es lo que está pasando en Ceuta, que las familias están hechas polvo. A ver, con miedo, y yo también lo tendría. Y es que lo tengo, estando lejos, lo tengo. Porque se ve venir que esto no va bien. No va bien. Y si encima los que mandan parece que no pase nada, pues no sé en qué va a acabar esto. En nada bueno. Eso es lo que nos preocupa a la gente llana, a la gente de país, que no podemos hacer nada. Bueno, Esther.
1: Seguimos hablando. Gracias, Josefina. Se trata de eso, de que nos expresemos y de que contemos en alto. Mira, es interesante poder poner opiniones, ¿no? Es decir, poder elaborar frases, poder elaborar opiniones. Y es interesante también escuchar lo que las demás piensan.
2: Sí, aunque...
1: Reflexionar es muy saludable siempre.
2: Bueno, mira, yo, por ejemplo, tengo muchos años y he vivido diferentes etapas. Y yo no hablo por lo que dicen, lo que te explican los políticos. Yo he vivido diferentes situaciones y entonces puedo opinar, pero hay gente que, ya te digo, tira piedras a su propio tejado. Y eso es una pena, una pena. Bueno, Esther, buenas noches.
1: Continuemos escuchándonos. Gracias, Josefina. Igualmente, bienvenida. Buenas noches, igualmente. Gracias. Bienvenida también. Muy buena noche. La perspectiva, pues al 981-1344-33 o a la noche con Esther @radiovoz.es o a la noche con Esther en Facebook. Tenemos diferentes formas en las que ponerse en contacto con el programa y la idea es esta, que la noche siga fluyendo con las perspectivas, con las opiniones, con los comentarios que se pueden verter y que nos puedes hacer llegar, desde luego en libertad y con absoluta libertad, porque la idea es esta, ¿no? Deberíamos ser un reflejo de lo que pasa ahí fuera. Bueno, la radio es un medio vivo y es tan diverso como la audiencia, que evidentemente es diversa, y estamos en un ámbito plural. Sí, ¿no? Conocedores de que, bueno, hay opiniones muy diferentes. Y este tipo de asuntos, además, confrontan efectivamente muchas de esas opiniones, perspectivas. ¿Qué hacer? ¿Qué no hacer? ¿Quién debe hacerlo? ¿Qué hacer primero? Bueno, ¿quiénes deben responsabilizarse de hacer unas cosas u otras? ¿Cómo enfocar también ciertos temas, ciertos asuntos? Hay muchas encuestas estos días con respecto a lo que se debe hacer, por ejemplo, con los y las menores migrantes, no todo el mundo opina lo mismo. Y hay discrepancia, no solo entre la política, sino también entre la propia sociedad, ¿no? Hay diferentes opiniones, diferentes, no todo el mundo opina lo mismo ni piensa lo mismo. Y ahora mismo, pues hablar de Ceuta nos lleva a muchos posibles y diferentes debates, ¿no? Te animamos a que nos llames al 981-1344-33. Venga, vamos allá. Hay mucho sobre lo que discutir, sobre lo que debatir y muchas opiniones que verter también. Y posiblemente también hay desacuerdo, desagrado con respecto a lo que pueda estarse gestionando desde el mundo de la política, ¿o no? Bueno, ¿qué opinas sobre lo que dicen los líderes también y lo que han dicho a lo largo de estas últimas semanas? Porque ha habido titulares de todo tipo y hay acusaciones de todo tipo y hay planteamientos de todo tipo, ¿o no? Estamos en Radio Voz, cuéntanos. Buenas noches.
3: Hola, buenas noches, Carlos.
1: Muy buenas, ¿qué tal? ¿Qué tal, Carlos? ¿Cómo estás?
3: Bien.
1: Bien, estupendo.
3: El programa.
1: Adelante, se agradece. Bienvenido.
3: Hay opiniones, hay muchas conexiones en directo por parte de un montón de medios diferentes.
1: Uh-huh. Sí.
3: Ahora todo
1: sí.
3: El mundo está allí, pero es complicado el tema.
1: Bueno, es complicado. Sí que lo es.
3: Complicado ahora. Claro, uh-huh. ahora que ya tiene un remedio, una solución mala, pero no sé. Yo planteabas al principio del programa que, no, entre otras muchas cosas, el tema de la desafección, ¿no?, de la política y de, de todo este tipo de cosas, ¿no? Yo hace ya mucho tiempo que, con unos y con otros, ¿eh? Normalmente soy muy crítico con los que gobiernan, sean de un lado, sean de otro. Si lo hacen mal, si no cumplen con lo que prometen, pues yo creo que la obligación, no la obligación, pero lo más inteligente o lo que deberíamos hacer todos, teniendo pensamiento crítico, es valorar las cosas que se hacen, las decisiones, las políticas, en su conjunto, aunque haya cosas buenas que pueda rescatar, ¿no?, de cada gobierno y de cada estilo de gobernar, ¿no? Pero después tienes que hacer una valoración y yo lo que veo, yo siento, mira, esa desafección de la política ya hace bastantes años, muchos años, con gobiernos del PP, del PSOE, porque pocas veces ha habido políticos a la altura del país tan tremendo y tan bonito que tenemos, ¿sabes? Yo lo veo así. O sea, el nivel medio ha ido bajando paulatinamente a lo largo de los años y eso se ve con mucha facilidad a poquito que escuches cómo argumentan, cómo defienden, cómo mienten, cómo engañan, ¿no?, y cómo tergiversan. Y casi todos los políticos de cualquier signo miran el cortoplacismo, el colocarse, el enchufar a unos, a otros. No miran por el bien del país. No hay una política que digas tú, así como hay países que tienen políticas más a medio plazo, a largo plazo, y se ponen de acuerdo. Pues fíjate, por ejemplo, en este tema, ¿no? En política exterior, en política de fronteras, en política educativa, en política de defensa. Esos son temas, política de pensiones, son temas que deberían permanecer, ¿sabes?, con un consenso súper amplio. Y después cada partido, con sus matices, con su forma de pensar, con sus ideologías diferentes, pues oye, que le den las capas de pintura que deseen a su legislatura, ¿no? Pero las ideas fundamentales. No puede ser que llegue un gobierno, cambie el sistema educativo, cambie, yo qué sé, la vivienda, cambie las políticas de defensa, lo que opinamos hoy sobre un país, mañana como gobierna otro de otro signo, cambiamos y los que eran antes nuestros amigos ahora son nuestros enemigos. Eso no puede ser, porque perdemos seriedad, perdemos prestigio, perdemos todo, y es lo que estamos ahora. He dicho esto, que es un preámbulo, para dar un poquito sabes que yo no tengo, yo mi principal ideología es mi pensamiento. A mí me da absolutamente igual derechas, izquierdas, centro. Eso es un sistema de encuadrar a partidos y demás. Pero no, yo valoro los hechos, valoro lo que veo, lo que hacen, ¿no? Y dicho esto, creo que lo que tenemos ahora mismo, yo no sé, ya lo dije más de alguna vez en este programa cuando salen estos temas, yo creo que si los hubiera elegido alguien que quisiera muy mal a nuestro país, vamos, no los hubiera elegido mejor. O sea, son lo peor de lo peor, pero de lo peor, con mucha diferencia respecto de los siguientes que ha habido en la historia de la democracia. Y es más, y estudiando historia, uno de los peores gobiernos que ha habido jamás en España. O sea, es una cosa brutal. Pero dicho todo esto, ¿sabes? De la desafección política, ¿sabes lo que más me deprime, lo que más me desespera? Bueno, desespera no, vas pasando por fases, ¿no? Aceptación, ira, cabreo, tal, ahora ya yo creo que es resignación. Es la tremenda desinformación y la tremenda falta de pensamiento crítico de una gran parte de la población, ¿sabes? Uh-huh. Que compran mentiras, compran discursos, los engañan como bobos, ¿sabes? O sea, cuentan cuatro chorradas, sobre todo en los medios públicos que pagamos todo, que eso es lo que sí me cabrea, porque pagamos impuestos uh-huh. para que cuenten verdades y se pasan todo el día mintiendo. Así han sido condenados hace poco. Es que no puede ser, ¿sabes? Porque hay

información y la tremenda falta de pensamiento crítico de una gran parte de la población, ¿sabes? Uh-huh. Que compran mentiras, compran discursos, los engañan como bobos, ¿sabes? O sea, cuentan cuatro chorradas, sobre todo en los medios públicos que pagamos todo, que eso es lo que sí me cabrea, porque pagamos impuestos uh-huh. para que cuenten verdades y se pasan todo el día mintiendo. Así han sido condenados hace poco. Es que no puede ser, ¿sabes? Porque hay, después hay mucha gente que, oye, pues con su ingenuidad o con lo que sea, pues se creen un montón de mentiras y eso después se traduce en las urnas. Porque yo digo una cosa, mira, tú puedes tener la ideología que tengas, sea, mira, uh-huh. que por ejemplo ahora están gobernando políticos de izquierdas, bueno, pues que no tragues a los de derechas, vale, yo eso lo entiendo, y que no los votes en tu vida. Lo puedo entender, o sea, no me parece lógico, porque yo pienso que por encima de las ideologías está todo lo que te dije antes, los hechos, ¿no? Lo que hagas, lo que dejes de hacer. Un alcalde puede estar de un partido o de otro y hacerlo, sea del color que sea, de maravilla, pues si lo hace maravilla, pues mira, se merece que lo voten, ¿no? Pero por encima de las ideologías, lo que no puedes votar, o no tiene un pase, es que votes a gente corrupta, que roba, que traiciona lo más sagrado de un país que es la confianza, que es, pues es que es impresionante, es una cosa, es que es para hacer, no sé, es que es tremenda la forma de, y ya empezando por el mismo presidente, es que es, de cada tres palabras que dice, cuatro son mentira. Hoy le he visto el trocito que ha dado de la entrevista y es brutal la entrevista que ha dado de hacer. O sea, ha mentido en todo y después por encima cobarde. Dice, miente al rey, dice, cuando él es el único que le puede dar permiso al rey para viajar, miente en los años que ha estado reinando. O sea, miente, cada vez que habla, miente. Y los ministros, o sea, es una cosa brutal. Entonces, lo de Ceuta, sí, hubiera tenido una solución muy buena si hubieran hecho lo que tendrían que hacer en su momento, que es proteger las fronteras, defendernos bien. Y una vez que ha pasado, mira, pues oye, no han hecho su tarea, no lo han hecho bien. Lo que no puedes hacer es darle las gracias a Marruecos, porque está clarísimo, hay vídeos, hay un montón de información que demuestra, hay informes de, y sí que tuvieron informes de inteligencia, hay geolocalización por móviles. Los móviles se conectan a las antenas de telefonía móvil, ¿sabes? Cuando hay unos poquitos, pues eso pasa bastante desapercibido, porque no lleva la atención de quien está vigilando. Pero cuando esas señales son miles, ¿sabes? Uh-huh. Eso se detecta. Hay satélites, hay imágenes, hay informantes, hay espías, hay de todo. Hay gente que ya alertó de todo esto. Y han pasado. Si este país fuera un país serio, una democracia avanzada, estos estarían ya hoy presos. O sea, ¿sabes? Por traición. Es un delito gravísimo. Es casi peor que lo que hicieron en Cataluña. O sea, es lo peor que se puede hacer. Porque sabiéndolo, y yo creo que es por... Vamos, es bastante obvio que es que en su día pues les obtuvieron información y los tienen chantajeados, porque es que no tiene explicación ninguna. Porque hoy lo que tendría que hacer un gobierno serio es coger y decir, mire, devolución, ¿cómo que montar carpas y así? A ver, hay que dar alojamiento y tal, pero cuando, ¿sabes? Cuando es gente que viene de una tragedia, viene de tal, pero es gente que viene de un país que sí, tiene un nivel de vida peor que el nuestro, pero bueno, que oye, que lo arreglen los suyos, macho, que aquí no tenemos capacidad para... Hay casos, hay gente que viene de guerras y tal, bueno, pues mira, hay que mirar cada caso, pero estos, que el 90% eran tipos de 20, 30 años, que se ven las imágenes, que eso no hay que... Y que están en edad militar, ¿sabes? Después hay niños vulnerables y tal, vale, pues mira, atiende a los niños vulnerables, pero lo que tienes que hacer primero es mirar dónde están sus padres, ¿eh? Porque hay padres al otro lado que nos están reclamando. Eso no se cuenta en los medios. Y hay bastante, ¿eh? Entonces, no sé, una serie de cosas. Y lo que debería estar haciendo el gobierno, que no estuviera o bien sobornado o bien chantajeado, que es una de las dos cosas, seguro, al 100%, me jugaría, vamos, pues sería coger y decir, mire, ¿cómo que ya verán cuando lo recogen o no? Devolución inmediata. O sea, ustedes pongan autobuses al otro lado de la frontera para recoger a toda la gente que han dejado entrar, porque hay vídeos que se da a la policía, los han llevado en autobuses, que es alucinante. Es una marcha verde. Y lo que intenta, y ahora hay elementos terroristas, hay yihadistas, hay soldados, hay espías, ¿sabes? En Ceuta, que están creando el desorden con el fin de desestabilizar a la población, de que se vayan, de hacerlo invivible y que al final la gente se canse.

0: lógicamente sí, están atacando a militares, policías, ¿sabes? Que después hay mucha gente que no es así, que no es violenta, sí, hombre, claro, pero hay elementos, bastan unos pocos para desestabilizar, ¿sabes? Y va a pasar algo gordo, como sea así. Entonces, un gobierno que no fuera rehén de todo eso, lo tendría que hacer es decirme, es que Marruecos tiene muchísimo que perder, muchísimo. O sea, una gran parte de la energía que recibes es gracias a nosotros. Las millonadas que recibes gracias a la Unión Europea. Se mira, macho, os ponéis las pilas y recibís y cortáis y controláis esto, que se os está dando mucho dinero al año, o se cortan totalmente las relaciones. Y si hay que ir a una guerra, se va, ¿sabes? No es lo deseable, ¿eh? Pero cuando te entran en tu casa a la fuerza, no puedes coger y decir, ay, mira, a ver si lo vamos a molestar. No. Si vienen y te atacan, pues tú te tienes que defender. Esa es mi forma de ver. Y vivimos presididos por un gobierno que, pues no sé, es cómplice, parece una sucursal de Marruecos. ¿Sabes? Y ahora sí, ahora el problema es muy gordo. Porque claro, si quieres ir uno a uno, ya lo dijo perfectamente el presidente de la ciudad autónoma, porque después hay que escuchar a los policías, ¿eh? Yo estoy escuchando la, ¿sabes? Yo no es cojo y pongo la 1, pongo la de la 3, no. Estoy escuchando un montón de versiones, pero la gente que está en el sitio y los propios policías, los propios funcionarios que están tramitando expedientes de regulación dicen, joder, a ver, ya estamos pocos. Si para los pocos que estamos nos ponen un ordenador, aunque nos manden 15 tíos más aquí a tramitar expedientes con un ordenador, si no ponen más ordenadores, si no ponen, pues lo dijo perfectamente el presidente de la ciudad autónoma. Dijo, a este ritmo vamos, llegamos a fin de año. Es que es un desastre, es un completo desastre. Y la gente, que eso es lo que ve, ¿sabes? A mí lo que más me desespera es entre lo desinformada que está y que se compran, o sea, se tragan todo y parece que todo da igual. Macho, que eso es España. Que eso es España, que podría ser Coruña, podría ser Barcelona, podría ser, ¿sabes? No pueden entrar así. No pueden, y no es una crisis migratoria. Eso no fue una crisis migratoria, eso fue una invasión, con todas las letras, ¿sabes? Y el que diga lo que piensa o es imbécil, o no sé, o es que vive en los mundos de Yupi, porque es que, vamos, es clarísimo, vamos, no sé. A mí me indigna muchísimo. Y la gente, esos españoles que viven ahí, pagan impuestos como todos los demás, ¿sabes? No tienen por qué ahora empezar el colegio y tener, como decía, con un guardia civil o con un policía o con un militar, los niños, o tener miedo, ¿sabes? Y no poder salir a la calle, ¿sabes? No tienen por qué. Y todo. Y yo no le echo la culpa a la gente, ¿eh? Sí, hombre, a ver, habrá elementos, habrá terroristas, habrá infiltrados, habrá entre toda esa gente que sí, esos males están pagados y van a lo que van y lo hacen. Después, el resto, la inmensa mayoría de todas esas personas que han cruzado son simplemente utilizados por Marruecos, por sus intereses, ¿sabes? O sea, yo no les echo la culpa en ese sentido, y son personas y merecen todo el respeto, una cosa no quita la otra, ¿sabes? Pero tienen que ser atendidos en sus países, macho. Marruecos, que yo sepa, no es un país en guerra, ¿eh? ¿Sabes? Tendrá un nivel de vida tal, vale, pues mira, es que antes hablaban del nivel de vida, sí, bueno, claro, eso es como si yo me comparo con un sueco, ¿sabes? O con un suizo, que cobra 4 veces más de sueldo medio, ¿y qué? Es que no sé, bueno, da igual. O sea, yo ya te digo, yo lo que peor llevo ya no es la política, porque ya veo lo que hay desde hace muchos años. Lo que peor llevo es la ceguera de muchísima gente. Porque puedes tener una ideología, puedes tener la contraria, pero lo que no puedes es... Y esta gente aún sigue consiguiendo votos. Y yo no lo entiendo, porque no, es que no merecerían ni un solo voto. Pero no por el partido, que ya han dejado de ser hace años, sino porque es que todo lo que hacen es traicionar a nuestro país y destrozarlo. Están destrozando entero y hay gente que sigue votando. Mira, es como, te dicen, mira, si vas por ese camino te vas a caer por el barranco. Y la gente sigue, bueno, pues nada. Oye, la gente respetable que algún día fue de ese partido, pues te lo está diciendo, bueno, pues nada, no son nadie. Son mindundis al lado de las eminencias que tenemos hoy en día en el gobierno, que entre todos nos junta un bachillerato mal hecho. Es impresionante. Lo siento por extenderme.
1: En absoluto, estamos en el tiempo, ¿eh? Estamos en el tiempo. Yo estoy mirando siempre el reloj y además vais marcando vosotros el ritmo a medida que vais participando. Hay momentos más activos, hay momentos así un poco más reposados. Esto funciona así. Tenemos tiempo, podemos irlo comentando. Adelante.
0: Ya te digo, al final es eso, al final, ¿sabes? Los que sufren, mira, los que sufren, sí, no son los políticos ni de Marruecos, ni, o sea, los que sufren son los celtíes y toda esa gente que al final, pues habrá muchos engañados también, los que han cruzado, que vendrán con unas expectativas y están mal viviendo, ¿sabes? Pero la culpa la tienen principalmente el gobierno de Marruecos por permitirlo, por usar a la gente, porque es de lo peor, que uses a la gente como arma, ¿sabes? Y nuestro gobierno por no tomar medidas y no plantarse. Y no hay más, ¿eh? Eso no tiene mucha más ciencia. Es bastante fácil de ver. Las soluciones serán difíciles, pero fácil de ver, vamos, yo creo que es muy fácil de ver. ¿Qué pasa? Que la gente no se atreve a decirlo, no sé. Hay mucha gente que prefiere pensar que no, que hoy qué buen niño somos, que hay que atender a la gente, que hay que darse, hombre. Pues tenemos leyes muy buenistas, ¿sabes? Pero son buenistas con, como digo yo siempre, y pasa mucho en las familias. Muchas veces somos buenos con los de fuera, no con los de dentro. Pues tendrás que ser bueno primero con los que tienes más al lado, digo yo. Pero bueno, a ver si se soluciona. Yo lo veo complicado.
1: Vamos a estar pendientes, evidentemente, de lo que ocurra y estamos todos, supongo, claro, pues con una vista puesta en Ceuta y en lo que vaya a ocurrir en los próximos días, evidentemente preocupados después de lo que hemos visto.
0: No lo veo nada claro, la verdad. No sé, o hay un giro de los acontecimientos, alguna decisión que al final sería por interés también de ver, mira, una gestión con Marruecos para después decir, mira, qué bien lo hemos hecho, que eso intentaron hacer ya el primer día, cuando se marcharon 90.000, el 90% porque desde Marruecos les abrieron las puertas. O sea, fue voluntario, no fue porque aquí hicieran nada. Pero no, pues, ¿sabes? A no ser que haya una solución así, que diga, mira, que estos llamen a los de Marruecos y diga, mira, aquí me están poniendo a caldo, abre las puertas, que devuelvan todos, porque, ¿sabes? Y que el otro ceda, o no. Pero su intención es que, aparte, es muy casual, pero su intención es... Ya lo han dicho, es Ceuta y Melilla son españolas, o sea, son marroquíes. Lo están diciendo continuamente los ministros de... O sea, todo muy casual, ¿sabes? Bueno, pues a ver.
1: Seguimos hablando y seguimos pensando. Gracias, bienvenido también, Carlos.
0: Nada,
1: pasa buena noche.
0: Nada,
1: gracias.
0: Aquí,
1: un saludillo. Muy buena noche. Hasta luego. Bueno, podéis comprobar una vez más que efectivamente se puede hablar y se puede opinar y estamos escuchando también diferentes perspectivas, opiniones, matices, sumando también ideas a medida que vais llegando al 981 13 44 33. Si tenemos mucha noche todavía por delante, hasta las 2 de la madrugada. Estamos comenzando el mes de septiembre, hemos terminado ya este agosto, que evidentemente ha sido un agosto movido, ha ocurrido de todo. Y la verdad, supongo que hemos visto todos, todas, lo que está ocurriendo no solo en Ceuta, sino también en muchos otros lugares del mundo, pues con cierta inquietud, ¿no?, o preocupación, al menos con interés también, a medida que hemos ido recibiendo las diferentes noticias. Y nos encontramos, pues efectivamente, con panorámicas, con ideas, con, bueno, preocupación también a resultas de lo que vamos sabiendo y de lo que, bueno, pues se pueda estar planteando también. Con dudas, quizás. Bueno, ¿cuál es tu enfoque de todo esto? Cuando escuchas ahora mismo la palabra Ceuta y, bueno, cómo has vivido también las diferentes imágenes que has ido recibiendo a lo largo del mes de agosto, del verano, después de aquel 30 de julio, ¿qué opinión tienes? ¿Qué perspectivas? ¿Qué preocupaciones? ¿Cómo crees que habría que abordar esto? ¿Cómo lo has abordado también en tus pequeñas tertulias cotidianas? El teléfono está a disposición, estamos empezando temporada y, bueno, soléis tardar un poco en coger esta velocidad de crucero. Debe haber una especie como de síndrome postvacacional, pero bueno, hay mucho sobre lo que hablar y mucho sobre lo que opinar y mucho sobre lo que posicionarse. Nos gustaría escucharte. También leerte en lanocheconester@radiovoz.es y por medio de La Noche con Esther en Facebook. Venga, anímate y cuéntanos. Recibimos el mes de septiembre con un poquito de amor de septiembre. September Love. Vamos a escuchar a unos clásicos de los 80-90. Se hacían llamar Cool and the Gang.

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0: Ay, aquí estamos, en la noche con Esther y en Radio Voz. Hemos empezado septiembre, así con calma, ¿no? Claro, porque acabamos de llegar de agosto. Y eso quiere decir que quien más quien menos tiene síndrome posvacacional mental. Sí, porque probablemente haya diferentes tipos de síndromes posvacacionales, no sé. Es por aquello de meterme un poco con la audiencia, sí. En el sentido de que parece que nos cuesta, ¿no? Así coger velocidad de crucero. Fíjate que con este asunto de Ceuta, y a partir de esta hora de la madrugada ya podemos decir ciertas cosas, bueno, sobre todo viendo cómo estáis de ánimo, ¿no? Estamos diciendo muchas cosas muy interesantes, pero suponíamos que el asunto iba a ser bastante más acalorado. Aunque también es verdad que es una tendencia que últimamente no se consigue, ¿verdad? Los únicos o las únicas que suelen acalorarse, y a veces no tanto, son quienes opinan en redes sociales. Voy a poner un ejemplo. Hace pocos días, bueno, veíamos unas imágenes en las que efectivamente pues un grupo de vecinos, vecinas, no sabemos exactamente muy bien desde dónde, hay diferentes informaciones al respecto, destrozaban y quemaban pues algunos de los refugios que habían levantado malamente algunas de las personas que están en estos momentos pues en Ceuta, ¿no? Provenientes de Marruecos. Bueno, supongo que quien más que menos, si habéis entrado en alguna información y habéis visto los comentarios, probablemente os habéis sorprendido, ¿no? Yo he leído cosas absolutamente espeluznantes, ¿eh? Es decir, la reacción de mucha gente cuando veía estas imágenes. Bueno, llamamientos a la violencia, llamamientos de todo tipo, comentarios racistas, xenófobos, etcétera, etcétera. Recordemos que el racismo y la xenofobia son legales, quiero decir, uno puede ser racista o puede ser xenófobo, pero existe el concepto de delito de odio, ¿eh? ¿No? Y bueno, una cosa efectivamente es que no estés de acuerdo con que esté ocurriendo algo y otra cosa es que cojas una cerilla y plantes fuego a algo. Quiero decir, bueno, a mí me resultó realmente sorprendente y en algunos casos hasta doloroso leer algunas de las cosas que leí. Cuidado, no estoy haciendo un comentario, una valoración de ningún tipo, no tiene que ver con una cuestión ideológica ni nada, que nadie haga una lectura así entre líneas, que no estamos haciendo. Pero cuando alguien se sienta de este lado, ¿no?, del televisor, por ejemplo, y está viendo unas imágenes, las cosas que se te pueden ocurrir decir, ¿realmente son estas? Algunos comentarios dan miedo, ¿eh? Dan mucho miedo. Porque uno imagina que ese tipo de violencia también se podría utilizar en otros ámbitos y en otros focos o en otros foros, ¿no? Bueno, en fin, es un comentario. Estamos en Radio Voz, cuéntanos. Buenas noches.
1: Hola, buenas noches. Soy Carmen de Coruña.
0: Muy buenas. ¿Cómo te llamas, perdona?
1: Yo soy Carmen de Coruña.
0: Carmen de Coruña. Adelante, que te escuchábamos algo entrecortada. ¿Cómo estás?
1: Estoy indignadísimo con lo que está pasando en Ceuta.
0: Pues es venga, cuéntanos.
1: Los militares, ¿para qué estás? No, para defender la nación. Ceuta es una autonomía y África es un continente. No tiene nada que venir a buscar en Ceuta. Lo que pretende es meterse en Ceuta y Ceuta para toda la península. Y después tener que mantener a todos esos niños que lo mantengan allá en África, los vuelvan para allá, los cuiden allá. Que los estudien y que los mantengan. Detrás de los padres. Y mantener a todo Cristo. Ven toda la mierda que hay en África para España. Ven yihadistas, vienen toda la mierda, la mandan para aquí.
0: Bueno, podemos, si te parece, utilizar expresiones
1: con perdón, ¿eh?
0: Apropiadas, bien.
1: Es que es indignadísimo lo que está pasando. Me da una pena los ceutis. No se puede imaginar. Es que es muy triste que estés en tu ciudad y en tu casa, que no puedes salir a la calle, puedes llevar niños al colegio, no puedes tener las tiendas cerradas. Es que no tiene sentido. ¿En qué mundo vivimos? ¿Qué están haciendo los políticos de España? ¿Qué están haciendo los militares? ¿Para qué los queremos? Que cumplen con su obligación. Que los mandan a defender, que les ponga toda la mano, que les ponga la frontera. Que los mandan todos para allá. Aquí no estamos a nadie. Aún vamos muchos de los que estamos aquí. No hay trabajo para todos. Y una pena tremendísima. Es que es una vergüenza escuchar la tele. Ya casi cambio porque me pongo a llorar viendo esas cosas. Es que es muy triste lo que está pasando ahí. Que los políticos estén haciendo, echando esa plata unos a otros, haciéndose el bobo. No sé qué hacen. El Sánchez, en lugar de atender la nación y tal, se va a vacaciones. ¡Ale! Ya está. Ese es el presidente que tenemos. Que cuente con mi voto, que lo va a tener la próxima vez. Vale, todo eso es lo que yo quería decir. Y perdón si he ofendido a alguien, que no soy racista ni muchísimo menos, ¿eh? Que soy muy bastante comunicativa, soy bastante, o sea, comparto lo que tengo con quien puedo, con veo que tiene necesidad. Pero es que está pasando. ¿Me escuchas, Esther?
0: Perfectamente. Te estamos escuchando perfectamente.
1: Sí, pues muchas gracias. Pues es eso, estoy indignadísima y dolorida por todo lo que está pasando. Eso no sé en qué va a acabar, en qué va a andar. O sea, Ceuta y Melilla, se va a acabar con todo y encima se ríen de nosotros. Pero con los brazos abiertos, como decía, vamos a España, ya lo mantiene en España. Y después vengo a furgones y cosas de comida. ¿Qué comida de Tenerife? Que lo vayan a comer allá. ¿O qué tenemos que mantener? Tantos millones se están mandando ahora para Ceuta, que lo necesita, que veo que lo necesita. Y aquí ya es una estercolera, ya se está viendo por la televisión, que es una estercolera. Donde traje tantísimas pajas, tantísimas cosas para hacer, y plásticos para hacer casa, que no. ¿De qué van? Tanto chabolismo. Y están quejando que en Barcelona está pasando lo mismo. Y están haciendo chabolismo por todos los sitios. Es que no tiene sentido. Eso no sé, España se va a volver una nación de chabolismo. Bueno, muchas gracias por escucharme.
0: Gracias a ti por estar con nosotros también y contarnos lo que opinas. De eso se trata.
1: Funciona eso.
0: Gracias. Pasa buena noche.
1: Buenas noches, muchas gracias.
0: Un saludiño igualmente. Gracias, Carmen. Bienvenida. Muy buena noche. Hasta luego. Esto es Radio Voz. Te escuchamos también. Buenas noches.
2: Hola, buenas noches, Esther.
0: Muy buenas.
2: Dolores de Coruña.
0: ¿Cómo estás, Dolores? ¿Qué tal?
2: Hola, yo bien.
0: Hola, bienvenida.
2: Tú bien también.
0: Sí, sí, bienvenida. Muchas gracias. Gracias. Aquí estamos, contentos bienvenida. De estar de nuevo
2: estáis
0: con todas y todos.
2: Ahí
0: es un placer.
2: Siempre al pie del cañón.
0: Sí, señora, y nos encanta además, y nos encanta.
2: De descansar.
0: Sí.
2: Me parece,
0: se ha descansado,
2: me parece
0: suficientemente.
2: Estupendo.
0: Se ha descansado
2: me
0: suficientemente.
2: Estupendo por todos nosotros.
0: Muchas gracias. Eres muy amable.
2: Nada. Estoy muy preocupada.
0: Cuéntanos.
2: Por todo lo que está pasando.
0: Cuéntanos.
2: Y porque veo a esos niños, a esas criaturas, y bueno, y niñas, ¿no? Las niñas las están apoyando un poquito, pero hay tantos menores, ¿verdad? Y tantos niños. Esa es una desgracia. Y yo lloré varias veces los primeros días con las noticias al verlos, y lo que pedían, que no son todos, que no son todos, porque los engañaron, pero hay mucha pobreza ahí, hay mucho en el medio, y que atravesaron países y que anduvieron y que, bueno, se arriesgaron su vida, los que murieron, es triste, es ya no más, es una desgracia, y los engañaron, porque esto viene de la extrema derecha. Esto viene de la extrema derecha, ya está demostrado que fue en las redes sociales y que le quisieron hacer esa faena a España y los engañaron. Y ahí detrás hay muchos, pero ya se saben. Ya lo dijo Marga, creo que fue Marga de Coruña, que estoy de acuerdo con todo lo que dijo. Además, ella sabe expresarse muy bien, cosa que yo no sé, pero estoy muy de acuerdo.
0: Nos entendemos perfectamente, te expresas perfectamente.
2: Bueno, pero no sé, esto de política no sé hacer, decirlo bien, porque no, ni me gusta hablar de política.
0: Bueno, estamos hablando de una cuestión que no tiene que ser necesariamente
2: ya,
0: política. Quiero decir,
2: ahí,
0: el acercamiento o el afrontamiento de esto puede ser político, puede ser económico, puede ser social, puede ser una mezcla
2: sí,
0: de todo,
2: mujer,
0: puede ser simplemente
2: se
0: humano, cada uno, cada una.
2: Manos y manos detrás. Uh-huh. Y no son de España precisamente solo, ¿eh? Eso es la extrema derecha, es político, países de afuera, que ya ves lo que está pasando en el mundo, es lo que están matando, lo que están haciendo con toda la gente y con los niños y con la gente vulnerable, lo que están haciendo, Dios mío, pero esto nunca acaba. ¿Este qué futuro le dejamos a nuestros niños? Por favor, yo me nació una nena hace poquito y un bebé que tenemos ahora, de 4 mesitos, y digo yo, ya no sé para qué nacen. Mira, Esther, dije así una burrada.
0: Ya.
2: ¿Para qué nacen estos niños, estas criaturas? Por el mundo que le dejamos. Y yo misma, si fuera un poco más joven, estuviera bien de salud, porque ahora ya soy mayor, ya lo dicen los medios de comunicación, que ya me hacen reír a veces. Pero un anciano de 65 años ya es un anciano.
0: Vaya.
2: Y yo tengo 73, uh-huh. Así que imagínate.
0: No ser un anciano o anciana tiene que ver con la mentalidad,
2: claro,
0: básicamente.
2: Entonces,
0: y se puede tener 80 años y no ser un anciano.
2: Claro, yo tengo otra mentalidad, pero bueno, los años están ahí.
0: Ya, ya.
2: Y lo vas notando. Cada día tienes unos achaques y unos problemas de salud.
0: Ya.
2: Pero yo misma me ofrecía a traer uno o dos niños aquí. Le daría lo que pudiera, que no soy rica. Pero no le iba a faltar de comer y lo vital, ¿no? Lo básico. Pero ellos a mí me iban a dar más alegría. Mucho más de lo que le daría yo a ellos. Estoy segura. Estoy segurísima. Porque ver esas criaturas y mayores también, ¿no? Porque pasan muchos países, pasan... Y en el medio de todos esos que venga gente mala, asesina o como le quieran llamar, pues sí, puede ser y será. Pero también la hay en España. Porque aquí en Coruña, dos muertes que hubo hace poquito, una y hace unos años la otra, pero la tengo tan reciente porque fue cerquita de mi casa en Riazor.
0: Vaya.
2: ¿Eh? La tengo tan reciente en mi mente... que resulta que fueron de aquí, de Galicia, de Coruña, los que asesinaron. Sin tener por qué. Sin hacer nada. Y después, que no vuelva otra vez una dictadura. Porque están con los extremistas que votan porque quieren volver. Y están engañando a la juventud. A los críos. Los están engañando. Está eso, hay alguien que los maneja. Yo tengo nietos. Ayer me vino a comer un nieto mayor que trabaja y estudia.
0: Sí.
2: Y dijo, no tengas duda, abuela, que eso los menores y así los están engañando por muchos sitios.
0: Yeah.
2: Y tengo mayores, tengo pequeños... Y estoy bastante informada de todo.
0: Uh-huh.
2: Entonces, es todo muy injusto. Es todo muy injusto. Y la justicia allí, las leyes, tienen que cumplirse, pero las van cumpliendo con lentitud. ¿Por qué? Porque hay muchos menores. Entonces, tienen que hacerlo bien. Ya lo dijo Marga. Tienen que ir por el camino que tienen. Eso lleva mucho tiempo. Eso es terrible, porque debe de ser. Y después la gente de allí también me da mucha pena. Oye, que están sufriendo mucho. La gente de allí, ¿sabes? Los ciudadanos de a pie, no quieren salir a la calle, que tienen miedo. Que todo esto. Pero que fue todo una política engañosa. Que los echaron aquí, sí, estoy segura. Y después que vengan estos que están en contra del gobierno, tanto PP como vos, como todos esos, que vengan a decir burradas y que acogen enfermedades, cuando dijo María de Pontevedra que aquí hay sarna, y yo estuve en las residencias de mayores, no estuve con mi madre, pero estuve de visita.
0: Y tú sabes
2: qué cosas pasan ahí dentro.
0: Ya.
2: Y las comidas. Y los cáteres. No todas, pero muchas sí.
0: Ya.
2: Entonces, que se callen la boca, porque están pasando muchas cosas y donde gobiernan ellos. Y ya no digamos lo de Valencia, lo de el señor Mazó. Lo que hizo y la jeta que tiene y lo apoya, no la gente de a pie, pero lo apoyan sus políticos.
0: Vamos con la siguiente llamada. Pues Dolores, gracias por estar con nosotros también y por compartir
2: ojalá
0: tu opinión.
2: Se solucione pronto
0: para
2: bien de todos y para bien de esas criaturas. Eso es lo
0: yo
2: que
0: me imagino que a quien más, quien menos, sí que. En algún momento de este verano, Dolores, si continuamos, nos ha desasosegado la idea, pero nos sirve para Ceuta y para cualquier otro lugar del mundo. La idea de que haya niños y niñas en situación de desamparo.
2: De desamparo.
0: Cualquier niño y cualquier niña que está sola, que no tiene padres, madres a su alrededor, que no tiene que comer, que no tiene ropa, que no tiene dónde meterse, un niño en situación de desamparo es intolerable en cualquier situación.
2: Te ponen los pelos de punta. Es que
0: un niño o una niña es intolerable. Yo vivo en un país civilizado. No puedo tolerar que pase aquí ni en ninguna parte del mundo. Yo me imagino que cualquier ser humano mínimamente normal le desasosiega que haya criaturas desamparadas. Lo que pasa es que también es verdad que hay muchísima gente por ahí que tiene menos sensibilidad que un grillo. Y opino así de memoria porque no sé qué sensibilidad tienen los grillos, pero nos entendemos. Mira, pero si no nos escandaliza que haya niños y niñas desamparados,
2: No tienen nada. Esos no tienen nada.
0: Un niño y una niña que no tiene que ponerse, que ha venido... Ay, mamá, qué horror. Bueno, en fin, mira, me recordabas con esto una conversación que había mantenido hace unos años en un congreso al que me invitaron. Venía gente de una ONG que eran concretamente los que tenían, bueno, eran los que habían organizado un servicio muy concreto de atención en una zona de Italia a mamás que llegaban con bebés. Es decir, se encuentran con que llegan a la costa, en vía Mediterráneo, ¿no? Sí. Con que llegaban a las costas italianas muchas criaturas y mamás, recién mamás en algunos casos, criaturas muy pequeñitas, se dieron cuenta efectivamente de que la ayuda estaba orientada habitualmente a gente adulta. Y resulta que ellos habían organizado por medio de esta ONG una serie de carpas en las que tenían material específicamente orientado a mamás y a bebés. Lactantes, claro, todo lo que pueda necesitar, fórmula, pañales, ropita de bebé. También atender específicamente la salud de las madres. Y tú decías, ¿pero cómo es posible? Claro, yo le preguntaba a esta persona, oye, ¿tenéis que tomaros algo especial, alguna vitamina especial para poder soportar esto? Porque debe ser algo horroroso. Es decir, ella me decía, mira, es muy gratificante poder ayudar para no dormir.
2: Me
0: decía, claro, porque las criaturas llegaban con sus mamás, claro, en barcas en las que hay gasolina, el combustible que tienen y tal, vienen con la piel irritada, vienen con un montón de necesidades. Mira, es una situación horrorosa.
2: Vienen llenos de sed, vienen deshidratados.
0: Horrible. Y tú decías, madre mía.
2: De todo. Yo veo a nuestro bebé, el pequeñito, que llora cuando le falta el alimento.
0: Lógicamente,
2: ¿no? Cuando no está aquí la madre y me
0: dice... Y tú piensas que yo tengo a mis mascotas mucho mejor atendidas que alguna de estas criaturas en ese momento. Y tú dices, ¿cómo es posible?
2: Que te mueres al verlo llorar y mi marido dice, ay Dios mío, y esos niños que no tienen darle comer en esos países, ay Dios mío, ¿cómo harán? Porque este niño come mucho y pide y llora.
0: Yo qué sé.
2: Si le falta...
0: No sé. Son imágenes que eso, desde una perspectiva absolutamente humana, nos inquietan. Nos entristecen, es horrible. Bueno, de hecho, a mí me horroriza.
2: Gente,
0: pensar que haya criaturas desamparadas
2: no
0: en cualquier ámbito.
2: Están matando niños, están haciendo... Es que yo no sé cómo el mundo le consiente eso. Es que no lo sé.
0: Pues es una de las preguntas que nos hacemos, efectivamente, en países presuntamente civilizados.
2: Y esos 3 o 4 países, serán más, pero 3 o 4 países que presumen tanto, porque Rusia, ya me dirás, es que ese es un genocidio puro, lo que está haciendo. Israel.
0: Vamos a seguir escuchándonos. Adelante.
2: Es que ya no paras de contar.
0: Ya.
2: Bueno, Esther.
0: Dolores, gracias por compartir esto con nosotros. A veces lo único que hacemos es desahogarnos un poquito en alto, ¿eh? Y deseamos un mundo mejor.
2: Y
0: claro,
2: que se arreglen las cosas
0: en todos los
2: cuanto
0: sentidos
2: antes y bien hechas. Venga, gracias.
0: Graciñas, pasa buena noche. Un besiño, gracias. Buena
2: gracias
0: noche. Hasta luego, buena
2: gracias.
0: Noche. Un placer, hasta luego. Nos podemos permitir, ¿no?, este tipo de reflexiones también en voz alta. Claro que sí. Estamos en Radio Voz. Buenas noches.
3: Buenas noches.
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0: 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Hay que aprovechar. Sí. Para eso están estos días, estos tiempos.
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3: Mil y pico para todas.
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3: Para todos, ¿no? Que se hacen muchos días que no os entiendo
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0: 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Ya estamos sí. De vuelta.
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3: 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Por tanto, con moitísimas posibilidades de grave risco para a propia poboación, ¿no? 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A cuestión humana parece que estes días está desaparecendo do pensamento de moita xente. 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
0: cando falamos de cativos, falamos da vulnerabilidade que teñen os cativos. Unha persoa total, adulta, ¿no? Ten outras, claro, outras sí. capacidades. Pero un cativo, unha cativa está en completo desamparo. É o máis vulnerable que hai.
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3: parece ser, sí. Parece ser que sí, outras cosas. Bueno, un pico para todas, para todos.
0: Igualmente, seguimos falando.
3: Un poquinho de solidaridad, sobre todo de corazón con esos nenos y con esas nenas, non nos pediría mal a todos ustedes, ese sentimiento. Bueno, pues hasta mañana, un bico.
0: Seguimos hablando igualmente. Bienvenido. Buen noite. Gracias. Hasta mañana. Hasta lo guiño. Muy buen noite. Esto es Radio Voz. Te escuchamos. Anímate a llamarnos al 981 13 44 33. Buenas noches.
4: Buenas tardes. Buenas noches.
0: Muy buenas. ¿Qué tal?
4: Mira, pues totalmente de acuerdo con estas dos personas.
0: Es María, ¿verdad? De La Coruña.
4: Perdón, María
0: La Coruña. Sí, adelante. ¿Cómo estás?
4: Con estas dos personas que salieron. Estas, bueno. Y además, lo que pasa es que no estuve desde el principio, pero bueno, me interesa saber cosas que no nos las decían. Y yo pienso que lo que pasa es que la gente tiene ganas de salir de su país porque ve las cosas en su país mal. Entonces salen a interpel. Pero de todas maneras, aquí no hay más que, porque todos. Así tanta xente era imposible que viñera así a xente sin saber, sabes, tiñen que saber algo, e alguén les estuvo empuxando para que saliran así de esa maneira e viñeran a España, porque claro, España pues estamos máis ou menos ben como outros tempos, non estuvemos e tuvemos que salir a emigración. Entonces seguro que ven estas personas si no tienen que comer nada, no sé, en su país. Pues lógico es que quieran que emigren de una manera o de otra para buscar cactus para alimentar a sus, incluso a sus familiares que quedaron en su país. Porque de hecho nos tenemos gente con nos trabajando,
0: sí.
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0: 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Vamos allá, seguimos sumando ideas. Esto es Radio Voz. Buenas noches.
5: Voy a hacer breve. Buenas noches, querido oyente.
0: Adelante, Javier. Adelante, cuéntanos.
5: Sí. Bueno, tienes tu razón. Siempre hay un objetivo económico, ¿no? Vamos a ver. Marruecos tiene un convenio con la Unión Europea ya desde hace muchos años, ¿no? En lo cual recibe 500 millones de euros para sostener, o sea, sujetar. En estos momentos Marruecos tiene, según la ONU, 1 millón, que se dice pronto, 1 millón de inmigrantes deambulando por su territorio, ¿no? Por los cuales recibe esa ayuda de la Unión Europea. Son del Senegal, de Camerún, del Sahel, de todas esas partes, ¿no? Tiene 1 millón. Para desestabilizar cualquier país, ¿no? Y entonces recibe, ahora con lo que ha ocurrido, estaban pendientes de firmar el contrato, pues se le ha dado un 30% o 20% más, lógicamente, ¿no?, para sujetar a esos. Por eso esos no cruzaron. Ese millón de inmigrantes que tiene deambulando Marruecos, de los países de África, esos no cruzaron. No podían cruzar porque Marruecos recibió dinero por esos, sujetar a esos ahí. Sí que cruzaron los suyos. Es curioso. Bueno, también España, fuera de la Unión Europea, tiene también una inversión bilateral que desde el 2018 asciende a 1.260 millones de euros para créditos, ayudas al desarrollo y suministro directo de equipamiento policial, de vehículos, radares, drones para las fuerzas de seguridad de Marruecos. O sea que Marruecos económicamente tiene un negocio, ¿no? También es verdad, tiene la sartén por el mango. Él es la puerta de una avalancha africana hacia Europa, desde luego. Pero por curioso, no han cruzado a esos. Esos no, porque, claro, por eso recibe dinero, ¿no? Si los dejara cruzar, se acabarían los convenios y la pasta, lógicamente. Y pasaron los suyos. Ahí está lo curioso. lo que hay que, lo que tiene un montón de flecos, ¿no? Vale. Bueno, solo era eso. Gracias, buenas noches a todos.
0: Igualmente, igualmente, Javier. Seguimos escuchándonos. Gracias. Pasa buena noche. Hasta luego, Iño. Buena noche. Hay muchos posibles argumentos, ¿verdad?, para seguir conversando. Venga, ¿cuál sería el tuyo? Anímate a marcar el 981-13-44-33. Estamos en directo, estamos en Radio Voz y comenzando, además, este mes de septiembre. Estamos pendientes, evidentemente, de lo que va a ocurrir también en las próximas horas, comparecencias sobre este tema en el Congreso, información que podamos recibir, medidas que se puedan adoptar, decisiones que se vayan a tomar. Bueno, leíamos entre otras cosas, por ejemplo, al ministro de Política Territorial y Mando Único para la Gestión de la Crisis de Ceuta, Ángel Víctor Torres, que ha advertido de que si la violencia en la ciudad autónoma se mantiene o crece, se producirá, dijo, una ruptura total y se retrasará la solución a la crisis. Queremos que regrese la convivencia, dijo. En el 2021 en Ceuta se consiguió la normalidad y ahora también se va a conseguir, pero no va a ser posible si seguimos avivando la violencia. Y ha asegurado que el gobierno quiere acortar los plazos el máximo posible. El ministro explicaba que si los nuevos espacios para acoger a las personas

Bueno, leíamos entre otras cosas, por ejemplo, al ministro de Política Territorial y Mando Único para la Gestión de la Crisis de Ceuta, Ángel Víctor Torres, que ha advertido de que si la violencia en la ciudad autónoma se mantiene o crece, se producirá, dijo, una ruptura total y se retrasará la solución a la crisis. Queremos que regrese la convivencia, dijo. En el 2021 en Ceuta se consiguió la normalidad y ahora también se va a conseguir, pero no va a ser posible si seguimos avivando la violencia. Y ha asegurado que el gobierno quiere acortar los plazos el máximo posible. El ministro explicaba que si los nuevos espacios para acoger a las personas migrantes que permanecen en las calles están disponibles en un par de semanas, la situación se podría resolver en pocos meses. Ha detallado que ya hay 2.000 personas filiadas y más de un centenar han sido devueltas. Calcula en torno a 5.000 las personas que permanecen actualmente en las calles de Ceuta. Bueno, anímate a llamarnos y a contarnos qué piensas, qué opinas también sobre todo esto. O escríbenos a lanocheconester@radiovoz.es o por medio de La Noche con Esther en Facebook. Uno de los titulares del día decía: cargas policiales en Ceuta para contener un motín a la entrada del campamento de Loma Colmenar. O también decía, en este caso, desde la página oficial de la FEMP, de la Federación Española de Municipios y Provincias, la FEMP convoca concentraciones frente a los ayuntamientos como muestra de solidaridad y apoyo a Ceuta. Vamos a escuchar a Ellen Dolly. Esto se titula September Moon, Luna de Septiembre.

Qué agradable la música de septiembre. Tiene algo septiembre, es un mes inspirador y hay un montón de música dedicada a este mes. Sí, sí, es un mes que inspira. Inspira el mes de abril, curiosamente, inspira el mes de septiembre. ¿Qué tendrán? ¿Qué tendrán? También diciembre. Pero especialmente septiembre y abril, es curioso. Hay muchas canciones dedicadas a abril, muchas canciones dedicadas a septiembre. Habría que hacer un estudio sobre lo que supone esto. ¿Por qué? ¿Por qué razón? Hay muchas más canciones dedicadas a determinados meses, ¿no? Eso me recuerda que también hay música muy chula dedicada a octubre, pero ya llegaremos a esto, efectivamente. Empiezan los meses que cuentan con veré, septiembre, octubre, noviembre, diciembre. Sí, hay unos cuantos memes estos días sobre esto, sobre los meses de septiembre. Quiero decir que terminan en veré, que estamos comenzando con septiembre precisamente. Anímate, marca el 981 13 44 33 y hablemos un poco, hablemos un rato de cómo está la actualidad, de cómo nos sentimos frente a lo que está pasando, frente a lo que está ocurriendo, cómo recibimos también los diferentes temas de actualidad de estos días. Leíamos, por ejemplo, nueva jornada de tensión en Ceuta. Varios agentes de la Policía Nacional se vieron obligados a efectuar disparos al aire para contener a centenares de migrantes de origen magrebí que trataban de acceder en lo que acabó por ser una avalancha humana al centro provisional de acogida, situado en la zona de Loma Colmenar. Los agentes desplegaron, al parecer, un amplio dispositivo policial que incluyó cargas para contener a las personas concentradas. Este lunes, centenares de migrantes hacían cola para acceder a las instalaciones que se habían habilitado. Cuando entró un grupo de ellos, la impaciencia del resto provocó una avalancha humana que acabó incluso con peleas entre los propios congregados. Todo tiene su origen, al parecer, en un traslado de personas desde la playa del Trampolín a la explanada de esta área. Con el paso de los días fueron llegando más migrantes a la zona. Los asentamientos ocupan cada vez más espacios, entorpeciendo accesos que usan los residentes de los alrededores de Loma Colmenar y del Hospital Universitario de Ceuta. El ministro de Política Territorial, Ángel Víctor Torres, que coordina el mando único que gestiona esta crisis migratoria, aseguraba este lunes en Antena 3 que unos 200 migrantes habían sido expulsados de Ceuta por delinquir. Según fuentes de Interior, que recoge EFE, tres de estos expulsados tenían antecedentes por delitos relacionados con el yihadismo. Tras la detención de este domingo por la tarde de tres marroquíes por el lanzamiento de botellas cargadas con líquido corrosivo contra una patrulla de militares, las agresiones contra soldados en Ceuta suman ya 19 detenidos esta última semana. En todos los casos, los arrestados pasaron a disposición judicial para la posterior determinación de su condena. Por otro lado, el ministro de Política Territorial confirmaba que no sin dificultades el gobierno logró trasladar 800 migrantes a centros habilitados. Desde el Ejecutivo estiman que ya se han dispuesto de 3.000 plazas con el objetivo de instalar otras 2.000. El ministro anunció un refuerzo, además, de 60 funcionarios de la Policía Nacional y otros 11 del Departamento de Asilo para acelerar la tramitación de los expedientes de los participantes en la entrada masiva que permanecen en la ciudad. Según podía contrastar EFE con el gobierno de Ceuta, unas 400 mujeres y niñas fueron trasladadas también este lunes de un polideportivo a las inmediaciones de la hípica de la urbe Caballa. Los propios vecinos de la barriada se encargaron de su atención en esta instalación, mientras que el Ejecutivo de la Ciudad Autónoma y las organizaciones humanitarias les proporcionaron alimentos. Bueno, van ocurriendo diferentes cosas, vamos viendo también diferentes imágenes, vamos preguntándonos también cuál puede ser la posible cadena de titulares que vamos a encontrar en estos próximos días. Cientos de migrantes todavía continúan en las playas sin poder ser ubicados en una ciudad desbordada por la situación, que sigue reclamando también más ayuda al gobierno. ¿Alguna idea? La catástrofe supuso el ahogamiento de 87 víctimas de esta campaña orquestada a través de redes sociales para el asalto masivo de la frontera con la ciudad autónoma. Todas, la mayoría jóvenes, terminaron de recibir sepultura el pasado jueves, cuando se enterró a los únicos 9 identificados entre todos ellos. Las repatriaciones a Marruecos son imposibles, puesto que el régimen de Mohamed VI las bloquea. Son cuerpos que, en general, no volverán a tener nombre. Sus familiares seguirán sin saber de ellos por la dificultad que entraña para algunos llegar hasta la frontera desde países subsaharianos. El encargado del cementerio musulmán de Sidi Mbarek de Ceuta, Said, lleva enterrando migrantes décadas y asegura que muchas familias aún creen que sus hijos, primos o parejas lo han logrado. Han llegado a España para tener una vida mejor, pero la realidad es que están en el cementerio, convertidos en números sin rostro ni nombre.
de números también trataba el asunto este último mes, porque el caos generado por esa entrada masiva desbordó a la seguridad fronteriza, el gobierno de Ceuta y el Ministerio de Interior, y provocó también una guerra de cifras que ha durado hasta esta misma semana. Bueno, al margen de cuántos se crea que están, estamos hablando de miles de personas. No todos gozan de las mismas condiciones de acogida. A pesar de que el CETI de la ciudad está a rebosar y se habilitaron espacios añadidos en Loma Colmenar y Loma Margarita para albergar a los migrantes, centenares de ellos siguen viviendo todavía en chabolas y en las tiendas en playas de Benítez y el Trampolín, con bueno, pues lo que puede suponer también de seguridad. Bueno, decían también, entre otras cosas, que las columnas vecinales, que al principio congregaban un puñado de personas que protestaban contra el abandono del gobierno, se han convertido en más numerosas. Y, bueno, los hacinados han denunciado incursiones nocturnas de personal sin identificar que propinan palizas a quienes están allí y luego se retiran. Y algunos vecinos de la ciudad autónoma, como sabemos, han llegado a asaltar las playas y quemar chabolas, sombrillas, enseres. Bueno. Los intentos de que Cruz Roja no entregue comida no han llegado a prosperar, pero sí las campañas contra otras organizaciones como No Name Kitchen, que han sufrido asaltos y sabotajes organizados por radicales a través de grupos de WhatsApp de vecinos, por los que además trabajadores de organizaciones como el IM denuncian que han circulado fotos de trabajadores humanitarios. Muchos se plantean no volver a la actividad porque temen que peligre su seguridad. Siguen poniendo el foco en los migrantes. Decía Ramsés Mohamed, trabajador social de esta ONG de el IM, que niños pequeños, mujeres solas, jóvenes que sufren violencia sexual y personas del colectivo LGTBIQ+, que son más vulnerables. Lo ocurrido ha desatado también una ola de apoyo con la población ceutí. Más de 260 municipios han respaldado de manera oficial concentraciones ciudadanas frente a sus ayuntamientos, previstas para el 2 de septiembre, secundando la iniciativa de Por Ceuta en apoyo a la ciudad autónoma tras la crisis migratoria y además coincidiendo con el Día de Ceuta, que es el 2 de septiembre. Esto también ha provocado, evidentemente, pues toda una serie de reacciones desde la política. Es la segunda vez que el gobierno central ataja una crisis de este tipo. En 2021 se impidió la entrada de 10.000 migrantes, pero esta vez, con más muertos y más entradas, la tragedia se ha mirado con una lupa de mayor aumento. Bueno, ¿qué opinas al respecto de todo esto? Todavía tenemos tiempo para poder hablar, para poder reaccionar, para que nos cuentes también lo que piensas, lo que opinas, lo que sientes, qué te parece todo esto, qué opinas sobre lo que se ha ido escuchando, cuál es tu reacción. Y bueno, ¿cuáles han sido también tus posibles debates y tertulias durante este mes de agosto a medida que ibas viendo las imágenes que nos iban ofreciendo los informativos? ¿Qué te parece? Anímate a marcar todavía el 981-1344-33. Súmate a la noche con Esther @radiovoz.es, a la noche con Esther en Facebook. Por cierto, titular de Verifica de Radio y Televisión Española. Deshumanización, bulos y legitimación de la violencia. Así se ha extendido el odio en redes con la crisis en Ceuta. Hay mensajes que deshumanizan, claves en el discurso de odio contra las personas migrantes. Bulos para amplificar la crisis y presentar a los inmigrantes como amenaza de invasores a violentos o incívicos. Y bueno, pues hay imágenes que han circulado por ahí que no responden tampoco a la actualidad. Y hay desinformación para criminalizar la labor de Cruz Roja y también para desacreditar a la prensa. O el odio y la deshumanización son la antesala también de la legitimación de la violencia física. Hablaba también este informe de la deriva violenta en Ceuta, de disturbios a ataques contra las ONGs y los periodistas que están desarrollando también allí su labor. Bueno, de esto queremos seguir hablando. Llámanos todavía, participa, cuéntanos. Mientras vamos a dedicar una canción a las lágrimas de septiembre, September Tears, vamos a escuchar a Jack Old.

Vamos allá, estamos comenzando temporada, estamos comenzando el mes de septiembre. Nos lo tomamos con calma, pese a que la actualidad, desde luego, está de todo menos calmada. Y estamos pendientes también de lo que pueda traer el nuevo curso, ¿verdad?, en el asunto Ceuta y en tantos y tantos otros asuntos. Fíjate que no hemos hablado a lo largo del programa de la noche de racismo, de xenofobia y de todas estas cuestiones, algo que se pone sobre la mesa también cuando se habla de estos asuntos. No hemos hablado tampoco de derechos, a lo mejor, de la población migrante, por ejemplo, de otros asuntos. No hemos hablado de, bueno, sí, de soslayo, ¿verdad?, de cuestiones a las que se apunta, que tienen que ver con la solidaridad o no de las diferentes comunidades con respecto a, por ejemplo, a pues el apoyo a la población menor y a la acogida también de los niños y niñas y menores de edad que puedan venir, etcétera, etcétera. Bueno, hay muchos posibles matices a todo esto, ¿eh? Y hay tiempo todavía para que nos llames y para que nos cuentes también tu opinión, tu perspectiva, mientras estamos estrenando un mes de septiembre, que, como decimos, es un mes inspirador. Sí, hay mucha música inspirada por septiembre. Algo tiene septiembre, algo tiene el colorido de septiembre. Aunque el colorido de octubre, sinceramente, también es muy agradable, pero algo tiene septiembre que ha provocado y ha inspirado, ¿verdad? Y sigue inspirando mucha música. Escuchemos a Tsubi. Esto se titula, curiosamente, September Night, Noche de Septiembre.

Y si cambiamos un poco de ritmo, estamos en la noche con Esther y en Radio Voz, en nuestra recta final del programa. Llámanos al 981-1344-33 y sigamos opinando. Estamos estrenando temporada desde anoche. Se hacen llamar Funk Radio y esto se titula Mystic September.

Cantaban a un septiembre místico Funk Radio, y estamos a punto de terminar nuestro programa en esta noche hoy en Radio Voz, escuchando al japonés Makoto Matsushita, bueno, versión en inglés de una canción que tiene, que, bueno, tiene todo el sonido oldie, ¿verdad? Estamos escuchando música que nos lleva a otras épocas, ¿verdad? Esto se titula, tiene años, Amor de Septiembre, September Love. Vamos a escucharlo en su versión en inglés.

Pues con música que nos habla de la lluvia de septiembre. Empezamos septiembre, ya es martes, primero de septiembre de 2026. Terminamos edición 4986 de La Noche con Esther aquí en Radio Voz. Mañana más, a partir de las 9 de la noche, volvemos a reunirnos para seguir charlando y para, bueno, seguir poniéndonos en marcha en esta recién estrenada temporada. Marcos Villar ha estado al frente del control técnico de sonido y una noche más os ha hablado Esther López. Nos quedamos con la curiosa música con sonido de hace tiempo ya de Makoto Matsushita. Hasta mañana.